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では続いて聴いていただきます。1曲レイホス、ダニエル・メリンゴでこの1曲どうぞお聴きください。

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Bienvenidos y bienvenidas a la emisión en español de RAE, Radiodifusión Argentina al Exterior. Como todos los días, les saludamos desde la ciudad de Buenos Aires y hacia todo el mundo a través del 7570 kHz y a través de radionacional.com.ar. Claro que sí. Mi nombre es Juan Sixto, está Guillermo Vega en la operación técnica y como todos los días les contamos que nos pueden escribir a través de nuestro correo electrónico, que es juansixtoradio@gmail.com. juansixtoradio@gmail.com. Y además contarles que nos pueden escribir, claro, de forma correo postal. Maipú 555, código postal 1006, Ciudad Autónoma de Buenos Aires, Argentina. Aquí estamos siempre para abrazarles, para recibir su informe de recepción, sus comentarios, la historia de su escucha, desde dónde nos escucha, con qué receptor nos escucha. Y claro, esas cositas de colores que a nosotros nos gustan, de cómo es su ciudad, cómo es su pueblo, con quiénes nos escucha, desde cuándo. Usted es diexista o de repente nos escuchó por casualidad o de repente sos una persona joven que te enganchaste con la radio y empezaste a hacer tuning con el dedo gordo. Bueno, esperamos tus comentarios. Hoy vamos a hablar de la magia, de la ilusión, y tenemos música que tiene que ver con eso. Claro que sí, comenzamos con mucha magia.

0: Estábamos escuchando a Catupecu Machu, señoras y señores, Magia Veneno. Saludamos a Agustín Rosino, el baterista de Catupecu Machu, que ayer fue su cumpleaños. Vamos a aprovechar. Señoras y señores, vamos a hablar de magia, de ilusión y, claro, también de teatro, porque ustedes saben que a nosotros nos encanta contarles cómo es Buenos Aires en diferentes ámbitos artísticos, tanto en la música como en la literatura, pero también en el teatro. Siempre decimos, en cada rincón de Buenos Aires hay teatro y además hay un espectador dispuesto a jugar. Buenos Aires es una meca, pero se estrena en días nomás, este fin de semana, el sábado 5 de septiembre, como un aire de ilusión, escrita y dirigida por Fernando Zavala, y nos visita su protagonista, Fabián Guzmán. Bienvenido.
1: Juan, qué gusto, muchas gracias. Somos dos protagonistas, es una historia de dos personajes.
0: Claro, Mónica Stricker.
1: Exactamente, la otra protagonista. Con mi compañera Mónica, y... tenemos la oportunidad de ponerle cuerpo a una historia de un escritor argentino cordobés que ya ha entrado lindo, al menos en el off porteño con Se despide el campeón, que ha tenido varias puestas en Buenos Aires y en el país, con singular éxito, porque son relatos que faltan, es un tipo de historias que no abundan en el off.
0: Claro.
1: Un lugar que me encanta, el off porteño, y te diría que me quedaría a vivir para siempre en el off porteño. Pero Fernando nos trae una galería de, yo siempre digo lo mismo, pero es lo que siento sinceramente, toda una galería de hermosos perdedores. Son todos personajes que además son muy humanos.
0: Y que somos la mayoría.
1: Y que yo creo que somos la mayoría. Así que tuve la oportunidad de enterarme de este proyecto, que tenía un elenco diferente hace unos meses atrás, cuando arrancó, y ya estaba Mica Cruz en la dirección de actores, ya estaba Mónica Stricker como Marita en este caso, y hay otros integrantes del equipo. Cuando me contaron de que estaban en esto, la verdad que me alegré mucho por ellas, porque me llamaba la atención estas historias que contaba Fernando Zavala,
0: sí.
1: y ahí quedó la cosa, y la terminó encarnando yo al personaje masculino que es Victorio, por cosas que se van dando en los procesos.
0: Claro.
1: Cuando ingresé al equipo ya estaba armado, ya había fecha, íbamos a estar en el Ítaca los sábados de septiembre y octubre a las 17:30 horas. Este año, porque me han preguntado, no, hacemos solo septiembre y octubre.
0: Claro.
1: Y esperamos que nos vaya bien, hasta ahora arranca bien, para meter una segunda temporada el año que viene. Pero por ahora, el año que viene es...
0: Falta un montón.
1: La historia sin fin. Estamos acá, este sábado estrenamos...
0: En el complejo Ítaca es Humahuaca 4027. Las entradas creo que son por alternativa teatral.
1: Por alternativa teatral, para esta primera función creo que ya quedaban 3, 4 hoy al mediodía. Okay. Igual pueden fijarse, si no ya arrancan a adquirirlas para el sábado que viene.
0: Pero no se cuelguen, porque ustedes saben que son pocas funciones, son 8 funciones, si no me equivoco, 9 funciones, y se agotan rápido. Dice, un paisaje de los sueños, de las ilusiones y de dos pasiones que se entrelazan fuertemente una con la otra, el circo y la familia. Pero también, Fabián... decía algo que... Perdón, Fabián, no, es Fernando. Decía algo que tiene que ver con un estado puro de melancolía, ¿no?
1: Bueno,
0: en el que él lo escribió.
1: Cuando él lo escribe, nos cuenta y lo cuenta para la prensa que él, por situaciones particulares, a partir de imágenes, y eso es común tanto en los escritores como en los actores, aunque esto se utiliza de distinta manera, se le viene a su mente esta historia, mirando una casilla a la vera de la vía, en la localidad cordobesa de La Bulalle, que yo no conozco, o sea, la conozco de nombre, como
0: claro.
1: Yo nací en provincia de Córdoba.
0: Eso te iba a decir.
1: Aunque me crié más en Santa Fe. Bueno, un poco y un poco. Me considero un hombre de la pampa húmeda argentina. Y eso lo inspira en un momento particular de él y como que conecta con la melancolía de ese momento. Mira, es una historia que puede evocar a la melancolía, pero en realidad tiene momentos grotescos, tiene mucho humor. Igualmente es una comedia dramática, muy poco tradicional, escasamente tradicional, por las capas que tienen estos personajes, por quiénes son, de dónde vienen. Es una familia de artistas de circo que están retirados. Que se entrelazan con historias reales. Mi personaje, el de Victorio, está inspirado en lo que se conoce como el trapecista más viejo del mundo, que es argentino.
0: Mirá vos, qué buena información.
1: Anthony Pereira, que ya se retiró el año pasado de dar clases, y hasta hace 5, 6 o 3, no mucho realmente, todavía sí algunos espectáculos en el trapecio. Estamos hablando de un hombre que debe estar cercano a los 90 años ya. Es su historia personal.
0: Pero está inspirada...
1: El trapecista que Fernando eligió para contar algunas historias reales, como el accidente que tuvo en Belleville, que fue un accidente gravísimo, y aún así siguió en el trapecio y muy bien. Todas esas cosas que tienen que ver con lo deportivo, con lo periodístico, con datos reales, sí, es la historia un poco del trapecista más viejo del mundo, que es Anthony.
0: Es muy interesante porque estas cosas como que le ponen un picante... más al personaje, ¿no?
1: Sí, claro. Sí, debo decir por Anthony, que aún está vivo, por si no se escucha.
0: Claro.
1: Todo lo demás que tiene que ver con la historia familiar de Victorio, con las cuestiones personales de Victorio, ya no es Anthony.
0: Claro.
1: Victorio es un personaje un poco más controvertido, es profundamente humano y contradictorio, por supuesto, además para que el público pueda ver esa cosa donde sus héroes van atravesando distintas dificultades para llegar o no a sus objetivos. Y en el camino... la acción teatral, los dos actores jugando en el Ítaca, que nosotros sabemos que tenemos entre manos una muy linda historia. Lo que resta saber, y el público verá, es si nosotros estamos a la altura. Te aseguro
0: pero
1: que segurísimo. Le estamos dedicando todas las horas posibles.
0: Pero aparte ustedes tienen un carrerón, el director tiene un carrerón, han hecho un... me permite un casting, digamos, entre ustedes con un gran equipo.
1: Es un muy lindo equipo. Nosotros que nos ayudamos con el trabajo teatral, pero que raramente es una apuesta financiera.
0: Claro.
1: Le dedicamos, sin embargo, muchísimas horas. Las mejores horas del día cuando estamos involucrados en un proyecto teatral.
0: Pero
1: que el equipo tiene que ser bueno.
0: Claro, claro, claro. Pero de eso se trata. Las mejores horas son cuando uno está haciendo arte, cuando está haciendo cultura, cuando está haciendo las cosas que le gustan.
1: Sí, imagínate que si los equipos, que a veces pasa, qué sé yo, tienen algunos chisporrotazos o algunas sonceras entre medio, tantas horas se vuelve insoportable. Más cuando sabes que es muy incierto lo que, si tu finalidad era comprar el departamento, es muy incierto que con la obra que vas haciendo lo logres.
0: Claro.
1: Entonces, tener un buen equipo arriba y abajo del escenario hace que la experiencia sea completa, porque además el teatro es el lugar del actor.
0: Totalmente.
1: Entonces,
0: y pongamos en contexto a quienes nos escuchan desde otro país, como es el off porteño, ¿no? Es que un equipo de trabajo discute y cada uno se va a su camarín.
1: No. Y está todo a la vista.
0: Claro, claro. Entonces, trabajar en el loft porteño además tiene ese agregado, ¿no? De lo comunitario, de
1: claro.
0: Lo social, del
1: de
0: esfuerzo.
1: Asociarse con el otro.
0: ¿No? Y eso es un gusto también para un montón de actores.
1: Yo creo que en este tiempo tan particular en Argentina y en el mundo, al menos en Occidente, yo no tengo ninguna duda que cada uno tiene que tratar de exaltar su individualidad. Pero la individualidad de uno solo puede distinguirse en el background
0: en
1: de la humanidad, de todos,
0: claro.
1: De todos los que están con vos. Y el teatro te da esa oportunidad. Aparte no hay forma. Aunque hagas un unipersonal, va a estar el director, va a estar el asistente,
0: claro.
1: Van a estar los técnicos.
0: Ya,
1: y además la experiencia se completa con el público, ¿no?
0: Eso te voy a decir, ¿no? Como con el público, además... Voy a decir y voy a agarrar Dixit de los actores en general, que dice que cada obra, cada espectáculo es diferente según el público que lo va a ver, ¿no? Digamos, esto de completar la obra cada día con un público diferente, ¿no?
1: Claro. Y
0: cada función diferente.
1: Sí, sí, sí. Y además tiene de fabuloso el teatro eso, por eso... persiste desde, quién sabe, que ninguna actuación, nunca jamás, aunque sean todas buenas, ninguna va a ser igual a la otra.
0: Claro.
1: Está en el aquí y ahora, que aunque vos veas sobre todo si hay compromiso con el trabajo, que es decir, no trabajar en automático, estar abierto a transmitir, a sentir todas las emociones. Claro. Que la pieza puedan producir para que el público las comparta, tener esas imágenes de lo que uno va contando en la cabeza para que el público las tenga en la suya. Todo eso hace que, aún así, todas las funciones sean distintas, porque el teatro tiene esa cuestión del aquí y ahora, que suena como a frase, pero en realidad es todo una cosa, un fenómeno, y es una energía, y es todo, de estar ahí, presente en ese momento, que va dando que todas las funciones sean muy distintas. Y eso es el plus de magia que tiene,
0: claro,
1: el teatro, uno de los plus.
0: Dijimos magia, sí. Claro, y dijimos ilusión, y vamos a seguir hablando de Como un aire de ilusión, que se estrena este sábado en el Teatro Ítaca, pero tenemos música también, y te decía que elegimos canciones que tienen que ver con la ilusión, que tienen que ver con la magia. En este caso, vamos a escuchar una canción de, todo es rock nacional, vamos a escuchar una canción de nuestro querido y recordado Gustavo Cerati, en un show en la Ciudad de México, hacía magia.
2: ¡Magia!

0: Gustavo Cerati en RAE haciendo magia. Y hablando de magia, estamos con Fabián Guzmán, protagonista junto a Mónica Stricker de Como un aire de ilusión, escrita por Fernando Zavala, que estrena este sábado a las 17:30 horas, todos los sábados de septiembre y octubre, en el Ítaca Complejo Teatral. Si usted está por Buenos Aires, es una linda propuesta. Hablábamos del Ítaca con Fabián y decíamos que es un hermoso teatro, es nuevo.
1: Es un teatro muy nuevo, tiene ya sus años y hoy está como muy de moda. Pero está muy bien organizado en cuanto a cómo el público puede circular por adentro. Tiene ascensor. Hablábamos recién entre nosotros que buena parte del público que consume teatro, que asiste al teatro, a veces son personas grandes. Y el hecho de que la accesibilidad esté ya planteada per se, los ayuda a disfrutar la experiencia de ir a ver la función.
0: Totalmente.
1: Bueno, el Ítaca eso lo tiene. Y además es lindo el lugar, está muy bien.
0: ¿Sabés que estas funciones se realizan a las 17:30 horas, que me parece un horario maravilloso? Sí, sí, sí. Porque uno va al teatro.

0: Yo en particular estoy en esa onda y creo que para el público teatral es un, salvo cuando hace un calor que parte la tierra, aunque la sala tenga aire acondicionado. Para el teatro, al menos en temporada alta, son los honorarios geniales porque uno luego queda liberado para
1: Claro.
0: irse a cenar, para irse a hacer otra cosa, para volverse a casa temprano.
1: Claro.
0: Y esta obra en particular, la nuestra, dura 45 minutos.
1: Es maravilloso eso,
0: Pasa
1: es una
0: volando
1: patada.
0: una sola escena, un solo acto, pasa todo de un tirón.
1: Qué bueno.
0: Y está pensada así, está, pues imagínate que se supone los que estudian el hábito de los consumidores y de los asistentes a eventos, que alrededor de los 40, 50 minutos la gente empieza a sentir como,
1: Sí.
0: aunque estés encantado con lo que ves, ya se te
1: Necesita
0: acalambró la
1: moverse,
0: nalga, si te
1: claro.
0: pica la espalda,
1: Claro.
0: o te empiezan a agarrar un llamado de ganas de ir al baño.
1: Sobre todo cuando lo que se está hablando tiene que ver con alguna incomodidad, ¿no? Le digo, si uno está viendo una obra de teatro que lo moviliza,
0: Claro.
1: que le... Y, bueno, uno necesita como
0: Sí, claro. Y si
1: moverse.
0: estás aburridísimo a los
1: No,
0: 40,
1: ni hablar.
0: 50 minutos,
1: No es este el
0: querés
1: caso.
0: que te abstraigan. Bueno, y esto no te va a dar tiempo ni para eso, ni
1: Claro.
0: fisiológica, ni física, ni emocionalmente.
1: Claro,
0: Vamos a
1: claro.
0: llegar y nos vamos a ir sin que quieras que nos vayamos.
1: Y qué bueno que un dramaturgo como Fernando Zavala pueda adaptarse sin perder la calidad, ¿no? Porque uno diría, bueno, ok, una obra cortita tal vez pierde la calidad, pero Fernando es un personaje, un dramaturgo que en este último tiempo ha crecido un montón y ha tenido obras en cartel y ha sido muy seguido, y es muy seguido, digamos.
0: Mirá, yo creo que, bueno, no, esto nunca lo hablé puntualmente con él, pero yo creo que él diseña obras de ese tipo, con esa duración, seguramente también pensando en el público, tal vez también porque así se le dio, pero durante estos 45 minutos pasa todo lo que en el teatro tiene que pasar,
1: Claro.
0: por las emociones, por la profundidad humana, por el conflicto. Si bien los personajes tienen un toque, porque además la historia todo el tiempo va y viene entre la fantasía y la realidad como propuesta. Encarnado en un personaje o en otro, o en un conflicto u otro que va apareciendo, son dos artistas circenses retirados, pero él quiere volver. Y quiere volver al circo y también quiere volver a la familia que tenía, que nació en el circo. Termina siendo también una historia de las relaciones de pareja, las relaciones de pareja de adultos, además.
1: Claro.
0: Porque ellos tienen un hijo que está presente durante la función. Si bien no es un actor, no una actriz, está muy presente el personaje del hijo,
1: Tácito.
0: está ahí por lo que representa, además, en una pareja que alguna vez fue pareja y hoy de algún modo lo siguen siendo, porque la unión y la responsabilidad de los hijos sigue estando, pero en este conflicto de este hombre, que tiene algunas particularidades que me reservo para no expoliar el total del argumento, este hombre que ahora de grande quiere volver al circo.
1: Qué
0: A pesar de
1: genial.
0: todo lo que le pasó y de lo mucho que cambió la vida de ambos, sobre todo la de él, quiere volver al circo y quiere volver a la familia que él tuvo en el circo, que es el personaje de Marita y el hijo Dieguito, que aunque no esté personificado por un actor o una actriz, está muy presente durante la obra.
1: Está chusmeando un poco el recorrido de Fernando Zavala, que ha trabajado y ha estudiado con Mauricio Cartún, por ejemplo, un genio, y con Pompeyo Audivert, también otro de los genios. Pero Fabián Guzmán, que hoy lo tenemos aquí presente, representando todo ese gran equipo que ahora vamos a nombrar a todos, aprovechando el tiempo que nos brinda RAE. Fabián Guzmán, decíamos, actor, locutor,
0: El
1: actor
0: mismo.
1: de doblaje,
0: Uf.
1: periodista, bueno,
0: Me la
1: muy...
0: servís. Cualquier cosa antes que trabajar. Cualquier cosa antes que trabajar.
1: nosotros hacemos esto solo para no trabajar,
0: Claro,
1: señores.
0: olvídate.
1: Pero bueno, has trabajado muchísimo
0: Sí.
1: en el doblaje, has trabajado en tele
0: Hice
1: y
0: un poco de
1: mucho actor.
0: todo. Ya cuando me vine a vivir a Capital, no sé, me quedé atrapado con el teatro.
1: Ok.
0: Si bien tuve como. Soy actor bolero, que le llamo, ¿viste? Para integrar los Panchos o los cinco de, ¿cómo eran los que
1: Los
0: estaban
1: cinco
0: de los
1: latinos.
0: cinco latinos? Actor, sí, en publicidad, alguna cosita en cine, alguna cosita en las tiras, ya no se hace mucho. Pero a mí lo que me atrapó fue el teatro. Es más, me doy cuenta que cuando empecé a darle mucha bola al teatro,

0: se me empezó a hacer un poco odioso hacer la cola de los castings. A mí no me hace ningún problema, de hecho lo considero fantástico trabajar así.
1: Claro.
0: Que tener la posibilidad de sobrevivir siquiera haciendo lo que uno le hace, entonces esas horas de traslado o de espera, no. Pero me empezaban a molestar cuando tenía tanto compromiso teatral, porque es lo que hablábamos antes, lleva muchas horas de ensayo. Entonces el teatro también me sacó un poco de la cola del audiovisual, sí. Antes estuve haciendo radio, TV, y haciendo trabajos que tenían que ver más con la comunicación que con la actuación.
1: Y opino de algo que no sé, por supuesto, sí, porque para eso trabajo de esto. Me imagino que el teatro tiene los tiempos suficientes como para construir un personaje que no lo tiene, por ejemplo, un bolo en televisión, en publicidad. Todo es como ya, porque es gastar plata, sino, y es muy caro producir televisión, series, publicidad.
0: Sí, la televisión es más caro, claro.
1: Y entonces no hay tiempo para construir un personaje.
0: Escasamente. Mira, el último trabajo importante en cuanto... porque se dio en Amazon, porque tiene una gran producción atrás, y qué sé yo, que fue Melody, la chica del metro, con Jazz Gagliardi, con Machín, con Muriel Santana, con Pato Menager, etcétera, para resumir. Y así muy atrás en el ¿cómo se...?
1: En el casting.
0: En el
1: elenco.
0: En el elenco, bueno, también aparece mi nombre. cosas que pasan a cierta edad con la memoria. Y... me acuerdo que me llamaron muy poco tiempo antes, seguramente porque se cayó alguien, que es lo que suele pasar con los que venimos comiendo polvo desde atrás, en el pelotón, ¿viste? Somos un pelotón andando y andando, algunos venimos más atrás. Bueno, siempre muchas veces pasa lo lindo cuando se cae alguien por la razón que fuera, la verdad que yo no sé quién fue, ni por qué. Y preparé algo que para mí estaba muy interesante, muy realista. Yo soy un tipo que le gusta que la cosa esté muy plantada, muy real. Y cuando llego allí, el director, Daniel Castiglione, que es un amigo mío, que lo adoro, dice, pero vamos a hacerle algo a la voz. Me dice, vos hablas neutro, hacelo en neutro. Esto es un minuto antes de que empecemos la escena. Y va con el productor, que es un argentino radicado en Miami, y...
1: Pero esto, perdón, te cambia la letra, porque las palabras que vos tenías no sirven para hablar en neutro.
0: Depende.
1: Claro.
0: Pero en muchas palabras pasa... y tenés que hacer como una traslación rápido, porque no da tiempo. Dice, hablale un poquito a él, así te lo cuento. También lo de Daniel tiene que ver con la confianza que hay. Sí. Y mi primera escena, que era la mejor escena para mí por la intensidad que tenía, una discusión muy fuerte con el personaje que hacía Machín. Y a Machín le apareció un loco de la nada hablándole en neutro. Excelente, me trataron 100 puntos.
1: Bueno, ahí también una búsqueda y una gran anécdota.
0: Antes de subir, antes, en este caso no es subir, antes que prenda la cámara, hacelo en neutro.
1: Claro,
0: Y sí, tiene eso. Y el teatro sí te da ese tiempo. Debería dártelo, hay veces que haces las cosas por un reemplazo, también puede pasar. Pero siempre tenés un espacio más.
1: Claro.
0: Para profundizar un poco.
1: Claro.
0: Lo cual
1: es
0: parte de lo que a mí, al menos supongo que a la mayoría de los actores y actrices, es parte de lo que más me divierte.
1: Claro, tal cual. Porque además vos me contás la historia de un trapecista que entiendo que tuviste que investigar, estudiar,
0: sí, claro,
1: aprender de él. Aprender, me imagino que algo de circo, hay algunas palabras técnicas del circo y de lo que estás hablando, digamos.
0: Exacto. Es un trapecista muy particular. De hecho, no fui a hacer trapecio porque no coincidía con los horarios. No tenía la pretensión de salir trapecista de ahí, sino simplemente estar involucrado con esto,
1: claro,
0: con el agarre, con la sensación física, con lo que hablan entre ellos cuando se preparan. Aunque la obra no es una obra estricta, tiene una ambientación que es muy circense, para meternos en ese mundo, una muy linda escenografía. Pero en realidad está más enfocada en los conflictos de los personajes. Y Antonio, en efecto, es un trapecista con algunas dificultades en la salud muy importantes, y su personalidad que le está pidiendo, es portero en una escuela, en ese momento en el que trasciende la acción, y él quiere volver a respirar la viruta fresca que sale por abajo de las butacas,
1: claro,
0: quiere respirar todo eso,
1: claro,
0: porque alguna vez seguramente fue, y de hecho no, el personaje en el que en parte está basado, fue uno de los más grandes trapecistas, y además quiere volver a su relación, a su familia, a lo que él tenía, porque probablemente dado su presente, se dé cuenta de que era lo mejor que tenía. Y además del circo, además del humor, además del encuentro y el desencuentro, es una historia que está muy vinculada con los artistas también, claro, con la expectativa de que llegue el contrato y no llega. Tiene, creo yo, un ancla muy importante en cómo, me parece que te lo dije ya, pero perdón si repito, pero en cómo son las relaciones de pareja entre adultos.
1: Claro.
0: Y todo esto atravesado por la fantasía, la realidad, por los deseos, y a veces por los proyectos que se bifurcan.
1: Qué paradójico que el personaje quiera volver, pero su carrera siempre ha sido un péndulo, ¿no? De ir de aquí para allá.
0: Sí, sí, de hecho dice, si no voy de trapecista, voy de, ¿cómo dice? De péndulo humano.
1: Ah, mirá, justamente.
0: Y de última de payaso o de boletero, qué mierda. No quiere continuar siendo el portero de la escuela.
1: Claro, qué genial, qué genial. Hay que nombrar, bueno, a Mónica Stricker, sí, que sí. Es la otra protagonista, pero que además es la productora ejecutiva de la sí. obra. Está Dante Cruz en la asistencia de escenario.
0: Ya, tenemos toda la familia Cruz en... Micaela, que es la directora de
1: actores,
0: y Dante, que es el asistente.
1: Ah, mirá qué bien. Sí. Patricio Vegetti, diseño gráfico y fotografía. Sí, Manuel Massa en el diseño de luces. Sí. La confección de vestuario está a cargo de Mane.creaciones. Realización de escenografía, Fernanda Outes. En escenografía y vestuario, Sabrina López Javanesian. Espero pronunciar bien tu nombre. El dramaturgo es Fernando Zavala. Y Fabián Guzmán también, junto a Mónica Stricker, en el protagónico. Todos los sábados a las 17:30 en Ítaca Complejo Teatral. ¿Cómo le explicamos a un extranjero que escucha esta radio cómo es el teatro porteño? Porque tenemos tanques en Calle Corrientes, tenemos off en el baño de una casa...
0: Mira, es una ciudad en la que abundan los psicoanalistas y los actores. Es como gran metrópoli que es, megalópolis diría yo, junto con el conurbano es uno de los cordones humanos más grandes del planeta, sexto, séptimo, sin exagerar. No por chauvinismo tenemos la avenida más grande, no, digo, efectivamente somos tanto entre capital y conurbano que somos uno de los centros urbanos más grandes del mundo, con todo lo bueno y lo malo que tiene eso. Neurosis debe haber a miles, porque hay psicólogos y artistas a lo loco, y lo que tiene Buenos Aires, que lo que tiene Argentina, y Buenos Aires como su ciudad vidriera, que así como en el deporte, así como en las ciencias, en el arte tiene infinita cantidad de inspiraciones y de creadores y de formas. El off porteño no es una cosa uniforme, además, pues tiene expresiones pero vastísimas, de todo tipo, de propuesta estética, ética, es una cosa hiper variada, y además demuestra una pulsión, una voluntad, un deseo, por supuesto, de ir hacia la belleza, aún en el medio de esta mole gigantesca, porque no importa cuáles sean las administraciones políticas de la época, en el estamento que fuere, no importa cómo se vayan dando las cuestiones del consumo, del entretenimiento. En esta ciudad, supongo que muchas otras del planeta probablemente también, tengo entendido que no en tantas, hay una pulsión constante por seguir produciendo arte.
1: Eso es buenísimo.
0: Y tiene una identidad, tiene un público que va a ver off, que le interesa, no por despreciar el teatro comercial de Calle Corrientes, digo.
1: No, hay un público para todo.
0: Exacto. Que va a haber off. Bueno, yo soy parte de eso. Es muy frecuente que muchos del público del off también seamos protagonistas del off.
1: Claro.
0: Pero también hay mucha gente que simplemente va a ver obras teatrales porque le parece que es un esparcimiento sano, porque le gusta, porque entra en esta onda en la que estamos todos, de producir historias, de producir arte en el espacio en el que se pueda.
1: Y de prestarse, ¿no? También de decir, bueno, me presto a jugar en una obra de teatro como público. Me presto a entender que hay dos personas que están actuando, pero que yo voy a entrar en ese juego.
0: Sí, es más.
1: Que habla de una intelectualidad. interesante, ¿no?
0: Yo eso. Creo que buena parte del público de Loft, por supuesto que no, que tiene la posibilidad de hacer por lo menos la pausa, ¿no? De porque imagínate que hoy que se consume scrolleando, en el scrolling en el que estamos, el teatro es completamente lo opuesto, es lo más opuesto que hay a las formas de consumo cultural de ahora. Y yo creo que la gente sí se da la oportunidad, el teatro da esa oportunidad, el público de teatro la busca además, es lo que va a buscar generalmente al teatro, de seguir profundizando en las historias humanas, en las cuestiones de la condición humana, que en el teatro siempre aparecen.
1: Claro.
0: No importa cuál sea la propuesta estética, de fondo está mostrar una historia humana y las cuestiones de la condición humana en esas circunstancias que plantea la historia. Y el público teatral, por supuesto, que eso lo tiene súper claro y es lo que va a buscar.
1: Claro, claro.
0: Es lo que va a buscar. Y de paso se entretiene, porque por supuesto que uno en la apuesta busca el humor, busca la agilidad, busca entretener, busca mantenerlos en la punta de la silla, incomodarlos, obvio. Y eso habla muy bien de nuestra ciudad. Es una de las que tiene, o la que tiene, estoy en duda ahora con ese dato, habría que chequearlo. Puede cambiar de un año al otro, pero siempre somos uno o dos de las ciudades con mayor propuesta de teatro en el planeta.
1: Me dijeron que durante este invierno pasado hubo casi 300 obras en cartel.
0: No me extrañaría para nada.
1: Es una barbaridad.
0: Pero no, en absoluto. Años atrás creo que era un poco más alto el número.
1: Ah, mira.
0: Sí. Por eso a veces dudo si estamos uno o dos, pues tampoco quiero decir estamos
1: somos los primeros.
0: La mejor ciudad del mundo que tenemos la mayor cantidad de obras de cartel. No, a veces sí. A veces tal, pero nunca bajamos de dos, digamos.
1: Claro, claro.
0: Estamos en esa capacidad de producir teatro. El teatro argentino es muy bueno. Hay grandes actores y estoy yo, pero crea el público realmente en sus artistas de teatro, porque son muy buenos. Los actores y las actrices argentinas de nuestro teatro, de los demás géneros también, por supuesto, que además hacen teatro en general.
1: Claro.
0: Es muy difícil que un buen actor de audiovisual no haya pasado de una manera importante, entrenando o haciendo teatro. Justamente por el entrenamiento que da.
1: No, y el entrenamiento que te da el off también, ¿no? Que no es lo mismo que una apuesta de los tanques que le decimos de la calle Corrientes, donde sí, tenés tu propio camarín, tenés una escenografía maravillosa. El off es poder decir que en un sinfondo negro que estás en el mejor palacio del mundo, ¿no?
0: Ah, por supuesto. Y si lo haces bien, el público así lo va a vivir durante ese tiempo. Nosotros en el complejo de Itaca estamos en un lugar del off como muy finoli.
1: Claro.
0: Es un lugar cool. Que está lindo. Pero también hemos actuado donde sea.
1: Claro.
0: Y también me ha pasado de que éramos tres en el escenario y dos abajo. Yo lo recuerdo con mucho cariño porque lo vinculo siempre con el deseo de uno, ¿viste? No hay forma de que uno afloje, ni aún en esas circunstancias.
1: Totalmente, totalmente. Como un aire de ilusión, todos los sábados en el complejo Itaca, durante septiembre y octubre, a las 17:30 horas, con entradas a través de Alternativa Teatral. Gracias, Fabián, por haber venido.
0: A vos, Juan.
1: Te esperamos siempre por aquí.
0: Esperamos que te hagas un tiempo y la vengas a ver.
1: Por favor, por favor.
0: Hablemos con Adriana Schottländer. No sé, quizás estés ocupado, quizás no.
1: Estoy absolutamente comprometido con ella.
0: Bueno, pero si es
1: y
0: así...
1: Y adeudado.
0: Bueno, venite a verla. Creo que podemos sorprenderte.
1: Lo sé. Seguro, segurísimo. Gracias, Fabián.
0: A vos, muchas gracias.
1: Señoras y señores, estamos en el aire de...

La banda de Joaquín Levington, Turf, haciendo magia blanca. Señoras y señores, se nos termina el programa. Pero mañana nos vemos nuevamente, claro, a las 15, hora argentina, como siempre, recorriendo historias, recorriendo cultura, recorriendo canciones, y en el aire de nuestra histórica emisora. 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Nos encontramos mañana, claro que sí, con Guillermo Vega en la operación técnica. Mi nombre es Juan Sixto y con mucha música. Y dije música, bueno, nos vamos escuchando música que tiene que ver con la magia. En este caso, la banda uruguaya, La Vela Puerca, señoras y señores. Le decimos uruguaya, pero la verdad es que la hemos adoptado y ya creemos que es parte del rock nacional. Llenos de magia, La Vela Puerca.

0: Radón para que no se le escapara.
1: Bueno, tiro libre para Vélez, cambios en Boca. Dice no, no, no, no. ¿Qué hace el gesto no, Zunino? Ahora lo cambio.
2: Todavía no.
1: Pero lo cambio, está con el partido parado. Pero no
2: se tiene. Preparan, mientras tanto, Carlos Palacios y el chileno, Palacios digo bien, y el correntino Kevin Zenón.
1: Para los penales, ¿no, Menotti, ya?
0: A esta altura me imagino que sí, alguna pelota puede llegar a meter.
1: Tiro libre de Vélez, le va a pegar Pellegrini, dos hombres en la barrera, tiro libre para el Fortín. 41, viene el centro pasado, Silvero no puede, le queda Belmonte entre las piernas y saca la bola al lateral. Es para Vélez, costado izquierdo.
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1: ¿Ahora sí quieres un hino o todavía no? Todavía no, dicen.
2: Ahora sí.
1: Ahora sí. Bueno, cambios en Boca que presentamos.
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2: Y uno de los que se retira es Alan Velasco, para que ingrese el 21, Kevin Zenón, el correntino nacido en Goya. Y el otro cambio que va a entrar es Carlos Palacios, ahí vemos quién se retira. Todavía no está definido. Vuelve el chileno para...

0: de por sí a jugar.
1: Sí, después de un rato largo, ¿no?
2: Sí. Mientras tanto hacía señas a Rodarena para despertar al equipo.
1: ¡Ah, el cambio que metió!
2: Fue Paredes, ¿no?
0: Sí, señor, porque ya no estaba bien Paredes.
1: Pero quedan 3 minutos para ir penales. Bueno. ¿Y Minotti?
2: Y ella metida, porque por muy mal que esté para patear, viene pateando algún tiro libre, le pegó de afuera en algún momento. Para patear el penal, llamativo que no lo deje.
1: Raro.
0: Pasa al 100% y no nos olvidemos que se viene toda la seguidilla.
1: Pero es un penal, quedan 3 minutos, no quedan 25. Yo en esta estoy con Minotti, me parece raro, Gonza.
0: No, totalmente, es raro. Y aparte, ya físicamente viene teniendo problemas hace tiempo Paredes, pero aún así jugaba igual.
1: La única, una pierna. La única que haya pedido el cambio Paredes.
0: Es posible.
2: También es raro si lo pidió Paredes.
1: Sí, sí. Mira la hora, dice. Banco, 2 minutos, 5 minutos con el adicionado. Bueno, 43, Gijón.
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0: Como capitán queda entonces Lautaro Blanco.
1: Y ahí viene justamente el capitán, Lautaro Blanco. Blanco para Casíbar, Casíbar en el borde del área, la pierde, viene agarrando a Liendro. A Liendro para Pellegrini. Pellegrini sale por el medio, suelta la bola hacia adelante. Va la pelota para que corra Vélez por el costado, pero pierde balón. Gana Jagger Herrera. Herrera para Casíbar. A Casíbar para Flores. Flores que domina, viene sobre el costado, le tocan la pelota afuera, ahí lateral para Boca.
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1: 43 y medio, 0-0 el partido, rumbo a los penales en Córdoba. La tiene Di Lolo para Palacios, la tiene Carlos, el chileno que abre la bola a la izquierda, viene para Flores, arranca el pibe, viene Flores, domina Leonel, juega para atrás, viene para que la tenga Palacios, viene el chileno, devuelve para Flores, vértice del área, viene Flores, cambia de frente, viene a la derecha, se queda corto y saca de cabeza desde el fondo Elías Gómez y arranca Vélez, pelota por derecha, la tira para Pellegrini, a ver si sale, se va mano a mano, viene Pellegrini, tiene el resto, la tocó al medio, parate, gritalo, viene Simón, que metió el arquero, penal, penal, penal, Zunino, penal, penal, penal, penal, penal, penal para Vélez, a los 44 minutos del segundo tiempo. Una contra letal. Yo no sé si lo de Montero es para Roja, ya lo va a decir Minotti. Pero hay penal para Vélez. Simón dice, tiro desde los 12 pasos.
2: Gran jugada, gran contra de Vélez. Armaron lo que no habían armado en toda la noche. Lo pusieron a correr a Pellegrini, que le puso velocidad y cabeza a la jugada. Porque cuando se dio cuenta de que se lo comían, que no tenía ninguna chance de llegar a definir, no tuvo ni un atisbo de egoísmo después del pase de Godoy, y se la tocó hacia la izquierda, y de muy buena manera Simón Escobar, que creo se enredó un poquito con el primer control, pero termina enganchando y sacándose de encima a Montero, que lo derriba en el momento justo. Yo no sé si no es para tarjeta roja, ¿eh? Está el tema del doble castigo, pero en este caso hay una ocasión manifiesta de gol, hay un jugador cerrando por atrás del arquero, para mí es insuficiente para considerar que Escobar no estaba en chance de convertir. De todas maneras, queda muy poquito. No sé si incidía la tarjeta roja. Chance inmejorable para Vélez sobre el final.
1: Hay un amonestado, lo presentamos, Gonza.
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0: El segundo en Boca, Álvaro Montero.
1: ¿Quién le pega el penal? ¿Godoy es?
2: Sí.
0: Dylan Godoy, que ya ha pateado penales en Vélez Arfiel.
2: Un independiente, Gonza. Te abrazo en la Malfitani.
0: Correcto.
1: Bueno, tiempo cumplido y antes de los penales, Vélez tiene un penal para liquidar la historia. Dylan Godoy lo camisetea a Belmonte, le dice cosas a la pasada.
2: Ningún compañero se aproxima a sacársele de encima a Belmonte, ¿no?
1: Pie zurdo de Dylan Godoy, penal para Vélez, para cerrar la historia, para ir frente a Racing. Va el penal para el Fortín, tiempo cumplido, va a venir el penal. Dylan Godoy, pie zurdo, penal para Vélez. 3, 2, 1, ¡palo! ¡Palo! Álvaro Montero fue al otro lado, pegó en el caño derecho. Seguimos 0-0. Quédate, no te vayas.
2: Increíble, se la jugó mucho antes a la otra punta Álvaro Montero. Abrió el pie izquierdo Dylan Godoy, pero la pelota pegó en la base del palo derecho. Tenía todo ese sector del arco para ubicarla porque Montero se había tirado mucho antes. Vamos camino a más penales.
1: Acá uno se puso la gorra, se estaba yendo. ¿Qué desees?

0: señor, ¿a dónde va? Vamos a los penales, Gonza.
1: Sí, señor, y se van a jugar 4 minutos más.
0: Bueno, ya se jugaron 2 de esos 4, o veremos si es 4 después del penal. Pero seguimos 0-0, Gijón.
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1: A puro lamento el banco de Vélez y aparte Godoy, que viene siendo uno de los más cuestionados por muchos hinchas de Vélez.
0: ¿Y cómo llega Vélez a los penales después de esto?
3: Y evidentemente golpeado, esto sucede habitualmente. No es tajante, pero en general el equipo que se pierde de ganar el partido en los 90 sobre el final, sufre en los penales.
0: ¿Tenemos referencia de los arqueros atajando penales?
1: Marchiori sí, ha tenido positivas definiciones, tanto en Atlético Tucumán como en Vélez. Y Montero, que hace poco en Copa Sudamericana, contuvo uno de los penales contra el equipo de O'Higgins.
0: Claro. Bueno, arranca Vélez, la tiene Pellegrini por derecha, viene Pellegrini, pone el cuerpo, pierde con Blanco, toca hacia adelante, tenemos 48 de 49 que vamos a jugar, el partido sigue 0-0, Vélez cerró un penal en tiempo cumplido, Godoy le dio abajo, Montero fue al otro lado y pegó en el caño derecho, lateral para Vélez en la mitad de la cancha.
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0: Lateral de García, repone el Fortín, viene García, tira hacia adelante, el cabezazo de Pellegrini al medio, saca la bola el equipo de Boca, la viene recuperando Liendro, traba Liendro, pierde a Liendro, recupera el Ceneice, la viene jugando Kevin Zenón, Zenón que juega para Flores, Flores viene por izquierda, engancha para adentro, viene Flores, Flores que tira para Palacios, Palacios que rebota la pelota, la juega para Flores, Flores que engancha, pierde y recupera Simón Escobar, Escobar que viene aguantando la pelota, sale jugando, lo corre Valencia de atrás, se durmió, la alcanza a puntear, igual le llega Elías Gómez, sale el capitán y viene Vélez en la última tal vez, y arranca Elías Gómez, la viene poniendo al área, saca Herrera de cabeza, queda sobre el costado, lo viene corriendo Feller, deja correr para que la tenga por aquel lado, García saca al centro, un rebote y le queda Blanco, y Blanco que juega sobre la banda izquierda, viene el balón para Flores, damas y caballeros, vamos a los penales en Córdoba, han empatado Vélez y Boca 0-0.
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0: ¿Y ahora qué protestan?
3: Por la expulsión de Aliendro. Aliendro tocó la pelota con la mano en el último ataque de Boca. El árbitro dejó seguir, pero debió retroceder y amonestarlo.
0: Gonza.
1: Bueno, ahí rápidamente muchos jugadores de Vélez van a consolar a Dylan Godoy por el penal desperdiciado. Y como bien dice Juani, muchos futbolistas de Boca le reclaman a Zunino por la última acción de Aliendro, que le corresponde expulsión. Así que, o la amarilla y por ende expulsión. Así que por eso la protesta de los futbolistas de Boca. Y está claro, bien lo dijo Rodríguez hace un rato, ¿no? Habrá que ver qué pasa con los penales, porque el historial, o por lo menos Boca, tiene un buen coeficiente, ¿no? De 12 ejecuciones han sido más victorias que derrotas, ¿no? Solamente 2 veces cayó y Vélez Arfield solamente ganó 1 vez ante Huracán en 2017 en cancha de Argentinos Juniors. Después el resto fueron todas derrotas.
0: Bueno, se vienen los penales. ¿Quiere analizar esto mientras tanto, Minotti?
3: Y fue un partido bastante, bastante cambiante, porque en el primer tiempo jugó mejor Boca, en el arranque del segundo también. Me parece que, si bien estaba siendo superior, el partido tenía tenor de empate. Y sobre el final tuvo más reto Vélez. Entraron bien los cambios en el Fortín, especialmente Simón Escobar. No merecía llevárselo por lo que fue el trámite general, pero tuvo la chance inmejorable con esa contra y ese penal que le hacen Escobar. Algunos se lamentaba, algún hincha de Vélez, porque el pibe pensó más en tirarse que en definir después del contacto de Álvaro Montero. Pero de todas maneras no estaba mal resuelta la jugada. Dylan Godoy se hizo cargo del penal, la estrelló en el palo y evidentemente llega con ese peso Vélez a la definición. Llega a la tanda después de haber errado uno sobre el final y de haber tenido la chance de llevarse un partido que probablemente en el global no merecía ganar tampoco.
0: Rodri, ¿qué pasa con Navone?
5: Está 40-15 en el cuarto set, 6-5 Berrettini. Si gana este punto, o los dos que quedan, Mariano irá al tiebreak.
0: Dame un poquito de gente en el WhatsApp de Radio Nacional antes de los penales.
5: Ya te doy, dame un segundito,
3: sí,
5: Sergio.
3: Señor. Acá claro, el enfrentamiento sí. Es la alianza histórica de Boca y los penales contra un arquero especialista como Marchiori.
5: Acá escribe Eduardo desde No me dice dónde es. Desde Santa Cruz, sí.
0: ¿Qué dice, Edu?
5: Quiero la camiseta de Boca. Dice que ganaba 2-1. Mensaje que escribí hace un ratito. Estoy escuchando desde partido, desde Caseros, Entre Ríos, saludos. Urbano Martínez es el que nos manda el mensaje. 11-3-870-7485.
0: Bueno, sorteo de capitanes, los dos números 3, ¿no, Gonza?
1: Sí, señor, tanto Lautaro Blanco por Boca y Elías Gómez en Vélez Arfield.
0: Bueno, revolea la moneda Zunino. Se abrazan también los técnicos. Y se va preparando todo para que en un ratito tengamos penales por Nacional.
3: Sí, me da la impresión de que el sorteo lo ganó las dos veces Boca. Se va a patear contra el arco de los hinchas del Xeneize. Y creo que va a ejecutar primero también el conjunto de Arruabarrena.
0: Bueno, tenemos definición por penales en la noche de la Copa Argentina. Racing espera rival. El último choque de los octavos de final. Será Boca, será Vélez. Ya lo veremos en un ratito a través de la radio más grande de la Argentina, esperando el clásico de la medianoche, esperando de a dos con Fabián Codevila, con Sonia Ferraris. Se abrazan los arqueros, Gonza.
1: Sí, señor, que se conocen, porque fueron compañeros hasta hace poco en Vélez Arfield.
0: Sí, estarán dándose datos a los compañeros, ¿no? Cada uno de ellos.
1: Exactamente, se reconocen entre sí, así que, bueno, siempre fue una sana competencia. Atajó un tiempo Marchiori bajo el mando de Barros Esqueloto y hace el último semestre fue Montero el que le ganó la pulseada al arquero mendocino.
0: Bueno, la charla de Zunino al lado del yeso, el asistente número uno, se saluda con los arqueros, con Marchiori y con Montero, y se van a venir los penales. El primero que va a patear es Boca, querido Gonza.
1: Y va el capitán Blanco, justamente, que también pateó en Chile.
0: Bueno, llegará Lautaro Blanco para el primer penal. Va Marchiori a sacar algún papelito debajo de un cartel o tiene una botella de agua. ¿Qué tiene escondido Marchiori que vuelve al medio del arco? Hay penal, el primero de la serie. Lautaro Blanco, el capitán de Boca, con zurda. Arrancan los penales en la Copa Argentina en el Kempes. Espera el OK Blanco. Primer penal de la serie. Zunino camina, dice, a ver, ¿usted quién es? Blanco, anota el 3, dale, va. Subile el volumen a Radio Nacional. Se viene la definición por penales. ¿Qué le pasa a Zunino? ¿Qué le va a pedir el teléfono para charlar después? ¿Qué le pasa? Dice, patee, se va a la mitad de la cancha, ya lo sabemos todo. ¿Qué le pasa?
3: No tengo la menor idea. Hay una indicación que tiene que ver con los jugadores que están esperando. Que no sé qué tiene que ver con el penal que se va a jugar.
0: Están a 4 kilómetros, Zunino. Acomodalo con el otro asistente y vos hace patear, dale. Hay gente mirando la hora, tiene vuelo para volver a Buenos Aires. Bueno, va el primer penal de la serie ahora. Lautaro Blanco para Boca. Va de zurda el capitán. Va el penal, va Blanco, remató. ¡Gol! Fuerte al medio. Boca 1, Vélez 0, Minotti.
3: Como suele patear Blanco. Fuerte al ras del piso y al medio. En este caso, Marchiori se tiró hacia su izquierda. La pelota entró limpita.
0: Va a venir el primero de los penales para Vélez. Blanco ya convirtió para el Xeneize. El primero de Boca. Y va el otro 3 también, Gonza.
1: También capitán, Elías Gómez.
0: Bueno, viene el otro capitán, el de Vélez ahora, Elías Gómez. Álvaro Montero es tan alto que levanta el brazo y con la mano toca el travesaño y le pasa la mano al travesaño.
3: Sí, claramente, mucha altura.
0: Elías Gómez tomó carrera muy recto a la bola, pie zurdo, hasta el borde del área. Agazapado Montero, primer penal para Vélez. ¿Y ahora qué le pasa, Zunino? ¿Qué dice? Espera.
3: Hay un láser.
0: ¿Qué le pasa? Ay, ay, ay. Bueno. Allá, fui yo, culpa mía. Fui yo, dice, yo lo vi. Y dice, como cuenta Minotti, hay un láser sobre Elías Gómez.
3: Lo que pasa es que no beneficia el pateador la demora.
0: Ok.
1: Lo pone más nervioso, me parece.
0: Sí. Ok, ahora sí. Pateó el primero Boca, lo convirtió Blanco. El primero de Vélez. Va Elías Gómez con zurda. Le pegó Montero. Contra el palo derecho. Ataja el arquero de Boca.
3: No beneficia el pateador la demora. Abrió el pie Elías Gómez a media altura, no le pudo dar ni fuerte, ni esquinado, ni muy alto. Se tuvo que tirar hacia su derecha simplemente, estirar un poco los brazos el grandote Álvaro Montero para sacarla contra el palo derecho.
0: Bueno, gana Boca 1-0, segundo penal de la serie para el Xeneize. es tan largo, es tan grandote, que si no la pones bien contra el palo llega.
3: O no le pega fuerte, sí, sí, claro.
0: Bueno, va Kevin.
1: Sí, señor, va el nacido en Goya, Corrientes, Kevin Cerón.
0: Viene el 21 a buscar la bola. Segundo penal de la serie para Boca, que gana 1-0. Ofrendido a Radio Nacional en cada rincón del país. Va Cerón con zurda, todos zurdos hasta ahora. Va Cerón, Marchiori en el medio del arco se mueve. La orden de Zunino. Va Kevin, le pegó. ¡Gol de Boca, Cerón! 2-1 el Xeneize.
3: El remate cruzado hacia la izquierda. Marchiori se tiró a la derecha. No acertó ninguno de los dos palos hasta ahora el arquero de Vélez.
0: 2-0, gana Boca. Llegará el segundo de Vélez. Convirtieron Blanco y Cerón. Erró Elías Gómez. Y viene el lateral derecho, ¿no?
1: Joaquín García.
0: El número 4 de Vélez para pegarle a la bola. Va a venir el penal para el equipo de Liniers que necesita convertir. Para seguir con vida rapidito. Va García, muy recto a la bola. Muy recto al penal. Va a venir el disparo, le va a pegar García. ¡Gol! 2-1, arriba Boca.
3: Casi al mismo lugar que pateó Elías Gómez, pero este es diestro, así que la cruzó. Se tiró hacia el otro palo Álvaro Montero, la pelota entró limpia. Este estaba, creo que un poquito mejor dirigido, un poco más esquinado, un poquito más arriba. Se pone en serie Vélez.
0: Bueno, vendrá el tercer penal. Gana Boca 2-1. Viene el ecuatoriano.
1: Ener Valencia.
0: Va a pegarle Valencia a la pelota.
5: Se van al cambio de lado 5-1 en Abone en el quinto set.
0: Va, va. Valencia. Va el penal para Boca. Tercero, corta carrera del ecuatoriano. Va a Ener, le pegó Marchiori, abajo. Y le da Vila al Fortín.
3: Y es un atajadón de Marchiori, porque si bien no fue fuerte el remate de Valencia, iba recontra esquinado al ras del piso, con una dirección mejor imposible. Le faltó un poquito de potencia, pero el cachetazo de Marchiori contra el palo derecho para sacarla, le movió el brazo, pero no consiguió vencerlo. Gran respuesta del arquero de Vélez.
0: Vélez para igualar la serie, Gonza, para poner el 2-2.
1: Sí, señor, realmente otro semblante. Y va
0: Escobar.
1: Sí, señor, Simón Escobar.
0: Simón le pega, gol de Vélez. Montero a la izquierda, la pelota a la derecha. 2-2, Minotti.
3: Todo como al principio, todo igualado. Hizo el freno a último momento. Escobar pateó con jerarquía, como si tuviera mucha experiencia. La puso contra un palo encima. Montero se había jugado hacia el otro.
1: Los tres a la izquierda de Vélez.
0: Sí. Bueno, 2-2. Uno errado de cada lado. Viene el pibe.
1: El guapo.
0: Viene la joyita. Flores. Sí, señor. Viene Flores. Para el penal para Boca, el cuarto. Penal para el Xeneize. Pie derecho para Flores, toma carrera hasta el borde del área. Espera Marchiori, que viene de atajar uno. Le va a pegar Flores al penal. Zunino con los gestos de siempre. Va Flores. Pie derecho, se perfila. Viene Flores para el penal. ¡Gol de Boca! Arriba Boca, 3-2.
3: En la única en la que acertó un palo, Marchiori la sacó. En esta volvió a tirarse hacia la izquierda. La cruzó Flores contra el palo derecho, firme, ajustada. Ventaja para Boca.
5: 6-1 Nabone, tiene 5 match points.
0: Ah, mirá. Bueno, el cuarto de Vélez. ¿Quién es? ¿Aliendro?
1: Rodrigo Aliendro.
0: Bueno, llega Aliendro para darle a la pelota. Montero se mueve, Minotti.
3: Debió irse expulsado Aliendro.
0: Bueno, también él dice.
3: Quizá Montero.
0: También Aliendro dice, no debieron amonestarme porque no lo toqué a Paredes, ¿no? Aliendro, pie derecho, carrera hasta el borde del área. Agazapado Montero. Viene Aliendro para el penal. ¡Gol! 3-3 abajo a la derecha.
3: Bien recta la carrera. Bien recta la corrida hacia la pelota también. No se desvió en ningún momento. Fuerte hacia el palo derecho, aunque no muy esquinado. Lo esperó hasta último momento Montero, creyendo que podía ir al medio de la pelota. Se terminó volcando hacia su otro sector.
0: El último de la serie de 5 para Boca. Viene Eddie Lolo.
1: Eddie. Lautaro Di Lolo, el número 2.
0: Mira vos. Bueno, Di Lolo. Ah, no, Palacio.
1: Palacio. Son parecidos. Sí.
0: El 2 y el 7 se parecen.
1: En corte de pelo, sí. Mamita.
0: el número como está diseñado también. Va Palacio, va el chileno. Marchiori en el medio del arco. Viene el chileno, viene Palacio. Gol de Boca, 4-3.
3: Lo pateó bárbaro, porque Marchiori fue sobre ese sector, pero la pelota entró pegadita al palo derecho, al ras del piso, sin tanta fuerza, pero muy bien ubicado. Vélez tiene que meter o meter para seguir en carrera.
0: Bueno, último penal de la serie de 5. Boca arriba 4-3. Tiene que convertir, como dice Minotti, el último penal para Vélez. Si mete, seguimos pateando. ¿Quién va?
3: Silvero.
0: Silvero.
1: Silvero.
0: El 32.
1: Tira
0: el láser, ¿eh? Sí. El láser directo, lo ve Zunino, dice, esperen. Lo ve Zunino, dice, no, así no pateamos, ¿eh? Así no se patea, ¿eh?
3: Un correctivo para el del láser de algún muchacho de la tribuna.
0: Con otro láser, hay que apuntarle al del láser, ¿no? Claro, un láser, usa láser verde con un láser rojo, ¿no?
3: Claro, claro.
0: Bueno, el último, gana Boca 4-3. Va Thiago Silvero, pie derecho, remató. ¡Montero! ¡Montero! ¡Montero! Boca está en la próxima ronda de la Copa Argentina. Se acaba la serie. Le pegó el pibe Silvero. Montero contra el palo derecho, se queda con la bola. Sigue Boca en la Copa Argentina. Espera Racing. Queda fuera Vélez en el Kempes. Gana el Xeneize y está en cuartos de final. Señores, ganó Boca por penales después del 0-0. Después que el Fortín lo tuvo casi que sobre la hora con un penal que Godoy remató contra el caño derecho y falló. Boca en los penales. Está en la próxima ronda de la Copa Argentina.
3: Volvió la suerte a la Boca. Volvió la fortuna. No es el primer partido que resuelve Boca con una cuota del azar a su favor. Pasó por los penales en Copa Sudamericana con O'Higgins. El otro día le gana en la última del partido a Lanús sin merecerlo. Pareciera haber recuperado cierta chispa Boca. Un Boca que jugó un poquito mejor el primer tiempo y el arranque del segundo, que se quedó sobre el final, seguramente también condicionado por lo físico en la seguidilla de partidos, que lo pudo perder porque en el 90, tuvo un penal Vélez para convertirlo y pasar de fase. Lo erró Godoy, fueron a la tanda. Héroe Montero con dos salvadas sobre su palo derecho muy similares. Terminó fallando en la última el pibe Silvero. Montero es héroe una vez más, en este caso con la camiseta de Boca, y el Xeneize se enfrentará a Racing en la próxima fase.
5: Triunfazo de Mariano Navone, que se había cargado a Djokovic, ahora le gana al italiano Matteo Berrettini. Triunfazo del hombre de 9 de julio, que se mete en tercera ronda. Hoy había ganado Tommy Echeverry en una jornada que fue suspendida por lluvia, y finalmente recién ha ganado Mariano Navone al italiano Berrettini en 4 sets, en el tiebreak. Le ganó recién 7-3, triunfazo del chico de 9 de julio.
0: Gonza, contame.
1: Bueno, rápidamente los jugadores de Boca festejando con su público, que vino en gran medida para el estadio. Lamento por el lado de Vélez Arfield, tratando de consolar a Silvero, los jugadores como también a Dylan Godoy, que falló en el tiempo regular, pero Boca que nuevamente llega a los cuartos de final para enfrentar a Racing. Sin dudas, la mejor manera de seguir esta seguidilla de partidos, porque después se viene el sábado Gimnasia de Mendoza. A propósito, se queda concentrado en Córdoba Boca para ya después viajar a Mendoza y esperar el encuentro contra el Gimnasia mendocino. Y también recordemos que el martes 21:30 en la Bombonera se enfrenta al Sao Paulo de Brasil.
0: Ya se viene Historias de Vida esperando la medianoche a de A2 con Codevila y Ferrari. ¿Qué tenemos hoy, Minotti?
3: Vamos a revivir la del último fin de semana. Vamos a revivir la historia de las malas decisiones tomadas por los Portland Trail Blazers.
0: ¡Opa!
3: El equipo deportivo que peores decisiones ha tomado en la historia.
0: El de Drexler. Ahí jugaba. ¿No jugaba Drexler en Portland?
3: Sí, en algún momento, por supuesto. Pero en estas malas decisiones...
0: No es la etapa que usted está contando. Pero
3: jugaba... hay muchas etapas. Sí. Y me quedé porque uno de los que dejó pasar Portland, a que no sabe quién fue.
0: ¿Quién fue?
3: El mejor de todos.
0: ¡No!
3: El 23.
0: No diga.
3: Sí. quédense para escucharlo.
0: Bueno, en un ratito se viene 23:30 Historias de Vida aquí por Radio Nacional. Juan y Menotti contando todos los detalles de cada anécdota deportiva que hay. No solo fútbol, hoy nos metemos en el básquet, en la NBA. Gonzalo, último antes del cierre. Abrazo grande.
1: Abrazo grande para todos. Cuídese. Simplemente, bueno, sí, por supuesto que sí. Bueno, Boca, entonces decíamos, se queda en Córdoba y Vélez sí regresa a Buenos Aires para esperar el próximo partido del sábado contra Estudiantes de La Plata.
0: Una línea de Álvaro Montero, el arquero de Boca.
6: Haber sido otro en 90 minutos y se llegó a esta instancia.
7: Sí, pienso que tuvimos bastantes situaciones para convertir. Ellos tuvieron la situación más clara al minuto 90 con la situación del penalti, era arriesgarse a lo que pasó porque nos metieron un gol. Entonces ahí quemamos la última bala.
6: ¿Cómo fue esa jugada del penal? ¿Tuviste que salir rápido? ¿Viste que se venía Vélez y tuviste que salir a cortar?
7: Sí, una jugada donde tiene toda la ventaja el jugador de ellos. Son decisiones que tú tomas. En mi cabeza está que no nos hagan la primera intención el gol y, como te dije, quemar el último cartucho en caso tal que haya sido penalti. Afortunadamente salió así. Pero bueno, esos son errores igual que no pueden estar cometiéndose. Y pues nada, afortunadamente salimos victoriosos.
0: Álvaro Montero, el atajador de dos penaltis. Lo último, Rodri.
5: Bueno, disfrutando la victoria de Mariano Navone, que ya está en tercera ronda, se va a enfrentar a Tomás Echeverry.
0: Mira.
5: Que hoy había ganado el primer turno al británico Friendly, así que habrá un argentino asegurado en octavos de final del US Open.
0: Abrazo, amigo.
5: Abrazo.
0: Querido Minotti.
8: Querido Zarratea, fue un placer.
0: Gustazo grande. Igual. Nos vamos, llega Historias de Vida, después llegará de A2 en Radio Nacional, el clásico de la medianoche. Ahora, gracias Gauna, gracias a toda la banda en el control central. El cierre comercial es del señor Juan Ignacio Gijón. Que terminen bárbaro esta semana. Mañana jueves arranca. Mañana es jueves, dicen algunos. Abrazo grande, chau.
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Bienvenidos a Historias de Vida con un poco de fútbol, el programa, el ciclo que hacemos ya desde hace un tiempo, por suerte, en la hermosa y gigantesca Radio Nacional, acompañando y complementando todo lo que tiene que ver con el universo del fútbol show nacional. Pegaditos, haciéndoles el aguante, apareciendo cuando hay que aparecer, para acompañar y contenerlos a todos ustedes, nuestros queridos y fieles oyentes, en el universo deportivo. En el universo del fútbol muchas veces, hoy nos vamos a ir para otro lado. Ya nos van conociendo, llevamos un tiempo largo. Algunos nos extrañaron el tiempo que no estuvimos, así que vamos tomando ritmo nuevamente de Historias de Vida con un poco de fútbol. De agosto a diciembre, 15 programas, pocos, pero a riesgo de parecer un autopromotor desvergonzado, les voy a decir que exquisitos. Pocos, pero los adecuados, con la calidad justa para mantenernos siempre al nivel de la extraordinaria Radio Nacional. Y como siempre les digo, ustedes pueden hacernos llegar todo lo que tengan ganas sobre este ciclo. En general es muy buena onda, muy buenos comentarios, muy buenas recomendaciones que vamos anotando en mis redes sociales, arroba jiminotti, también en el WhatsApp de Radio Nacional. Siempre atentos a todo lo que nos manden, porque nos hace muy bien, nos alimenta. Y bueno, le robo un poco la frase a Perazo. Este es un equipo que trabaja con la puerta abierta, así que con ustedes complementándonos seguramente seremos mucho mejores. Ya iremos también acomodando todo lo que tiene que ver con los catálogos pasados de Historias de Vida con un poco de fútbol y de historias mundiales, para que puedan volver a acceder a ellos y disfrutar de todo el material que hemos ido dejando atrás, pero que no deja de tener su actualidad. Nuestras historias tienen esa particularidad de, en términos generales, ser bastante atemporales. Nos vamos a empezar a meter en la narración de hoy. Como con el Mundial pasamos muchísimo tiempo hablando de fútbol, y en nuestro primer programa, en el regreso, también habíamos hablado de fútbol, ya era tiempo de volcarse a otro deporte. Les confieso que es mi segundo deporte. Soy bastante fanático del básquet. Si nos siguen desde el 2025, capaz se dieron cuenta, porque he contado varias historias vinculadas a este deporte curiosas, muchas de ellas en relación a la NBA, que es la liga que me gusta y que además es probablemente la mejor del mundo, y la de hoy también va a ir por ese lado. Esta historia de hoy nos invita un poco a la reflexión. No, quédense tranquilo que no me voy a poner serio, es todo parte del show, pero ¿alguna vez alguno de ustedes se ha reprochado alguna decisión que tomó en su vida? ¿Ha dicho, uy, qué gil, cómo hice esto o lo otro, cómo me perdí aquella oportunidad, cómo dejé pasar esto, cómo no hice tal cosa, hoy me iría tanto mejor? Hay mucha gente que cree que tomó muchas decisiones equivocadas en su vida. Yo no creo haber tomado tantas tan malas, pero obviamente también me pasa de pensar que en alguna le pifié. Bueno, esta historia será un bálsamo para todos nosotros. Porque hay unos que las pifiaron muchísimo más. Que siempre que pudieron elegir, eligieron mal. La historia de hoy será la historia de las malas decisiones de los Portland Trail Blazers, probablemente el equipo deportivo que más se ha equivocado a la hora de detectar talentos en toda la historia, y que ha dejado pasar a algunos de los mejores atletas para apostar por otros que fueron un fiasco. Repito, será la historia de los Portland Trail Blazers, equipo de la NBA, probablemente el equipo deportivo en general en la historia que más se ha equivocado en sus decisiones, que más ha errado a la hora de detectar talentos y ha dejado pasar a algunos de los más grandes de la historia para quedarse con otros que resultaron un fiasco absoluto. Si a usted también le gusta el básquet, piense en el mejor de la historia. Bueno, ese en el que está pensando va a formar parte de nuestra historia del día. No quiero adelantar nada. Para arrancar en nuestra historia, debo explicarles algo que alguna vez mencioné al pasar, en el inicio de nuestro ciclo, en uno de los primeros programas en 2025,

0: pero que para contar nuestra narración de hoy es preciso explicar con un poco más de detalle. Los equipos de básquet en la NBA no tienen inferiores. Si bien muchos tienen algún equipo afiliado que juega en una liga menor, una liga de desarrollo, se llama G-League en este momento, que es como una suerte de reserva, no funciona como acá el fútbol. Y en ese equipo no necesariamente juegan jugadores jóvenes. Muchas veces juegan jugadores clase B, pero que ya son grandes. Los chicos que juegan el básquet en Estados Unidos no van a un club de chiquito y hacen una carrera. Juegan en los colegios, después en las universidades, y de ahí, los muy buenos, pueden saltar a la NBA. Pero los equipos profesionales, los de la NBA, tienen prohibido ir a contratar directamente a un jugador de la universidad. Es decir, no pueden ir a buscar a un pibe que juega bien en una universidad, ofrecerle un contrato y llevárselo. Tienen que pasar por un proceso que los yankees llaman el draft. El draft es básicamente un evento anual en el que los mejores jugadores jóvenes se inscriben para poder ser seleccionados por un equipo de la NBA. La cuestión esencial de este evento, donde se eligen a los jóvenes, jóvenes que en general tienen un promedio de 19 años, puede ser un poquito más, puede ser un poquito menos, pero es lo que se recomienda, porque se recomienda tener un par de años universitarios antes de llegar a la NBA. Decía, la cuestión esencial de ese evento es cómo se determina qué equipo de la NBA elige primero. Porque se supone que eligiendo primero, vas a elegir al mejor disponible. Y te vas a llevar al mejor jugador posible de esa camada, de ese año en las universidades. Con lo cual elegir primero es muy importante. Y los equipos se preocupan muchísimo por tener el puesto número uno para esa selección del draft. Bueno, la liga tiene además una política interesante respecto de cómo decidir quién es primero y quién es último. Para buscar que el campeonato sea siempre competitivo y no ganen los mismos una y otra vez, si bien hay un sorteo, los equipos que peor terminan en una temporada tienen más chances de elegir en el draft de la temporada siguiente antes. Es decir, luego simple. Si el campeonato tiene 30 equipos, si mi equipo quedó en el puesto 30, es muy probable que en el año siguiente elija primero. Si mi equipo quedó en el puesto 29, es muy probable que en el año siguiente elija segundo. No es tan lineal, pero para aquellos que no tengan una noción o que no estén tan empapados del tema, les va a servir para que se entienda lo básico y puedan comprender la historia. Los Portland Trail Blazers, protagonistas de nuestra historia, solo ganaron un campeonato de la NBA. Y fue en 1977. Con lo cual, dado que en general les fue mal, muchas veces pudieron elegir en el draft entre los primeros puestos. Es decir, tuvieron muchas chances de llevarse muy buenos jugadores. Pero no siempre elegir primero significa elegir bien. Y los Blazers se han equivocado mucho. Por eso les voy a contar no uno, sino 7 casos en los cuales los Blazers eligieron decididamente mal. Mal, mal, mal. Vamos a ir en orden cronológico, salvo en un caso que me voy a guardar para el final. Nos vamos al primero, 1972. En la temporada anterior los Blazers terminaron últimos, así que para el draft del 72 se elegían primeros. Y así fue. Todos los cañones apuntaban a Bob McAdoo. Parecía que era el gran jugador de esa camada, que a ese había que llevarse si te tocaba elegir primero. Era un ala pivot muy talentoso que jugaba en la Universidad de Carolina del Norte. Todos lo querían a él. Pero en Portland se hicieron los raros. No se entiende bien por qué no lo eligieron a McAdoo. Se decía que podía llegar a pedir mucho dinero en el contrato, pero no parece motivo suficiente. Se inclinaron por otro muchacho, llamado Larry Martin, un pivot de la Universidad de Loyola Chicago, que no aparecía en los planes de nadie. ¿El resultado? Larry Martin solo jugó 4 temporadas al básquet y se retiró, angustiado por sus pésimos rendimientos y brutalmente criticado por la prensa. McAdoo, en cambio, el que era la opción más obvia, fue elegido como el mejor jugador de la liga en la temporada 1975. Fue 2 veces campeón de la NBA, en el 82 y en el 85, y formó parte del legendario equipo de Los Ángeles Lakers del Showtime, de Magic Johnson y de Kareem Abdul-Jabbar, uno de los mejores equipos de básquet de toda la historia. Primera pésima decisión de Portland. Una vez puede pasar, pero pasamos a la segunda. La segunda es en 1976. Quizás esta era menos obvia, pero a la vista de los resultados es probablemente más grave. Para aquel año, Portland tenía el puesto 5 para elegir. Ya a esa altura, capaz, la mejor opción se le había escurrido, pero igual quedaban muy buenos jugadores. Sin embargo, los Trailblazers eligieron a Wally Walker, un alero bastante mediocre, que si bien salió campeón de la NBA, casi nunca tuvo participación en real en los equipos en los que estuvo, y solo pasó un año y medio por Portland antes de ser transferido por sus malos resultados. Evidentemente Walker no era una buena opción, pero lo que duele más, lo curioso, es que en el puesto 8, es decir, 3 después del que tenía Portland para elegir, fue seleccionado nada menos que Robert Parish. Para los que no lo conocen, Robert Parish integró junto a Larry Bird y Kevin McHale uno de los mejores tríos de la historia de la NBA, ganando 3 anillos con los Boston Celtics, siendo un equipo de época aquel que se enfrentaba a los Lakers del Showtime y siendo considerado aquel equipo de los Celtics el equipo de básquet con mejor juego interno de la historia. Las malas no cesan. Me voy a saltear una, temporalmente hablando, y ustedes sabrán entender por qué. Vamos a venir mucho más acá en el tiempo, así que capaz a los jugadores que voy a nombrar de aquí en adelante los conocen más, les son más familiares. En 2005, por el sorteo y por su campaña anterior, a Portland le tocaba elegir en el tercer puesto del draft. Pero hay algo que no les mencioné. El puesto para elegir en el draft es considerado un bien y por ende es intercambiable. Es decir, yo le puedo vender mi puesto para elegir en el draft a otro equipo a cambio de algún dinero o algún jugador. No tan lineal, pero para que se entienda, esa es la explicación. Y eso fue lo que hizo Portland. Intercambió su puesto número 3 en una operación por otro jugador y se quedaron con el puesto número 6 en cambio. De esa manera, habiéndose quedado con el 6 y no con el 3, se perdieron la oportunidad de llevarse, por ejemplo, al base Chris Paul, 12 veces elegido para el Juego de las Estrellas, un jugador que se mantuvo como uno de los mejores bases de la NBA durante 21 años. En su lugar, eligieron a Martell Webster, un alero tirador con números mediocres que se retiró prematuramente a los 30 años, aquejado por todo tipo de lesiones. Chris Paul llegó a jugar hasta hace muy poquito y en muy buen nivel. Se perdieron una vez más una gran chance. Les voy a dar el último, fuerte, antes de hacer una pausa. Este bien podría ser el peor caso si no hubiese uno totalmente top por delante. Para el año 2007, otra vez producto de una mala campaña, Portland tuvo la oportunidad de elegir en el puesto número 1. Era la opción de su historia. Era clave, era la chance de elegir al mejor de una generación y garantizarse un talento extraordinario que le diese alegrías por años al club. Había una opción cantada, un jugador que todos querían. Nada menos que Kevin Durant, uno de los mejores jugadores de la NBA en los últimos 20 años, uno de los más dominantes del siglo. Quizás, por detrás de LeBron y de Stephen Curry, el mejor. Bueno, queda a debate, un alero dominante, elegido jugador más valioso de la liga en 2014, 2 veces mejor jugador de las finales de la NBA, 2 veces campeón de la NBA, tricampeón olímpico, un monstruo absoluto. Bueno, todo eso lo hizo en otros equipos, porque Portland no lo eligió. Vamos a escuchar un audio de lo que pasó en aquella selección del draft del 2007.
1: With the first pick in the 2007 NBA draft, the Portland Trail Blazers select Greg Oden from Ohio State University. With the second pick in the 2007 NBA draft, the Seattle Supersonics select Kevin Durant from the University of Texas.
0: Bueno, hasta por la reacción de la gente con uno y con otro, con Durant se cayó el salón abajo en aplausos, podían adivinar que era una decisión equivocada. No eligieron a Durant. En su lugar se inclinaron por Greg Oden, un pivot grandote y supuestamente fuerte. Su carrera fue un fiasco absoluto. Totalmente golpeado por las lesiones, solo jugó 82 partidos en Portland, sin grandes éxitos, y se retiró a la temprana edad de 28 años. Todo roto, completamente roto, siempre lesionado. Este es un detalle importante porque más allá del nivel de los jugadores seleccionados, hay muchísimo estudio en los Estados Unidos, en los equipos de la NBA, respecto de cómo fue el historial de lesiones de los jugadores que van a elegir, sobre todo en su etapa universitaria. Y muchos de los elegidos por Portland eran jugadores que la habían pasado mal con las lesiones, que habían sufrido mucho en ese sentido, y aún así se inclinaron por ellos. Por Oden, en lugar de por el inmenso Kevin Durant, obviamente, salió mal. Vamos a hacer una pequeña pausa antes de llegar a lo mejor. Como siempre, con música. Les voy a anticipar que la última historia, la más fuerte, la mejor, sucede en 1984, para que se vayan haciendo una idea de quién puede ser el protagonista. Y en base a ese año, es que elegimos nuestra canción del día. Del primer disco de Heat, Guyot, Iturri y Tot, la banda que en ese momento tocaba junto a Charly García, se abría para hacer un disco propio con su estilo, producido, nada más y nada menos, que por Charly García. Esto es La calle es su lugar.

0: primer disco de Hit, de fines de 1984, producido por Charly García, grabado en Ibiza y presentado masivamente con recitales en Argentina en 1985, muchos de ellos en el Estadio de Obras Sanitarias. A veces se confunde con que es un disco del 85, porque tuvo gran repercusión en ese año aquí, pero fue grabado y publicado hacia fines de 1984, para que encaje perfecto con nuestra historia, para los que como yo son más puntillosos. Vamos a seguir contándoles de las malas decisiones de los Portland Trail Blazers. Ya les mencioné cuatro. ¿Qué era la más fuerte? La más increíble de las que les mencioné para mí es la de Kevin Durant, a quien desestimaron para quedarse con el limitado Greg Oden. Pero hay mucho más. Vamos a pasar al año 2011. Acá la cuestión es más curiosa, porque el número para elegir que tenía el equipo de Portland era mucho más alto. Y sin embargo, está a la vista que había muy buenas opciones que a Portland se le pasaron por alto. Quizás más difíciles que las anteriores de achacar, si no fuera por su difícil historial. En la acumulación, los hinchas se enojaron. Y tienen razón, porque una vez más le pifiaron. Portland tenía, en aquel draft, el puesto 21 para elegir. Alto, imagínense que si son 30 equipos en la NBA, no siempre fueron 30, pero por ese número rondaba. Eran uno de los últimos en la primera selección. En general, el draft son dos selecciones para cada equipo, es decir, si son 30, pasan la primera vez los 30 y pasan la segunda vez los 30, terminan siendo 60. O sea, la 21 es bastante alta. Claramente ya habían pasado los mejores. Muchas veces pasa que con las selecciones altas, bueno, las carreras no son las mejores y muchas veces terminan quedando los jugadores en el camino sin terminar de afianzarse en la NBA. Y eso fue lo que sucede con el jugador que eligió Portland. Portland se quedó con un muchacho llamado Nolan Smith. Smith jugó solo dos temporadas en la NBA. Después hizo una carrera sin destacarse demasiado por Europa y terminó en alguna liga muy menor de los Estados Unidos. En ningún momento la rompió, en ningún momento levantó demasiado la perdiz. Lo curioso es que en el puesto 30, mucho más atrás que lo que eligió Portland, fue seleccionado Jimmy Butler. Y en el puesto 60 fue seleccionado Isaiah Thomas. Es decir, los Blazers pudieron haber elegido a dos jugadores importantes. Butler sigue siendo importante, está grande, pero sigue siendo importante, con múltiples partidos de las estrellas jugados, con buenos números, con buenas temporadas y líderes en sus equipos en diversos momentos. Isaiah Thomas tuvo un par de temporadas buenas, después se cayó. Butler fue un poco más constante, más desde atrás, se destacó muchísimo en Miami Heat, jugó finales, lideró aquel equipo. Bueno, no, ninguno de ellos, ni Thomas ni Butler, se terminaron quedando una vez más con un jugador que era totalmente intrascendente como Nolan Smith. Nos queda el anteúltimo, y es bastante reciente. Año 2017. Otra vez los Blazers tenían un número no tan bajo, el 10. Pero tenían muy buenas opciones disponibles. Jugadores para elegir que actualmente son de los mejores de la NBA. Por ejemplo, estaba a disposición Bam Adebayo, la figura actual de los Miami Heat, uno de los mejores pivotes de la liga, bicampeón olímpico con el Dream Team y tres veces elegido para el Juego de las Estrellas. También estaba como alternativa Donovan Mitchell, la estrella actual de los Cleveland Cavaliers, que desde que debutó en ese momento en Utah Jazz, es de los mejores jugadores de básquet del mundo. La sigue rompiendo, seleccionado permanentemente para los Juegos de las Estrellas. Sin embargo, no. Fiel a su estilo, Portland eligió mal. Se inclinaron por Zach Collins, un ala pivot que sigue jugando, que actualmente está en los Chicago Bulls, que nunca dejó de ser un suplentón, y que se vio permanentemente torturado por lesiones que siguen amenazando su carrera y poniéndola en duda hasta el día de hoy. Insisto con esto que les dije antes, no solo es la detección de talentos, que es muy importante y se hace mucho trabajo y se invierte mucho dinero en eso en Estados Unidos, sino también el seguimiento del historial de lesiones, que parece que los muchachos de Portland no miraban nunca, no iban a las clínicas, no iban a buscar la historia médica de los jugadores que iban incorporando. Bueno, hasta ahí suficiente, ¿no? No pararon de pifiarle los muchachos, se encargaron de elegir mal todo lo que pudieron y en base a eso construyeron una historia bastante pobre cuando pudieron potenciar al equipo y transformarlo, ¿por qué no?, en un equipo importante, de los mejores, de los que pelea campeonatos. Pero falta lo peor. Una de las pifias más grandes de la historia del deporte. Nos vamos al año 1984. Ya se lo están imaginando, ¿no? el más grande de todos, aparece nuevamente en nuestro programa. ¿Quién se inscribió para ser seleccionado en el draft de 1984? Sí, nada más y nada menos que su aérea majestad. El mejor jugador de básquet de la historia, para mí con amplia, muy amplia diferencia, Michael Jordan. Michael Jordan pudo jugar en Portland. De hecho, estuvo muy cerca. Porque los Blazers tenían, ese año, el puesto número 2 en el draft. Elegían segundos. Y los que elegían primero, los Houston Rockets, habían seleccionado a Hakeem Olajuwon, un pivot nigeriano bestial que hizo una carrera extraordinaria. No fue Michael Jordan, pero fue buenísimo. Era entendible, o medianamente entendible, porque evidentemente dejar pasar a Jordan igual es imperdonable, que eligieran a Olajuwon porque necesitaban un jugador grandote y fuerte, y era realmente muy bueno, y fue muy bueno en toda su carrera, a pesar de que es incomparable con Jordan. Bueno, a partir de esa decisión de los Rockets, que lo dejaban a Jordan, a Portland le caía la chance del cielo. Les habían cedido en bandeja la oportunidad de pasar a la historia. Podían transformarse en una franquicia de trascendencia a nivel mundial. Era tan fácil como elegir a Michael Jordan, que estaba disponible. Sin embargo, va a pasar esto que vamos a escuchar.
1: Portland selects Sam Bowie, University of Kentucky. Sam Bowie, the young man who came back from a stress fracture injury, the left shin bone. He was out for two seasons, redshirted, and he has come back. He has returned strong with Kentucky, and he's now the second pick in the draft.
0: ¿Y cómo que no dijeron Michael Jordan? ¿Cómo que eligieron otro tipo? ¿Cómo dijeron otro nombre? ¿No eligieron a Michael Jordan? No. Eligieron a Sam Bowie, un pivot de 2 metros 11 que pasó 10 temporadas en la NBA, promediando menos de 11 puntos por partido y sin destacarse prácticamente para nada. No está tan mal 11 puntos por partido, pero la realidad es que no la rompió ni mucho menos. Y dejaron pasar a una bestia. Ahí contaban en el audio, además, que Bowie había tenido una lesión jugando en la universidad que lo había dejado 2 años inactivo. Es un montón para un chico en desarrollo, 2 años de inactividad. Y sin embargo, lo fueron a buscar. Hasta en eso se podía anticipar que no era una buena decisión. Insólito. Dejaron pasar a Jordan. Cuentan que los Blazers además tuvieron, en las semanas previas a aquel draft, muchísimas advertencias. Que varios entrenadores estadounidenses, universitarios, de selecciones juveniles y hasta captadores de talento, llamaron desesperadamente a las autoridades de Portland en la previa del draft del 84 para advertirles de lo que era Jordan. Que no lo podían dejar pasar. Que era un talento de época. Que lo tenían que contratar sí o sí. Pero no le dieron bola. Probablemente por suerte, para la historia del deporte, porque no sabemos qué hubiese pasado con Jordan en Portland. Quizás hoy estaríamos hablando de los Trailblazers como hablamos de los Bulls, o quizás no estaríamos hablando de Jordan como el mejor jugador de la historia del básquet. Quizás se hundía en la mediocridad de esa franquicia que nunca pudo salir de ese lugar. Vamos a escuchar lo que terminó pasando, finalmente, con Michael Jordan.
1: And now we are ready for the third pick, and the Chicago Bulls, who have been drafting very high down through the years, and they have the third pick today. The Chicago Bulls pick Michael Jordan of the University of North Carolina. So Michael Jordan, who right now is in Bloomington getting ready for the upcoming Olympics, and this man is a can't miss.
0: Bueno, Jordan y los Bulls. Historia conocida. El presentador en el audio dice algo así como que Jordan era un jugador para no perderse. Lo veían todos, menos los de Portland. No está de más recordarle a algún desprevenido que Jordan fue 6 veces campeón de la NBA, 2 veces campeón olímpico, 5 veces MVP, jugador más valioso de la NBA, 10 veces máximo anotador de la liga y uno de los 3 únicos jugadores en la historia en ganar durante la misma temporada el premio al mejor jugador y al mejor jugador defensivo. Es decir, el que mejor atacaba y el que mejor defendía. Un animal total, una bestia, de los mejores atletas de todos los tiempos. Los Portland Trail Blazers dejaron pasar a uno de los mejores deportistas de la historia. Así que ya sabe, si se siente mal con sus decisiones, piense en el equipo de Portland. La historia del equipo deportivo que peores decisiones ha tomado. La historia del equipo que dejó ir nada más y nada menos que a Michael Jordan. Hasta aquí hemos llegado con otra de nuestras historias de vida con un poco de fútbol, hoy con un poco de básquet. Volvemos a salirnos del libreto, retomando nuestra programación habitual en nuestro ciclo de historias de vida con un poco de fútbol. Soy Juan y Minotti, quédense siempre prendidos a Radio Nacional, porque de aquí a diciembre nos van a encontrar cada fin de semana con nuestro programa. Chau.

estamos de pasada, como quien no quiere la cosa, vimos luz y entramos, porque en esta madrugada de jueves no podíamos dejar de hacer aire, para que ustedes puedan gozar de este programa que nació por y para ustedes, sí, de a dos llegó a Nacional, para todo el país y el mundo, de la Puna a la Antártida y de la cordillera a las Toninas. 49 radios sumadas a Radio Nacional Buenos Aires, son 50 en todo el territorio nacional. Llegamos a los lugares más recónditos, ahí donde lo único que llega es la radio, ahí en tu paraje, en tu pueblo, en tu ciudad, en tu provincia. Solo nos tenés que sintonizar y nos vas a encontrar. Podremos interactuar juntos, para los noctámbulos, para los que sufren de insomnio, para los que necesitan la radio para conciliar el sueño, como desde aquí pregonamos, dormir con la radio encendida, con lo lindo que es pegarse a la radio y poder escuchar a esta hora, escuchar con todo lo que eso significa, ¿eh? Para ustedes, para los que están haciendo ahora lo que deban hacer y con la radio encendida, y pasamos rápidamente y lista, para los que están ruteando, tractoreando, cosechando, sereneando, estudiando, veterineando, empanadeando, sanando, panadoreando, altamareando, recorredoreando, computadoreando, amasando, locutando, enamorando, insomniando, kilometreando, tejiendo, despertando, escuchando, apicultureando, insomniando, noctambuleando, remiseando y hasta talabartereando, mirá lo que te digo. Para todos ustedes, y seguimos agregando términos a esta madrugada, madrunoche, madrudía, madruniana. Para ustedes y para todo aquel que se precie de buen oyente. Porque esta hora necesitamos de tirar toda la mejor onda posible. Intentar olvidar lo tedioso del día. Buscar generar una sonrisa. Nosotros desde aquí, y vos aprovechando esa sonrisa para relajarte. Acá estamos, como siempre, junto a Jackie Carol Macarevicius, gran compañera, productora ejecutiva general comercial, pésima fotógrafa, extremadamente mala. Es una cosa, no le pidas una foto a Jackie porque puede pasar cualquier cosa. Sinceramente, no hay nada que haga peor que sacar una fotografía con lo sencillo que es. Le podés pedir, quizás hasta le decís, ¿me podés traer ahora un balde de agua de mar? Y ella lo consigue. Ahora, sacarte una foto, la saca como el Lord. Sí, así te lo digo, ¿eh? Pero es lo que hay. Y aprovechamos, la tenemos acá, buena mina, labura bien, la queremos, pero no le pidas una foto, ¿eh? Es realmente alarmante esa forma que tiene de intentar capturar el momento. Acá lo tenemos a Jorgito Falcone, que también nos da una mano, nos musicaliza, nos pone al aire. Acá estamos todos, pero ella. Sin ella esto no funciona, no funca, no, nada. Cero, insustituible, inimitable, irreemplazable, única, hermosa, sensual, divina, tan linda que enamora a quien presentamos en esta sección de arranque de programa, que es, como siempre, y ustedes saben, buscando en Cristian Castro, se ríe Falcone porque, recorriendo la historia de su música, redescubriendo a Cristian Castro, para presentar a esta morocha hermosa de esta manera.

0: déjame encender la luz, no quiero nada. Si estuviera sido ayer, lo tomaría la primera vez que me ofreces. ¿Para qué? Pero sin amarte, ya que ganaría lo que un día fue, no será. Pero lo es todos los días compartir las madrugadas con esta mujer hermosa que tiene por nombre Sonia Ferrari.
1: Pero como dicen que les va muy buena madrugada. Bienvenidas, bienvenidos. Feliz jueves para todo el mundo. O sea que ya me está echando fli. Ya está. Ya lo que no fue, no será. Y ya dejamos de remar.
0: No, no. Es que estoy remando demasiado contra la, en dulce de leche. Ya ni siquiera dulce de leche. En dulce de batata. Porque no, no, dulce de batata, que cuesta más. Va, más duro. Por eso. Pero bueno, no.
1: Usted ¿qué canción? Está, de José José, ¿no?
0: Me parece. Es muy probable, porque él tenía una adoración, Cristian tenía adoración y admiración por José José desde siempre. Así que seguramente tiene que haber sido de uno de sus artistas predilectos. ¿Cómo estás, mi amor? ¿Cómo ha sido tu día?
1: Bien, excelente. Claro, jueves, venimos del miércoles, o sea...
0: miércoles, de acomodar los chakras.
1: Exacto.
0: Muy bien, todo bien. Repercusiones de mi cuñado y mi sobrina en la madrugada.
1: Chocho, felices, conté. Mi sobrina está entusiasmada, tiene ganas de venir a presenciar el programa.
0: Muy bien. Tu sobrinita, así chiquitita, me decía, tiene 42 años. Hija de puta, ya por qué.
1: Lo que pasa es que uno pierde la dimensión, sí, ¿no? Del paso. Para mí, mi sobrinita, yo me acuerdo claramente del día en el que nació, cuando la tuve en mis brazos y la llevaba a la plaza a jugar, cuando la llevaba a la pituca, a la calecita del barrio. Y bueno, para mí sigue siendo mi lucecita, pero...
0: Es más grande que ella hoy, ¿eh? La pasó en edad, pero sigue siendo la nena, pobrecita, hermosa
1: mía. Mi vida es hermosa.
0: Preciosa, un perfil hermoso, les digo, la verdad. Sí. Pero la nena, decía, la nena tiene 28 años, la nena.
1: Mi sobrinita, mi sobrinita hijada. Guarda esos colmillos, Falcones. Guarda esos colmillos, por favor.
0: Falcones,
1: ¿a vos te parece? Bueno, feliz día a todos los ferreteros.
0: No me diga.
1: Sí, mira, si hay dos comercios que si yo volviera a nacer, por los cuales disputaría ahí no sé, iría o por un lado o por el otro, la ferretería. Sí. Amaría tener una ferretería, pero es grande, grande. Es que te vienen a pedir el pitutito, claro. Y vos vas y lo buscás y lo tenés.
0: Y por el que saber dónde están, ¿viste?
1: Sí, bueno, obviamente. Y una librería.
0: Sí, en esa está también, buena. Está
1: bien buena. Surtida.
0: Librería, no solo de libros, una librería donde podés ir a comprar repuestos, sí, hojas, marcadores.
1: Librería y papelería.
0: Exactamente, ahí está, vamos bien.
1: Digámoslo como corresponde.
0: Sí, sí, no había nada más lindo, cuando no sé si te pasaba a vos, digo, pero viste cuando los primeros días de clase te compraban el manual, el de Capeluz. O el de... estaba el otro.
1: ¿El Estrada?
0: El Estrada o el de Capeluz.
1: O el Santillana. En mi
0: también caso, tenés también. Razón, había uno de Santillana. Y vos, era grueso, ancho, ¿viste? Sí. Y hacías así, ¿viste? Ese olor, qué rico. Era, te quedaba, ay, sí, qué lindo. Ya cuando llevabas 4 meses lo querías tirar a la mierda. Pero los primeros días te gustaba, veías ese manual lindo.
1: Qué buena época esa, claro, cuando teníamos que buscar en el manual.
0: Sí,
1: también bueno, teníamos el manual del alumno bonaerense.
0: También, en la los plaza. De Provincia de Buenos Aires. Sí. Era, sí, y tenías el manual, y tenías también el diccionario, ¿te acordás? Que no sé si los pibes hoy usan diccionario, pero nosotros, ¿te acordás que teníamos que llevar el diccionario y alguna de las materias, si se quiere, o de los ejercicios que proponían las maestras, era buscar una serie de palabras en el diccionario, y eso se ha perdido.
1: Bueno, eso cuando había examen de lengua. Uh-huh. Teníamos que llevar el diccionario, claro, porque justamente nos hacían buscar palabras en el mismo.
0: Yo recuerdo también ese ejercicio que te decía, bueno, anoten, entonces te daba 15 o 16 palabras, busquen el significado y resuman lo que quiere decir cada palabra, y ese era un laburo, y vos estabas buscando y por orden alfabético la palabra, y te ponían palabras difíciles, que te acordás que se repetían varias letras, para ver si estabas despierto para encontrar. Digo, ¿cuántas cosas en la educación, sobre todo vos siendo maestra y viniendo de familia de maestras también, que se ha perdido eso? Porque yo después no lo volví a ver ni siquiera con mis hijos, ni hablar de las canciones en la escuela, las canciones patrias, las marchas. Eso, antes, viste, ibas a la escuela, tenías música, vos tenías música.
1: Sí, claro.
0: Por eso, hoy también, no sé si hoy existe como materia música, y ahí te enseñaban la marcha de San Lorenzo, la marcha de las Malvinas, el himno a Sarmiento, el himno a San Martín, todas esas canciones que hoy los pibes no saben cantar el himno. Viste, es una cosa, y se ha perdido ese tipo de cosas que vos decís, qué lindo, vos decís, qué lindo ese olor a librería, y ese tipo de cosas nos lleva y nos retrotrae a esos momentos que hoy los pibes de hoy me parece que ya no viven, en la escuela primaria sobre todo, y era tan lindo, había cosas que de verdad nutrían al alumno. Hoy los chicos no saben leer y no les enseñan a leer, o mejor dicho, les enseñan de una manera efímera, y los pibes están el auto, ¿viste? Y yo me acuerdo que nosotros, si vos no leías fluido, la maestra te bochaba. Entonces pasaba, bueno, ahí pasar a leer, y a mí me encantaba que me escucharan decir ruteando, tractoreando cosas, y a mí me molestaba eso que ruteando. Y hoy hay pibes que vos grandes y leen y no saben leer. Y hasta donde se disparan nuestras charlas, que son hermosas, por cierto. Y tiene que ver con eso que vos decías, ¿no? De ese olor a librería y a manual recién comprado de escuela primaria.
1: No, y volviendo por ahí un poco a lo que decías de aprender las marchas o de no saber la letra del himno, algo tan simple, pero tan grande, ¿no? Y tan sentido como incentivar el uso de la escarapela, ¿no?
0: Además, sí señor, tenés razón. Te sancionaban si no ibas con escarapela a la escuela, ¿te acordás? Nosotros recuerdo que, y por ahí decías, che, ¿trajiste la escarapela? No, y antes de entrar íbamos a tratar de buscar un kiosco que vendiera la escarapela, porque si no te sancionaban.
1: Sí, pero yo tenía una maestra que no iba por ese lado, porque cuando te obligan a veces, como un acto de rebeldía, decís, no, ¿por qué? Porque me están obligando a usar la escarapela, la voy a usar. Por ahí había alguno que pensaba así. Yo tenía una maestra que se llamaba Norma, ¿no? Norma Alba. Y ella nos explicaba el significado, el porqué, ¿qué significaba para nosotros como argentinos llevar la escarapela en el pecho? Uh-huh. Y ella nos hacía querer tener las ganas, ¿no? De llegar a casa y decirle yo en mi caso, mamá, quiero llevar la escarapela, ¿no? Uh-huh. Que igual no hacía falta, porque mi vieja siempre nos, en las fechas patrias, lógico, siempre nos tenía la escarapela preparada, sí, para cada, sí, uno. Pero hasta eso, ¿no? Creo que se ha perdido.
0: Sí, sí, totalmente. Acompaño cada una de tus palabras y es lamentable que eso suceda. Porque marca justamente un sentido de patriotismo bien entendido, estamos hablando de la patria por sí misma, nuestra,
1: sí,
0: patria,
1: claro, por supuesto,
0: la República Argentina,
1: obviamente,
0: y bueno, nada, pero qué sé yo.
1: Mirá dónde nos llevó el saludo a los ferreteros en,
0: ¿viste?,
1: su día.
0: Por todos esos pitutos inalámbricos sempiternos.
1: Me encanta, me encanta.
0: Lo que yo sí, o sea, yo creo que vos podrías poner una ferretería, Jorge podría poner una bicicletería. Lo que yo estoy seguro que nunca Jackie pondría una casa de fotografía, por ejemplo. Ella no pondría nunca una, porque tiene el mal de San Vito, porque para sacar la foto, no sé cómo hace, pero ella seguramente, si hay algo que no, ni siquiera presta atención, Jackie y Carol Macrevisio, está boludeando en este momento que hablamos de ella.
1: No
0: ni se percata, ¿ves? ¿Ves?
1: No.
0: Eso pasa porque viene él y la molesta, y entonces ella no está ni sabe que estamos hablando,
1: no
0: de ella,
1: que
0: está en pelota.
1: No sabe que le estamos pidiendo algo, claro, para que salga al aire, urgente,
0: nada,
1: un último momento, y no tiene ni
0: nada,
1: idea.
0: Nada, nada, está en bola, ¿ves? Mirá, mirá, ahí está, ahí la tienen. Esa es aquí, Carol Macrevisios, que hace media hora que estamos hablando de ella y ella ni se percató. No. Está, ¿te acordás un viejo político que decía, están navegando por las nubes de Úbeda, decía? Ella está ahí, ¿no? Mirá, y se pregunta qué es lo que, en los que falló. Y no te lo vamos a decir ahora, porque como estabas en pelotas, en el aeropuerto de pelotas, estabas en Brasil, ¿eh? No te vamos a decir absolutamente nada. Seguí con lo tuyo, que estabas muy ocupada. Nosotros seguimos haciendo el programa, negra mía.
1: Bueno, vamos a convocar a nuestros amigos, a nuestras amigas que deseen cantar presente en esta madrunoche de radio, con un mensaje en nuestro WhatsApp, uh-huh, lógicamente. Y el número a tomar nota es, dale, el 113-870-74-85. Tenemos por aquí, amigas, amigos, que nos van consultando. ¿Puedo enviar notas de voz? ¿Puedo enviar audio? Sí, lógicamente. Nuestra productora está atenta por allí, sí, esperando. Era algo que no se podía hacer la semana pasada y lo habíamos explicado, claro, ¿no? Porque, bueno, obviamente no podíamos estar en todo. Pero, bueno, eso es menester de Jacqueline, así que, por supuesto, están todos invitados. Con uno escrito o con una nota de voz. ¿Cuántas cositas tengo para contarle?
0: Sí, ¿no? Igual que no se aprovechen de que esté Jacqueline, porque está media en pelota. O sea, no, que tampoco tengan... Contanos las cosas que trajiste hoy para nosotros.
1: No, le traje... Después vamos a hablar de Messi. Me gusta, sí. Me gusta esta idea del homenaje en los partidos.
0: En los partidos, en los chicos, ¿no?
1: Bien merecido. Decir, bien merecido.
0: En las inferiores de todos los equipos del fútbol argentino. Muy lindo, sí, la verdad. Como para resaltar y para contar, claro que sí.
1: Te voy a contar algo de Marlon Brando.
0: Me encanta.
1: También.
0: Espectacular. Uno recuerda todo lo que hizo Marlon Brando. Pocos recuerdan la última película de Marlon Brando.
1: Sí, pero ¿viste? Yo no lo voy a llevar por el lado del cine. Vos, No. Yo lo voy a llevar por el lado del cuidado por la naturaleza.
0: Sí.
1: ¿Vos sabías que había comprado un atolón allá por 1966 para salvarlo del turismo?
0: No.
1: Bueno.
0: No.
1: En un ratito te voy a contar que es hoy, justamente, ese atolón.
0: Lo que es hoy ese atolón, que es la vida de ese atolón.
1: Sí, no sé si de la vida, pero sí, que es de la vida de ese atolón.
0: Me parece muy bien. A propósito de la vida del atolón, estamos hablando de la naturaleza, leía hoy por ahí que expertos en efectos climáticos hablan de... Justamente el calentamiento global está provocando el hecho de grandes aludes y hay que estar con mucho cuidado en todo el planeta, sobre todo en sectores donde los aludes pueden hacer de las suyas, como pasó en Nepal la última semana, porque el mundo estará propenso a que eso suceda. Digo, así que simplemente un dato más para aquellos que todavía descreen de que nosotros le hacemos el peor daño posible a nuestro planeta.
1: Mira, sin quererlo me diste pie para algo que también había traído, y esto obviamente es serio e importante para comentar. El Consejo Deliberante del Chaltén sancionó una resolución para que el municipio coordine con parques nacionales un plan de evacuación, justamente, por el riesgo de un aluvión, ¿no? Como el de Nepal.
0: ¿Viste? No están errados quienes entienden
1: esto. Lo había
0: traído
1: también para comentarlo, porque me parecía algo importante, algo serio y para tener en cuenta.
0: Y conste que no lo habíamos hablado en la conexión que mantenemos permanentemente con Sonia, telepáticamente y de corazón a corazón. Digo, para aquellos que todavía descreen, insisto con esto, descreen del mal que nosotros mismos le provocamos a nuestro planeta. Después no nos quejemos, Mi viejo decía siempre, sarna con gusto no pica. Así que simplemente eso. Después no nos quejemos, porque la naturaleza viene a recuperar lugares perdidos y a vengarse de los daños que le han ocasionado. Es así.
1: El que avisa no traiciona,
0: ¿no? Totalmente.
1: Viene avisando hace rato ya.
0: ¿Qué te parece? Y yo pongo simplemente un pequeño ejemplo, lo vivo permanentemente en las Toninas, con el mar cada día avanzando sobre la playa, ya sin médanos, y en algunos lugares con el agua casi en el ingreso de las casas, en las Toninas, en Mar de Tuyú, ya hay casas expropiadas donde no se puede vivir más porque el agua ha llegado hasta adentro, aquellas que están cerca de la playa, y ya han perdido sus dueños la posibilidad de tenerlas. Muchas se han venido abajo, otras las han tirado abajo adrede para evitar justamente el desmoronamiento. Es el planeta que enciende sus alarmas.
1: 031, vamos a arrancar a disfrutar de la música de nuestro día 2 del día de hoy. Imaginariamente nos vamos al año 1985, particularmente una de las canciones que más me gustan. Y si uno busca la historia también, ¿no? De Nikita, seguramente se van a dar cuenta el porqué. Sir Elton Reginald John, arrancando nuestro día 2 del día de hoy con Nikita.

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0: Prontito en Argentina, ¿eh? El próximo mes de octubre estará por estos lados. Robbie Williams pasaba con Angels.
1: También vendrá el Papa, lo digo porque está, porque se lo tenemos en el monitor ahora. León 14 estará visitando seguramente la Basílica de Luján, el Cotolengo Don Orión ahí en Claypole, la provincia de Córdoba. Va a ser muy emotivo y seguramente capturando definitivamente el corazón de cada cristiano de la República Argentina, sin ningún lugar a dudas.
0: 044, bienvenido, señor Gabriel Octavio Zeni.
1: Ahí está Zeni, claro.
0: Ya ha tomado la posta, sí, sí. Lo tenemos al mando de los controles, muy así bien. Que depende. Estamos en sus manos, literalmente.
1: Estamos en las manos de un hombre meticuloso, un tipo muy prolijo.
0: Sí, el Richard Gere de Nacional.
1: El Richard Gere de Nacional, que dignifica en su vejez el hombre, ¿no?
0: ¿Cómo su vejez? Su madurez. 70. Su adultez.
1: Bueno, 76 o 77. ¿Cuánto tiene?
0: No, che, ya estaría jubilado. Si tuviese
1: 77. Y se quedó unos años más, quiso quedarse.
0: Empezamos a agradecer mensajes que van llegando al WhatsApp Nacional. Todo el tiempo nos regalan música y palabras y sentimientos plenos de afecto, empatía y fraternidad. Uh-huh. Es revitalizante oírlos cada madrugada. Gracias infinitas. Sonia, Fabián, los Avengers, los superhéroes contra la soledad y el sentir gélido de las noches vacías.
1: ¡Ah, la pelota!
0: Me encantó.
1: Hermoso.
0: Rubén Alegre, de Paso de la Patria, allí en la República de Corrientes.
1: Qué lindo mensaje. Gracias, mil gracias.
0: De corazón, Rubén. Hola, Sonia. Hola, Fabián. Muy buena madrunoche. Buen programa, como siempre. Abrazo, Renato, de Bahía Blanca.
1: Ah, Renatito.
0: Hola, mi estimadísima señorita Sonia, mi estimado señor Fabián, buenísima madrunoche. Siempre presentes en mi corazón. Dios les bendice. Que todo sea espléndido en familia y actividades. Abrazo fraterno y salud. El profe Chicho Arregues desde Los Nogales, allí en Guaycama, Ambato, Catamarca.
1: Gracias, don Chicho.
0: Profe querido, un beso grande. Se debe haber enganchado yo un ratito con el tema de los manuales, seguro, la escarapela. Mi mamá me aportaba, ¿no? A través de los mensajes. Es el día de hoy que me sigue preguntando, ¿te pusiste la escarapela?
1: Muy bien, muy bien, muy bien. Como corresponde.
0: 18 de mayo.
1: Madre prolija.
0: 25 de mayo, 9 de julio. Se me pregunta siempre.
1: A mí, como mi vieja que cada vez, y el día de hoy todavía, aún sin vivir conmigo, me pregunta si tengo el pañuelo en el bolsillo de atrás.
0: Llegó el jueves, Sonia, Fabián, excelente día 2, como siempre, me quedo con ustedes y luego en continuado con la Discoteca Nacional, Héctor Osvaldo Vargas, nuestro amigo de la provincia de Salta, muchas gracias Héctor, será un placer acompañarte.
1: Claro que sí.
0: Hola, muy buena madrunoche, Sonia, Fabián, feliz jueves, bendiciones, abrazo y besos, gracias. Osmar.
1: Osmar.
0: Nuestro amigo de Fray Ventos, allí en Uruguay, besos para vos, buenas noches. Espero que se encuentren bien. Saluda a mi mamá Josefina. Los escuchamos desde Malargüe. Nos encanta escucharlos. Nos escribe Lucía de Malargüe. Así que saludamos a Josefina. El nombre más dulce que yo puedo haber escuchado en mi vida. ¿Sí? Y lo asocio a una maestra que tuve en el jardín.
1: Qué lindo.
0: Que amaba. Y me enteré hace poquito, falleció, pero... tengo el recuerdo, pero tan claro, tan patente, de Josefina, de lo dulce que era con nosotros. Y bueno, cada vez que escucho el nombre Josefina es como que se me mueven algunas fibras internas que, bueno, obviamente no puedo describir, pero seguramente saben de lo que hablo. Así que para Josefina, un beso grande y Lucía, por supuesto, también para vos.
1: A mí me produce el nombre de Lucía algo que tiene que ver con lo vintage que somos nosotros en nuestro programa, porque escucho a Lucía y me parece escuchar a don Carmelo de los Campanelli y llamar a la mamá, ¡Lucía! ¡Mangale! Y ese nombre sonaba tan lindo. ¡Ay, Lucía! Cuando Carmelo llamaba los Campanelli. ¡Qué linda serie los domingos al mediodía!
0: Hola amigos de la radio, Fabián y Sonia, mi DJ preferida, acá empezando el día con ustedes, desde el himno hasta el almuerzo. Claro, él escucha el himno a los que serían sus 6 de la mañana aproximadamente, claro. Estamos hablando de Norberto, allí en Israel, así que un beso grandote, te estaremos acompañando en el comienzo de tu día también. Sonia, Fabián, con ustedes, hoy en Puigari salió el sol. Los escucho siempre. Besos, Roberto. Un abrazo fuerte, Roberto. Bueno, nos alegramos. Seguramente has podido tomar un poco de vitamina D. Nosotros, por estos lados, estamos ya bajo un manto de una llovizna leve. Uh-huh. Y está vigente un alerta amarillo.
1: Sí.
0: Por tormentas fuertes para el área metropolitana de Buenos Aires, alrededores, desde las primeras horas del día y hasta la mañana de este jueves.
1: Sí, algo que habías adelantado en el arranque de esta semana, que llegaban las tormentas para el jueves, y las tormentas están llegando. Esperemos que no sean tan fuertes y que pasen rápidamente.
0: Y frío polar de cara al fin de semana.
1: Eso me contó.
0: Así que me parece que hay plan. Me voy a mirar la película, el thriller ese psicológico que sugerí hace unos días.
1: Susurrame tu nombre.
0: Ahí está.
1: Uh-huh. Con Robert De Niro y Michael Keaton, entre otros.
0: Buena madre, noche, Sonia, Fabián, qué alegría volver a escucharlos. Los extrañé ayer, que no pude escuchar la radio. Ajá. Que tengan un lindo jueves. Por acá con viento sonda. Abrazo y bendiciones. Se los quiere mucho, mis amigos de la vida. Alejandra de San José de Hachal. Ale, bienvenida. Es un gusto acompañarte. Hola, buenas noches, Sonia, Fabián. Siempre me alegra cuando llega la hora de nuestro programa. Uh-huh. Y también de la discoteca, por supuesto. Un beso grandote para ustedes. Atair Suárez, desde la ciudad de Sao Paulo.
1: Qué lindo, David.
0: Beso para Sonia y abrazo para Fabián.
1: Muy bien.
0: El tipo hace bien la diferenciación.
1: Recibido. Muy bien.
0: Hola, querida Sonia, querido Fabián, presente. Bueno, después de sufrir, como siempre, con Boquita, se ganó. Feliz madrunoche, esperando buena música y lindas historias. Abrazo y bendiciones para ustedes, Juan y Mabel de Montecomán, allí en San Rafael.
1: Es cierto, fue transmisión de Nacional. Boca pasó a los cuartos de final de la Copa Argentina. En el último minuto de partido, Vélez tuvo un penal para poder cambiar la historia y marró el penal, dio en el palo. Después uh-huh. fueron la de definición, justamente desde los 12 pasos, y Álvaro Montero, arquero de Boca, fue la figura, y Boca será rival de Racing en los cuartos de final de la Copa Argentina.
0: Buena madrunoche, Sonia, Fabián, amigos de Radio Nacional, ya junto a su compañía desde la Puna Salteña, nos escribe Víctor. Muy buena madrunoche, amigos. Saludos desde Neuquén, capital. Ajá. Me hicieron recordar la época de forrar libros y cuadernos con papel araña.
1: Sí, señor.
0: Ay, es verdad, Carlos. Mm. Y viste que según el grado, o según el turno,
1: o la
0: escuela,
1: materia.
0: O la materia, claro, te pedían el papel araña o el rojo, o el azul, o el verde.
1: Exactamente.
0: A mí me tocaba siempre el azul.
1: A mí me tocaba el azul, el verde y el rojo. Era... ponele, porque yo ahora ya no recuerdo, pero era ponele el azul para matemática y el verde para lengua, y tenías el rojo, que era el cuaderno de comunicaciones. Eso siempre me acuerdo, que el rojo era el cuaderno de comunicaciones. O en otro momento el rojo era el de inglés también.
0: Ah, no, yo por ejemplo. Inglés en la primaria.
1: ¿No?
0: No.
1: Bueno, vos sabés que a mí me pasó algo muy raro. Yo estuve dos escuelas por una cuestión de mudanza. En... escuela, el Instituto Parroquial San Roque, había tenido inglés desde chico, desde primer grado, un inglés muy básico, ¿no? Y cuando llegué a mi segunda escuela, a la escuela número 8, Distrito Escolar 15, una escuela del Estado, doble turno, ahí ya el inglés de ellos era más fluido y a mí me costó un poco más. Yo llegué en quinto grado a esa escuela y estaba mucho más avanzado. Y ahí hubo un clic a mí que... hizo que perdiera el interés de un inglés que desde chico mi vieja hasta me mandaba a la maestra particular a la vuelta de casa para aprender inglés. Y después perdí una pena que yo les inculco a todos aquellos hoy jóvenes que tienen chance de estudiar inglés porque les abre muchas puertas. Mis hijos no lo quieren entender. Y sobre todo mi hijo más grande, que es periodista, ¿no? Y le digo, no cometas el error de tu padre. Si sos tan bueno en lo que haces, inclusive superándome mucho... y no quiere saber nada con estudiar inglés, con lo importante que es y con las facilidades que hoy hay, ¿no, Sonia? Me parece que es mucho más rápido y más fácil y sencillo estudiar que cuando nosotros éramos chicos.
0: Sí,
1: digo,
0: claro.
1: Con todas las chances que tenés de la tecnología hoy.
0: Hay muchas herramientas. Uh-huh. Hola, mis amigos de Nacional, muy buenas noches. ¿Cómo recuerdo el manual bonaerense de Capeluz? Que tengan un hermoso jueves. Saludos de Tere, de Capilla del Señor. Hasta el momento no hay tormenta en la zona. Qué lindo. Me quedé con los manuales.
1: Y claro, era lindo el manual.
0: Buena madrunoche, queridos amigos, escuchándolos mientras terminamos el día en compañía de Weigand y otro compañero. Catalino Fulkin, allí en la parrilla, en Crespo.
1: Esperando coordenadas, Catalino. Queremos ir a visitarte, Catalino.
0: Hola, buena madrugada, Sonia y Fabián, digo presente desde Humboldt, ajá, Santa Fe, y disfrutando de vuestra compañía y buena música. Gracias, abrazo enorme, Raquel. Y es verdad, qué rico el olorcito a los útiles nuevos. Y cuando le sacabas punta al lápiz. Ay, es verdad.
1: Claro.
0: La fragancia de la madera, sí. Sí. Qué bendecida soy de haber aprendido todas las marchas, dice Raquel. Nosotros también, yo al menos también.
1: Me encanta y haberlos aprendido y hoy todavía recordarlas, ¿no?
0: Marcha de San Lorenzo, ¿cómo me gusta?
1: Es espectacular. O sea, es que tiene una característica, la Marcha de San Lorenzo es pedida por muchos ejércitos del mundo, porque tienen que pedir permiso para poderlas hacerlas sonar en sus países por lo hermosa que es. Es una característica de la Marcha de San Lorenzo. De las pocas marchas militares en el mundo que se pide autorización para poder entonarlas y tocarlas por lo linda que es.
0: Bueno, a mí me sigue emocionando escuchar obviamente, ¿no? El himno en primer lugar y Aurora.
1: Aurora
0: es cuando suenan los primeros acordes de Aurora es como que se me eriza la piel y no lo puedo evitar. Uh-huh. Y me brotan las lágrimas en los ojos. Es una cosa que no puedo evitar.
1: Bueno, de hecho, insisto, siempre te hago este tipo de preguntas para saber por qué era lógico que haya un reglamento en las provincias y otro en la ciudad de Buenos Aires en cuanto a las escuelas, pero no sé si vos cuando llegabas entonaban Aurora para antes de entrar al aula. ¿Nos formaban en el patio y cantaban ustedes, por
0: sí,
1: ejemplo?
0: Sí, claro.
1: Y cantaban Aurora.
0: Sí, exacto.
1: Por eso. ¿Y cuando te ibas, cantaban?
0: No, cuando nos íbamos no, era la oración a la bandera y nos íbamos.
1: Nosotros cantábamos Aurora cuando llegábamos y cuando nos íbamos era Salve Argentina, bandera de mi patria, sublime enseña de libertad y honor, tú la más grande, la más gloriosa y santa, el firmamento su color te dio. Esa cantábamos para arriar la bandera, para izar Aurora, para arriar esa, y todos los días cuando entrábamos y cuando salíamos de la escuela.
0: Seguimos por aquí agradeciendo mensajitos. Muy buena madrunoche, querido equipo de Día 2, siempre dispuesta a disfrutar con vuestra programación. Emma de La Plata.
1: Emma, la teripera.
0: Beso grande, Emita de mi corazón. Gracias, gracias por acompañarnos. Sonia, Fabián, amigos de La Madrunoche, ¿cómo están? Qué lindos recuerdos. Aquí también nos enseñaron el himno al éxodo jujeño. Claro.
1: ¿Qué te
0: Carlos
1: parece?
0: De El Carmen, allí en Jujuy.
1: ¿Cómo no?
0: ¿Cómo no?
1: Por favor.
0: Con todo el orgullo del mundo, ¿no?
1: Lo que significó.
0: Qué gesta, por favor,
1: aquella
0: heroica.
1: Aquella marcha dejando atrás todos sus pertenencias y sus lugares de morada y de vivienda prendía fuego, ¿no? Una cosa, parte de la historia argentina que nos eriza la piel todavía.
0: Muy buena madrunoche, chicos, acá firme como rulo de estatua, junto a la hermosa compañía que noche a noche nos regalan. Abrazo grande, Sonia, Fabián y al equipo de Nacional, Agustín, desde los yacimientos de Dragón. Obviamente nosotros por aquí les mandamos un abrazo bien fuerte, Agus, a vos y a todos los compañeros en el yacimiento Cerro Dragón, en nuestra Patagonia, haciendo patria los amigos, sí. Qué lindo eso. Oscar Alberto Escobedo de Córdoba Capital, también por aquí presente, nos adjunta fotitos de la caminata urbana con guiada gratuita, ¿no? que llevó a cabo hace algunos días, así que gracias por hacernos parte, Oscar. Saludos, amigos de DA2. Tienen razón por ser ciudadanos del mundo. Se está perdiendo la argentinidad. Desde San Luis, un abrazo bien fuerte. Y me gustó por aquí la frase que nos envía, ¿no? Que nos define. El argentino no te saluda, te abraza. No te pregunta si querés un mate. Ya te lo está cebando. No te acompaña, te lleva. No te da una mano, te da las dos. No te dice, contá conmigo, se te aparece. No te abre la puerta de su casa. Te hace sentir que esa casa también es tuya.
1: Es espectacular. Espectacular.
0: Qué linda definición, Mario.
1: Total,
0: muchas gracias.
1: Total, hermosa.
0: Uno más. Hola, chicos. Como todos los días, acá presente. Betty, nuestra querida amiga del puesto Las Taguas, allí en Malargüe, provincia de Mendoza.
1: Un beso enorme. Vos sabés que me quedé pensando en las marchas y en las canciones patrias, ¿no? Y hay una que significaba mucho para mí, por esa tonada especial, ya vamos a ir a las noticias, pero después la vamos a recordar, que eran los 60 granaderos, ¿no?
0: Sí.
1: Ese, ante el Cristo Redentor, se arrodillaba un arriero y rogaba por las almas de los bra de los bravos granaderos. Eran 60 paisanos, los 60 granaderos. Espectacular, hermosa y aún me sigue emocionando. Nos vamos a las noticias, si viene Darío Burstyn. Mirá vos, ahora me cantábamos los 60 granaderos y tenemos que ponerle la canción a Burstyn. No hay nada que pueda arruinar este momento de los 60 granaderos que la canción de Darío Burstyn, que viene con las noticias, viene Darío.

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1: En la República Argentina, la una de la mañana. El presidente Javier Milei cerró el foro Vientos de Cambio. El evento reunió a economistas y líderes del espacio libertario. En ese marco, el jefe de Estado remarcó que no se va a flexibilizar la política monetaria.
2: En el debate reciente hay muchas personas que, a la luz del año electoral que se viene, y lo hacen con buena intención, queriendo que se asegure la reelección y que podamos continuar con este rumbo, piden que flexibilicemos nuestra política monetaria y nuestra política fiscal. Y la respuesta es, nosotros no vamos a hacer eso. Nosotros no vamos a flexibilizar nuestra política fiscal, el resultado fiscal no se negocia y tampoco vamos a negociar la política monetaria porque no vamos a parar hasta terminar de derrotar la inflación.
1: La delegación del Vaticano recorrió la Basílica de Luján y el Cotolengo Don Orione. Ambos son los puntos centrales de la provincia de Buenos Aires que el Papa León XIV visitará en noviembre. Se reunieron también con el gobierno bonaerense por el operativo de seguridad que tendrá tres anillos, uno de los cuales quedará a cargo de la Guardia Suiza y la Gendarmería Italiana que viajan con el Papa. En Córdoba, el Santo Padre dará su principal misa pública en la fábrica de aviones Fadea, donde podrían concurrir hasta 1 millón de personas. Se inauguró la exposición rural en Río Cuarto. El evento celebra su edición número 92. Con 600 expositores y cientos de artesanos, se extenderá hasta el domingo. Alerta amarilla por tormentas y vientos en 8 provincias. En Salta, donde nos escuchás por AM690, el cielo está despejado, la temperatura 14 grados. En Buenos Aires se esperan tormentas en la madrugada y hasta el mediodía. Luego ingresa una masa de viento del sudoeste y el jueves termina soleado con descenso de temperatura. Ahora en la ciudad tenemos 19 grados, 69 es el porcentaje de la humedad del cielo, parcialmente nublado.
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Y no crean que el único mago que alguna vez conocieron fue Bill Bixby, haciendo aquella serie inolvidable del principio de los 70. No, nosotros tenemos nuestro propio mago, el señor Gabriel Zeni, que musicaliza este momento trascendental del programa, el que muchos de ustedes esperan, porque se acerca, siendo la 1:05 de esta madrugada lluviosa y tormentosa, dentro de lo que denominamos el AMBA, llega la historia del día. Una historia inspiradora sobre el amor propio, la transformación y el poder de descubrir que el reflejo más importante nace in cuore, en el corazón. En esta mañana, madrunoche, madrudía, madruniana, madrugodía, llega a de a dos el río de los reflejos cambiantes. A veces lo único que necesitamos para cambiarlo todo es un momento de pausa. Una imagen, un silencio que nos mira de frente. Esta es la historia de Alma y los espejismos. Dos personas que un día se cruzaron en el lugar más inesperado, su propio reflejo, y lo que descubrieron fue más valioso que cualquier certeza. En la aldea de los espejismos, donde las casas murmuraban al compás del río Tabit, vivía Alma, una muchacha de andar leve y mirada quieta. Tenía la piel olivácea, como las hojas de un olivo viejo, y unos ojos que recordaban a soles nuevos tras una noche larga. Era generosa, intuitiva, pero también era presa de dudas que, como bruma, se colaban en los intersticios de su confianza. Cada mañana de primavera, Alma paseaba por la ribera del Tabit. Aquella orilla estaba adornada de flores, ramas curvadas por el viento y piedras redondeadas que guardaban el secreto de antiguas lluvias. Caminaba despacio, casi en silencio, con la esperanza absurda de que el agua le respondiera. Buscaba algo, una imagen suya que no le doliera, una versión que pudiera abrazar, una mañana distinta, de esas en el que el sol no tiene prisa y el viento se arrastra como si escuchara. Llegó un remanso, las aguas parecían dormidas. Alma se inclinó y vio su reflejo. Lo miró sin moverse, como si temiera espantarlo. No me reconozco, murmuró. Y fue entonces cuando una voz grave rompió la quietud. Tampoco yo me reconocí durante muchos años. Sentado en un tronco caído estaba Velas, el tejedor de historias. Tenía el rostro surcado de arrugas sinceras y las manos manchadas de tinta y memoria. Su presencia no sorprendía. Velas siempre aparecía cuando alguien lo necesitaba sin que nadie supiera cómo. Vengo cada mañana buscando lo mismo, mi reflejo, pero cambia con la luz, con mi ánimo, con el viento, y cada vez me desconcierta. Velas asintió despacio.
Hay un cuento que podría ayudarte. Habla de un pez de escamas iridiscentes que vivía en estas aguas. El pez elegía cada día qué color brillar. Azul profundo para los días de calma, rojo vivo para los de pasión, dorado para cuando recordaba su valor. ¿Y cómo sabía qué color elegir? Escuchándose. Aprendió a dejar de buscar su reflejo en las aguas y comenzó a buscarlo dentro. Solo entonces el reflejo le devolvía el río. Y eso empezó a gustarle. Alma guardó silencio. Largo silencio. Se sentó junto a velas. Por primera vez, no espero una respuesta inmediata. Cerró los ojos y dejó que la historia se le inundara por dentro. Esa noche, frente al espejo de su habitación, repitió el gesto. En lugar de examinar su rostro, se preguntó cómo se sentía. Y al responderse, el reflejo comenzó a calmarse. Los días pasaron. Alma seguía caminando al borde del David, pero ya no buscaba respuestas. Buscaba conversaciones consigo misma. Pronto, su cambio se notó. Su andar era firme, sus palabras tibias, su risa envolvente. Alma se había convertido en una versión de sí que ya no huía de su reflejo. Uno que la observaba en silencio era Espejismos. Un joven de la aldea que compartía nombre con el pueblo. Siempre había vivido en la sombra de su propio nombre, sintiéndose falso, indefinido. Nadie sabía si venía o se iba. Un día no pudo más y fue hasta Velas. Quiero entender lo que le pasó a Alma. Quiero dejar de ser un reflejo incierto. Velas lo miró con afecto. Entonces, ven, esta historia no se escucha, se vive. Fueron juntos al remanso. Velas contó el cuento, pero esta vez fue Espejismos quien se vio en el agua y lo que vio no le gustó. Retrocedió, dolido. Eso también soy yo. Lo eres ahora. Pero también puedes elegir tus colores cada mañana. El joven volvió día tras día. Algunas veces lloraba, otras se quedaba en silencio. Pero empezó a escuchar sus pensamientos, a entender sus emociones, a hablarse con menos dureza. Pronto Alma y Espejismos empezaron a encontrarse junto al río. Compartían cuentos, silencios, risas, cada uno con su propia paleta de colores. Y aunque eran distintos, habían aprendido a ver su reflejo con ternura. Se enseñaron a aceptarse desde adentro y no desde la imagen proyectada. La aldea comenzó a cambiar también. El río David se volvió lugar de preguntas, de inicios, de perdones. Velas seguía contando historias, pero ahora eran muchos los que la escuchaban y se miraban. Una tarde Alma preguntó, ¿crees que hemos cambiado? Y Espejismos respondió, creo que hemos recordado de qué estamos hechos y cada día lo recordamos un poco mejor. Desde entonces el río de los reflejos cambiantes ya no solo fue un espejo, fue una escuela, un refugio, un lugar donde aprender a quererse. Cada día puedes elegir qué colores mostrarle al mundo, pero para eso primero debes mirarte con ojos comprendan. El reflejo que ves no es inmutable, es un eco de lo que te permites ser. Cuando aceptas que puedes cambiar, evolucionar, decidir y perdonarte, el reflejo deja de ser un juicio y
pasa a ser una declaración de amor propio. El río de los reflejos cambiantes.

0: Abre tus cielos, desperézate, levanta tu cuerpo de agua, cálzate la mañana, ponte las estrellas de adorno, peínate con el viento, bebe la lluvia, bebe la luna, mójate con su luz, apróntate, ponte tu mejor nube, que te espera el día. Con este poema de Carlos Nuz, un poeta comodorense, les deseo una feliz madrunoche y les mando mi corazón en un abrazo apretadito. Beso grande para los dos.
1: Pero muchísimas gracias, ahí la teníamos, a Maggie de Comodoro Rivadavia, qué lindo recitado. Bueno, me llevó a mis épocas sí, escolares también, exacto, cuando pasábamos al frente.
2: Sí, sí, cuántas cosas, ¿no? Esas lecciones orales, esas lecturas, ese eco que parece hoy escucharse del más allá, viene cuando íbamos a la escuela, ¿no? Sini está en todos los detalles, porque él inmediatamente supuso que estábamos rememorando la escuela, y qué mejor que ponerle cámara.
1: ¿Viste? Cuando entrabas al salón de actos y no había nadie todavía, se sentía así como un eco importante.
2: Otra de las cosas que a mí me tocaba y que tiene que ver, que ya en aquella época tenía cierta similitud con tu vida, aún en la primaria, sin saber que existías, y en muchos casos habiendo yo estado ahí y vos todavía no habiendo nacido. No, tanto no. Pero, por ejemplo, estando en séptimo grado, teníamos doble escolaridad, ¿no? Y los viernes a la tarde nos habíamos enganchado con otro compañero, Gabriel Trombeta, nos ofrecimos para limpiar las peceras todas las semanas. Entonces los viernes, entre las 2 de la tarde y las 4 y 20 que salíamos, nos poníamos había dos peceras grandes en la entrada de la escuela, y teníamos 2 horas para limpiar las dos peceras. Y siempre recuerdo lo mismo, pasábamos todos los pescaditos, todos los pececitos a una, y vaciábamos esa. Y lavábamos todo, cambiábamos el agua. Hoy ya no se hace más eso, me decían algunos. Y lo podés corroborar vos, que todavía seguís teniendo pecera, o ya no.
1: Sí, claro.
2: Por eso, vos sos una amante de los acuarios. Me dicen que ya eso no se hace más, que ya ahora que el agua no se cambia, se limpia, se oxigena simplemente con el mismo.
1: Sí, yo tengo una grande, esa tiene 2 filtros, pero sí, el agua.
2: ¿La cambiás?
1: No la cambio, no le hago cambio total.
2: Ah,
1: ¿no?
2: Bueno,
1: cada
2: eso.
1: 15, 20 días, hasta la mitad, claro, un poquito menos, y la renuevo.
2: Nosotros, o sea, vaciábamos toda la pecera grande, la vaciábamos toda. Sacábamos todas las piedras, las poníamos en un colador y lavábamos las piedras,
1: claro,
2: abajo del agua.
1: No, bueno, yo tengo un sistema que es el sifón, que lo pones y va chupando, ¿no?, todos los desechos entre las piedritas, no hace falta sacarlas. Y después tengo la otra de agua caliente, que esa también, esa es un poquito más chiquita, tipo cubo.
2: Mirá todo lo que nos hubiésemos evitado en esta época, ¿no? Nosotros los viernes arrancábamos a las 2 de la tarde, vaciábamos toda la pecera, sacábamos todos los pececitos y los pasábamos a la otra. Y la vaciábamos toda, sacábamos las piedras del fondo, llenábamos bolsa y la poníamos por un colador y abajo, y la lavábamos en la canilla.
1: No, lo que pasa es que aparte eso no es bueno para los peces, se estresan. Bueno,
2: andás a que, viste, en esa época.
1: A ver si el cambio brusco también de la temperatura del agua, ¿no? Cuando haces un cambio total, también hay que tener muchas cosas en cuenta.
2: 1980, exacto. Te hablo de ese año, fue cuando me tocó hacer este trabajo. Todos los viernes sacábamos todo y después la otra. Vaciábamos todo, llenábamos la pecera. Uh-huh. Una vez que llenábamos la pecera, vaciábamos la otra. Pasábamos todos los pescaditos y después teníamos que andar viendo.
1: No, pero los tenés que hacer aclimatar primero.
2: No,
1: Es
2: más, ni le.
1: ¿Cuántos sobrevivían? ¿Cuántos peces sobrevivían en ese traspaso?
2: Es más, ni la comida le dábamos. Le poníamos un billete de plata que se compre lo que quiera. Que además mandaba para que. Le poníamos un billete y una moneda así, cómprense lo que quieran, le decíamos.
1: Ay, Dios mío. Bueno, hablemos del homenaje que le van a rendir los clubes a Messi. La AFA dispuso que todos los partidos se detengan a los 10 minutos del primer tiempo para aplaudir a Lionel Messi después de que el rosarino anunciara el lunes su retiro de la selección argentina. Bueno, obviamente luego de cerrar su etapa, ¿no?, en el Mundial 2026. Tributo que va a abarcar la próxima fecha de todas las categorías y disciplinas, ajá, masculinas y femeninas, como reconocimiento, lógicamente, ¿no?, a la trayectoria del capitán con la albiceleste. Bueno, vamos a contarles qué es lo que reza el comunicado, o por lo menos una parte, ¿no?, del comunicado que publicó la AFA, ¿no?, correspondiente al boletín número 6940, firmado por la mesa directiva. Se dispone que en la próxima fecha de todas las categorías de todas las disciplinas masculinas y femeninas, 11, futsal y fútbol playa, se detenga el partido a los 10 minutos del primer tiempo de juego y se brinde un minuto de aplausos en reconocimiento a la trayectoria de Lionel Messi con la selección argentina.
2: Excelente.
1: Parece muy bien.
2: Excelente.
1: Bueno, el primer reconocimiento oficial, ¿no? Tras la despedida de Messi del seleccionado. Ahora, la AFA tiene que definir si va a organizar un partido de despedida.
2: Debería, sin ningún lugar a dudas, hacer un gran partido de despedida. Lo que pasa es que no va a alcanzar.
1: Bueno,
2: se va a tener que jugar un tiempo en una cancha y otro tiempo.
1: Va a tener que hacer como, viste, como Arjona cuando viene y llena no sé cuántos estadios.
2: Sí.
1: Algo así.
2: Sí.
1: Hay unas fechas estimativas entre el 21 de septiembre y el 6 de octubre, pero obviamente primero hay que conocer la postura de Messi.
2: Claro.
1: Todavía no se pronunció al respecto.
2: No, porque aparte ella se retiró de la selección, o sea que no podría ser tampoco fecha FIFA para utilizar ese partido, porque no podría. Bueno, estamos hablando de Messi y poder se puede hacer cualquier cosa teniendo en cuenta lo que él le ha dado al fútbol mundial.
1: Sí.
2: Pero digo, habrá que tener en cuenta eso también, ¿no? Recuerdo yo, estuve presente en el partido de despedida de Maradona, que se hizo en el mes de diciembre del 2001, si mal no, o 2000, bueno, ya no me acuerdo. Pero lo cierto es que se hizo en cancha de Boca. Y ahí vinieron René Higuita, el pibe Valderrama, Cristo Stoikov, Lothar Matthäus, figuras del fútbol mundial, con los cuales pude estar dentro de la cancha, una experiencia inolvidable. Y la selección argentina, dirigida por Marcelo Bielsa en ese momento, y Diego jugó un tiempo para Boca, y el resto del mundo, no, el resto del mundo y la selección argentina, y ahí era un partido fuera de todo protocolo, pero habrá que ver de qué manera se puede llevar a cabo eso y quiénes serían, saber quiénes, digo, imagínate promover el partido de homenaje para Messi y la cantidad de jugadores del mundo que van a querer estar presentes, además, che, no me van a llamar. Ahí sí que no tenés que invitar, ahí le vas a tener que decir que no unos cuantos.
1: Van a tener que agregar funciones. Bueno, lo cierto es que en la primera división el homenaje va a comenzar el viernes.
2: Ajá.
1: Con el inicio de la octava fecha del torneo clausura. Estudiantes de Río Cuarto, Sarmiento, Belgrano, Huracán y Platense, Deportivo Riestra.
2: Muy bien, excelente. El homenaje que Messi merece en todos los campos de juego de la República Argentina, desde inferiores pasando a mayores, sin obviar el fútbol femenino de nuestro país. Brillante idea, excelente noticia.
1: 1:27 en la República Argentina. Déjame saludar a Violeta, que nos está escuchando allí en Salta Capital. Hola, aquí presente en nuestra madrunoche gloriosa. Vamos, Viole, todavía. Qué lindo acompañarte. Buenas madrunoches a ese dúo de DA2, valga la redundancia. Un saludo. Juan de Mataderos. Beso grande, Juancito. Hola, buen día, Sonia, Fabián. Les escribo desde Monte Comán, San Rafael, Mendoza. Soy Margarita Sánchez y estoy con Benito. Queremos saludar hoy a nuestro hijo Eduardo Sánchez, el dogo que está cumpliendo 43 años. ¿Quién pudiera, doguito, 43 años?
2: El dogo, ¿qué tal,
1: Me encanta. Bueno, todo lo mejor del mundo. Nosotros desde aquí también nos sumamos a los mejores deseos. Para Edu, para el dogo de Monte Comán.
2: Está Benito también ahí, dijo,
1: Sánchez.
2: ¿No? ¿Se lo comerá el dogo a Benito?
3: ¡Oye, don gato!
2: ¿Te acordás?
1: ¡Ay, sí! ¡El gato Benito!
3: ¡Oye, don gato!
1: Muy buena madrunoche, qué lindo escuchar tantas anécdotas. Por eso digo, me encanta esta hora del día y sentirme acompañada. Feliz jueves y será hasta mañana, Dios mediante. Mabel de Santa Fe, no te vayas, Mabel.
2: Mabel, dejate joder, che.
1: No te urtibes,
2: no te
1: Mabel.
2: Urtibes.
1: Quédate un rato más con
2: nosotros. Vigilante.
1: Hola,
2: no llames más,
1: Hola chicos, qué musiquita, por Dios. Dan ganas de regresar a la juventud, pero lo hago solo con la imaginación, con la mente. Porque anoche, bueno, nos contaba Nelly que se había reído mucho, ¿no? Y bueno, lamentablemente hoy la historia cambió, tuvo que asistir a un velorio. Y bueno, viste que la vida tiene eso.
2: Claro, ¿eh? Es la vida misma.
1: Así que Nelly, un beso grandote, a tener un hermoso jueves. Vos junto a Ismael, e infinitas bendiciones también para ustedes. Uh-huh. Hola, muy pero muy buena madrunoche, querido Fabián y adorada Sonia. Acá como todas las noches presente escuchándolos. Uh-huh. Hermoso programa, de gran compañía. Y después continúo escuchando a la diosa de Sonia hasta las 6.
2: Como corresponde.
1: Besos y abrazos gigantes para ambos, y mami Marta y mami Amanda. Muchas bendiciones, Stella Maris, nuestra hermosa amiga de Coronda, provincia de Santa Fe. También está por allí en Entre Ríos, en Paraná, Beatriz, como siempre. Bueno, gracias Bea, porque también, ¿no? Se hizo eco de las anécdotas que contábamos con nuestras maestras y demás. Fabi, prepárense para Boca Racing.
2: Sí, exactamente.
1: Feliz jueves. Oscar Marín, nuestro amigo Yoruba de Paysandú también, mirá. Buenas madrunoches, hacía varias noches que no podía escucharlos. Aquí estoy una vez más en sintonía. Buenas noches y gracias. Gracias por acompañarme. Oscar, un placer. Gracias a vos por elegirnos. Mirá, el amigo que está apicultureando.
2: Ajá.
1: Hola, belleza, y Fabián de la madrunoche. Alfredo, el apicultor desde Albardón, San Juan. Después de un activo día de función teatral para las escuelas.
2: Mira.
1: Gracias por ese espíritu, el amor por teatro y el arte, donde uno se transforma. Qué lindo, en el Cine Teatro Municipal. La función de Médico a Palos, dirigida por Flavia Domínguez. Bueno, obviamente ha estado protagonizada por Alfredo, así que gracias por compartirnos también tu experiencia.
2: Gracias.
1: Hola, de a dos, muy buenas madrunoches. Acá Iván de Comodoro, recorriendo el yacimiento. Ajá. Que sea un hermoso mes de septiembre. Yo esperando una nueva fecha de competencia para este 19 y 20 de septiembre. Esperemos que nos vaya bien. Un abrazo grande. Hay carreras. 2 días a puro motor, allí por Comodoro.
2: Qué lindo.
1: 19 y 20 de septiembre. ¡Qué bueno!
2: Sí, lindo, lindo. Deben ser rally regionales, seguramente.
1: Me encanta.
2: Hermoso.
1: Gracias, Iván, y por supuesto, que lo pases hermoso. Por aquí Leo de Córdoba Capital, también se va sumando. Buena noche, del miércoles al jueves, que tengan una linda transmisión. Mario de Ushuaia, allí en Tierra del Fuego. Uh-huh. Escuela número 1, aparecer la bandera, la oración a la bandera, que después interpretó Fabiana Cantilo, y a la salida la marcha de San Lorenzo. Gracias, los 60 granaderos y los chalchaleros. Yo le escucho en las fechas patrias, uh-huh. Nos aporta Mario.
2: Muy bien.
1: Un beso grande para vos, querido amigo. Por aquí también se va sumando Tito de San José de la Dormida, allí en el norte cordobés. Otro mensajito. Hola, acá todavía viajando a Salta. Hermosa noche y más con vuestra compañía. Les mando un abrazo, Leonardo Canacci.
2: Gracias, Leo.
1: Leo, buena ruta, buen viaje, buen destino. Nos encanta acompañarte. Y una más.
2: Sí.
1: Muy bendecida madrunoche. Sonia, Fabián, gracias por ser mi compañía siempre. Acá clasificando huevos de gallina. Mañana tengo reparto, así que estaré un buen rato acompañando desde este lado. Un abrazo, Viviana de Colonia Rivadavia, allí cerquita de Paraná, en la provincia de Entre Ríos. Viviana, que ayer estaba seleccionando las semillas.
2: Exactamente, que nos llamó poderosamente la atención para plantarlas en cuarto menguante. Mirá cómo me acuerdo.
1: Mirá qué bien.
2: Vengo a proponerles un sueño, en realidad una realidad. A mujeres hermosas y sensuales como mi compañera de cada noche, para que no crean que después de los 50 está todo perdido. Si no, pregúntenle a Erika Eleniak, 56 años y todavía reconocen muchos a esta hermosa mujer por correr en cámara lenta por la playa. Fue Shawnee McClain en Baywatch entre el 89 y el 92. Y antes de eso, de nenita, trabajó en ET, el extraterrestre. Ahora, más de 3 décadas después, volvió a estar en boca de todos por

0: una proyección de $40,000 en su primer mes en la plataforma. No es la única de su generación de Baywatch que hace esto, que tomó este camino. También lo hizo Carmen Electra y Brain Roderick, aunque esta última ya se bajó. ¿Qué tal? ¿Qué me cuentan, de Erika Eleniak, esa rubia despampanante, de rulos, que sigue subiendo la apuesta y gana $10,000 semanales en una plataforma para adultos a los 56 años. Es pobre el que quiere.
1: 1:34, hacemos una pausa y hay más de a dos hasta las 2.
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0: Sonia. Hola, ¿cómo lo va, chicos de la radio? ¿Cómo andan? Acá habla José, saliendo de Necochea rumbo a Bahía Blanca. Acá vamos por la ruta nacional 228. Una noche estrellada, espectacular. Así que bueno, escuchándolo, escuchando la radio, muy buena música. Así que bueno, un saludo, un buen programa. Y nada, que Dios lo acompañe.
1: Pero igualmente, José, buen viaje, buena ruta ahí por la 228, mira, de Neco a Bahía. Sí, qué lindo acompañarte. Bueno, mientras lo escuchábamos a Lionel Richie, que contábamos ayer, anduvo con algunos problemitas de salud.
2: Sí, por sigue, eso la elección de hoy.
1: Sigue hospitalizado en terapia intensiva en un centro médico de San Luis, donde le están realizando algunas pruebas cardíacas. Obviamente esta situación se produjo después de la descompensación que sufrió durante un recital el sábado pasado.
2: Sí, vos viste esos rumores que corren por ahí, que dicen que cuando hay algún cantante de los importantes pasando por un momento de salud difícil, hay que poner la música de ellos porque la misma música de ellos les llega a la, con la misma música de ellas sonando les llega la energía necesaria como para que se recuperen. Uno cree o no creer o reventar, pero hoy lo elegí justamente por lo que vos contabas ayer a partir de lo que le pasó y la internación en terapia intensiva.
1: Muy bien hecho, muy bien hecho. Aparentemente habría sufrido una ligera deshidratación, pero bueno, esta información no fue confirmada. Uh-huh. Por lo pronto estamos a la espera de su mejoría.
2: Ay,
1: ¿no?
2: Sí, ¿qué te parece?
1: Bueno, les cuento lo que les traje de Marlon Brando, sí. Porque es muy, pero muy interesante. Ajá. ¿No? Compró un atolón en 1966... Estamos hablando de atolón, una isla, ¿no? Sí. Una isla de corales. Bueno, para salvarlo del turismo. Uh-huh. Y hoy, este atolón es un santuario con más de 15.614 crías de tortuga verde.
2: ¡Qué bárbaro!
1: Un éxito biológico. Uh-huh. Logrado, bueno, después de erradicar la plaga de ratas de las islas.
2: Claro, porque las ratas llegaban con los barcos.
1: Exactamente, sí, señor. Bueno, en alguna oportunidad contaremos la de esa isla que llenaron de gatos, que se empezaron a reproducir. Erradicaron las ratas, pero fue invadida por los gatos. Esa sí. Me la contó Gabriel Zeni hace algunas madrunoches.
2: Totalmente. Y en el sur de la Argentina llevaron... los castores.
1: Los castores,
2: Y hoy es plaga también, esa idea brillante que tienen algunos, ¿no?
1: Sí, lo que pasa es que mutaron. Había ahí una intención de usar las pieles, claro. Y demás, y los tipos se adaptaron porque el frío de nuestra Patagonia no es el mismo frío del Polo Norte.
2: Totalmente.
1: Ahí, esa me la explicaron cuando estuve en Ushuaia. Mirá,
2: exactamente.
1: Bueno, cuestión. El atolón de Tiroa, sí. Adquirido por Marlon Brando, uh-huh. En 1966, tras el rodaje de una película, consolidó su transformación ecológica definitiva. Científicos confirmaron que más de 15.000 crías de tortuga verde nacieron con éxito en sus playas protegidas, demostrando la eficacia de mantener este rincón polinesio a salvo del turismo masivo. Bien por Marlon Brando.
2: Excelente. Excelente idea y excelente iniciativa, ¿no?
1: Bueno, igual tenía que tener el billete, ¿no?
2: No. Aunque el valor que el valor que él debe haber invertido allá por los 60 no es lo mismo que hubiese tenido que invertir hoy, me parece, ¿no?
1: Seguramente.
2: Me parece que por ahí, a ver, accesible para nosotros no es accesible para Marlon Brando, ¿no? Con la cantidad de millones de dólares que ya ganaba Marlon, aún en su plenitud y en su juventud, porque ahí estamos hablando de un Marlon Brando muy joven.
1: Exactamente. Él descubrió este grupo de 12 islotes en 1960 durante el rodaje de Motín on the Bounty.
2: Sí, exactamente. ¿No? Una versión nueva de lo que fue el Motín del Bounty, que ya había hecho en 1935 Clark Gable.
1: Exactamente, sí, señor. Bueno, fascinado por el lugar, Brando compró las tierras en 1966 a los herederos del dentista Johnson Walter Williams, con el firme deseo de protegerlas del desarrollo comercial. Bueno, él cuenta en su autobiografía de 1994,
2: sí.
1: Que describió el remoto atolón como más hermoso de lo que jamás había anticipado. Uh-huh. El asombroso renacimiento de la fauna local se debe a una rigurosa estrategia de restauración ecológica.
2: Sí, sí.
1: La Tetiroa Society, erradicó por completo a las ratas del Pacífico introducidas en islotes clave como Reyono y Rimatú. Bueno, sin estos roedores invasores devorando los huevos depositados bajo la arena, la tasa de supervivencia de las crías se multiplicó, permitiendo que las tortugas recuperaran su hábitat natural. ¿Me contás? Complementando esta medida, investigadores del Instituto Louis Malardé de Tahití desarrollaron controles de mosquitos libres de pesticidas químicos para no alterar el ecosistema marino. O sea, todo contribuyó, ¿eh? Además, patrullas nocturnas protegen físicamente los nidos de inundaciones imprevistas. Obviamente, todo generado por Marlon Brando.
2: Es impresionante.
1: Toda esta conservación se autofinancia con un modelo de lujo ecológico en el Hotel de Brando, justamente. Un complejo que reduce drásticamente el consumo eléctrico, enfriando sus edificios mediante un sistema que extrae agua marina a 930 metros de profundidad. Las ganancias turísticas solventan directamente los equipos científicos que monitorean a la especie antes de que migre miles de kilómetros hacia las zonas de riesgo, ¿no?
2: Qué bueno que lo aclaraste.
1: Las Fiji.
2: Yo pensé que eran islas que no se podían visitar, pero sin embargo hay emprendimientos turísticos,
1: sí,
2: que decir que se pueden llegar a ver, estar, no seguramente pernoctar o quedarte, porque estarías alterando el ecosistema.
1: No, totalmente, no. Pero bueno, ahí...
2: Pero está bueno eso que decís, porque hay lugares que viste que si no... No pueden ni siquiera llegarse hasta
1: las
2: playas.
1: Claro, son por ahí las reservas, eso ya es otra cosa. Pero acá lo importante a destacar es que sí, se pueden visitar, pero
2: es bueno.
1: hay regulaciones. Claro. Y bueno, hay también patrullas que protegen todo el hábitat natural, ¿no?, de estas tortugas verdes. Pero fíjate cómo arranca todo, ¿no? Por esta inquietud de Marlon Brando.
2: Sí, sí, impresionante.
1: Allá por la década del 60.
2: Tipo que ya... O sea, siempre se lo identificó justamente por su compromiso con lo natural, en este caso con la naturaleza. Digo, quizás no fue del todo cuidadoso con su físico, ¿no? Que terminó muriendo muy gordo, pero qué personaje, qué actor y que además ha tenido este tipo de iniciativas que son valorables 100%, ¿no? Quería simplemente recordar, la última película de Marlon Brando fue un verdadero peliculón junto a Robert De Niro y Edward Norton en el 2001, Cuenta Final. Digo, si no la vieron, véanla, se los propongo para este fin de semana, Cuenta Final, la última película de Marlon Brando junto a Robert De Niro y Edward Norton. ¿Saben cuando hablo de Edward Norton de quién les hablo? Digo, piensen, busquen, se van a dar cuenta. Es uno de los que alguna vez interpretó al increíble Hulk, por ejemplo. Pero es un peliculón, Cuenta Final, la última película de Marlon Brando antes de morir.
1: Hola de a dos, Fabián, Sonia, bellas personas que hacen que la noche sea amable. Fabián, muy buena la historia, emotiva y muchas veces necesaria. Hablo del río. Uh-huh. Y bueno, por aquí nos envía una imagen de un veterano de Malvinas que hizo flamear la bandera en las Islas Malvinas, justamente. Un valiente y osado.
2: Sí,
1: ¿no?
2: Claro.
1: Así que gracias por compartirla con nosotros, esta imagen, Isa. Uh-huh. Y Cecil Hughes nos está escuchando allí en Esquel.
2: Sí.
1: Feliz programa, chicos, escuchándolos hace rato. Mientras estaba resolviendo algunos temitas, ustedes me hacen compañía. Que sea una bella noche, vamos por eso. Cecil, abrazo para Coco de Wing & Co., allí en Neuquén también. Buena madrunoche, Sonia, Pomelo, bendiciones para todos. Grandes historias y buena música. Gracias. Trabajando, sigo hasta las 6, así que Oscar, hasta las 6 te hacemos compañía. Por aquí también, Iván nos aporta que estas dos fechas que se vienen de competencia son de categoría Areneros 1.4.
2: Ah, mirá vos.
1: ¡Ay, qué lindo! Y nos dejan la página de Instagram, del Team Oyarzo, que obviamente vamos a empezar a seguir. Gracias. A Mario también, nuestro amigo camionero de Berazategui. Sí. Hola, Sonia, Fabián, buena madrunoche. Acá vamos pasando Las Lajitas, Salta, al Mercado Central. Besos y abrazos para todos. Bueno, gracias, Marito. Un abrazo. Ahí estamos, abrazo grande, acompañándote. Uh-huh. Hola, hola, Sonia, Fabián. Muy buena madrunoche. Abrazo fuerte para ambos. y que Fabián diga, Pedro, Vilma.
2: ¿A Vilma lo pide?
1: Vilma de la Paz.
2: ¡Oye, Vilma! Venga. ¡Vilma!
1: Gracias, Vilma. Hermosa. Buenas noches, Sonia, Fabián, qué gusto escucharlos. Un abrazo. Nos escribe Gloria de Jujuy. Muchas gracias, Gloria, de mi corazón. Y tenemos por aquí un mensajito de audio.
2: No,
1: ¿hola?
2: ¿En serio?
1: Sí.
3: Hola, Fabián. Hola, Sonia. Muy buena madrugada. Aquí, Lalo, de la Tacita de Plata. Un saludo grato para ustedes, que tengan un hermoso día. Me encanta la compañía. Y yo, después de las dos, haciéndole la compañía a Sonia hasta las 6 de la mañana. Bueno, muy buena madrugada. Bye, bye.
1: Pero muchas gracias, Lalo. Ahí estaremos haciéndonos compañía.
2: Quiero mencionarles, porque a Gaby Zeni seguramente le va a interesar y mucho, esto sucedió hace un ratito nada más, tiene que ver con el US Open, el último Grand Slam del año, y Mariano Navone, que venía de vencer a Novak Djokovic en la primera ronda, hace un rato exterminó a Matteo Berrettini, nada más ni nada menos. Impresionante, el de 9 de julio, 3-6, 6-3, 6-4 y 7-6, y lo dejó afuera. Insisto, Mariano Navone escribiendo su nombre en lo más alto del US Open, último Grand Slam del año, y ahora ya nos aseguramos un argentino en cuarta ronda, porque en tercera ronda Mariano Navone estará jugando con Tomás Echeverry, que dejó en el camino al británico Jacob Fairley. El platense superó al británico 6-3, 6-3, 3-6 y 6-3. Así que en cuarta ronda entonces, Mariano Navone, de un torneo inolvidable para él, ante Tomás Echeverry, insisto, nos asegura un argentino en cuarta ronda del último Grand Slam del año, se juega en Nueva York.
1: Buenas madrugadas, noche, Sonia, Fabián, equipo de A2, que tengan un buen programa, gracias, desde Jujuy, nos envía muchos cariños y abrazo grande, Titi.
2: Normita.
1: Beso para vos, mi reina. No sé por qué me las imagino. Qué lindo sería un encuentro entre Normita, ¿no? Titi y Gloria, por ejemplo.
2: Ajá, está bien.
1: ¿No? Las amigas jujeñas. Sí. Por eso son vecinas.
2: Uh-huh. Y propician su propio éxodo después.
1: Que sea un buen jueves, estimados compañeros de Madrunoches. Gracias por acompañarnos. Que tengan un buen programa. Juan Manuel, de San Miguel de Tucumán. Muchas gracias, Juanma. Nos encanta acompañarte también. Y Freddy, de Uruguay, se va sumando también. Sonia, Fabián, muy buena madrunoche para ustedes y todo el equipo. Freddy siempre presente, les deseo un excelente programa. La hora más linda del día es cuando los sintonizo.
2: Gracias.
1: Bendiciones y a disfrutar de su compañía. Excelente selección musical. Gracias, Freddy, sos muy generoso.
2: Y ya estamos en los minutos finales de este programa, en esta gran matiné nocturna que arranca con Da 2 y continúa con Discoteca Nacional. Saben, hasta las 6, aguantando los trapos con esta morocha hermosa que raja la tierra, y junto a Jackie Calo, el Macarevicius, que hace todo bien, excepto sacar fotos, que lo hace como el traste. Quiero dejar constancia de eso. Jamás nos han sacado fotos tan malas y tan feas como las que saca Jacqueline Calo, el Macarevicius, que más que un recuerdo, son realmente un espanto.
1: Aclaremos esto porque queríamos inmortalizar con Fabi el momento, porque vinimos los dos vestidos exactamente iguales, ¿no? Los dos con la babucha camuflada, remera negra. No
2: exactamente. Bueno, porque es así. La única que lo entiende esto sos vos.
1: Bueno, cerramos día 2
2: con qué, mi amor?
1: Frankie Goes to Hollywood.
2: Sí, claro que
1: ¿Cómo
2: sí.
1: ¿Cómo me gusta este recuerdo?
2: Impresionante, impresionante. Para irnos, para irme. Vos te quedás, dame un beso.
1: Sí.
2: Hermosa mía, nos vemos mañana, nos escuchamos, sigan adelante. Gracias por tanto amor. Se quedan en la mejor compañía que se puedan quedar, porque no hay nada más lindo que pasar la noche con esta mujer hermosa y su música en este programa Discoteca Nacional. Gracias, Gaby. Gracias, Jackie. Seguí haciendo de todo menos sacar fotos. Gracias a todos, los amamos. Se quedan en Nacional hasta las 6.

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1: Las 2 de la madrugada en la República Argentina. Bajó el riesgo país y subieron los papeles argentinos en el exterior. Los ADR avanzaron hasta 5,1% y los bonos soberanos en dólares cerraron con subas generalizadas en Wall Street. Los avances del día alcanzaron para que el riesgo país argentino retrocediera hasta ubicarse sobre el umbral de los 500 puntos básicos. El gobierno designó a los nuevos directores del Fondo para la Ampliación de la Matriz Productiva Fueguina. A través del decreto 866/2026, nombró ad honorem a Juan Ignacio Rodríguez Jalón, a Miguel Schmuckler y María Belén Arrúa hasta el 25 de junio de 2030. El FAMP es un fondo fiduciario público que financia préstamos, aportes de capital y proyectos productivos para mejorar la competitividad en Tierra del Fuego. La Comisión Nacional del Trabajo en Casas Particulares fijó nuevos aumentos salariales para el personal. La resolución 6/2026 establece incrementos escalonados del 1,9% en agosto, 1,8% en septiembre, 1,7% en octubre y 1,6% en noviembre y diciembre de 2026. El organismo también otorgó una suma no remunerativa única de hasta 20.000 pesos según la carga horaria pagadera con el sueldo de agosto. En Gualeguaychú, provincia de Entre Ríos, donde escuchan Radio Nacional en AM 1310 y por la FM 98.7, rige una alerta amarilla por tormentas. En la ciudad de Buenos Aires y alrededores, la temperatura es de 14 grados 6 décimos, el cielo está cubierto con lluvia débil, la humedad es del 69%, la visibilidad de 8 kilómetros y rige también alerta amarilla por tormentas.
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Ahí estaba Zoe Gotuso, pensando en ti, abriendo la Discoteca Nacional de hoy. Cuanto más la escucho a esta cordobesa jovencísima, más me gusta. Qué lindo reencontrarnos por aquí disfrutando de una bonita canción en el comienzo de la Discoteca Nacional. Bienvenidas, bienvenidos. Es un placer una vez más reencontrarnos en este rinconcito de la madrunoche con tantos y tantas de ustedes y por supuesto agradeciendo a quienes nos vienen acompañando con Fabi en nuestro día 2 y que ahora se quedan, como nos decía Lalo, desde Jujuy hace un rato, como nos decía Estela Maris, desde Coronda también, allí en la provincia de Santa Fe, desde la capital nacional de la frutilla, en sintonía hasta el cierre de nuestra discoteca. Entre sueños, seguramente alguno que otro estaremos acompañándolos y lógicamente en sus lugares de trabajo a esos que como nosotros, ¿no?, transitan esta madrugada cumpliendo funciones a contramano del sol. Hoy saludamos a los compas y colegas de nuestra LRA 7, Radio Nacional Córdoba. Allí nos sintonizás en AM 750 o bien en la FM 100.1. Nos presentamos en sociedad, nos pone en el aire Gabriel Octavio Ceni en esta primera parte de nuestra discoteca. Hoy en el control central del LRA 1, Nacional Buenos Aires, desde donde estamos transmitiendo, nos supervisará Ricardo Artola. En la planta transmisora de Radio Nacional, ubicada allí en General Pacheco, provincia de Buenos Aires, son Pablo De Bernardini y Enrique Aparicio quienes hacen posible que este mensajito de madrunoche llegue a todos los rincones del país. Desde Maipú 555 a todos los corazones que palpitan en celeste y blanco. Bueno, lógicamente, nos coordina y nos produce ella, la inefable Jacqueline Macarevicius. Hechas las presentaciones de rigor, hoy, 3 de septiembre, es el Día Mundial de la Higiene. Esto tiene una historia que vamos a compartir en esta Discoteca Nacional, como hacemos habitualmente. También hay otras conmemoraciones. Es el Día Nacional del Submarinista y es el Día del Ferretero. Un día como hoy quedó fundada la Cámara de Ferreterías y Afines en la República Argentina, que en aquel momento se llamaba Asociación de Ferreterías, Pinturerías y Bazares de la República Argentina. Es por esto que cada 3 de septiembre se conmemora, ¿no?, en nuestro país el Día del Ferretero. Así que alguito de la historia también de esta celebración. Nos ponemos en marcha, arrancamos la discoteca llenos, como siempre, de sorpresas. Hay momentos especiales, hay segmentos para recordar y, lógicamente, muchísimas ganas de pasarla bien. Así que comenzamos a disfrutar de lo mejor que tenemos, que es nuestra música. Ciro y los persas, en el comienzo.

Ahí teníamos la música en la Discoteca Nacional junto a David Lebón, Kevin Johansen y Rosario Ortega. ¿Cuánto tiempo más llevará? Antes Babasónicos, Las Demás y Ciro y los Persas en el arranque Me Gusta. 2:23. Y a mí lo que me gusta es el contacto con cada uno de ustedes, saberlos por allí. En principio imaginarlos, ¿no? Intuirlos. Y cuando llega algún mensajito que nos hace saber que en sus funciones nos están escuchando, eso es maravilloso. Así que están invitados, están invitadas quienes así lo deseen a escribirnos, a dejarnos un mensaje de audio en el 11-3-870-74-85. Aquí los esperamos, ¿eh? Como siempre, en esta madrunoche de jueves en la que se va cumpliendo el pronóstico, ¿no? Habíamos hablado ayer justamente de las lluvias que se esperaban justamente en el arranque de la jornada, ¿sí? Nochecita del miércoles, madrugada de jueves, estamos bajo alerta amarillo en el área metropolitana de Buenos Aires justamente por la llegada de tormentas fuertes, ola polar de cara al fin de semana, y hay 8 provincias que también están bajo alerta por tormentas fuertes. Así que vamos de alguna manera a ir recorriendo nuestro mapa en un ratito a través del Servicio Meteorológico Nacional. Ahora hay más música, ahora hay más canciones. Desde su álbum Gabinete de Curiosidades, llega Hilda Lizarazu a la Discoteca Nacional con Amapola.

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1: Ahí estaban los Vándalos Chinos poniéndole música a nuestra discoteca nacional con Paranoia Pop. 2:33 en la República Argentina.

en estas primeras horas del jueves y lógicamente va a poner fin al breve intervalo cálido, ¿no?, que se ha registrado durante los últimos días. La llegada de tormentas fuertes, que podrían descargar entre 20 y 50 milímetros en lapsos muy cortos, va a estar acompañada por un marcado descenso térmico que se va a extender hasta bien entrada la semana próxima. Así que estemos atentos a lo que sucederá este fin de semana. Por lo pronto, se esperan chaparrones y tormentas. El Servicio Meteorológico Nacional ha emitido una alerta amarillo por tormentas para la ciudad de Buenos Aires y el conurbano bonaerense, que alcanza tanto al sur como al norte, así como la parte oeste y central de la provincia. Se esperan algunas tormentas aisladas de intensidad variable, otras localmente fuertes, que incluyen descarga eléctrica frecuente, ráfagas intensas y granizo localizado. De todo un poco. Lógicamente, y esto lo aclaramos porque uno refiere, ¿no?, al alerta amarillo, la alerta naranja. En este caso, el alerta amarillo corresponde a fenómenos meteorológicos con capacidad de daño y riesgo de interrupción momentánea de actividades cotidianas, ¿no? Digo, como para tener un parámetro. A partir del mediodía de hoy, el panorama podría empezar a despejarse de manera paulatina. El viento va a rotar al sur, el cielo se va a ir aclarando y el sol volverá a instalarse sobre el área metropolitana de Buenos Aires. Pero, insisto, se espera un descenso marcado, ¿no?, de temperatura frente a los valores que tuvimos, por ejemplo, ayer. En instantes, lo que vamos a hacer justamente va a ser recorrer nuestras provincias y contarles cuáles son las que están también bajo alerta amarillo por tormentas. Ahora, raudamente me voy a Comodoro Rivadavia, donde el cielo está despejado, la temperatura es de 6 grados 2 décimas, la sensación térmica 1 grado 5 y el pronóstico que indica 13 grados de máxima, hoy con cielo parcialmente nublado. En San Miguel de Tucumán también está despejado el cielo, 16 grados la temperatura, 82% la humedad y el pronóstico que indica hoy cielo algo nublado a despejado y una máxima de 28 grados. De Tucumán a Santo Tomé, provincia de Corrientes, cielo también despejado, 17 grados y medio la actual, 26 grados la máxima prevista para hoy. En Coronda, mi querida Estela Maris, 16.7 la temperatura, también el cielo está despejado por Coronda y se espera una máxima de 22 grados, hoy con cielo mayormente nublado. Reiteramos, por la Ciudad Autónoma de Buenos Aires, el cielo está cubierto, la temperatura es de 15 grados una décima, 86% la humedad, alerta amarillo por tormentas fuertes que podrían registrarse en las primeras horas del día. Durante la madrugada, tormentas aisladas durante la mañana y luego cielo parcialmente nublado. La máxima, por estos lados, 19 grados. Besos para Julio Mazo, que nos está escuchando en Santo Tomé, provincia de Corrientes. A propósito, muy buena madrunoche, Sonia querida, feliz jueves. Que sea un día especial para el equipo nacional. Bueno, que así sea, Julio. Muchos besos para vos. Gracias, gracias por acompañarnos. Sigue en sintonía, Violeta. Aguante la discoteca nacional. Vamos todavía, Viole, con un cafecito de por medio. Ahí nos hacemos mutua compañía. Peter Parker también se suma. El amigo de General Enrique Mosconi, allí en la provincia de Salta. Excelente el programa. Está nubladito por aquí. Yo terminando mi jornada laboral. Gracias totales por la compañía. Peter, buen descanso. Ha sido un gustazo acompañarte. Campana escucha, gracias por estar. José Valentín, muchísimas gracias. José, un beso para vos, allí en el norte de la provincia de Buenos Aires. Saludos, Sonia, encontré esta reflexión y la comparto para que el programa siga creciendo. Mario, de San Luis, como siempre tan pendiente. Kodakara. En japonés, a los hijos se les dice tesoro. Trátalos como lo que son. Ni más ni menos, Mario. Muchísimas gracias. Beso para vos. Juan de Santo Tomé también se va sumando. Hola, Sonia, buen día. Es un placer escuchar tu voz. Buena la música. Soy Juan, te escucho desde Santo Tomé, provincia de Santa Fe. Con una radio portátil apoyada a mi lado.

0: y sobre la almohada. Qué lindo es, a la vieja usanza, Juan. Besos y fuerte abrazo también para vos. Un beso a tu mamá, dice, aunque no la conozca. Bueno, será enviado, Juancito, y apreciado tu saludo y tu beso. 2:39, seguimos adelante, hay más música, hay más canciones, en este caso una recorrida por nuestra tierra, de la mano de estas duplas. Atenti Piu, Rally Barrio Nuevo con Daniel Altamirano en el comienzo, luego Zuna Rocha con Raúl Carnota y más tarde La Bruja Salguero con Bruno Arias.
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Ahí estaba la Bruja Salguero junto a Bruno Arias en la chacarera de Onofre Paz y Marcelo Ferreira, Corazón de Lechiguana. Antes, aguante Raúl Carnota, nos escribía Cecil desde Esquel, con Salamanqueando pa' mí, su chacarera. Rally Barrio Nuevo, Daniel Altamirano y Vallecito de Buenaventura Luna y Oscar Valles. Faltan 9 minutos para llegar a las 3. ¿Qué les parece un cierre de hora a pura música ciudadana?

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0: pura milonga, ponemos el punto final a esta hora compartida. Claro que sí, ahí teníamos al maestro Mariano Mores al frente de su orquesta con el firulete de Mores y Rodolfo Taboada. Antes habíamos escuchado a Rodolfo Lezica en la orquesta de Héctor Varela, con el Bulín de la calle Ayacucho de José Servidio y Celedonio Flores, y había cantado Francisco Rotundo en la orquesta de Enrique Campos, Tabernero, el tango de Fausto Frontera, Miguel Cafre y Raúl Costa Oliveri. Segundos para llegar a las tres, se viene nuestra historia, una historia de amor, ¿sí? Un tanto particular. Antes, nos informamos con Fernando Pedernera.
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2: Las 3 de la madrugada en la República Argentina. El Ministerio de Salud de la Nación expuso ante el Congreso sobre las medidas implementadas para fortalecer la política de discapacidad. El secretario nacional de Discapacidad, Alejandro Vilches, respondió consultas sobre el proyecto para prorrogar hasta fin de 2027 la Ley de Emergencia Nacional en el área. En el marco de su exposición, el funcionario destacó que la prioridad de la gestión son las personas con discapacidad y sus familias y la sostenibilidad del sistema. El gobierno aceptó la renuncia de la síndica general del PAMI, María Florencia Sicabo. El decreto 860/2026 formaliza la salida del Instituto Nacional de Servicios Sociales para jubilados y pensionados a partir del 1 de septiembre de 2026. La medida agradece los servicios prestados por la funcionaria en el cargo de control del organismo. La Administración Nacional de Medicamentos y Alimentos y Tecnología Médica prohibió los productos inyectables BioBel y Belform. Mediante la disposición 5486/2026, veda el uso, comercialización y distribución en el país de las presentaciones y lotes de estos rellenos dérmicos a base de ácido hialurónico. El organismo sanitario actuó tras una denuncia de una paciente que sufrió daños faciales por productos no registrados ni elaborados por empresas habilitadas. La medida busca proteger a la población de riesgos sanitarios derivados de su venta irregular a través de las redes sociales y plataformas digitales. En San Juan, capital de la provincia homónima, donde escuchan Radio Nacional en AM 910 y por la FM 101.9, rige una alerta amarilla por vientos. En la ciudad de Buenos Aires y alrededores, la temperatura es de 15 grados un décimo. El cielo está cubierto con tormenta en la hora anterior. La humedad es del 86%.
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noche, siempre la noche invitada a curar corazones lastimados. 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

Lily Tomlin se enamoró de Jane Wagner pocos minutos después de verla entrar en una habitación de hotel en Nueva York, en marzo de 1971. Más de 5 décadas después, sigue hablando de Jane como el gran amor de su vida. Lily ya se estaba convirtiendo en una de las humoristas más originales de Estados Unidos cuando una amiga le presentó a Jane, una talentosa escritora de Tennessee. Lily había admirado un programa de televisión escrito por Jane. Pero aquella admiración profesional quedó olvidada casi al instante. Una amiga la llevó a mi habitación del hotel y te lo aseguro, en 2 minutos me enamoré de ella. Jane llegó con pantalones muy cortos, botas elásticas hasta las rodillas y una pequeña mochila. Poco después, Lily debió marcharse a Chicago. Cuando regresó a Nueva York, invitó a Jane a salir. El romance se convirtió rápidamente en algo todavía más grande. Una colaboración creativa. Jane comprendía las emociones ocultas detrás de los personajes de Lily. Lily daba vida a las palabras de Jane mediante su voz, sus gestos y su talento para la comedia. Juntas, crearon algo que ninguna habría podido construir por separado. Lily explicó una vez que ambas veían el mundo de una manera muy parecida. Jane encontraba las palabras. Lily les daba un latido. Su admiración por Jane nunca desapareció. Escribe con sátira, pero también con ternura. Le encantan la farsa, la comedia oscura y el humor físico. Esa mezcla se convirtió en el alma de todo lo que crearon juntas. Jane no escribía solamente chistes. Escribía sobre personas solitarias, mujeres ignoradas, niños heridos y quienes vivían al margen. Lily hacía reír al público. Y después, casi en silencio, le rompía el corazón. Uno de sus mayores triunfos llegó con la búsqueda de señales de vida inteligente en el universo. Jane creó numerosos personajes inolvidables y Lily se convirtió en cada uno de ellos. La interpretación le valió a Lily un premio Tony en 1986. Con los años, Lily reconoció públicamente que gran parte de su éxito también pertenecía a Jane. Era la persona que la sostenía y la ayudaba a alcanzar su mejor versión. La vida, lejos de los escenarios, no siempre fue sencilla. En 1975, la revista Time le ofreció a Lily una portada vinculada a hacer pública su orientación sexual. Ella la rechazó. Quería ser reconocida por su trabajo y no quedar reducida a un titular. Las dos mujeres ya compartían su vida. Durante décadas mantuvieron una relación conocida en su entorno profesional, aunque protegieron cuidadosamente su intimidad. No querían fingir que eran desconocidas. Tampoco deseaban que su historia personal eclipsara todo lo que habían creado juntas. El 31 de diciembre de 2013, después de 42 años juntas, se casaron discretamente en la casa de una amiga en Los Ángeles. No habían preparado alianzas. Lily buscó entre sus propias joyas para encontrar algo que pudiera intercambiar. Sencillo,
improvisado, perfectamente fiel a ellas. Jane amaba a la mujer detrás de las voces. Lily amaba a la mujer detrás de las palabras. Juntas demostraron que algunas de las historias de amor más discretas son también las que más tiempo perduran.

paseíto por el mundo que nos dejó en Barranquilla con Shakira, ciega, sordomuda. Habíamos paseado también de la mano de Ricardo Arjona y Gaby en Fuiste Tú y, por supuesto, con Caetano, Un Vestido y Un Amor. 3:25 en todo el país. ¿Qué les parece si nos vamos ahora a Cabo Verde con Cesárea Évora y Saudade?

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4: Bueno, esta canción, como digo siempre, que mientras mi garganta no cumpla años, voy a seguir desafiando esa trompeta.

Todos, y todos los aplausos solo para ella, claro, para la trompeta también, ¿por qué no? Ahí estaba Estela Raval, en vivo, un registro allá en el Luna Park por el año 2007 de la balada de la trompeta, de Franco Pizano, con la letra de Ben Molar. 3:36 en la República Argentina, y sí, nos gusta darnos estos paseítos, ¿no? En el tiempo y estos placeres, lógicamente. Y sabemos que muchos de ustedes así los reciben. Gracias por Estela, la preferida de mi mami. Nos escribe por aquí Raúl desde Trenquelauquen. Qué lindo que haberla escuchado, Estela Raval, te haya llevado a tu mamá. Raúl, gracias de corazón, que bueno, también nos agradecía la historia de amor que contábamos hace un ratito, minutos después de las 3, estas dos grandes, dos genias que se admiraban tanto mutuamente, Lily Tomlin y Jane Wagner, que se siguen admirando en realidad. Por aquí, un beso grande también para Freddy, nuestro amigo de Uruguay, que nos está acompañando hasta las 6. Me quedo con todo lo lindo que es tu presencia en la madrugada. Muchísimas gracias, Yoruba querido. Hola, me despertó Shakira. ¿A quién a las 4? Ya te lo cuento, flaquita, no seas ansiosa. Brian Urquizu, desde Sucre, se suma también. Buena madrunoche, qué lindo poder acompañarte, Sonia querida. Quiero hacer llegar un saludo a todos los que andan por ahí. Por favor, compláceme con el tema de Cristian Castro, No Podrás. Por supuesto, lo vamos a sumar a nuestra grilla. Brian, muchísimas gracias. Gracias por tus saludos y por acompañarnos una madrunoche más. Oscar de Tortuguitas, gracias por Arjona. Pero por favor, faltaba más, Oscarcito. Un abrazo bien fuerte para vos también. Horacio y Dorita se van sumando desde Quemú, allí en la provincia de La Pampa. Malvina de Paraná también. Un abrazo gigante para vos. Buena madrunoche, Sonia querida, acá firme en el dial de Radio Nacional, como siempre. Gracias por tu compañía, que Dios te bendiga. Abrazo a la distancia. Ricardo, de Joaquín B. González, allí en la provincia de Salta. Vamos, Richard, todavía. Nos hacemos mutua compañía, ¿sí? Hola. Inicio de este día entre las voces del viento, hojas en danza, ramitas, puertas y ventanas que se abren. Es la magia que penetra todo. Gracias por esta hermosa música. Liliana Quinteros, nuestra incondicional amiga de la tablada, allí en la provincia de Córdoba, presente, como cada madrunoche acompañándonos. Muchas gracias a vos, Lili. Gracias por tu sensibilidad. 3:38 y alguien nos preguntaba, en realidad por ahí la flaca Esther desde Salta, ¿quién a las 4? Bueno, tenemos hoy un paseíto por el mundo, si se quiere, ¿sí? Borramos fronteras a través de la música porque vamos a ubicar nada más y nada menos que a una de las referentes, ¿no? No solo de la composición, sino también de la interpretación, ¿no? De Perú. María Isabel Granda Ilarco. Sí, la Chabuca. Una de las más grandes compositoras e intérpretes que ha dado el Perú. Así que hoy se va a estar dando una vuelta, obviamente con sus clásicos, El Puente de los Suspiros, Cardo Ceniza, Fina Estampa, José Antonio, La Flor de la Canela. Y también se va a ocupar de algunos de los nuestros, ¿sí? Porque la vamos a ubicar, por ejemplo, en La Pomenia, en Chiquilín de Bachín y en Samba para no morir.

0: Ambrós Rosales y Quintana. Así que algunas gemitas también en la voz de Chabuca Granda estarán presentes en nuestro especial de las 4. Ahora, hablando de gemas, hablando de joyas, ¿qué les parece si nos introducimos en la materia de don Luis Landricina? Allá vamos.
1: Bueno, yo siempre suelo contar algunos cuentos de colectividades. Don Jalil Jata Jaimur tiene tienda al pueblo nuestro y va un día al banco, lo saluda al cajero y le dice: buen día, don Jiménez, ¿cómo le va? ¿Qué tal, don Salomón, cómo anda? Lindo, ¿usted cómo anda? Bien. ¿La familia? Lindo, ¿la familia nuestra, el suyo? Bien también. ¿Qué anda haciendo? Quería ver si usted le puede hacer un favor para el Turco Salomón. ¿Cómo? Si usted le puede hacer un favor para el Turco Salomón. Y le dice: ¿en qué consiste? Si es que se puede saber. A ver si usted le puede cambiar al Turco Salomón un billete de 10.000 por 11.000. Y el cajero lo corrige y le dice: no, dice, por 10.000. Entonces no es favor, querido. Don Salomón tenía tienda, la casa a continuación. Y no sé si se acuerdan, alguno de ustedes tiene que haber visto esas casas de pueblos no muy grandes, con terrenos generosos, donde la casa terminaba en galería de chapa de zinc con cielo raso de tejuela, y que terminaba la decoración de la galería para que no termine nada más que en canaleta, en un festón de chapa que eran una suerte de flores de lis boca abajo, unas al lado de otras, con unos puntales de caño de hierro. Y de tanto en tanto, o había esos enrejados de madera en rombo, o si no de alambrado, alambre que uno mismo hacía un tipo de telar en alambre fino para que se trepe el jazmín de lluvia o la Santa Rita. Después de eso había alguna que otra planta de jardín, había un alambrado que separaba la huerta, o quinta, como le decíamos nosotros en la zona nuestra, donde estaban las verduras de todos los días. Después otro alambrado con otra puerta ya para entrar al gallinero y al fondo. Había tres puertas. Y en esos terrenos que andaban en los 60, 70 metros de fondo, cuando no salían al otro lado de la manzana. Y si, no sé si tienen memoria, alguno tiene que haber visto, esas puertas se les ponía un resorte. O si no, una cámara de bicicleta para que cuando usted empujara, la soltaba y volvía sola. Pero no sé si recuerdan un detalle, todas estaban abriéndose como yendo para el fondo. ¿Por qué? Porque casi siempre se iba apurado para el fondo. Cuando uno volvía ya venía con más tiempo para abrir para atrás. Algunos saben de qué se trata, otros ni se van a enterar. Ya. En aquel entonces el fondo estaba en el fondo, ¿de acuerdo? Y se hacía un caminito de ladrillo porque te llegaba a agarrar apurado un día de lluvia. Podía terminar en desgracia la costalada, ¿no? Lo malo era cuando los terrenos no tenían el muro divisor, el muro lindero, y había nada más que un alambradito petizón. Y estaban los vecinos del otro lado. El problema, el pudor, hermano. Porque a veces estaban ellos sentados ahí tomando mate, porque estaban en su patio, bajo el paraíso, bajo la galería, y te veían a vos flameando el papelito para el fondo. Y no sabés cómo volver después, con qué cara volver. Hacé como que fuiste a buscar algo al fondo y por ahí no tenés nada para traer. Y a veces hasta eran imprudentes, porque a mí una vez una vecina me dijo: descompuesto, don Luis. Y son cosas que te hacían poner colorado. Don Salomón tenía sus gallinitas. Esas gallinitas que se criaban en la casa, ¿no? ¿Se acuerdan? Que uno echaba la cueca debajo del horno y le anotaba con lápiz la fecha en que iba a salir el pollo para ir a ayudar en caso de que fuera remolón para el nacimiento. Entonces usted sabía que a los 20 o 21 días tenía que andar ahí tratando de ayudar a los picotones para abrir la cáscara. Y una cosa hermosa era darle de comer a los pollos, salir con la palangana o con la lata haciendo ruido, uno iba a decir pi, pi, pi, pi, prr, prr. Y un gallo de don Salomón venía corriendo una gallinita de las jóvenes en lógico requerimiento amoroso, ¿no? Ya llevaban dos circuitos al gallinero y no la podía alcanzar, no se dejaba alcanzar la gallina, tal vez para ir terminando con ese comentario que hay de la pobre gallina, ¿no? Y cuando estaba a punto de alcanzarla, ¿sí? Cuando estaba a punto de alcanzarla, sale don Salomón con el mantel, que es una vieja costumbre del pueblo, de sacudir el mantel en el gallinero para que aprovechen las migas y todo lo que haya quedado en el mantel, las gallinas. El gallo que estaba a punto de cumplir su cometido, de su discurso amoroso con la gallina, sabe que interrumpe su carrera y se pone a comer las migas. Y lo vio el turco. Y lo miró al gallo comiendo. Vio la gallina que se iba. Lo volvió a mirar al gallo. Y miró para arriba y dijo: Dios quiera que el turco nunca tenga tanta hambre.

0: Ahí teníamos un bloquecito con los nuestros. Habíamos escuchado a Hernán Figueroa Reyes con La Vuelta del Santiagueño, una zamba de Mario Arnedo Gallo y el Canqui Chazarreta. Luego, Argentino Luna y su zamba para decir adiós. Más tarde, Jorge Cafrune con la zamba de Marcelo Verbel, La Pasto Verde, y recién era Marcelo Toledo con una chacarera de Marcelo Ferreira y Leocadio Torres, La Penadora. Faltan segundos para llegar a las 4, señoras, señores. Vamos a hacer un alto en la discoteca nacional, en las canciones, en la música. Los vamos a informar en la voz de Fernando Pedernera. Y se viene nuestro especial hoy con la gran Chabuca Granda.
1: 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Las 4 de la madrugada en la República Argentina. El ministro de Economía defendió la apertura comercial impulsada por el gobierno nacional. Luis Caputo explicó que su rol es defender los intereses de 48 millones de argentinos y no solo el de algunos empresarios. El jefe del Palacio de Hacienda enfatizó que el gobierno avanza por el camino correcto y que la mayoría de los empresarios entiende que tiene que haber un cambio respecto al pasado. La Agencia Regulatoria del Cáñamo y Cannabis Medicinal aprobó un régimen de licencias para el cáñamo hortícola. La resolución 69/2026 regula la producción, comercialización, acondicionamiento y traslado de material vegetal no psicoactivo de cannabis sativa L. El nuevo marco fija requisitos de trazabilidad, buenas prácticas agrícolas, aranceles e infraestructura y entrará en vigencia a los 30 días hábiles de su publicación. En La Plata, el municipio estableció el nivel de alerta amarillo por tormentas y dispuso medidas de prevención y monitoreo. De acuerdo con la precisión, algunas podrían ser localmente fuertes, con ráfagas, chaparrones intensos y ocasional caída de granizo. En Aguada del Sapo, provincia del Neuquén, donde escuchan Radio Nacional Zapala en AM710 y por la FM93.9, no rigen alertas climáticos y se espera que el sol salga a las 8:01 de la mañana. En la ciudad de Buenos Aires y alrededores, la temperatura 15 grados 2 décimos, el cielo se encuentra cubierto, la humedad es del 71%.
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4:03. Es el jueves 3 de septiembre de 2026 y por aquí vamos recibiendo a los y las del Club de las 4, porque sabemos que hay alguno que otro que se va sumando desde ahora. Lógicamente agradeciendo a quienes nos vienen acompañando desde los primeros minutos de este día y lógicamente también dándole la bienvenida a Mónica Lisi, que a partir de ahora nos pondrá en el aire y será quien se encargue de recibirla a ella, ¿no? La venimos anunciando a Chabuca Granda, cuya obra musical ha sido declarada Patrimonio Cultural de la Nación en 2017. Y en 2019 el gobierno peruano le reconoce a título póstumo la máxima condecoración nacional, la Orden El Sol del Perú. Ella, bueno, obviamente ha influido en diversos artistas peruanos como Susana Baca, Eva Ayllón, Gianmarco, Juan Diego Flores, y sus canciones han sido versionadas por importantes intérpretes a nivel internacional como María Dolores Pradera, Pamela Rodríguez, Caetano Veloso también, Joaquín Sabina, La Sole Pastorutti, hasta Julio Iglesias ha versionado a Chabuca Granda. Chabuca Granda, esta gran compositora peruana a quien hoy estaremos homenajeando en nuestro especial. Así que vamos a empezar a disfrutar de su obra en su voz, ¿sí? En el comienzo, con un vals en homenaje a su padre, el ingeniero de minas Eduardo Antonio Granda San Bartolomé. Canción que relata, lógicamente, la elegancia de la vestimenta de la burguesía, ¿no? De finales del siglo XIX. Fina estampa.

0: ¡Qué maravilla! Obviamente con una de las canciones más representativas del Perú, ¿no? Ponemos punto final a nuestro especial de hoy de la mano de Chabuca Granda. Sí, la grande, la gran Chabuca, la flor de la canela, lo que pasaba. Bueno, la habíamos escuchado en Un Cuento Silencioso, Puente de los Suspiros, La Torre de Marfil, Amarraditos, El Surco, Ollita No Más, El Landó Cardo Ceniza también, El Landó Danza, Música Afroperuana, bueno, todo, Tragedia y Abandono también. En La Pomenia, La Zamba del Cuchi Leguizamón y Manuel José Castilla, les había hablado, ¿no? Que había algunas perlitas por ahí en nuestro especial. También cantó Chiquilín de Bachín, de Astor Piazzolla y Horacio Ferrer, Copla a Fray Martín. La Zamba para no morir, de Ambrós Rosales y Hamlet Nima Quintana, José Antonio, Landó, Propiedad Privada, de Julio Jaramillo, y Fina Estampa, ese vals, ¿no?, en homenaje a su padre. Chabuca Granda, hoy en el especial de la Discoteca Nacional. Qué lindo saber que ha sido otro acierto. Ahí lo tenemos a Rubén, mirá, en Bahía Blanca. Altísimo nivel, querida Sonia, es redundar todos los días. Es que no puedo evitar elogiarlos. Feliz retorno y gracias. Gracias por el especial. Gracias a vos, Rubén, por tu valoración. También lo tenemos a Oscar Alberto Escobedo, de Córdoba Capital, disfrutando del especial de hoy. Gracias. Qué bueno. Chabuca, una grande, la peruana. Muy bien. A ver, ¿cuándo traes a Violeta también? Norberto, nuestro amigo de Israel, nos vamos a despachar, obviamente, con un especial de la mano de Violeta Parra. Gracias por la sugerencia, Norbert. Gracias a Laurito Ferreira, nuestro riojano amigo de González Catán, que se va sumando también en esta parte de la discoteca. A Analía de María Grande, Sonia, muy bonita en Madrunoche, siempre con vos, qué bueno eso. Hasta las 6, Sonia en sintonía, lindos los temas que compartes, nos escribe Brian Urquizu, nuestro amigo de Sucre, allí en Bolivia. Mirá cómo estamos. Buena madrunoche y buenos días a mí desde Italia. Me acompañas todas mis mañanas en el trabajo. Karina, con amor. Qué lindo recibirte, Karina. Nos encanta acompañar tu comienzo de día. Así que gracias. Gracias por elegirnos allí en Più Bella Italia. Qué lindo, cómo me gustaría volver pronto. Segundos para llegar a las 5, hablando de todo un poco, nos informamos, nos ponemos serios. Está Fernando Pedernera para contarnos lo que hay que saber y hay más Discoteca Nacional.
1: 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Las 5 de la madrugada en la República Argentina. El presidente Javier Milei hablará en cadena nacional sobre Malvinas. La decisión se conoció luego de que el presidente de los Estados Unidos, Donald Trump, dijera que podría revisar la postura de neutralidad de su país sobre la soberanía. El propio Milei habló sobre la soberanía de las Islas Malvinas al encabezar una reunión de gabinete en Casa Rosada. El Ente Nacional Regulador del Gas y la Electricidad abrió la consulta pública sobre el nuevo régimen de subdistribuidores de gas. La resolución 552/2026 pone a consideración el proyecto de compendio de instrucciones para la subdistribución de gas por redes durante 15 días hábiles. El organismo busca actualizar los requisitos para autorizar y renovar a quienes operan redes menores de distribución. La nueva reglamentación reemplazará las normas vigentes desde los años 90 y apuntará a mayor transparencia, eficiencia y control de la actividad. Rogelio Frigerio puso fin a las pensiones vitalicias para gobernador y vice de Entre Ríos. El mandatario provincial derogó la ley 4506 para dar por finalizados los privilegios que regían desde hacía más de 60 años en esa provincia del litoral. Tanto Frigerio como la vicegobernadora Alicia Luani remarcaron que ellos mismos serán los primeros alcanzados por la nueva normativa. En Santa Rosa, capital de la provincia de La Pampa, donde escuchan Radio Nacional en AM730 y por la FM95.9, rige una alerta amarilla por vientos. En la ciudad de Buenos Aires y alrededores, temperatura 14 grados 3 décimos, cielo cubierto con lluvia débil, humedad 80%.
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0: Estamos en todo el país. Mendoza. El Hotel Termal de Puente del Inca fue un hotel de gran fama que contó con visitantes ilustres. Ubicado en las cercanías del Cerro Aconcagua, a 2.720 metros de altura, construido en la época de los ferrocarriles ingleses en el año 1925 y destruido por una lud en 1965. Las clases altas de Buenos Aires viajaban en el tren trasandino y descendían con sus largos vestidos y sus baúles de ropa para lucir durante su prolongada estancia, muchas veces de un mes. El llamado Pabellón del Río era el más pedido por su maravillosa vista hacia el valle. 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
2: ¿Cómo es para vos el sexo, Cornelio? Es como la religión. Soy creyente, pero no practicante.

Agradeciendo estar vivos un día más en la faz de la Tierra. Aquí estamos abriendo la última hora de la Discoteca Nacional del jueves 3 de septiembre de 2026. Agradeciendo al sol, a la luna, a la lluvia, al mar. Hablando de lluvia, estamos bajo alerta amarillo en el área metropolitana de Buenos Aires por la llegada de tormentas fuertes. Bueno, se esperan en las próximas horas rayos, centellas, ráfagas y granizo. Sí, por lo pronto, la historia mejoraría a partir del mediodía y hacia la tarde, como si nada hubiera pasado. Pero hay advertencias para toda la zona metropolitana. Buen día para todo el mundo, bienvenidas, bienvenidos. Qué placer recibirlos, recibirlas en el comienzo de este día, en el que se conmemora el Día Mundial de la Higiene. Básicamente de la higiene de manos. Ha sido instituido desde 2009 por la Organización Mundial de la Salud con el fin de promover medidas de aseo para prevenir enfermedades provocadas por virus y bacterias. También hoy es el Día Nacional del Submarinista. ¿Por qué se celebra? Bueno, se conmemora el 3 de septiembre de 1933, cuando el guardacostas General Belgrano arribó a la base naval Mar del Plata para desempeñarse como buque madre de los submarinos adquiridos por la Armada Argentina. Fecha que marca el inicio de las actividades, ¿no?, de la Fuerza de Submarinos en esa base naval y rinde homenaje a todos. A todos los submarinistas argentinos, por supuesto nosotros desde aquí con nuestro homenaje a los del Ara San Juan. También hoy es el Día Nacional del Ferretero, una festividad que data del año 1943, pero que conmemora el 3 de septiembre de 1905, día en el que se fundó la CAFARA, la Cámara de Ferreterías y Afines de la República Argentina, que en ese primer momento se llamaba Asociación de Ferreterías, Pinturerías y Bazares de la República Argentina. Fecha fundacional para el sector que es recordado hoy como, insisto, Día del Ferretero, así que una ocasión especial para extenderles un saludo a todos los trabajadores del rubro. Uno de los comercios que me hubiese gustado tener a mi cargo, una ferretería. El tema siempre es entre la ferretería y la librería, ¿no? Librería y papelería, aclárese. Pero eso, una ferretería bien, bien, bien surtida, que te pidan el pituto más chiquito y que vos vayas y lo encuentres y lo tengas, ¿no? ¡Qué lindo! 5:10, ¿cómo arrancamos esta jornada? Bueno, decíamos, con alerta amarillo por estos lados, por tormentas fuertes, en este momento el cielo está cubierto en la ciudad de Buenos Aires y alrededores, la temperatura es de 14 grados 3 décimas, la humedad es del 80%, 1.007 decimal 4 hectopascales la presión y viento del sur, atención porque se siente, a 10 kilómetros en la hora. La máxima hoy no superaría los 19 grados, las tormentas fuertes llegarían en las próximas horas, también se extenderían algunas durante la mañana y hacia la tarde ya se espera cielo parcialmente nublado y a partir, no de mañana, sino del sábado, un bajón importante de temperatura en cuanto a las mínimas y a las máximas. Mirá, por ejemplo, para el domingo se habla de una mínima de 5 grados apenas. Ya después, de a poquito, a partir de la semana que viene, empiezan a repuntar las mínimas y las máximas. Me miran feo, como si fuese yo. No maten al mensajero. Es así, es lo que indica el Servicio Meteorológico Nacional. Buen día, ¿quiénes están por allí arrancando este jueves en sintonía? Ana María de Santa Fe, gracias por sumarte. Los y las del Club de las 5, ¿no? La tenemos a Sole de Castelar. Otro jueves de lluvia. En la madrugada un trueno me despertó y me enganché con la Andricina por un rato. Muy bueno, qué lindo, te sumaste a la materia de Don Luis. Hoy estreno mis botitas para ir al colegio. Vamos todavía, Solé, beso enorme, enorme para vos. Buen día, Sonia, querida amiga, aquí mate, radio y lluvia. Mirá qué buena combinación. Buen jueves para ustedes, Héctor, camionero de Marcos Paz, presente. Gracias, Héctor. Abrazo fuerte, fuerte, fuerte para vos, ¿eh? Buena ruta, cuídate mucho. Guille, nos está escuchando en Escobar, allí cerquita de Asunción, en Paraguay. Buen día, mi reina hermosa, es un placer inmenso acompañarte de nuevo. Gracias
por Landricina, gracias por Cafrune, por Chabuca Granda, espectacular el especial, estuvo prendido verdaderamente escuchándonos Guille durante toda la madrugada. Muchas gracias por tus buenos deseos y por tus saludos a mi madre, que serán enviados. Sigue por allí también acompañándonos Olguita en Villa Radatili, provincia de Chubut. Se suma Teco, mira, de General Pacheco. Buen día, hermosa, gracias. Extraordinario el especial de hoy. Besos y hasta cada momento, Teco. Nos encanta saber que se acierta, ¿no? Cada vez que se elige algún artista para nuestro especial, tratamos de ir variando, ¿no? Algunas veces alguno del mundo, borrando fronteras, como el caso de hoy. Algunas veces nos encanta también abordar la música ciudadana. Otras, lógicamente, ¿no? Artistas de nuestra tierra y así. Así la vida va. Diferentes géneros, diferentes estilos y momentos. Así que gracias por tu valoración, querido amigo. Buena madrunoche, Sonia. Qué bueno la discoteca, yo en sintonía. Soy Oscar de Tucumán. Saludos y gracias por estar. Oscarcito de Los Ralos. Hola, Sonia de mi corazón. Allí está, escuchándonos en Viedma. Elenita Belloso. Marta de San Salvador de Jujuy también se va sumando por aquí. Buen día, Sonia querida. Que pases un hermoso jueves. Infinitas bendiciones. El doble, mira, el doble de bendiciones para vos, Marta querida, gracias. Miriam de Quilmes, también por aquí. Sonia querida, acá empezó a llover a las 2 a.m. con algunos truenos. Esta sí es la verdadera tormenta de Santa Rosa. Gracias, gracias por acompañarme siempre. Que tengas un lindo jueves. Gracias a vos, Miriam. Un placer enorme saberte por allí, en sintonía. Y Atahir Suárez, nuestro amigo de Sao Paulo, también nos viene acompañando desde los primeros minutos de esta jornada. Así que hermoso jueves también para vos. 5:15. En un ratito, el paseo por el país, ¿sí? Te visito, así que espérame, Analía, vos allí en María Grande. También espérame, Oscarcito, ahí en Córdoba, que te cuento cómo se viene este jueves. Elenita también, me voy a dar una vuelta por Viedma. Voy a pasear por Los Ralos, Oscar, así que espero un matecito, bien caliente. Y también me voy a dar una vuelta por Villa Radatili, allí en la costa chubutense. Olga, ¿sí? Mientras tanto, ¿qué les parece si le ponemos un poquito de música a esta madrunoche, a esta madruñana, a este arranque de jueves con Divididos? ¿Qué ves?

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estaba Diego Torres en vivo. Antes Kevin Johansen, desde que te perdí. 5 y 28, rápidamente, emprendo la recorrida por nuestra patria, tal cual lo he prometido. Oscarcito Suárez, allí en Los Ralos, me decía, serás bien recibida en Los Ralos, mi Sonia, te espero. Bueno, allá voy, mi amigo. Gracias. A ver si está el mate. Ah, muy bien, esperaba con mate, Oscar. El cielo está despejado, qué lindo el clima. 19 grados 3 décimas la temperatura, la humedad 56%, y se habla de una máxima de 28 grados hoy por Los Ralos, mi amigo. Se espera una jornada con cielo algo nublado a despejado. Sigo viaje. Me voy a Villa Radatili, provincia de Chubut. Seguramente mi querida Olga por allí me espera, pero con un café caliente, ¿no? Sí, podría ser un chocolate caliente, ¿por qué no? 6 grados 2 décimas la temperatura en este momento en Villa Radatili. La sensación térmica 1 grado 8. El cielo está ligeramente nublado y se habla de una máxima de 13 grados con cielo parcialmente nublado. Ustedes la infusión, yo llevo algo para comer, ¿eh? Sépanlo. Por Balargüe, bueno, ahí nos espera, no solo con un mate, sino seguramente con alguna medialuna, ¿no? Nuestro amigo Alberto en la panadería. El cielo está cubierto, 7 grados 8 décimas la temperatura, 5 grados 2 décimas la térmica a las 5 y media por Balargüe, y se espera una máxima de 14 grados hoy, con probabilidad de lluvias aisladas durante la madrugada. Sigo de paseo, me voy a Resistencia, provincia de Chaco. Cielo despejado por allí, 15 grados 3 décimas la temperatura, 94% de la humedad. Atenti Piu, hoy 30 la máxima por Resistencia, con cielo despejado, indica el pronóstico. Y en el Calafate, obviamente un panorama totalmente opuesto, cielo algo nublado, 3 grados 2 décimas la temperatura, 7 décimas de grado la sensación térmica. Y hay un alerta amarillo emitido desde el Servicio Meteorológico Nacional por nevadas fuertes para el Calafate. Pueden registrarse algunas lluvias y nevadas durante lo que queda de la madrugada y hacia la mañana y la tarde. Insisto, se esperan nevadas fuertes. La temperatura máxima, bueno, está siendo superada, mira, 3 grados. Por lo pronto, al mal tiempo, no solo buena cara, sino buenas canciones. Mis amigos, abrazo fuerte para Alberto de Mala. Ay, para tu desayuno. Eso, ¿cómo sabe que me gustan las medialunas y los vigilantes? Sin nada. Así, peladas nomás. Me encanta. Gracias. Se me hace agüita la boca. Muchas gracias. Lo pedís, lo tenés, dice Alberto. Me encanta. Un abrazo fuerte también para Alfredo, nuestro amigo apicultor de San Juan, ¿sí? Allí presente. Martín, bienvenido. Hola, bella. Aquí también te escucho todas las noches. Te mando un beso enorme. Excelente el programa hoy. Martincito de Cipolletti, allí en Río Negro. Gracias. Buen día, Sonia, acá escuchándote como siempre. Hoy te escribo Hugo de Paraná. Saludos. Huguito, qué bueno que te animaste. Gracias. Buenos días, estimada Sonia, gracias por tanto. Bendecido retorno al nido. Que así sea, Carlos. Gracias a nuestro amigo de Comodoro Rivadavia, allí siempre, siempre, siempre presente. Hola, hola, dama de mi despertar. ¿Cómo salió Boca? Clasificó Boca. Sufrió, pero bueno, había empatado 0-0 y ganó por penales a Vélez. Camilo, un abrazo bien fuerte. Qué lindo darte buenas noticias. Gracias, gracias por estar cerquita. Y también tengo por aquí un abrazo para Gerardo, que nos está escuchando en San Juan. 5 y 32, vamos a seguir adelante en la recta final. Mientras algunos llegan, otros de a poquito vamos preparando la retirada. Pero en Radio Nacional, en nuestra discoteca puntualmente, siempre, siempre, siempre te espera una buena canción. Como esta, con los fabulosos Cadillacs. Demasiada presión.

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Qué lindo, un Mon Laferte, ¿no? Para ir cerrando nuestra discoteca nacional de hoy. Te vi 5:42 y yo por aquí voy agradeciendo ya los últimos mensajitos, ¿eh? Los del estribo. Gracias a María Castañola, nuestra amiga de Benavides. Sonia, buenos días. Aquí empezó a llover. Feliz día del ferretero para Romina López de Garín, que la lucha día a día. Buen jueves. Bueno, por supuesto para Romina. Muy, pero muy feliz día. Gracias a Gustavo, a nuestro amigo payajero de Floresta. Muy, pero muy buenos días, Soña querida, equipo todo y compañeros oyentes de nuestra Radio Nacional. Disculpa la hora, pero ¿no tendrás el cosito ese que va en el...? Sí, acá lo tenés, es tuyo. Saludos a los ferreteros en su día. Que tengas una linda y bendecida jornada. Gracias, Gus. Igual vos, el doble de bendiciones. Y por aquí, tiene una memoria de elefante, Gustavo, porque seguramente yo en alguna ocasión habré mencionado que amo las calas. Para mí son las flores más bellas del universo. Y me envía una claro, ya están floreciendo, ¿no? En algunos lugares, la mía todavía no. Está bastante remolona, como me acuerdo que te gustan. Y me envía una imagen de sus calas. Gracias, gracias, Gustavo, me las guardo y las voy a atesorar. Gracias a Mirta de Florida, querida Sonia, nuestro colibrí de las madrunoches. Gracias por estar ahí, bendecido regreso a casa. Para tu mami, mis saludos serán enviados. Hoy me voy cargada de saludos para mamá Amanda, me encanta. Carlos de Comodoro, allí presente, chau chau, hasta mañana. Gracias a todos, a todas. Hola, linda compañera de viaje, soy Jorge de Mendoza, San Rafael. Buena ruta, Jorgito, buen viaje, buen destino. Me encanta acompañarte, aunque sea este ratito. ¿Sí? Bien, hasta aquí llegamos, hoy por lo menos. Mañana, si Dios quiere, solo si Él, y yo sé que va a querer en modo viernes, nos estaremos reencontrando minutos después de las cero, con Fabi Codevila haciendo día dos, y luego siendo cómplices y testigos de otra discoteca nacional, cargada de historias hechas canciones. A partir de las seis, el panorama federal de noticias, desde el LRA1 para todo el país a través de nuestras 49 emisoras. Pero antes, el cierre musical de hoy de nuestra discoteca a cargo de los Ratones Paranoicos. A puro rock and roll. Chau, hasta mañana.

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0: Bienvenidos al Panorama Federal de Noticias. A partir de este momento y hasta las 7 de la mañana, los acompañamos con toda esa información que necesitan para arrancar el día. 6 de la mañana, un minuto en la República Argentina. Te cuento que en la ciudad autónoma de Buenos Aires la temperatura es de 13 grados. Está nublado, está con algunas lluvias por momentos. En la hora anterior estuvo lloviznando, pero va a seguir estas lluvias durante la mañana. En un ratito vamos a ir con el pronóstico extendido para contarles qué es lo que va a pasar durante este jueves, pero también los próximos días en la ciudad autónoma de Buenos Aires. Y como siempre, también vamos a recorrer el pronóstico por regiones. La máxima para hoy de 19 grados. Bien, dicho todo esto, me presento, mi nombre es María Fernanda Heras, como siempre bien acompañada con Fernando Pedernera. Buen día, Fer.
1: Muy buenos días, María Fernanda, muy buenos días para todos.
0: Y como corresponde a cada día y a esta hora de la mañana, nosotros nos vamos a recorrer las calles.
1: Tránsito. Hay registro de 3 incidentes ocurridos durante la madrugada con intervención del SAME debido al estado del pavimento que por la lluvia está resbaladizo.
0: En Arenales y Pueyrredón, una motocicleta resultó con traumatismo de cráneo tras resbalar en la calle.
1: En Córdoba y Callao, otra motociclista cayó al asfalto por la calzada resbaladiza. Tuvo traumatismos leves, pero no debió ser trasladada.
0: En Avenida General Paz, altura Eva Perón, sentido Riachuelo, un choque de un auto y una moto con posterior fuga del vehículo de mayor porte. El motociclista con traumatismo de cráneo fue trasladado por el SAME.
1: Vamos a ver el estado de los accesos y las autopistas. El tránsito es fluido y con buena marcha sobre los puentes Pueyrredón, La Noria y Alsina. En las autopistas Buenos Aires-La Plata, Richeri, 25 de Mayo, de Lepiane, Ilia, Lugones, Cantilo, Cámpora, 9 de Julio, Perito Moreno, Camino del Buen Aire, Autopista del Oeste, Panamericana y Avenida General Paz.
0: ¿Y qué pasa con los trenes? Los ramales Tigre, Mitre, José León Suárez de la línea Mitre circulan a horario.
1: En la línea Roca, los ramales La Plata, Gleu, Ezeiza y Bosques corren dentro de los cronogramas previstos.
0: También están operando a horario las líneas Belgrano Norte, Belgrano Sur, Urquiza, San Martín y Sarmiento.
1: Subte y Premetro comenzaron a funcionar según los cronogramas previstos.
0: En el Aeropuerto Internacional de Ezeiza y en el Aeroparque Metropolitano Jorge Newbery, la operatividad por el momento es normal.
1: Atención, que a las 9 están previstas asambleas de trabajadores de ATE-ANAC en diferentes aeropuertos del país que podrían alterar los cronogramas previstos.
0: En este contexto, el gobierno los intimó a cumplir la ley laboral que establece el 75% del cumplimiento de las tareas al ser este un servicio considerado esencial.
1: Estado del tiempo. Compartimos el pronóstico por regiones para este jueves 3 de septiembre de 2026. En el NOA, Jujuy, Salta, Tucumán, Catamarca, Santiago del Estero y La Rioja, cielo algo parcialmente nublado, tiempo estable y templado a cálido, con temperaturas en ascenso. Hacia la noche, aumento de la nubosidad y cambios en las condiciones.
0: En el NEA, Formosa, Chaco, Corrientes y Misiones, cielo parcialmente nublado con ambiente templado a cálido, probabilidades de lluvias y tormentas aisladas, especialmente hacia el este, vientos del sector norte, rotando al sur hacia la noche.
1: En Cuyo, Mendoza, San Juan y San Luis, cielo algo parcialmente nublado, con tiempo estable durante gran parte del día, temperaturas templadas con aumento del viento hacia la tarde. El ingreso de aire frío provocará un descenso térmico posterior.
0: En el centro del país, Córdoba, Santa Fe, Entre Ríos, La Pampa, Buenos Aires y AMBA, lluvias y tormentas, algunas localmente fuertes, posibles ráfagas intensas y ocasional caída de granizo, especialmente en Buenos Aires, Santa Fe y Entre Ríos. Hacia la noche, ingreso de aire frío y marcado descenso de la temperatura.
1: En la Patagonia, Neuquén, Río Negro, Chubut, Santa Cruz y Tierra del Fuego, se esperan lluvias, chaparrones y nevadas, principalmente en zonas cordilleranas. Vientos fuertes del sector sur con ráfagas intensas y marcado descenso térmico. condiciones más adversas sobre Chubut, Santa Cruz y Tierra del Fuego.
0: En el sector antártico argentino y nuestras islas del Atlántico Sur, cielo nublado a cubierto con nevadas y chaparrones de nieve, vientos fuertes del sector sur a suroeste con ráfagas, frío intenso en las islas, tiempo frío, ventoso e inestable, lluvias, chaparrones y nevadas, muy nuboso.
1: Y a las 6:06 es tiempo de compartir la información de los pagos de la ANSES para este jueves 3 de septiembre.
0: Hoy sigue el pago de las asignaciones familiares de pensiones no contributivas y las de pago único, segunda quincena, que podrán ser cobradas hasta el viernes 11 de septiembre por titulares de beneficios con todas las terminaciones de DNI.
1: A continuación recordamos el cronograma de pagos de septiembre.
0: Las jubilaciones y pensiones que no superen el haber mínimo y las asignaciones familiar por hijo y universal por hijo se pagarán a partir del martes 8 a beneficiarios con DNI terminados en cero.
1: Las jubilaciones y pensiones que superen el haber mínimo se abonarán desde el martes 22 a los documentos concluidos en 0 y 1.
0: La asignación por embarazo se abonará desde el jueves 10 a quienes presenten documentos terminados en cero.
1: Las asignaciones por prenatal, y por maternidad se pagarán a partir del jueves 10 a los titulares con DNI finalizados en 0 y 1.
0: Las asignaciones de pago único, matrimonio, adopción y nacimiento, primera quincena, se estarán abonando desde el miércoles 9 y hasta el 9 de octubre a beneficiarios con todas las terminaciones de documento.
1: Las pensiones no contributivas se pagarán a quienes presenten DNI terminados en 0 y 1 a partir del martes 8.
0: Y las asignaciones familiares de pensiones no contributivas podrán ser cobradas también desde el martes 8 y hasta el 9 de octubre por titulares de beneficios con todas las finalizaciones de documento.
1: Por último, la prestación por desempleo Plan 1 será percibida a partir del martes 22 por quienes presenten documentos terminados en 0 y 1.
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0: 6 de la mañana, 8 minutos en la República Argentina. Te acompañamos en tu jornada mientras que vos vas haciendo los quehaceres que nos los podés ir contando a través de nuestro WhatsApp, que es el 113-870-7485. Mientras tanto, te cuento que en la Ciudad Autónoma de Buenos Aires la temperatura es de 13 grados, el cielo cubierto con lluvia débil. La temperatura máxima para hoy de 19 grados. 6 de la mañana, 8 minutos. Nosotros comenzamos con el desarrollo de las principales noticias nacionales e internacionales.
1: El presidente Javier Milei hablará en cadena nacional sobre Malvinas.
0: La decisión fue dada a conocer luego de que el presidente de los Estados Unidos, Donald Trump, dijera que podría revisar la postura tradicional de neutralidad de su país sobre la soberanía de las islas.
1: En ese marco, el canciller Pablo Kirno hizo referencia a las acciones que está desarrollando el Reino Unido en el archipiélago y dijo que la Argentina debe disponer de todas las herramientas para tomar la soberanía de Malvinas.
2: Es una obligación y una responsabilidad de defender nuestros intereses allí. Es un trabajo diplomático que tiene que tener actividades muy concretas, porque hoy están sucediendo cosas en Malvinas que son decisiones unilaterales del Reino Unido, las cuales nosotros no solo rechazamos, sino que repudiamos muy claramente.
0: El ministro de Economía defendió la apertura comercial impulsada por el gobierno.
1: Luis Caputo dijo que su rol es defender los intereses de 48 millones de argentinos y no solo de algunos empresarios, al salir al cruce de las críticas formuladas por dirigentes industriales.
0: Recibimos un informe de Cristian Varela.
3: El ministro de Economía, Luis Toto Caputo, salió al cruce de los cuestionamientos de la cúpula de la Unión Industrial Argentina por la coyuntura que atraviesa el sector.
4: Vemos que la industria, en esos 11 años, lejos de fortalecerse, cayó casi 10 puntos. Entonces, no hay ningún dato que soporte eso. Vuelvo a insistir, como ministro de Economía, yo tengo que tener empatía con todos los argentinos.
1: Vamos a compartir ahora el análisis de Alejandra Gallo.
5: Me toca defender los intereses de 48 millones de argentinos y no de un sector en particular. Fue una de las principales frases del ministro Luis Caputo, quien ayer participó del foro que organizó la Fundación Libertad y Progreso, que cerró el mismísimo presidente Javier Milei, ratificando el rumbo político y económico de su gestión. Caputo también ayer, en este mismo ámbito, había destacado que el rol importante de los industriales es invertir fuertemente como todo el sector privado. Lo hizo al regresar a la Argentina luego de haber participado en el encuentro de ministros y titulares de los bancos centrales de los países que conforman el G20. Se realizó en los Estados Unidos y el titular del Palacio de Hacienda tuvo numerosas reuniones de importante respaldo internacional, por ejemplo, con Scott Bessent, el titular del Tesoro de los Estados Unidos, y la titular del Fondo Monetario Internacional, Kristalina Georgieva.
1: La Fundación Bunge y Born premió a 3 destacados científicos argentinos en química.
0: Los 3 se destacan por sus investigaciones, la formación de recursos humanos, expandir las fronteras del conocimiento y un desempeño notorio a nivel nacional e internacional.
1: Recibimos un informe de Diana Costanzo.
6: 3 científicos argentinos fueron galardonados por sus trabajos en química. El jurado otorgó el premio Fundación Bunge y Born 2026 a Omar Azzaroni. Uno de los trabajos más relevantes de su equipo se desarrolló a partir de notar la falta de instrumentos para diagnosticar la enfermedad crónica renal. Azzaroni dio precisiones de su trabajo.
7: Nosotros le prestamos mucha atención a la implementación de materia blanda para el área de salud y en particular para todo lo que tiene que ver el desarrollo de dispositivos que me ayudan a detectar tempranamente diferentes tipos de enfermedades.
6: En tanto, el premio Estímulo en Química tiene 2 ganadores, Dayana Capdevila y Marcos Tascón. Capdevila habló sobre sus investigaciones.
8: Tratamos de entender cómo las bacterias sobreviven en determinadas condiciones, sacar ventaja de la microbiota intestinal, otras más contraintuitivas, que es tratar de usar distintas herramientas de la biología, combinarlas para que podamos hacer cosas que no necesariamente pueden hacer los organismos vivos. Desarrollamos herramientas para medir contaminación ambiental.
6: Los premios serán entregados el 14 de septiembre en el Palacio Libertad.
1: La delegación del Vaticano recorrió la Basílica de Luján y el Cotolengo Don Orione en la previa de la visita del Papa.
0: Se trata de los dos lugares de la provincia de Buenos Aires elegidos para formar parte de la recorrida del Sumo Pontífice entre el 8 y el 11 de noviembre próximo.
1: La Basílica de Luján fue confirmada por el presidente del Episcopado, Marcelo Colombo, como una de las sedes en las que la máxima autoridad de la Iglesia Católica dará una de las tres misas que oficiará en el país.
0: Las otras dos serán en el Monumento de los Españoles, en el barrio porteño de Palermo y en la fábrica de aviones Fadea, en Córdoba.
1: La delegación vaticana también visitó la provincia mediterránea para coordinar la seguridad de los sitios por donde se desplazará León XIV.
0: Desde Radio Nacional Córdoba recibimos el informe de Pablo Arzamendia.
9: Estuvieron recorriendo las propuestas que ha presentado la provincia para que visite el Papa León XIV el próximo 10 de noviembre. Ya conocimos que hubo algunos guiños para avanzar en la organización, puntualmente en lo que sería la misa multitudinaria en el predio de Fadea, la fábrica militar de aviones, una convocatoria que ya desde la provincia hablan de más de 1 millón de personas. Hubo una conferencia de prensa en donde estuvo el ministro de Vinculación, Miguel Siciliano, y el ministro de Seguridad, Juan Pablo Quinteros, en donde ya avanzaron en notificar algunas medidas, que por ejemplo se va a cerrar todo el tránsito del centro de la ciudad 24 horas antes.
1: El debate del Super Rigi en el Senado pasó a un cuarto intermedio hasta la semana próxima.
0: Los detalles en la crónica de nuestro acreditado en el Congreso Nacional, Gastón Fiorda.
10: El Senado de la Nación trató nuevamente el denominado Super Rigi, esta iniciativa que impulsa el Poder Ejecutivo para atraer grandes inversiones vinculadas a nuevas industrias, tecnología, inteligencia artificial, energía y sectores estratégicos. El debate no contó con los senadores de la oposición, por lo que el proyecto no obtuvo dictamen de comisión. Se convocó entonces a un cuarto intermedio para la próxima semana con el fin de confirmar los acuerdos legislativos. Entre los cambios acordados, se destaca un mayor impulso a la contratación de proveedores argentinos, buscando que el régimen también genere oportunidades para la industria nacional.
1: El gobierno oficializó las designaciones de los jueces Pablo Bertuzzi y Pablo Yadarola.
0: Ambos presentarán juramento este mediodía como vocales de la Sala 1 de la Cámara Nacional de Apelaciones en lo Criminal y Correccional Federal.
1: Se trata del tribunal por el que pasan las principales causas de corrupción.
0: Más información con nuestra acreditada en tribunales, Lourdes Marchese.
11: A través de los decretos 847 y 848, con la firma del presidente Javier Milei y el ministro de Justicia, Juan Bautista Maíquez, salieron los nombramientos de los jueces Pablo Bertuzzi y Pablo Yadarola para la Cámara Federal. De este modo, la Sala 1 quedará conformada por ellos dos y el doctor Llorens. Leopoldo Bruglia volverá al Tribunal Federal número 4, desde donde había sido trasladado durante el gobierno de Macri. Se espera que la jura de los magistrados se realice este jueves a las 12 del mediodía en el Salón Auditorio de Comodoro Pi.
0: Juicio por la desaparición de Loan Peña.
1: El informe de Nerina Álvarez desde Radio Nacional Santo Tomé.
12: Este miércoles se desarrolló una nueva jornada de audiencias por la presunta sustracción de Loan Danilo Peña, marcada por declaraciones de 4 efectivos de la Prefectura Naval Argentina. Los prefectos brindaron detalles sobre las distintas circunstancias ocurridas dentro del hotel y también se refirieron a la custodia de la casa de Camila, que se extendió durante 10 meses, y en ese contexto uno de los efectivos habló específicamente sobre las visitas de Nicolás Soria a Camila. Al comenzar la audiencia, el magistrado fue contundente y dejó una definición: no venimos a agradar a nadie, venimos a juzgar. Ceroleni sostuvo que jamás actuó con parcialidad y remarcó que su actuación se ajustó al código procesal y al reglamento, garantizando el derecho de la defensa a todas las partes. El abogado Richard Vallejos informó ante el tribunal, la fiscalía y las demás defensas que su defendido, el excomisario Walter Maciel, finalmente romperá el silencio y declarará el jueves de la próxima semana.
13: Policiales.
0: Conmoción en La Plata por dos muertes que están bajo investigación.
1: La información con nuestra corresponsal en la capital bonaerense, Fernanda Germanier.
13: Investigan dos muertes en La Plata. Los cuerpos sin vida fueron encontrados en distintos puntos de la ciudad. El primer hallazgo se produjo en pleno centro platense, en el patio interno de un edificio sobre la avenida 44. Horas más tarde, en la zona de Villa Elvira, reportaron el cuerpo de un hombre sin vida en el interior de un automóvil que estaba estacionado. En ambos casos intervino la policía científica para determinar qué fue lo que ocurrió y hasta el momento no existe ninguna evidencia que permita vincular los dos episodios.
1: Deportes. Boca eliminó a Vélez por la Copa Argentina.
0: La información con Fabián Pomelo Codevila.
14: Gracias. Rápidamente nos metemos en la información para hablar de Copa Argentina. Fue transmisión de Nacional en la noche de ayer. Se jugó el duelo entre Boca y Vélez por los octavos de final del torneo federal. El escenario, el estadio Mario Alberto Kempes de la provincia de Córdoba. Y el Xeneize se metió en la próxima instancia superando 4-3 en la tanda de penales al conjunto de Liniers con dos tapadas extraordinarias del arquero colombiano Álvaro Montero tras empatar 0-0. En los 90 minutos, un dios aparte tuvo Boca porque Dylan Godoy, cuando se jugaba a tiempo adicionado el reglamentario y el partido se moría, falló un penal para Vélez que terminó dándole el palo lo que podía haberle dado la victoria al Fortín y de esta manera enfrentar a Racing en la próxima instancia. Justamente los de Rodolfo Arruabarrena serán quienes se enfrenten a la Academia en cuartos de final. Entonces habrá clásico justamente ante el equipo de Juan Pablo Voivoda, Racing, que viene de dejar en el camino a Belgrano de Córdoba. Sobre el final del partido pidió el cambio Leandro Paredes, supuesta lesión. El Vasco Arruabarrena, el técnico de Boca, descartó cualquier situación de gravedad, solo dijo: tuvo un aviso, es inteligente, hizo señas y salió, no es nada grave, lo que entonces deja en perfecto estado el hecho de que va a estar presente Paredes con la camiseta de Boca el próximo fin de semana. Y justamente hablábamos de Álvaro Montero, quien fue el gran héroe de la noche, el arquero de Boca conteniendo dos penales. Álvaro Montero, tras el partido, decía lo siguiente:
15: tuvimos bastantes situaciones para convertir. Ellos tuvieron la situación más clara al minuto 90 con la situación del penalti. Era arriesgarse a lo que pasó porque nos metieron un gol. Entonces ahí quemamos la última bala. Una jugada donde tiene toda la ventaja el jugador de ellos. Son decisiones que tú tomas. En mi cabeza está que no nos hagan la primera intención el gol y quemar el último cartucho en caso tal que haya sido penalti. Afortunadamente salió así. Pero bueno, esos son errores igual que no pueden estar cometiéndose. Afortunadamente salimos victoriosos. Pienso que jugamos un muy buen partido con un muy buen rival. Estuvo parejo en todo momento y creamos buenas situaciones también, hermano.
14: Hasta ahí la palabra de Álvaro Montero, el arquero de Boca. Y si de Boca hablamos, vamos a escuchar a Juan Román Riquelme, su presidente, hablando de un hecho significativo, el que hizo estremecer al mundo entero en las últimas horas, en los últimos días, y fue la decisión que tomó Messi de alejarse de la selección argentina, su renuncia al combinado nacional. Y Juan Román Riquelme tuvo palabras de elogio, y como no podía ser de otra manera, de Messi sobre el mejor jugador del mundo. Juan Román dijo lo siguiente:
16: hay que agradecerle. ¿Qué vamos a pedir? Con todo lo que ha hecho, ha cumplido con todo, creo, ¿no? Con todo lo que él soñaba, y creo que ha cumplido con todo lo que nosotros soñábamos. Sin duda, no sé si será el mejor de todos los tiempos, pero está ahí nomás, ¿no? Sí. Nunca un jugador de fútbol pudo ser el mejor durante tantos años. Es increíble. Se merece todo el amor que le están dando todos los argentinos, porque se rompió el lomo, sufrió mucho, al comienzo le costó ganar y al final lo consiguió todo. Al final el de arriba fue justo con él y eso es maravilloso. Así que ahora, darle cariño, darle amor, que es lo que se merece, y agradecerle por todo lo que ha hecho por el fútbol argentino y por el fútbol en sí, ¿no? Porque en todo el planeta lo aman, lo tiene merecido.
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0: 6 de la mañana, 22 minutos en la República Argentina. En la ciudad de Buenos Aires la temperatura 12 grados 7 décimas, nublado, con tormenta débil. La visibilidad está reducida a 8 kilómetros, así que a tener mucha precaución por estas dos condiciones, la calzada que está resbaladiza y la baja visibilidad. Vamos con el extendido. Para hoy dijimos una máxima de 19 grados con tiempo inestable, con lluvias durante la mañana, luego parcialmente nublado. El viernes la mínima de 10 grados, la máxima de 17 con cielo despejado. ¿Qué pasará el fin de semana? El sábado mínima de 8 grados con máxima de 14 grados, cielo parcialmente nublado. Y el domingo mínimas de 5 grados, abrigarse, con máximas de 13 con cielo mayormente nublado.
1: Vamos a repasar información que acaba de suceder. Autopista Buenos Aires-La Plata, el tránsito se encuentra sin demoras en ambos sentidos de circulación. Atención, calzada mojada por lluvia, extremar los recaudos al conducir, disminuir la velocidad, evitar hacer maniobras bruscas y aumentar la distancia entre los vehículos. Recordamos que se dieron 3 incidentes durante la madrugada, 2 de ellos con intervención y traslado por parte del SAME, y en uno de los casos el vehículo que chocó a la motocicleta y provocó en la motociclista distintas contusiones terminó yéndose a la fuga.
2: Internacionales.
0: El presidente de los Estados Unidos sugirió cambiar el nombre al Estrecho de Hormuz por Estrecho de Trump.
1: Fue a través de sus redes sociales, luego de tomar el control del estratégico paso que une el Golfo Pérsico con el Golfo de Omán y el Mar Arábigo.
0: El mensaje del jefe de la Casa Blanca llega tras los últimos bombardeos norteamericanos contra Irán, a los que la Guardia Revolucionaria ha reaccionado atacando intereses estadounidenses en la región.
1: Marco Rubio anunció una nueva ronda de negociación política en Venezuela entre el gobierno y la oposición.
0: La próxima fase del diálogo será en 10 días, según anticipó el secretario de Estado norteamericano.
1: Será en paralelo al viaje del secretario de Energía, Chris Wright, a la capital venezolana para sellar la cesión de una quinta parte de las reservas de crudo del país caribeño a los Estados Unidos.
0: Y ahora vamos a presentar las efemérides del día en la voz de Magdalena Arno.
3: Hoy, jueves 3 de septiembre, se celebra el Día del Ferretero en la Argentina. Aquí va el saludo de Sergio Angiuli, actual presidente de la Cámara de Ferreterías y Afines de nuestro país.
4: El 3 de septiembre es el Día Nacional del Ferretero, porque el 3 de septiembre de 1905 se fundó la Cámara de Ferreterías y Afines de la República Argentina, la cual tengo el orgullo de presidir, y estamos cumpliendo ya nuestros 121 años. Por lo tanto, a través de esta magnífica radio, dejadme por favor saludar a todos los colegas, a todos los ferreteros y afines, ferreteros, casas de electricidad, sanitarios, pindurería, hasta todos, porque hoy, en este día, todos vamos a celebrar. Un abrazo enorme.
3: Y se cumple también hoy un aniversario de la muerte de Paloma Efrón, más conocida como Blackie. Fue cantante de jazz, actriz, traductora y principalmente una figura central de la radio y la televisión argentina del siglo XX. La escritora y crítica literaria Inde Pomeráñez, autora de la biografía Blackie, una voz insumisa, la considera una pionera en distintos campos.
5: Fue una pionera en todo lo que emprendió, en lo que fue la importación de la música de jazz en la Argentina. No solo cantaba, sino que se ocupaba de difundirla. Fue una pionera como productora audiovisual, fue la primera directora mujer de Canal 7. Además, importó los livings de televisión, los programas de preguntas y respuestas, los programas de paneles políticos. A lo que me refiero es que fue una gran importadora de cultura. Si Victoria Ocampo fue la gran importadora de cultura en el siglo XX en términos de alta cultura, Paloma Efrón, Blackie, fue la mayor importadora de cultura popular para la Argentina.

0: Alicia.
1: Y finalmente recordamos el nacimiento en 1920 de la artista peruana Chabuca Granda. Fue guionista teatral y cinematográfica y sobre todo autora de un gran número de canciones de música criolla y afroperuana que trascendieron las fronteras de su país. Entre ellas, La Flor de la Canela, José Antonio, El Puente de los Suspiros, Cardo o Ceniza y Fina Estampa.

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1: Y antes del top de las 6:30 repasamos los principales títulos.
2: El presidente Javier Milei hablará en cadena nacional sobre los avances diplomáticos en torno al reclamo de soberanía por Malvinas.
1: El ministro de Economía, Luis Caputo, defendió la apertura comercial impulsada por el gobierno.
2: La delegación del Vaticano recorrió la Basílica de Luján y el Cotolengo Don Orione en la previa de la visita del Papa.
1: Pablo Bertuzzi y Pablo Yadardola jurarán hoy como vocales de la Sala 1 de la Cámara Nacional de Apelaciones en lo Criminal y Correccional Federal.
2: Boca Juniors eliminó a Vélez Sarsfield por penales de la Copa Argentina y ahora enfrentará al Racing Club de Avellaneda.
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6: En la República Argentina. Actualizamos datos del tiempo en la ciudad autónoma de Buenos Aires. 12 grados 7 décimas la temperatura. Estamos con tormentas, tormentas débiles que nos van a estar afectando durante las próximas horas hasta cerca del mediodía, con una temperatura máxima de 19 grados. La salida del sol, que será difícil que la veamos, pero va a estar a las 7 de la mañana, 10 minutos.
7: Tenemos que recordar que la estación Medrano de la línea B de subtes permanece cerrada por obras de renovación integral. También continúan cerradas tribunales de la línea D, General Urquiza y Entre Ríos de la línea E. Y las obras seguirán en otras estaciones como Alberti, Pasco y Sáenz Peña de la línea A, Ángel Gallardo y Dorrego de la línea B y La Valle e Independencia de la línea C.
6: El presidente Javier Milei defendió el rumbo económico en la conferencia Vientos de Cambio.
7: El mandatario aseguró que los salarios informales superaron a la inflación y proyectó un crecimiento del PBI del 17% durante su mandato.
6: Además, Milei ratificó que no flexibilizará el programa fiscal y monetario por razones electorales.
8: En el debate reciente hay muchas personas que a la luz del año electoral que se viene, y lo hacen con buena intención, queriendo que se asegure la reelección y que podamos continuar con este rumbo, piden que flexibilicemos nuestra política monetaria y nuestra política fiscal. Y la respuesta es, nosotros no vamos a hacer eso. Nosotros no vamos a flexibilizar nuestra política fiscal. El resultado fiscal no se negocia y tampoco vamos a negociar la política monetaria porque no vamos a parar hasta terminar de derrotar la inflación.
7: El mandatario encabezó el cierre del encuentro organizado, entre otras instituciones, por la Fundación Libertad y Progreso, que reunió a referentes liberales para debatir sobre libertad económica, desarrollo y perspectivas para América Latina.
6: Allí también destacó el crecimiento de la actividad económica.
7: Según aseguró, durante los primeros 2 años de gobierno se produjo un crecimiento acumulado equivalente a 10 puntos y sostuvo que si se cumplen las proyecciones, el PBI podría registrar una expansión del 17% a lo largo de su primer mandato.
8: Durante nuestro gobierno o primer gobierno estaríamos haciendo subir el PBI en un 17%. Es decir, no solo estaríamos subiendo en términos per cápita, sino que también estaríamos casi triplicando al crecimiento de la OCDE. Es decir, vengan a decirme que no sé hacer crecer una economía ahora.
6: Por último, el presidente Javier Milei habló de sus expectativas en torno a las elecciones del año próximo.
8: Vamos a encarar un año electoral en el cual todas las promesas de campaña fueron cumplidas. Y vamos a llegar con menos inflación, con más crecimiento, con más empleo, con mejores salarios, con menos pobres, con menos indigentes.
9: Y entonces los argentinos van a poder comparar entre el modelo del fracaso, con toda una pátina de sentimentalismo y emocionalidad, y una persona que habla como puede, se come las heces, a veces usa un lenguaje poco ortodoxo, pero que tiene un montón de resultados. Yo confío en los argentinos y creo que vamos a ganar, vamos a poder confirmar el cambio, vamos a meternos en este sendero que va a hacer que Argentina en 20 años sea un país desarrollado.
7: Por otra parte, el presidente Javier Milei visitará Chile.
6: El presidente viajará al país vecino a las 7 de la mañana para reunirse con su homólogo José Antonio Kast.
7: Además, se mantendrá un intenso cronograma de actividades que incluye su participación en foros internacionales, reuniones bilaterales y disertaciones ante el sector financiero.

0: Incluye un encuentro ecuménico e interreligioso en el Palacio San Martín y un homenaje al padre de la patria en la plaza que lleva su nombre.
1: León XIV también realizará una visita pastoral a la cárcel de Devoto.
0: Uno de los obispos que se reunió con la comitiva enviada por el Vaticano para organizar el viaje, el arzobispo de Mercedes Luján, Jorge Eduardo Scheinig, habló del profesionalismo con el que se mueve el personal de la Santa Sede.
2: Nosotros estamos aprendiendo, nunca recibimos un papa. Bueno, vino Juan Pablo II en el 87, pero eran otros obispos. Lo que veo que tiene muy claro, la verdad es que son personas, está Gendarmería Vaticana, la Guardia Suiza, y uno se escucha hablar y se, bueno, rápidamente captan. Tienen la experiencia de viajes papales, con lo cual me da la sensación que lo llevan muy tranquilo. En ningún momento hubo sobresaltos ni nada raro, ¿no? Bueno, las normas lógicas de una personalidad, pero que me parece que están muy encauzadas.
1: Intiman a ATE a garantizar el 75% de los servicios mínimos ante la medida de fuerza en los aeropuertos.
0: La Secretaría de Trabajo intimó a la Asociación de Trabajadores del Estado a garantizar la prestación del servicio aéreo del 75%.
1: La medida busca asegurar la continuidad del servicio esencial para la conectividad, seguridad y funcionamiento del sistema de navegación aéreo nacional.
0: Esta intimación está vinculada a una medida de fuerza que realizarán empleados de la ANAC hoy y mañana en los aeropuertos de Ezeiza y Aeroparque.
1: Impulsan en el Congreso un reconocimiento oficial a Lionel Messi.
0: La información con nuestro acreditado Gastón Fiorda.
3: La Cámara de Diputados evalúa reconocer a Lionel Messi como embajador ilustre e itinerante de la República Argentina. La iniciativa busca destacar la trayectoria deportiva del capitán de la selección y al mismo tiempo el impacto que su figura tiene en la proyección internacional. El reconocimiento apunta a valorar no solamente sus logros deportivos, sino también la dimensión simbólica que adquirió Messi como una de las personalidades argentinas con mayor reconocimiento a nivel mundial. El proyecto comenzará ahora su recorrido parlamentario y pone nuevamente en agenda la posibilidad de que una de las figuras deportivas más importantes de la historia argentina reciba un reconocimiento oficial por su aporte a la imagen del país.
1: El ministro de Economía, Luis Caputo, anticipó el llamado a licitación para la construcción de 12.000 kilómetros de rutas nacionales.
0: Nos amplía este tema Cristian Varela.
4: El ministro de Economía, Luis Toto Caputo, anticipó que el gobierno impulsará la obra de mejoras de rutas nacionales sin impuestos para los adjudicatarios y espera contar con el apoyo de las provincias.
5: Todo lo que es infraestructura de acá a 2 años máximo va a lucir completamente diferente. Por ejemplo, todos los tramos de los corredores viales van a estar en construcción a partir de octubre, pero además vamos a estar licitando otros 12.000 kilómetros de rutas nacionales. Todo lo que sea a partir de ahora, esta inversión en todos estos próximos miles de kilómetros, vamos a proponer que sea a cero impuesto, nacional, provincial y municipal. Manera que se genere mucho más incentivo.
0: Salud.
1: Avanzan las obras de refacción del Hospital Garrahan.
0: Recibimos un nuevo informe de Diana Costanzo.
6: El Hospital de Pediatría Garrahan refaccionó las primeras 10 habitaciones de más de 60, donde descansan los médicos de guardia. Esta renovación representa el primer paso de una medida que busca mejorar las condiciones de trabajo del personal de salud. Los espacios de uso común que los profesionales comparten durante sus jornadas también fueron puestos en valor. Las mejoras forman parte de un plan de obras con una inversión superior a los 30.000 millones de pesos.
0: Policiales.
1: Femicidio en Concordia. Una mujer murió caminando al hospital y su pareja admitió que él la había golpeado.
0: Más información con nuestra especialista en temas policiales, Andrea Valdivieso.
7: Fractura de cráneo, así determinó el preliminar de autopsia la causal de muerte de Paola Rigoni, de 41 años, a quien hallaron inconsciente en su casa y murió horas después en Concordia, provincia de Entre Ríos. La dinámica del hecho se parece a muchos. Fue golpeada en la casa que compartía con el acusado, Leonardo Siguarte, 46 años, su pareja.

0: Mujica, quien se presentó en una comisaría del lugar y confesó que golpeó a Paola hasta dejarla inconsciente luego de haber tenido una pelea. En esa línea dijo que durante la discusión la golpeó y que Rigoni perdió el conocimiento. Precisó además que le pegó la cabeza contra el piso. Ante la confesión, los efectivos dieron aviso a la fiscalía y se trasladaron hasta la propiedad. Cuando llegaron, encontraron a la mujer tirada en el piso. El acusado se encuentra alojado en la departamental de Concordia y la causa se investiga como femicidio. Es el número 164 registrado en lo que va del año en la Argentina por el Observatorio Lucía Pérez.
1: Sueños compartidos. El Tribunal Oral Federal 5 fijó fecha para las últimas palabras y el veredicto.
2: Establecemos el contacto con nuestra acreditada en el Palacio de Tribunales, Lourdes Marchese.
3: El Tribunal Oral Federal número 5 convocó para el próximo viernes 11 de septiembre a los imputados de la causa Sueños Compartidos, a fin de que puedan decir las últimas palabras previo a dar a conocer el veredicto. La Fiscalía y la Unidad de Información Financiera pidieron 6 años para Devido, López Fatal y los hermanos Joclender. En tanto, las defensas solicitaron las absoluciones, en su mayoría por prescripción.
4: Deportes.
1: Retomamos el contacto con Fabián Pomeloco de Vila.
5: Y otro hecho trascendental ocurrió en la madrugada de nuestro país, en la noche de Nueva York, en la ciudad de las luces. Se está jugando el US Open, el último Grand Slam de tenis del año. Y el argentino Mariano Navone volvió a hacer sonar su nombre bien fuerte. Se clasificó este miércoles para la tercera ronda del torneo que se juega en los Estados Unidos, del abierto neoyorquino, tras derrotar nada más ni nada menos que al italiano Matteo Berrettini, alargando su idilio con Nueva York, que comenzó con su victoria sobre Novak Djokovic. Navone, 49 del mundo, remontó a Berrettini, número 43, para ganar su partido de segunda ronda en 4 sets. Con parciales de 4-6, 6-3, 6-4 y 7-6 en 3 horas y 29 minutos. Es la segunda vez que Navone se clasifica para la tercera ronda de un grande, como se denomina este tipo de certámenes, tras haberlo hecho este mismo 2026, nada más ni nada menos que en Roland Garros. En la tercera ronda, el de 9 de julio se medirá ante su compatriota Tomás Martín Echeverry el viernes y por un lugar en la segunda semana de este gran slam. La última vez que ambos se enfrentaron fue en 2022 en el Challenger de Montevideo, con triunfo para el platense. Justamente el platense avanzó este miércoles en Estados Unidos con victoria ante el británico Jacob Fairley por 6-3, 6-3, 3-6 y 6-3. De esta manera, Echeverry, número 32 del ranking mundial, se metió en la tercera ronda de un Grand Slam por primera vez en la temporada. Vamos a escuchar la locura, la emoción, lo que provocó esta enorme victoria, una más, para el jugador Mariano Navone, que dejó expresado en sus palabras, tras la finalización del encuentro, en el court donde había obtenido este resonante triunfo. Mariano Navone, en los micrófonos de Nacional.
6: Fue un placer en la cancha para la primera ronda, hoy segunda ronda contra un gran rival. La verdad que es uno de los cuadros más difíciles que te puede tocar, pero nada, una locura estar en tercera ronda, el viernes volvieron a jugar. La verdad no lo puedo creer, mira lo que hiciste. Con mi familia, nada, una locura.
7: Mi viejo, la verdad que se pusieron a 10, igual por teléfono están todo el tiempo con mi semana, que son los más, se bancan cualquier cosa y me apoyan. A mi novia ya también, entonces es una locura, tanto afecto a la distancia de acá, vivir esto en este ambiente con más argentinos. Hay un par de amigos también que vinieron y nada, darme el gusto de estar en tercera ronda de acá en Nueva York por primera vez, la verdad que es un sentimiento muy lindo. Creo que en el circuito nunca jugamos en contra, salvo en algún futuro, así que va a ser un lindo match entre dos compañeros de equipo de David, amigos. Va a ser un partido obviamente durísimo, también ganó muy bien hoy. Yo estaba esperando de hecho su cancha para que termine. Queda bajar un poco, primero disfrutar esto, por lo menos tengo hoy y mañana para recuperar. Por suerte el cuerpo está bien, que es lo más importante. Ahora a bajar un poco y a seguir, hay que seguir esto todos los días. Te trae una aventura nueva.
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2: 6 de la mañana, 44 minutos. Vamos a repasar los alertas del sistema de alerta temprano del Servicio Meteorológico Nacional. Alertas amarillas por viento. Esto comprende al centro y sur de la provincia de Santiago del Estero, el norte de la provincia de Córdoba. También alerta amarillo por viento para el centro y norte de la provincia de San Luis. Alerta amarillo por viento también involucra a la provincia de San Juan en el centro oeste y al norte de la provincia de La Rioja. Si nos vamos hacia el sur, en la Patagonia, provincia de Chubut, alerta amarilla también por viento. Y más al sur, en Santa Cruz, en el sudoeste, el alerta amarilla es por nevadas.
4: Internacionales.
1: El régimen de Nicaragua publicó oficialmente la reforma que pone fin a las elecciones con oposición.
2: El diario oficial La Gaceta publicó la certificación de la reforma parcial a la Constitución Política de Nicaragua aprobada por la Asamblea Nacional en una sesión especial celebrada en la ciudad de León.
1: El texto, consignado en la edición número 163 del Boletín Oficial, formaliza por escrito lo que Daniel Ortega había anunciado el 19 de julio pasado, que en el país no volverá a haber elecciones con participación de partidos opositores.
2: La reforma también se extiende de 6 a 7 años los periodos de los cargos de elección popular y de designación por la Asamblea Nacional, entre ellos la presidencia y la copresidencia.
4: Provincias.
1: Por cuestiones climáticas volvió a cerrar el paso internacional Cristo Redentor.
2: Desde Radio Nacional Mendoza recibimos un informe de Daniel Badano.
8: El paso a Chile a través del sistema integrado Cristo Redentor volvió a cerrar este miércoles. Las autoridades informaron que la decisión obedece a las condiciones climáticas desfavorables debido a las nevadas, las bajas temperaturas, la formación de hielo en la calzada y las ráfagas de viento en ambos lados de la cordillera. Esta situación no favorece la seguridad para transitar por el corredor internacional y el corte se va a mantener hasta mañana inclusive. Recordamos que el paso había sido abierto a comienzos de semana solo para vehículos de carga pesada.
1: Incentivos fiscales para el turismo en Entre Ríos.
2: El informe de Lidelmar Otman desde Radio Nacional Gualeguaychú.
9: Entre Ríos reduce un 20% los ingresos brutos para el sector turístico. La medida estará vigente hasta fin de año. Alcanza a hoteles, alojamientos, agencias de viaje, restaurantes, bares, turismo, aventura y otras actividades vinculadas al sector. También estarán incluidos los alquileres de salones para las fiestas, las convenciones y eventos, la organización de exposiciones, los espectáculos artísticos en museos o sitios históricos, además de restaurantes, cafés y bares.
1: Son 20 los detenidos en una causa por narcomenudeo en Rafaela.
2: El informe de Gabriela Bruno desde Radio Nacional Santa Fe.
10: El fiscal jefe de la unidad fiscal especializada en microtráfico, Franco Carbone, informó luego de la audiencia en la ciudad de Rafaela que las 20 personas detenidas quedaron en prisión preventiva y fueron imputadas en la causa Peine Blanco, que investiga la venta de drogas al menudeo en la ciudad de Rafaela a través de una red de búnkers. Al respecto, la palabra del fiscal Franco Carbone.
11: Receptó nuestro pedido de que para los jefes y organizadores de esta asociación ilícita correspondan las medidas restrictivas del artículo 220 bis como medidas cautelares. Nosotros pedimos para esas personas que están detenidas.
1: Arranca la temporada de tulipanes en Chubut.
2: El informe es de Matilde Murúa desde Radio Nacional Esquel.
12: Se pone en marcha una nueva temporada de tulipanes en Chubut. En 28 de julio se preparan para la inauguración del campo, mientras que en la cordillera la temporada comenzará el próximo 7 de octubre. Escuchamos a Juan Carlos Ledesma, propietario de Tulipanes Patagonia, refiriéndose al inicio de la actividad y las expectativas para esta nueva temporada.
13: Estamos ahí en la cuenta regresiva para abrir el campo de tulipanes en Trevelin, que es el 7 de octubre hasta el 7 de noviembre, y además este año le agregamos una temporadita extra en la otra parte de la provincia, en 28 de julio, que está abriendo ahora el 15 de septiembre hasta el fin de semana largo de octubre.
1: El nevado de Famatina representará a la Argentina en un certamen internacional.
2: Desde Radio Nacional La Rioja nos informa Ezequiel Fuentes Auma.
14: El Cerro General Belgrano, o popularmente nombrado como el Nevado del Famatina, fue seleccionado para participar del certamen internacional Montaña Turística de Fama Mundial. Y al respecto, escuchamos al coordinador de proyectos turísticos de la Secretaría de Turismo de La Rioja, Gustavo Plaza.
15: El Cerro Famatina tiene una historia muy importante, que fue mucho más valorada en ese aspecto, porque estamos hablando de una montaña que se viene utilizando desde épocas prehispánicas, ¿no? Tiene altares ceremoniales. Es una montaña que está atravesada por el Campañán, que es Patrimonio de la Humanidad de UNESCO. Tiene un cable carril que es Monumento Histórico Nacional, que fue una obra de ingeniería inmensa para la época y que lo sigue siendo incluso al día de hoy.
1: Refuerzan la seguridad de cara al clásico rosarino.
2: Ivana Miskowski con más información desde Radio Nacional Rosario.
16: El clásico entre Central y Newell's se jugará este domingo en el Gigante de Arroyito por la octava jornada del torneo clausura 2026. Habrá un operativo significativo de seguridad que incluirá alrededor de 540 efectivos policiales y más de 300 personas de seguridad privada. Los detalles fueron brindados en conferencia de prensa por el director de seguridad en eventos masivos, Fernando Peberengo.
17: Es un operativo importante para nosotros, que va a contar con 580 policías. Las puertas del estadio, como en todo clásico, se abren con 3 horas de antelación, que vamos a contar en este partido con 300 personas de seguridad privada, conformes por cómo se viene trabajando.
1: Arrestan en San Luis a un ciudadano colombiano que tenía en su poder plantas de marihuana.
2: Desde LRA 29 nos informa Alejandro Heredia.
18: La policía realizó 3 allanamientos en la autopista 25 de Mayo en Villa de la Quebrada por orden judicial en el marco de una investigación por distintos hechos ilícitos. Secuestraron un automóvil, celulares, herramientas, una balanza y otros elementos. Además, hallaron plantas y flores de marihuana. Un hombre de 43 años de nacionalidad colombiana quedó demorado a disposición de Migraciones por presunta irregularidad en su situación en el país.
1: Especialistas de la Universidad de Cuyo trabajan para disminuir los riesgos en casos de terremotos.
2: El informe de Rolando Brizuela desde Radio Nacional Mendoza.
19: La Universidad Tecnológica Nacional Regional Mendoza desarrolló dispositivos de aislación sísmica fabricados en Argentina para proteger a las casas y edificios de los subterráneos.

Fi del Valle, Atahualpa Yupanqui se encuentra con don Andro el arriero y le pregunta: ¿cómo le va, paisano? 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

situado en una pequeña localidad llamada Nono, en Córdoba, Luca Prodan comenzó a arrumbar las puertas de Oaxaca en chino. Él no conocía las lendas locales como Spinetta o Charlie García, o que le permitió crear algo totalmente nuevo. Formó un grupo, Sumo, inicialmente con la familia de su amigo y la baterista inglesa Stephanie Newtall. Y cuando la banda se mudó para Buenos Aires, Luca se tornó un nativo de las ruas de la ciudad, pintando retratos poéticos perfectos de bairros como Abasto, con una lucidez que ningún local podría igualar. Él era un frontman de cabeza raspada, en una época en que ninguém se parecía con eso, se tornando símbolo de underground.

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0: siquiera pensábamos decirle que es adoptada.
1: Gaby puede ser la hija de una desaparecida.
2: Dijimos que nunca íbamos a hablar de eso. No entiendo qué te pasa.
0: Quiero saber.
2: ¿Qué querés saber?
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Bienvenidos y bienvenidas a la emisión en español de RAE, Radiodifusión Argentina al Exterior. Como todos los días, les saludamos desde la ciudad de Buenos Aires y hacia todo el mundo a través del 7570 kHz y a través de radionacional.com.ar. Claro que sí. Mi nombre es Juan Sixto, está Guillermo Vega en la operación técnica y como todos los días les contamos que nos pueden escribir a través de nuestro correo electrónico, que es juansixtoradio@gmail.com. juansixtoradio@gmail.com. Y además contarles que nos pueden escribir, claro, de forma correo postal. Maipú 555, código postal 1006, Ciudad Autónoma de Buenos Aires, Argentina. Aquí estamos siempre para abrazarles, para recibir su informe de recepción, sus comentarios, la historia de su escucha, desde dónde nos escucha, con qué receptor nos escucha. Y claro, esas cositas de colores que a nosotros nos gustan, de cómo es su ciudad, cómo es su pueblo, con quiénes nos escucha, desde cuándo. Usted es diexista o de repente nos escuchó por casualidad o de repente sos una persona joven que te enganchaste con la radio y empezaste a hacer tuning con el dedo gordo. Bueno, esperamos tus comentarios. Hoy vamos a hablar de la magia, de la ilusión y tenemos música que tiene que ver con eso. Claro que sí, comenzamos con mucha magia.

0: Estábamos escuchando a Catupecu Machu, señoras y señores, Magia Veneno. Saludamos a Agustín Rosino, el baterista de Catupecu Machu, que ayer fue su cumpleaños. Vamos a aprovechar. Señoras y señores, vamos a hablar de magia, de ilusión y, claro, también de teatro, porque ustedes saben que a nosotros nos encanta contarles cómo es Buenos Aires en diferentes ámbitos artísticos, tanto en la música como en la literatura, pero también en el teatro. Siempre decimos, en cada rincón de Buenos Aires hay teatro y además hay un espectador dispuesto a jugar. Buenos Aires es una meca, pero se estrena en días nomás, este fin de semana, el sábado 5 de septiembre, como un aire de ilusión, escrita y dirigida por Fernando Zavala, y nos visita su protagonista, Fabián Guzmán. Bienvenido.
1: Juan, qué gusto, muchas gracias. Somos dos protagonistas, es una historia de dos personajes.
0: Claro, Mónica Stricker.
1: Exactamente, la otra protagonista. Con mi compañera Mónica, y... tenemos la oportunidad de ponerle cuerpo a una historia de un escritor argentino cordobés que ya ha entrado lindo, al menos en el off porteño con Se despide el campeón, que ha tenido varias puestas en Buenos Aires y en el país, con singular éxito, porque son relatos que faltan, es un tipo de historias que no abundan en el off.
0: Claro.
1: Un lugar que me encanta, el off porteño, y te diría que me quedaría a vivir para siempre haciendo teatro en el off porteño. Pero Fernando nos trae una galería de, yo siempre digo lo mismo, pero es lo que siento sinceramente, toda una galería de hermosos perdedores. Son todos personajes que además son muy humanos.
0: Y que somos la mayoría.
1: Y que yo creo que somos la mayoría. Así que tuve la oportunidad de enterarme de este proyecto, que tenía un elenco diferente hace unos meses atrás, cuando arrancó, y ya estaba Mica Cruz en la dirección de actores, ya estaba Mónica Stricker como Marita en este caso, y hay otros integrantes del equipo. Cuando me contaron de que estaban en esto, la verdad que me alegré mucho por ellas, porque me llamaba la atención estas historias que contaba Fernando Zavala,
0: sí.
1: y ahí quedó la cosa, y la termino encarnando yo al personaje masculino, que es Victorio, por cosas que se van dando en los procesos.
0: Claro.
1: Cuando ingresé al equipo ya estaba armado, ya había fecha, íbamos a estar en el Ítaca los sábados de septiembre y octubre a las 17:30 horas. Este año, porque me han preguntado, no, hacemos solo septiembre y octubre.
0: Claro.
1: Y esperamos que nos vaya bien, hasta ahora arranca bien, para meter una segunda temporada el año que viene. Pero por ahora, el año que viene es...
0: Falta un montón.
1: Historia sin fin. Estamos acá, este sábado estrenamos...
0: En el complejo Ítaca es Humahuaca 4027. Las entradas creo que son por alternativa teatral.
1: Por alternativa teatral, para esta primera función creo que ya quedaban 3, 4 hoy al mediodía. Okay. Igual pueden fijarse, si no ya arrancan a adquirirlas para el sábado que viene.
0: Pero no se cuelguen, porque ustedes saben que son pocas funciones, son 8 funciones, si no me equivoco, 9 funciones, y se agotan rápido. Dice, un paisaje de los sueños, de las ilusiones y de dos pasiones que se entrelazan fuertemente una con la otra, el circo y la familia. Pero también, Fabián... decía algo que... Perdón, Fabián, no, es Fernando. Decía algo que tiene que ver con un estado puro de melancolía, ¿no?
1: Bueno,
0: en el que él lo escribió.
1: Cuando él lo escribe, nos cuenta, y lo cuenta para la prensa, que él, por situaciones particulares, a partir de imágenes, y eso es común tanto en los escritores como en los actores, aunque esto se utiliza de distinta manera, se le viene a su mente esta historia, mirando una casilla a la vera de la vía, en la localidad cordobesa de La Bulalle, que yo no conozco, o sea, la conozco de nombre.
0: Claro.
1: Yo nací en provincia de Córdoba.
0: Eso te iba a decir.
1: Aunque me crié más en Santa Fe. Bueno, un poco y un poco. Me considero un hombre de la pampa húmeda argentina. Y eso lo inspira en un momento particular de él y como que conecta con la melancolía de ese momento. Mira, es una historia que puede evocar a la melancolía, pero en realidad tiene momentos grotescos, tiene mucho humor. Igualmente es una comedia dramática, muy poco tradicional,
0: okay.
1: Escasamente tradicional, por las capas que tienen estos personajes, por quiénes son, de dónde vienen. Es una familia de artistas de circo que están retirados, que se entrelazan con historias reales. Mi personaje, el de Victorio, está inspirado en lo que se conoce como el trapecista más viejo del mundo, que es argentino,
0: Mirá vos, qué buena información.
1: Anthony Pereira, que ya se retiró el año pasado de dar clases y hasta hace 5, 6 o 3, no mucho realmente, todavía hacía algunos espectáculos en el trapecio. Estamos hablando de un hombre que debe estar cercano a los 90 años ya.
0: Qué
1: No es su
0: genial.
1: historia personal.
0: Pero está
1: Inspira
0: inspirada.
1: el trapecista que Fernando eligió para contar algunas historias reales, como el accidente que tuvo en Belleville, que fue un accidente gravísimo, y aún así siguió en el trapecio y muy bien. Todas esas cosas que tienen que ver con lo deportivo, con lo periodístico, con datos reales, sí, es la historia un poco del trapecista más viejo del mundo, que es Anthony.
0: Es muy interesante porque estas cosas como que le ponen un picante más al personaje, ¿no?
1: Sí, claro. Sí, debo decir por Anthony, que aún está vivo, por si nos escucha,
0: Claro.
1: todo lo demás que tiene que ver con la historia familiar de Victorio, con las cuestiones personales de Victorio, ya no es Anthony.
0: Claro.
1: Victorio es un personaje un poco más controvertido, es profundamente humano y contradictorio, por supuesto, además para que el público pueda ver esa cosa donde sus héroes van atravesando distintas dificultades para llegar o no a sus objetivos. Y en el
0: Claro.
1: camino, la acción teatral, los dos actores jugando en el Ítaca, que nosotros sabemos que tenemos entre manos una muy linda historia. Lo que resta saber, y el público verá, es si nosotros estamos a la altura. Te aseguro
0: Pero
1: que le estamos
0: segurísimo.
1: dedicando todas las horas posibles.
0: Pero aparte ustedes tienen un carrerón, el director tiene un carrerón, digo, han hecho un, si se me permite, un casting, digamos, entre ustedes con un gran equipo.
1: Es un muy lindo equipo. Nosotros que nos ayudamos con el trabajo teatral, pero que raramente es una apuesta financiera. Le dedicamos, sin embargo, muchísimas horas, las mejores horas del día, cuando estamos involucrados en un proyecto teatral.
0: Pero
1: Eso conlleva tantas
0: de
1: horas que el
0: eso.
1: equipo tiene que ser bueno.
0: Claro, pero de eso se trata. Las mejores horas son cuando uno está haciendo arte, cuando está haciendo cultura, cuando está haciendo las cosas que le gustan,
1: Sí,
0: ¿no?
1: imagínate que si los equipos, que a veces pasa, qué sé yo, tienen algunos chisporrotazos o algunas zonceras entre medio, tantas horas se vuelve insoportable,
0: Y
1: más cuando sabes
0: claro.
1: que es muy incierto lo que, si tu finalidad era comprar el departamento, es muy incierto que con la obra que vas haciendo lo logres.
0: Claro.
1: Entonces, tener un buen equipo arriba y abajo del escenario hace que la experiencia sea completa, porque además el teatro es el lugar del actor.
0: Totalmente.
1: Entonces,
0: Y pongamos en contexto a quienes nos escuchan desde otro país, como es el off porteño. No es que un equipo de trabajo discute y cada uno se va a su camarín.
1: no, no, no, no, no, no. Y está todo a la vista.
0: Claro. Entonces, trabajar en el loft porteño además tiene ese agregado, ¿no? De lo comunitario, de lo
1: Claro.
0: social, del
1: De asociarse con el
0: esfuerzo,
1: otro.
0: ¿no? Y eso es un gusto también para un montón de actores.
1: Yo creo que en este tiempo tan particular en Argentina y en el mundo, al menos en Occidente, yo no tengo ninguna duda que cada uno tiene que tratar de exaltar su individualidad. Pero la individualidad de uno solo puede distinguirse en el
0: En
1: background de la
0: comunidad,
1: humanidad,
0: claro.
1: de todos los que están con vos. Y el teatro te da esa oportunidad. Aparte, no hay forma. Aunque hagas un unipersonal, va a estar el director, va a estar el asistente,
0: Claro.
1: van a estar los técnicos.
0: Ya,
1: Y además la experiencia se completa con el público, ¿no?
0: eso te voy a decir, ¿no? Como con el público, además, voy a decir y voy a agarrar Dixit de los actores en general, que dice que cada obra, cada espectáculo es diferente, según el público que lo va a ver, ¿no? Digamos, esto de completar la obra cada día con un público diferente, ¿no?
1: Claro,
0: Cada
1: y
0: función diferente.
1: sí. Y además tiene de fabuloso el teatro eso, por eso persiste desde, quién sabe, que ninguna actuación, nunca jamás, aunque sean todas buenas, ninguna va a ser igual a la otra.
0: Claro.
1: Está en el aquí y ahora, que aunque vos veas sobre todo si hay compromiso con el trabajo, que es decir, no trabajar en automático, estar abierto a transmitir, a sentir todas las emociones. Claro. Que la pieza puedan producir para que el público las comparta, tener esas imágenes de lo que uno va contando en la cabeza para que el público las tenga en la suya. Todo eso hace que, aún así, todas las funciones sean distintas, porque el teatro tiene esa cuestión del aquí y ahora, que suena como a frase, pero en realidad es toda una cosa, un fenómeno, y es una energía, y es todo, de estar ahí, presente en ese momento, que va dando que todas las funciones sean muy distintas. Y eso es el plus de magia que tiene,
0: claro,
1: el teatro, ¿no? Uno,
0: te
1: uno de los plus.
0: Dijimos magia, sí. Claro, y dijimos ilusión, y vamos a seguir hablando de Como un aire de ilusión, que se estrena este sábado en el Teatro Ítaca, pero tenemos música también, y te decía que elegimos canciones que tienen que ver con la ilusión, que tienen que ver con la magia. En este caso, vamos a escuchar una canción de, todo es rock nacional, vamos a escuchar una canción de nuestro querido y recordado Gustavo Cerati, en un show en la Ciudad de México, hacía magia.

0: Gustavo Cerati en RAE haciendo magia. Y hablando de magia, estamos con Fabián Guzmán, protagonista junto a Mónica Stricker de Como un aire de ilusión, escrita por Fernando Zavala, que estrena este sábado a las 17:30 horas, todos los sábados de septiembre y octubre, en el Ítaca Complejo Teatral. Si usted está por Buenos Aires, es una linda propuesta. Hablamos del Ítaca con Fabián y decíamos que es un hermoso teatro, es nuevo.
1: Es un teatro muy nuevo, tiene ya sus años y hoy está como muy de moda, pero está muy bien organizado en cuanto a cómo el público puede circular por adentro. Tiene ascensor, hablábamos recién entre nosotros que buena parte del público que consume teatro, que asiste al teatro, a veces son personas grandes. Y claro, el hecho de que la accesibilidad esté ya planteada per se los ayuda a disfrutar la experiencia de ir a ver la función.
0: Totalmente.
1: Bueno, el Ítaca eso lo tiene. Y además es lindo el lugar, está muy bien.
0: ¿Sabés que estas funciones se realizan a las 17:30 horas, que me parece un horario maravilloso? Sí, sí, sí. Porque uno va al teatro, puede almorzar en su casa, después tranquilo se baña, va al teatro, vuelve hasta temprano a su siesta, casa, Miguel. Claro, me parece un horario maravilloso. Buenos Aires antes de la pandemia era una ciudad muy nocturna.
1: Más nocturna, ¿sabes?
0: Hoy no es tan nocturna, hoy está más tempranera, que son los más jóvenes, están a la madrugada. Pero capaz que eso es lo que sucede.
1: Yo te iba a decir.
0: Que yo estoy más grande.
1: Uno era uno de 8 años, no tanto, pero de 6 años menos, 7. Y hoy es alguien de 6, 7 años más.
0: Claro, claro.
1: Pero sí,
0: las cosas empiezan más temprano en Buenos Aires ahora.
1: Sí. Yo en particular estoy en esa onda y creo que para el público teatral es un... Salvo cuando hace un calor que parte la tierra, aunque la sala tenga aire acondicionado. Para el teatro, al menos en temporada alta, son los honorarios geniales, porque uno luego queda liberado,
0: claro,
1: para irse a cenar, para irse a hacer otra cosa, para volverse a casa temprano.
0: Claro.
1: Y esta obra en particular, la nuestra, dura 45 minutos.
0: Es maravilloso.
1: Pasa volando.
0: Es una patada.
1: Una sola escena, un solo acto, pasa todo de un tirón.
0: Qué bueno.
1: Y está pensada así, imagínate que se supone los que estudian el hábito de los consumidores y de los asistentes a eventos, que alrededor de los 40, 50 minutos la gente empieza a sentir como,
0: sí,
1: aunque estés encantado con lo que ves, ya se te...
0: Necesita moverse,
1: claro. Si te pica la espalda,
0: claro,
1: o te empiezan a agarrar un llamado de ganas de ir al baño.
0: Sobre todo cuando lo que se está hablando tiene que ver con alguna incomodidad, ¿no? Les digo, si uno está viendo una obra de teatro que lo moviliza, que, claro, que le... Y, bueno, uno necesita como...
1: Sí, claro, y si estás aburridísimo a los 40,
0: no,
1: 50 minutos te quedes...
0: No es el caso.
1: Que te abstraigan. Bueno, y esto no te va a dar tiempo ni para eso.
0: Claro.
1: Ni fisiológica, ni física, ni emocionalmente.
0: Claro,
1: vamos,
0: claro,
1: a llegar y nos vamos a ir sin que quieras que nos vayamos.
0: Y qué bueno que un dramaturgo como Fernando Zavala puede adaptarse sin perder la calidad, ¿no? Porque uno diría, bueno, ok, una obra cortita tal vez pierde la calidad, pero Fernando es un personaje, un dramaturgo que en este último tiempo ha crecido un montón y ha tenido obras en cartel y ha sido muy seguido, y es muy seguido, digamos.
1: Mirá, yo creo que, bueno, no, esto nunca lo hablé puntualmente con él, pero yo creo que él diseña obras de ese tipo, con esa duración, seguramente también pensando en el público, tal vez también porque así se le dio, pero durante estos 45 minutos pasa todo lo que en el teatro tiene que pasar, porque,
0: claro,
1: por las emociones, por la profundidad humana, por el conflicto. Si bien los personajes tienen un toque, porque además la historia todo el tiempo va y viene entre la fantasía y la realidad como propuesta, encarnado en un personaje o en otro, o en un conflicto u otro que va apareciendo. Son dos artistas circenses retirados, pero él quiere volver. Y quiere volver al circo y también quiere volver a la familia que tenía, que nació en el circo. Termina siendo también una historia de las relaciones de pareja, las relaciones de pareja de adultos, además.
0: Claro.
1: Porque ellos tienen un hijo que está presente durante la función. Si bien no es un actor, no una actriz, está muy presente el personaje.
0: Está tácito.
1: Está ahí. por lo que representa, además, en una pareja que alguna vez fue pareja y hoy de algún modo lo siguen siendo, porque la unión y la responsabilidad de los hijos sigue estando, pero en este conflicto de este hombre, que tiene algunas particularidades que me reservo para no expoliar el total del argumento, este hombre que ahora de grande quiere volver al circo.
0: ¡Qué genial!
1: A pesar de todo lo que le pasó y de lo mucho que cambió la vida de ambos, sobre todo la de él, quiere volver al circo. Y quiere volver a la familia que él tuvo en el circo, que es el personaje de Marita y el hijo este, Dieguito, que aunque no esté personificado por un actor o una actriz, está muy presente durante la obra.
0: Estaba chusmeando un poco el recorrido de Fernando Zavala, que ha trabajado y ha estudiado con Mauricio Cartún, por ejemplo, uh-huh. un genio, y con Pompeyo Audivert, también otro de los genios. Pero Fabián Guzmán, que hoy lo tenemos aquí presente, representando todo ese gran equipo que ahora vamos a nombrar a todos, aprovechando el tiempo que nos brinda RAE. Fabián Guzmán, decíamos, actor, locutor, actor de doblaje, uf, periodista.
1: Me da servicio. Cualquier cosa antes que trabajar. Cualquier cosa antes que trabajar.
0: Nosotros hacemos esto solo para no trabajar, señores. Claro, pero bueno, has trabajado muchísimo en el doblaje, has trabajado en tele.
1: Hice un poco de todo. Ya cuando me vine a vivir a Capital, no sé, me quedé atrapado con el teatro.
0: Okay.
1: Si bien tuve como... soy actor bolero, que le llamo, ¿viste? Para integrar los Panchos o los cinco de... ¿Cómo eran los que estaban?
0: Los cinco latinos.
1: Los cinco latinos. Actor bolero, sí, en publicidad, alguna cosita en cine, alguna cosita en las tiras, ya no se hace mucho. Pero a mí lo que me atrapó fue el teatro. Es más, me doy cuenta que cuando empecé a darle mucha bola al teatro, se me empezó a hacer un poco odioso hacer la cola de los castings. A mí no me hace ningún problema. De hecho, lo considero fantástico trabajar así.
0: Claro.
1: Que tener la posibilidad de sobrevivir siquiera haciendo lo que uno le hace, entonces esas horas de traslado o de espera, no. Pero me empezaban a molestar cuando tenía tanto compromiso teatral, porque lo que hablábamos antes, lleva muchas horas de ensayo. Entonces, el teatro también me sacó un poco de la cola del audiovisual, sí. Antes estuve haciendo radio, TV, y haciendo trabajos que tenían que ver más con la comunicación que con la actuación.
0: Y opino de algo que no sé, por supuesto, sí. Porque para eso trabajo de esto. Me imagino que el teatro tiene los tiempos suficientes como para construir un personaje que no lo tiene, por ejemplo, un bolo en televisión, no, claro, en publicidad, todo es como ya, porque es gastar plata, sino, y es muy caro producir televisión, series, publicidad.
1: Sí, es más caro, claro.
0: Y entonces no hay tiempo para construir un personaje.
1: Escasamente. Mira, el último trabajo importante en cuanto... porque se dio en Amazon, porque tiene una gran producción atrás, y qué sé yo, que fue Melody, la chica del metro, con Jazz Gagliardi, con Machín, con Muriel Santana, con Pato Menager, etcétera, para resumir. Y así muy atrás en el ¿cómo se...? Voy,
0: en el casting.
1: En el elenco. En el elenco, bueno, también aparece mi nombre. cosas que pasan a cierta edad con la memoria. Y... me acuerdo que me llamaron muy poco tiempo antes, seguramente porque se cayó alguien, que es lo que suele pasar con los que venimos comiendo polvo desde atrás, en el pelotón, ¿viste? Somos un pelotón andando y andando, algunos venimos más atrás. Bueno, siempre muchas veces pasa lo lindo cuando se cae alguien por la razón que fuera, la verdad que yo no sé quién fue, ni por qué. Y preparé algo que para mí estaba muy interesante, muy realista. Yo soy un tipo que le gusta que la cosa esté muy plantada, muy real. Y cuando llego allí, el director, Daniel Castiglione, que es un amigo mío, que lo adoro, dice, pero vamos a hacerle algo a la voz. Me dice, vos hablas neutro, hacelo en neutro. Esto es un minuto antes de que empecemos la escena. Y va con el productor, que es un argentino radicado en Miami, y...
0: Pero esto, perdón, te cambia la letra, porque las palabras que vos tenías no sirven para hablar en neutro.
1: Poco, depende.
0: Claro.
1: Pero en muchas palabras pasa... y tenés que hacer como una traslación rápido,
0: claro, por
1: el tiempo. Hablale un poquito a él, así te lo cuento. También lo de Daniel tiene que ver con la confianza que hay. Sí. Y mi primera escena, que era la mejor escena para mí por la intensidad que tenía, una discusión muy fuerte con el personaje que hacía Machín. Y a Machín le apareció un loco de la nada hablándole en neutro. Yo, excelente, me trataron 100 puntos.
0: Bueno, ahí también una búsqueda y una gran anécdota.
1: Antes de subir, antes, en este caso no es subir, antes que prendan la cámara, hacerlo neutro.
0: Claro,
1: Y sí, tiene eso. Y el teatro sí te da ese tiempo. Debería dártelo, hay veces que haces las cosas por un reemplazo, también puede pasar que sean... Pero siempre tenés un espacio más.
0: Claro.
1: Para profundizar un poco.
0: Claro.
1: Lo cual
0: claro.
1: Es parte de lo que a mí, al menos me supongo que a la mayoría de los actores y actrices, es parte de lo que más me divierte.
0: Claro, tal cual. Porque además vos me contás la historia de un trapecista que entiendo que tuviste que investigar, estudiar,
1: sí, claro.
0: Aprender de él, aprender, me imagino que algo de circo y algunas palabras técnicas del circo y de lo que estás hablando. Digamos.
1: Exacto. Es un trapecista muy particular. De hecho, no fui a hacer trapecio porque no coincidía con los horarios. No tenía la pretensión de salir trapecista de ahí, sino simplemente estar involucrado con esto,
0: claro.
1: con el agarre, con la sensación física, con lo que hablan entre ellos cuando se preparan. Aunque la obra no es una obra estricta, tiene una ambientación que es muy circense, para meternos en ese mundo, una muy linda escenografía. Pero en realidad está más enfocada en los conflictos de los personajes. Y Antonio, en efecto, es un trapecista con algunas dificultades en la salud muy importantes, y su personalidad que le está pidiendo, es portero en una escuela, en ese momento en el que trasciende la acción, y él quiere volver a respirar la viruta fresca que sale por abajo de las butacas,
0: claro.
1: Quiere respirar todo eso,
0: claro.
1: Porque alguna vez seguramente fue, y de hecho el personaje en el que en parte está basado, fue uno de los más grandes trapecistas, y además quiere volver a su relación, a su familia, a lo que él tenía, porque probablemente, dado su presente, se dé cuenta de que era lo mejor que tenía. Y además del circo, además del humor, además del encuentro y el desencuentro, es una historia que está muy vinculada con los artistas también,
0: claro.
1: Con la expectativa de que llegue el contrato y no llega. Tiene, creo yo, un ancla muy importante en cómo... me parece que te lo dije ya, pero perdón si repito, pero... en cómo son las relaciones de pareja entre adultos.
0: Claro.
1: Y todo esto atravesado por la fantasía, la realidad, por los deseos. Y a veces por los proyectos que se bifurcan.
0: Qué paradójico que el personaje quiera volver, pero su carrera siempre ha sido un péndulo, ¿no? De ir de aquí para allá.
1: Sí, sí, de hecho dice, si no voy de trapecista, voy de, ¿cómo dice? De péndulo humano.
0: Ah, mirá, justamente.
1: Y de última de payaso, o de boletero, qué mierda. No quiere ser, no quiere continuar siendo el portero de la escuela.
0: Claro, qué genial, qué genial. Hay que nombrar, bueno, a Mónica Stricker, sí, que sí. Es la otra protagonista, pero que además es la productora ejecutiva de la obra. Está Dante Cruz en la asistencia de escenario.
1: Mira, tenemos toda la familia Cruz en... Micaela, que es la directora de
0: actores,
1: y Dante, que es el asistente.
0: Ah, mirá qué bien. Sí. Patricio Vegetti, diseño gráfico y fotografía. Manuel Massa en el diseño de luces. La confección de vestuario está a cargo de Mane.creaciones. Realización de escenografía, Fernanda Outes. En escenografía y vestuario, Sabrina López Javanesian. Espero pronunciar bien tu nombre. El dramaturgo es Fernando Zavala. Y Fabián Guzmán también, junto a Mónica Stricker, en el protagónico. Todos los sábados a las 17:30 en Ítaca Complejo Teatral. ¿Cómo le explicamos a un extranjero que escucha esta radio cómo es el teatro porteño? Porque tenemos tanques en Calle Corrientes, tenemos off en el baño de una casa...
1: Mira, es una ciudad en la que abundan los psicoanalistas y los actores. Es como gran metrópoli que es, megalópolis diría yo, junto con el conurbano es uno de los cordones humanos más grandes del planeta, sexto, séptimo, sin exagerar. No por chauvinismo tenemos la avenida más grande, digo, efectivamente somos tanto entre capital y conurbano que somos uno de los centros urbanos más grandes del mundo, con todo lo bueno y lo malo que tiene eso. Neurosis debe haber a miles, porque hay psicólogos y artistas a lo loco, y lo que tiene Buenos Aires, que lo que tiene Argentina, y Buenos Aires como su ciudad vidriera, que así como en el deporte, así como en las ciencias, en el arte tiene infinita cantidad de inspiraciones y de creadores y de formas. El off porteño no es una cosa uniforme, además, pues tiene expresiones pero vastísimas, de todo tipo, de todo tipo, de todo tipo de propuesta estética, ética, es una cosa hiper variada y además demuestra una pulsión, una voluntad, un deseo, por supuesto, de ir hacia la belleza, aún en el medio de esta mole gigantesca, porque no importa cuáles sean las administraciones políticas de la época, en el estamento que fuere, no importa cómo se vayan dando las cuestiones del consumo, del entretenimiento, en esta ciudad, supongo que muchas otras del planeta probablemente también, tengo entendido que no en tantas, hay una pulsión constante por seguir produciendo arte.
0: Eso es buenísimo.
1: Y tiene una identidad, tiene un público que va a ver off, que le interesa, no por despreciar el teatro comercial de calle Corrientes, digo.
0: No, hay un público para todo.
1: Exacto. Que va a ver off. Bueno, yo soy parte de eso. Es muy frecuente que muchos del público del off también seamos protagonistas del off.
0: Claro.
1: Pero también hay mucha gente que simplemente va a ver obras teatrales porque le parece que es un esparcimiento sano, porque le gusta, porque entra en esta onda en la que estamos todos de producir historias, de producir arte en el espacio en el que se pueda.
0: Y de prestarse, ¿no? También de decir, bueno, me presto a jugar en una obra de teatro como público.

0: del teatro, de seguir profundizando en las historias humanas, en las cuestiones de la condición humana, que en el teatro siempre aparecen.
1: Claro.
0: No importa cuál sea la propuesta estética, de fondo está mostrar una historia humana y las cuestiones de la condición humana en esas circunstancias que plantea la historia. Y el público teatral, por supuesto, que lo tiene súper claro y es lo que va a buscar.
1: Claro, claro.
0: Es lo que va a buscar. Y de paso se entretiene, porque por supuesto que uno en la apuesta busca el humor, busca la agilidad, busca entretener, busca mantenerlos en la punta de la silla, incomodarlos, obvio. Y eso habla muy bien de nuestra ciudad. Es una de las que tiene, o la que tiene, estoy en duda ahora con ese dato, habría que chequearlo. Puede cambiar de un año al otro, pero siempre sí. Somos uno o dos de las ciudades con mayor propuesta de teatro en el planeta.
1: Me dijeron que durante este invierno pasado hubo casi 300 obras en cartel.
0: No me extrañaría para nada.
1: Es una barbaridad.
0: Pero no, en absoluto. Años atrás creo que era un poco más alto el número.
1: Ah, mira.
0: Sí, sí, sí. Por eso a veces dudo si estamos uno o dos, pues tampoco quiero decir si estamos
1: somos los primeros.
0: La mejor ciudad del mundo que tenemos la mayor cantidad de obras de teatro. No, a veces sí. A veces tal, pero nunca bajamos de dos, digamos.
1: Claro, claro.
0: Estamos en esa capacidad de producir teatro. El teatro argentino es muy bueno. Hay grandes actores y estoy yo, pero crea el público realmente en sus artistas de teatro, porque son muy buenos. Los actores y las actrices argentinas de nuestro teatro, de los demás géneros también, por supuesto, que además hacen teatro en general.
1: Claro.
0: Es muy difícil que un buen actor de audiovisual no haya pasado de una manera importante, entrenando o haciendo teatro. Justamente por el entrenamiento que da.
1: No, y el entrenamiento que te da el off también, ¿no? Que no es lo mismo que una apuesta de los tanques que le decimos de la calle Corrientes, donde sí, tenés tu propio camarín, tenés una escenografía maravillosa. El off es poder decir que en un sinfondo negro que estás en el mejor palacio del mundo, ¿no?
0: Ah, por supuesto. Y si lo haces bien, el público así lo va a vivir durante ese tiempo. Nosotros en el complejo de Itaca estamos en un lugar del off como muy finoli.
1: Claro.
0: Es un lugar cool. Que está lindo. Pero también hemos actuado donde sea.
1: Claro.
0: Y también me ha pasado de que éramos tres en el escenario y dos abajo. Yo lo recuerdo con mucho cariño porque lo vinculo siempre con el deseo de uno, ¿viste? No hay forma de que uno afloje, ni aún en esas circunstancias.
1: Totalmente, totalmente. Como un aire de ilusión, todos los sábados en el complejo Itaca, durante septiembre y octubre, a las 17:30 horas, con entradas a través de Alternativa Teatral. Gracias, Fabián, por haber venido.
0: A vos, Juan.
1: Te esperamos siempre por aquí.
0: Esperamos que te hagas un tiempo y la vengas a ver.
1: Por favor, por favor.
0: Hablemos con Adriana Jotlender. No sé, quizás estés ocupado, quizás no.
1: Estoy absolutamente comprometido con ella.
0: Bueno, pero si es
1: y
0: así...
1: Y adeudado.
0: Bueno, venite a verla. Creo que por podemos supuesto. Sorprenderte.
1: Lo sé. Seguro, segurísimo. Gracias, Fabián.
0: A vos, muchas gracias.
1: Señoras y señores, estamos en el aire de...

La banda de Joaquín Levington, Turf, haciendo magia blanca. Señoras y señores, se nos termina el programa. Pero mañana nos vemos nuevamente, claro, a las 15, hora argentina, como siempre, recorriendo historias, recorriendo cultura, recorriendo canciones, y en el aire de nuestra histórica emisora. 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Nos encontramos mañana, claro que sí, con Guillermo Vega en la operación técnica. Mi nombre es Juan Sixto y con mucha música. Y dije música, bueno, nos vamos escuchando música que tiene que ver con la magia. En este caso, la banda uruguaya, La Vela Puerca, señoras y señores. Le decimos uruguaya, pero la verdad es que la hemos adoptado y ya creemos que es parte del rock nacional. Llenos de magia, La Vela Puerca.

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Y yo me llamo Cuchi Leguizamón. Cuchi es un apodo que yo no utilizo de nombre, porque igual que es el nombre, nada más que es mejor, porque este por lo menos tiene algo mío y el nombre no tiene nada. Gustavo Leguizamón me llamo yo.

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0: Ríos dice que está sobrevaluado los jugadores y los técnicos. Todo va a empezar a funcionar si el fútbol argentino, en los jugadores medio pelo, dejan de pedir 10, 15 millones de dólares cada uno. Por aquí otro mensaje de Raúl. Dice, hola, ¿cómo están? Saludos a toda la radio. Otro partido que le regalaron a Boca, dice Raúl. Hola, buenas tardes, querida Radio
1: Pero perdón,
0: Nacional.
1: le cobraron un penal a Vélez en el tiempo reglamentario. ¿Qué está diciendo?
2: No, bueno, pero el penal fue penal. Me imagino que Raúl debe estar haciendo referencia al
3: adelantamiento
2: que algunos están marcando
3: y
2: de los
3: algunos
2: penales.
3: Piensan que Guillermo regaló también.
1: Le dieron, un penal a Vélez, que Vélez lo haya malogrado, no es culpa de Boca eso.
2: No, eso no, claro.
0: Buenas tardes, querida Radio Nacional. Saluda Diego desde Chivilcoy. Pueden seguir comunicándose con nosotros a través de nuestro WhatsApp 11-3870-7485.
1: Muy bien, voy al encuentro de Gerardo Murúa en Radio Nacional Córdoba, así en el centro del país. Gerard.
4: Nico, el enorme placer de saludarte. Gran abrazo a los compañeros y a la audiencia. En Córdoba, jornada menos calurosa que ayer, bastante menos ventosa, como les habrá dicho el negrito Romero. Esta hora, lindo para estar afuera igual. Entre los cordobeses, obviamente lo más importante, la presentación de Omar De Felipe en la jornada de ayer. Primer entrenamiento, contacto con la prensa y con la gente, con tranquilidad, trayendo el equilibrio que se espera que haya por Barrio Jardín después de lo tormentoso de Jorge Sampaoli. Sin lugar a dudas, va a debutar el sábado ante San Lorenzo. Una fake news hizo ruido ayer porque se decía en las redes, habiendo falsificado la cuenta de un conocido periodista que sigue el mercado de pases, que Mauro Icardi llegaba a préstamo.
1: Es una locura, un delirio, un delirio.
4: Un delirio total. Pero como en estos tiempos de redes todo se magnifica, en algún momento hizo ruido en Córdoba, Nico. Más o menos, si tenés un poquito de sentido común, te das cuenta que no era posible por la circunstancia, el sueldo, lo que cobra Mauro Icardi, etcétera. Pero fue una de las novedades tan particulares de las redes en la jornada de ayer. Finalmente, Leandro Córdoba va a ir al Racing Club de Avellaneda. Lo hizo oficial el Racing de Córdoba en la jornada de hoy, después de tantas idas y vueltas en el cierre del mercado de pases.
2: A mí no me parece, más allá de que era fake, contrariamente a lo que piensan ustedes, estamos hablando de Verano, que es el campeón del fútbol argentino. Puede decir, Belgrano, ¿por qué no puede venir Icardi, que hace cinco años que está retirado del fútbol? ¿Cuántas veces no mete un gol Icardi?
3: Que no se destaca.
2: Que no mete un gol.
3: En Galatasaray metió un montón de goles.
2: ¡En el fútbol turco!
3: Y sí, el fútbol turco hoy tiene al Trabzonspor con Mohamed Salah. Al Galatasaray,
2: me vuelve loco.
3: Uno de los mejores delanteros del mundo.
2: Me vuelve loco.
3: Pero el turco tiene peso.
1: El Galatasaray, con todo respeto, es más importante que Belgrano de Córdoba.
3: Sí, ha llegado a finales de Champions, el Galatasaray.
2: Coincido, pero reitero, busquemos la fecha, es la era de la precisión, busquemos la fecha, el último partido de Mauro Icardi. ¿Cuánto hace
3: anterior,
2: que no juega?
3: Ante
2: el Mundial.
1: Claro.
2: ¿Y ante el Mundial?
1: No hace demasiado tiempo tampoco.
2: ¿Para un futbolista 4 meses?
1: No, está bien, yo entiendo
3: porque
1: dónde
3: era
1: vas.
3: El verano europeo, no tiene club.
1: Vamos al encuentro de Juan algo, ¿no? Ignacio Gijón en el móvil de Nacional. Juaní.
5: Aquí continuamos, Nico, caminando sobre las calles de La Boca, plagada de turistas, llena de hinchas que hoy llevan con mucho orgullo, inflan el pecho después del resultado de anoche, un resultado que le costó muchísimo a Boca poder cosechar, que sufrió literalmente hasta el último minuto, incluso tuvo que sufrir una tanda de penales. ¿Tu nombre?
6: Mario Gual.
5: Mario, hasta el minuto 93, 94 que se jugó, sufriendo, ¿no?
6: No, más bien, o sea, más el penal que erraron ellos. Ahí volvimos a revivir.
5: ¿Se esperaba un partido así? ¿Lo veía más tranquilo?
6: No, lo que pasa es que Boca estaba jugando bien, en cambio, o sea, Vélez no llegaba nunca. Y justo ya cuando iba a terminar el partido, llega. Hicieron el contraataque, que fue el penal y...
5: Cuando Montero hace esa falta dentro del área y cobra penal, ¿qué pensaste?
6: No, que acá quedamos fuera. Lo primero que se me cruzó.
5: ¿Hasta el momento estabas conforme con el rendimiento del equipo?
6: Sí, o sea, estaba jugando bien, Boca jugó bien los 90 minutos. Lo único que, o sea, bueno, el contraataque que hicieron ellos, la llegada que fue penal.
5: Bueno, me imagino feliz por la clasificación.
6: No, obvio, más bien, siempre que gane Boca, ¿viste?
5: ¿Contento por enfrentar a Racing? ¿Te gusta enfrentar a Racing?
6: Sí, obvio. O sea, si sos bueno, tenés que jugar a cualquiera. O sea, no es que tenés que elegir ni nada. Pero no, o sea, sí.
5: ¿Está este Boca para jugarle a cualquiera?
6: ¿Eh?
5: ¿Está este Boca, este equipo de Rabarrena, para jugar con cualquiera?
6: Sí, lástima, viste, que se lesionó Aranda, o sea, el pibito Delgado, que ellos son los que manejan el medio campo. Pero bueno, igual vamos a hacer fuerza, todo.
5: Mario, la última y ya te libero. ¿Cómo lo ves a este equipo de Rabarrena? Si te gusta, si te deja conforme, teniendo en cuenta lo que venía. Y segundo, ¿para qué está este equipo? ¿Para qué lo ves? ¿Lo ves en Sudamericana peleando? ¿Lo ves en Argentina? ¿Lo ves arriba en la tabla anual?
6: No, sí. O sea, siempre lo veo bien, ¿viste? Rabarrena es un referente del club. Y bueno, lo que quiere, o sea, yo le tengo fe. ¿Viste? Pero bueno. Son partidos, viste, que a veces te cuestan, pero no, Boca va a salir adelante.
5: ¿Esperando por el partido con San Pablo?
6: ¿Cómo? Más bien.
5: Muchas gracias, Mario, buena suerte. Ahí, Nico, entonces, la voz del hincha cereense, ¿qué pasa? Que pase, aprovecha
1: después
5: de, sí. De un día de sufrimiento como fue el de ayer, bueno... Aprovecho un mediodía en el que se está despejando un poco el cielo a pasear por aquí, por el barrio de La Boca y venir a visitar el Club de sus Amores.
1: Muy bien, te mandamos un gran abrazo. El jugador preferido de Juan Ignacio Gijón, Telechea, Telechea.
3: ¿Hay ya fecha para el Boca Racing?
1: Sí, el 27, dijo Diego 27. Milito, 27 de septiembre.
3: Porque la semana que viene ya se juega Banfield Riestra, que es otro de los cuartos de final.
2: Igual cruza con esa parte del cuadro.
3: Cancha de Temperley.
2: Hoy me metí, no está oficializado por la organización, ¿eh?
7: No, es una fecha tentativa.
2: Porque después te lo cambian el día, el horario.
1: Bien que lo aclares, muy bien.
3: Hoy sería en Córdoba, Racing Boca.
2: Reitero, hoy hice el trabajo antes de grabar el programa.
7: Sí.
2: No está oficializado por la organización.
7: Pero Arruabarrena quiere jugar después de la fecha FIFA. Tiene muchos jugadores
3: por
7: en
3: paredes.
7: La selección Boca.
1: Por paredes.
7: Pero si está suspendido.
3: Paredes no juega.
8: Claro, tenés razón.
2: Y puede tener algún...
3: No, el único, el arquero.
7: Por Montero.
1: Vamos a meternos en el clásico de Rosario Central Newell's, un partido excepcional que se va a jugar el domingo.
7: Claro, el partido más importante del fin de semana,
1: creo
7: el fútbol
1: que sí.
7: Argentino.
1: Creo que sí. Vamos a escuchar la conferencia de Jeremías Ledesma y de Franco Escobar de Central y de Newell's.
9: Nada, del lado nuestro, con tranquilidad, contentos, disfrutando también lo que son estos partidos, son únicos. Lo que representa para la ciudad, pero pues nada, tranquilo, tomándolo, trabajándolo como lo veníamos haciendo, pero sobre todo de mi lado y de nuestro grupo disfrutándolo al máximo, porque son partidos muy lindos para jugar y son únicos.
10: Sí, parecido también, es una semana especial para la ciudad, para el fútbol también argentino, y uno lo vive como tal, por ahí las emociones están un poquito más... cambiantes que en otro tipo de semana y en otro tipo de partido, pero son emociones lindas que tenemos la oportunidad de disfrutar y de vivir cada vez que se juega el clásico. Así que contentos, como acá dijo Franco también, son semanas atípicas, son semanas especiales, pero son semanas que se disfrutan.
11: Aquí, Gonzalo Calvigen, en el Estadio 3, Franco, quería preguntarte qué sentís volver a jugar un clásico y qué trámite de partido imaginás del día domingo.
9: Bueno, primero nada, contento también por volver a estar en un clásico. Son partidos que te marcan en la carrera, que lo disfrutan muchísimo. Obviamente que es una presión, sabemos lo que se vive acá en la ciudad, pero son momentos que después quedan marcados para uno. Y después, no, como me había dicho, va a ser un trámite como creo que la mayoría de los clásicos, de estudiarnos, de detalles, se definen al final estos partidos, hay mucha tensión, intentaremos imponer nuestro juego, pero sabemos que hay que estar atento a cada detalle, porque son partidos muy, muy finos, que cualquier situación, cualquier pelota te pueden definir clásico, pero nada, sabemos que va a ser un partido duro como son todos los clásicos.
12: Acá, ¿cómo están?
1: Bien, hasta ahí la conferencia de prensa, donde fueron de la Liga Profesional de Fútbol, Jeremías Ledesma y Franco Escobar, anticipando el Central Newell's, que insisto, se va a jugar el domingo a las 3 de la tarde en el Gigante Arroyito. Un gran partido de fútbol, ¿eh? Un gran partido de fútbol con el condicionante para los entrenadores.
3: ¿Cuánto hace que Newell's no le gana a Central un
2: clásico? Y hay que buscarlo, hace bastante.
1: Hay que buscarlo, sí.
2: Sí.
1: Porque no sé si algún gol de Maxi Rodríguez para una victoria de la Lepra.
2: Ese clásico...
3: No, uno que hizo el Juanchón García. Pero hace como 3 años fue eso.
2: En
3: la cancha central, ¿te acordás?
2: El clásico de Rosario se ha laplatizado. Que sí, vos
1: pareció el de La Plata, decís.
2: Porque contrariamente a lo que dijo Javier hace un rato, muchos años, vos mirabas el Clásico Rosario y empataban. Sí. De los últimos 10, me arriesgo a decir que por lo menos 5, 6, 7 ganó Central, ¿eh?
3: Sí, ganó Central.
2: Ganó Central. Hay un gol de Di María sobre la hora, hay un gol de, Malcorra.
3: De tiro libre.
1: El lindo gol el de Di María. Sí. Lindo gol.
3: Por eso te digo, yo el último triunfo de Señor que registro fue el gol del Juanchón en cancha de Central.
1: Muy bien, tenemos la pausa con la querida Natalia Jazz Liubarov.
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Estamos en todo el país. Neuquén. Al norte de la provincia de Neuquén, a través de un camino bastante rústico, existe el pico más alto de la Patagonia, con sus 4.709 metros, en la zona de Barbarco, y se lo conoce como la Puerta del Pico del Domullo. Allí existe un paisaje llamado Los Bolillos, en donde las formaciones, en tonos llamativos, modeladas por el viento y el agua, pueden parecer crestas de un dragón imaginario sobre las colinas. 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
1: Muy bien, estamos en la continuidad de Pasión Nacional, un clásico de la radio. Sergio, más precisiones del nuevo técnico de San Lorenzo, el entrenador que va a renunciar, que va a reemplazar a Pipo Grosito.
2: Siguen reunidos con los abogados de Rubén Darío Insúa, tratando de limar las diferencias que existen. Recordamos, no son económicas. Insúa está listo para hacerse cargo inmediatamente, pero tiene que ver con cuestiones de deudas anteriores de Insúa y de su cuerpo técnico, que eso ha llevado que Insúa no haya vuelto en alguna otra oportunidad.
3: Celebro en el fútbol tan manoseado, tan mercantilizado, a los Insúa, a los Gallego Méndez, que son muy respetuosos de su historia. Alguna vez dijo Insúa, cuando San Lorenzo me necesite, ¿sí?, yo voy a estar. Y el Gallego Méndez, que mucho se le criticó, no sé si estaba en Belgrano, en Unión estaba, que había asumido hacía poco,
4: a Vélez,
3: lo llamó Vélez y dijo, cuando yo, si en algún momento me toca estar en el Barcelona, si Vélez me necesita, yo voy a estar ahí.
1: Pero abandonó Unión.
3: Claro, pero él no le debe su vida deportiva a Unión.
1: Pero era el técnico de Unión.
3: Pero Unión, si perdía dos partidos, lo iba a echar igual. Celebro a los tipos.
1: Vos lo decís con una liviandad, ¿sí?, total. El tipo dejó Unión, ¿sí?, dejó una bronca total con la gente de Unión.
3: Es que en cada decisión que tomamos en la vida, sí, postergamos algo.
1: No, claro.
3: Vos, eligiendo ese micrófono, no elegís este. Eso es la vida.
4: Una actitud diferente tuvo el otro día Matías Almeida, que está dirigiendo en México los Rayados de Monterrey.
1: Es muy válida la postura de
4: Damián. Sí, muy válida, por supuesto. Pero le preguntaron a Almeida, bueno, te viene a buscar River, vos sos hombre de River de toda la vida. Y él dijo, yo cumplo mis contratos.
1: Está muy bien.
4: Sí, sí. Venga a buscar River, me venga a buscar, ¿quién me venga a buscar?
3: Está bien, después hay contratos, pero yo destaco los tipos de palabra que tienen mucho reconocimiento a su propia historia. El caso contrario, los Barros Esqueloto. Es el caso contrario.
1: Pero los Barros Esqueloto cumplen sus contratos.
3: Que nunca volvieron a Gimnasia.
1: Bueno, el Gimnasia lo llamó.
3: Claro. Contrariamente a Insúa y contrariamente a Méndez.
1: Bueno. Pero hay una diferencia. Insúa no abandona un equipo por ir a San Lorenzo. Como si hizo Méndez.
3: Mirá que los Barros Esqueloto estuvieron libres, ¿eh? Y no fueron a Gimnasia.
1: Bueno, sí.
2: Cerramos San Lorenzo, que Perazo probó un equipo de cara al encuentro de
1: Walter Perazo, porque aquí relata Martín Perazo.
2: Sí, sí. Perazo, Walter Gol. De Becky, Herrera, Arboleda, Amor y Rodríguez Pagano, los cuatro del fondo. Doble cinco con Insaurralde con Perruzzi. Una línea de tres más adelantado. Con Tripico a la derecha. Debuta Facundo Farías en San Lorenzo Almagro. Cuello a la izquierda y Ausmendi el único 9. 4-2-3-1.
3: Qué lástima que el equipo va a cambiar y ya Pipo lo va a ver con la nieta contra el vidrio. Porque dijo, ahora llega Farías y cambia el equipo.
5: Exacto, el gusto de Pipo era traerle a Farías.
3: Que Farías jugó un partido bien en 2 años en Estudiantes.
1: Yo entiendo que el hincha de San Lorenzo, y Gerardo, te hago partícipe en Córdoba, me interesa tu opinión. Yo entiendo que el hincha de San Lorenzo esté dolido por perder con Huracán en el nuevo Gasómetro. Lo entiendo perfectamente. Pero sigo insistiendo que es un delirio lo que han hecho Gerardo con Pipo Grosito.
3: Sin duda.
1: Es un delirio.
6: No solo con Pipo Grosito, sino con Álvarez antes, con Ayude antes. No terminan nunca de permitir que un cuerpo técnico desarrolle su trabajo.
1: Sí, pero Grosito duró menos que Álvarez y que Ayude.
6: Sin duda, Nico. Además es un ídolo del club y tal vez Pipo no esté ya para dirigirse. Podría decir eso como excusa, pero no lo vayas a buscar. Es un ídolo del club que fue a poner la cara y se sabía que San Lorenzo tiene unos problemas bárbaros y que no iba a ser fácil que salga de allí así como así. Y la realidad es que no lo aguantaron ni un poquito. Y la gente tampoco, que me sorprende más, ¿no?
1: Sí, es verdad. La gente, Sergio, no le tuvo paciencia para nada a Pipo.
2: Es que cuando designan a Pipo, muchos en San Lorenzo creían que Pipo no era el técnico ideal para este momento. Asume Pipo, hace esa conferencia de prensa que contábamos ayer, las declaraciones de me gustaría que se junten todos, que vuelva Tinelli, que vuelva Lamen, dijeron, está todo loco, y ahí ya arrancó mal.
1: Bueno, pero son muy especiales en San Lorenzo. Acordate esa campaña, pero esa campaña espectacular con 1000 puntos que sacó el Pampa Biagio. Y Lamens lo echó porque no le gustaba cómo jugaba el equipo.
2: Y Riquelme echó a Bataglia saliendo campeón.
3: Sí. Ojo cuando decimos también.
1: Pero lo dijimos eso.
2: Bueno, entonces pasa en todo lado, ¿no?
3: Lo que decía Gerardo, Pipo Grosito es ídolo de San Lorenzo, pero los pibes que tienen 20 años, 25, van a la cancha, no lo vieron jugar, ¿eh? Lo mismo, pero
1: tienen que conocer la historia.
3: Lo mismo va a pasar con Riquelme en las próximas elecciones, ¿eh?
4: ¿Cuántos hinchas de River vieron jugar a Ramón Díaz y lo idolatran y lo piden para técnico? De los pibes, ¿no? Hablamos.
3: Ojo que nosotros estamos
4: en los clubes tienen historia. Y los pibes tienen que saber de la historia de los clubes a los que pertenecen.
1: Conocen quién fue Riquelme. Por
4: claro,
1: Dios.
4: Tienen que saber.
5: Sí, hay una cosa es conocer y otra cosa es haberla vivido.
3: Y quererlo desde el sentimiento. Una cosa, vos podés conocer algo, pero no lo viviste.
4: Es como si un hincha de River no supiera quién es
1: el
4: Beto Alonso.
1: Yo te digo, soy el crítico número uno de Riquelme como presidente de Boca. Ahora, con los pantalones cortos, armamos un cuadrilátero y me agarro piñas.
3: Pero los que tienen
1: lo pongo a la misma altura de Messi y de Maradona.
3: Los que tienen 25 años no lo vieron.
4: Bueno, pero los pibes de 25 tienen el derecho, si son hinchas de ese club, de saber, tienen que conocer la historia de ese club. Y saber quiénes fueron sus ídolos. Sí. Y lo que representan.
3: Claro, pero no te lleva a votarlo. Te lleva a votarlo el que tiene 45.
1: Viene el informativo. Los pibes de ahora están más pendientes. Si Julián Álvarez se va al Barcelona, ¿sí?, se queda en Atlético de Madrid. Si la va a romper Enzo Fernández en el Manchester City. Están más pendientes de lo de afuera que de lo de adentro. Algo habremos hecho mal para que esto ocurra, me parece. Bueno, recordá las vías de comunicación, Erika.
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0: 14:30 en todo el país. El presidente Javier Milei se reunió con su par chileno, José Antonio Kast. La información con Liliana Arias.
8: En el marco de su visita a Chile, el presidente Javier Milei mantuvo una reunión con su par José Antonio Kast en el Palacio de la Moneda, sede del gobierno trasandino. Previamente, también el jefe de Estado argentino había tenido un encuentro con la subsecretaria de Estado para la Diplomacia Pública de los Estados Unidos, Sara Rogers. Acompañaron al mandatario argentino, la secretaria general de la presidencia, Karina Milei, y el canciller Pablo Kirchner. Las reuniones se concretaron luego de su exposición en el Foro de Madrid, que se realizó en Chile.
0: Nuevas pruebas en la causa que investiga la muerte de Silvina Luna. La Junta Médica sostuvo que publicaciones científicas reforzaron la relación entre el producto utilizado en las intervenciones estéticas y los problemas en los riñones que tuvo la modelo. El dictamen, que incorporó estudios recientes, no formuló una atribución de responsabilidad penal contra el cirujano Aníbal Lotocchi. El fenómeno climático El Niño se extenderá hasta febrero. Alcanzará su punto máximo hacia finales de este año, aunque sus repercusiones continuarán hasta 2027 en varios países, incluida la Argentina. La Agencia Climática de las Naciones Unidas advirtió que se intensificará con grandes impactos en precipitaciones y temperaturas asociadas a inundaciones, sequías y calor extremo. 16 grados 8 décimas la temperatura en Buenos Aires, humedad 58%, cielo parcialmente nublado.
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0: Muy bien, ahí estamos escuchando al gran Nat King Cole, que te mejora la tarde. Pensar que estuvo en este edificio de Maipú 555 en la década del 50. Dicen que tocaba el piano mejor de lo que cantaba. Y mirá que cantando, te diría, al mismo nivel de Sinatra. Vamos a escuchar a Agustina Juanfer Quintero, que no aprovecha, no dilapida oportunidad para criticarlo a Chacho Coudet.
1: Sí, totalmente. Habló en un medio colombiano y fue bastante crítico de lo que fue el paso de Eduardo Coudet en un momento de River, que bueno, él se tuvo que ir, ¿no?, por la decisión de Coudet de que no juegue. Y después te cuento novedades del container. Esto dijo Coudet.
0: A ver.
1: Sobre Coudet, Juanfer.
2: Yo quiero hacer esto a un costado porque después de lo que me pasó y después de todo lo que he vivido con River, ha sido muy difícil para mí, ¿sí? El dejar al lado un cariño y un respeto y una gratitud por todo lo que me ha dado el club y por todo lo que hemos vivido, se generó mucho revuelo, porque yo simplemente traté de ser sincero y a mí el tiempo realmente me dio la razón. Y no soy el dueño de la verdad, aclaro, pero son diferentes formas de las que muchos entrenadores ven el fútbol y el futbolista y ven si puede aportar o no, y eso se respeta. Nunca le falté respeto, simplemente dije las palabras que yo sentía y lo que yo viví en experiencia propia. Y quiero aclarar esto porque en ningún momento le falté al respeto, son sus formas, pero hoy estoy con un entrenador que me da la confianza, que me conoce, y siempre he dicho que un entrenador o te frustra o te potencia. Y es así como yo veo el fútbol. Más allá de hablar con un directivo, a mí, si el entrenador me quiere, es el único que me incentiva a estar en un proyecto o a no ir. Como en otras ocasiones me tocó que me llaman entrenadores y al escucharlos tomé la decisión de no ir. Uno siempre mira el beneficio de cómo te van a potenciar, cómo vas a ayudar y cuál es tu rol dentro de un equipo. Pero después de lo que pasó en River, pues se habló mucha cosa, incluso hasta las mismas personas del club, los que dicen ser hinchas del club, los que vivieron las cosas más importantes del club, me salieron a matar. Al mes salieron a matar al otro. Entonces, como que ni te dejes llevar de la crítica, ni por eso les decía que los elogios no me gustan, porque soy muy equilibrado.
1: Ahí estaba Juanfer, ¿no?, hablando de lo que fue su último paso por River y de las formas, las famosas formas del Chacho, que según él no eran buenas.
0: No, claro, a ver, lo limpió a Juanfer Quintero, los resultados no se le dieron, bueno, salió lamentablemente eyectado de River. Ahora vamos a escuchar a Mourinho, hablando de Lionel Messi, el técnico portugués que dirige al Real Madrid, al equipo más importante del mundo, y estas palabras sentidas de Mourinho para con Messi.
3: Hablar de Messi es complicado, ¿no? No hay mucho más que decir, no hay palabras que puedan describir su calidad como jugador, mismo en este Mundial, a lo que llega con, pienso, 39, 38 años por ahí. Ha sido lo que hemos visto, es de esos jugadores que tú vas a echar de menos. Tenemos que ver algún partido de MLS, que es una cosa que no me gusta mucho, pero tenemos que ver alguno para aprovechar estos últimos años, temporadas, no lo sé, para verlo, porque es uno de esos que, como decía yo en la rueda de prensa anterior, hay jugadores que tú echas de menos siempre, siempre. Y este, en nuestra generación, en los últimos dos décadas más o menos, ya todos sabemos lo que significa.
0: Bueno, palabras realmente más que sentidas de Mourinho hablando de Messi. Hoy es el Día Mundial de la Higiene, Día del Ferretero. Hoy está cumpliendo años José Pequerón, ¿no? ¿Cuánto? 77. Un gran abrazo para José, que ha sido técnico de la Sub-20, campeón del mundo en dos oportunidades y además el técnico de la selección argentina,
4: sí,
0: en el Mundial
4: y
0: 2006.
4: Y es la piedra angular y la referencia más importante que tiene el cuerpo técnico de la selección argentina actual, encabezado por Lionel Scaloni. Creo que si hay que referenciar a este cuerpo técnico en un lugar dentro de las escuelas futboleras de la Argentina, son de Pekerman.
0: Sí, absolutamente.
5: Además, es el nombre en el cual abrevamos en los últimos 30 años, porque tiene que ver con el Sub-20, pero además, él lo eligió a Bielsa en el 2002.
4: Sí, claro.
5: Él fue el entrenador en jefe en el Mundial 2006, y él es el padre de la generación de ahora.
1: Claro. No, y él,
4: Scaloni, Aymar, Ayala, Samuel,
1: todos. Lo toca a Lille, le dieron a Messi la posibilidad de jugar.
0: Una decisión muy valiente de Julio Grondona en su momento cuando lo nominaron, cuando lo eligió José Pekerman como técnico de la Sub-20, porque hubo una campaña muy grande del periodismo deportivo. Estoy hablando, no voy a dar nombres, porque la gran mayoría respeto y son amigos, pero hubo una campaña muy importante de periodistas de los más significativos que tuvo nuestro país, hablo de periodistas deportivos, defendiendo, me parece, y con razón, la postura de Carlos Timoteo Griwol, que lo veían a Griwol como el formador de los futbolistas. Bueno, se eligió para ese cargo a José Pegerman. Hoy está cumpliendo años Paolo Montero, además está cumpliendo 43 años Cristian Fabén. Estamos recordando la figura de Blacky, la gran periodista argentina, y el malogrado Gustavo Berto, que murió un día como hoy de 2007.
5: Lo vimos, ¿te acordás acá?
0: ¿A quién?
5: A Montero un día.
0: Ah, lo encontramos en el asador,
5: con
0: ¿verdad?
5: Con el Chengue Morales.
0: Sí, sí,
5: estaban,
0: sí.
5: Estaban ahí cenando.
0: Hiciste de productor
5: en,
0: esa noche.
5: En alguno de los clubes, sí, en los cuales le fue en todos mal.
1: En San Lorenzo. Sí.
5: En Álvaro, sí. En Colón, en sí, todo le fue mal.
4: San Lorenzo fue uno de los primeros que dirigió.
0: Paolo Montero.
1: Y jugó.
5: Sí, jugó, claro. Sí,
0: y estamos hablando a la gente de Germinal de Rawson, que está cumpliendo 104 años. Gerardo, vuelvo contigo a Córdoba. Entonces, asumió de Felipe en Talleres y va por la reelección el Luis Fartime en Belgrano.
6: Sin lugar a dudas. ¿Me permite una social?
0: Sí,
6: un
0: claro.
6: Nada más.
0: Por supuesto.
6: Hoy cumplo 15 años de casada, así no, que...
5: ¡Muy bien! Te ahorraste el regalo por el saludo, Gerard.
0: Pero te digo, ¿eso es para celebrarlo o no? ¿Eso es para celebrarlo o no?
6: Sí, claro que sí, la verdad que sí. Por lo menos en mi caso.
0: Está muy bien, está muy bien. ¿Cómo se llama tu mujer?
6: Sole, les mando un beso grande.
4: Heroína para Sole, ¿eh?
0: Sí, para sí. Soledad Dolores Solari.
1: Que el amor surgió defendiendo a Messi, el otro día lo contaste, Gerard.
6: La única héroe en este lío.
0: Y, sí, la verdad que
4: le debe decir Gerard, Sole querida.
0: Sí.
4: Felices 15, Sole querida.
0: Bien Córdoba. El negro también tiene una tonadita, pero la tuya es bien evidente, ¿eh? El otro,
6: claro, porque la mía es de la capital y la del negro es del sureste.
0: Claro,
6: como donde se va.
0: Y aprovecho para mandarle un abrazo a mi amigo Gustavo Gutiérrez, gran comentarista de esa fábrica enorme que es la otra radio. Sí, y con la tonada cordobesa. Sí.
6: Porque vos sabés que fue profe mío, Gustavo, Nico.
0: Bueno, mira qué bien. Gustavo Gutiérrez, maestro, pero sí, de lo mejor como periodista deportivo, gran comentarista y encima mejor persona.
5: Escribió la biografía autorizada del Negro Marchetta.
0: Claro, y fue partícipe ahí en la película. Conta qué linda esa historia de Pedro Marchetta, Prode, ¿no?
6: Claro, exactamente, porque Racing en el 84, Racing de Nueva Italia, con los rezagos de aquel equipo que fue finalista contra Central en el 80, llega al último partido de una fecha del campeonato con la posibilidad de ganar el Prode. Era una boleta que había jugado todo el plantel, y quiso el destino que el último partido fuera Racing de Nueva Italia con Ferro, el Ferro de Griwol, que fue campeón ese año. Y el Negro Marchetta, cuando fue a dar la charla técnica, dice: muchachos, ya todos sabemos lo que están pasando, tenemos 12 puntos, salgan y ganen el Prode.

0: Estás esperando.
1: Con Ricardo Bauleo, si no me equivoco, sí. Donde el protagonista era el PRODE.
2: Era el PRODE, está muy bien. Bueno, tenemos mensajes antes de la pausa, Erika.
3: Sí, claro, 11-3-870-7485. Buenas tardes, yo creo que De Michelis es el que tiene que perdonar a River y no River a él. Aguante el Millo, Juan Pablo desde San Pedro. Aquí Carlos desde Salta dice, hola Nico, acá regando el famoso tabaco en Chicuana, Salta. Un saludo, excelente programa.
2: Muy bien, un gran saludo a mi amigo Ángel Mason de 9 de Julio. Con los pibes que están pendientes de lo que pasa afuera, tenés razón, lo veo en mis nietos. Un abrazo enorme, Angelito. Bueno, que gane tu River el domingo frente a Independiente Rivadavia, partido que va a relatar Martín Perazzo en Radio Nacional con el comentario de Juan Minotti. Vamos a estar con todo el fútbol, con los amigos de fútbol, Show Nacional. Vamos a estar con la presentación de Gimnasia Esgrima de Mendoza y Boca el próximo sábado a la tarde con el relato de Eladio Arregui. Martín Perazzo va a relatar a River. Mañana vamos a dar todo el programa de partidos y vamos a estar también con Eladio, con Santiago, para el partido Racing Atlético Tucumán el domingo por la noche.
1: 21:30 en el cilindro con la tercera equipación de Racing, esta que generó tanto revuelo en el ámbito racinguista durante la semana, la camiseta negra y amarilla, que la va a estrenar el próximo domingo 21:30 frente a Atlético Tucumán, y con la novedad que decía Pomelo, que es el título más importante de Racing, que puede Boivoda poner a la dupla de atacantes que él siempre quiso, Maravilla Martínez y Lautaro Díaz, que por distintas circunstancias no habían podido compartir equipo y que los necesita con rodaje.
2: Mariano Carabajal en Tucumán, en el Jardín de la República. Hola, Mariano.
4: Nico, querido, ¿cómo estás? El saludo para vos y para todos los compañeros. ¿Se acuerdan que desde hace un tiempo venimos contando la historia de Martín Benítez con Julio César Falcioni?
2: Sí.
4: Aparentemente no va más, ya dijo Falcioni, según lo que tengo entendido, lo que me comentaron hoy, que le ha comunicado al jugador que no lo va a tener en cuenta, que vea qué va a hacer con su situación. El jugador igual ya algo intuía porque no fue convocado para los últimos 12 partidos en Atlético Tucumán. Hubo una charla, bueno, la historia comenzó cruzada con Falcioni y Benítez. Primer entrenamiento de Falcioni, Benítez hizo como un gesto cuando Falcioni estaba dando la indicación, lo sacó, lo hizo entrenar aparte con el preparador físico, y después hubo como un pedido de disculpa de Benítez aceptado por Falcioni, y como se intentó reconstruir la relación, finalizado la apertura, le dijo Falcioni a Benítez, de vos depende, si te pones bien físicamente y estás al 100% concentrado en Atlético, vas a ser el mejor refuerzo para el Clausura. No entendió el mensaje, aparentemente ya se le comunicó al jugador que no se lo va a tener en cuenta para lo que queda del torneo y queda resolver la situación contractual, si se desvincula o sigue en Atlético, pero Falcioni por lo menos a Martín Benítez no le va a tener en cuenta en lo que queda del campeonato. Caída la posibilidad de que Leandro Díaz se vaya a Independiente de Avellaneda, en esas mismas charlas que tuvieron por Martín Benítez, le dijo Falcioni a la comisión directiva, Leandro Díaz no se tiene que ir, el objetivo es pelear por la Copa Argentina y pelear la clasificación a los ocho del torneo Clausura, y si se va Leandro Díaz se queda sin una carta importante, así que pidió a los dirigentes que por más que haya alguna oferta o conversación por Leandro Díaz, que Leandro Díaz se quede, o sea que el loco va a estar frente a Racing el próximo domingo cuando juegue en el cilindro.
2: Bárbaro, Mariano, la seguimos mañana palpitando lo que será el gran partido el domingo en el cilindro, en el Presidente Perón, entre Racing y Atlético Tucumán. Gran abrazo, Mariano.
4: Abrazo grande, hasta mañana.
2: Mariano Carabajal, gracias Juan Locatelli, gran abrazo para vos también. Me pone insólito, Paolo Montero se desgarró en la Bombonera antes de sacarse la foto jugando para San Lorenzo de Almagro. Yo la verdad no lo recordaba eso. ¿Qué querés que te diga?
1: No, yo tampoco. Vuelvo a ver la tabla anual y cómo se sostuvieron en lo más alto Independiente Rivadavia y Argentinos, ¿eh?
2: Sí, claro.
1: Falta la mitad de este torneo y son dos equipos que tienen una competencia sola. Independiente Rivadavia tiene todavía la Copa Argentina.
2: Sí, claro. El gran trabajo de Alfredo Berti, y a mí me gusta mucho la idea futbolística de Nicolás Díez, pero muchísimo, ¿eh?
1: Ahora, sí, por supuesto. Tiene ese desafío, como vos contaste esta semana, de ganar algún partido cumbre.
2: Claro,
1: decisivo,
2: a ver,
1: capital.
2: Que resultó antipático el comentario, no fue la intención, ni el objetivo, ni el propósito. Pero yo advierto que cuando Argentinos está ante una situación límite, que tiene un partido, el que gana sigue y el que pierde se queda fuera, Argentinos no pierde. Aún así, me quedo y respeto la idea de Nicolás Díez.
1: Sigo viendo la tabla anual y lo que marco es

0: argentinos y Vélez tienen, Vélez desde ayer, una competencia sola.
1: Claro,
0: pensando
1: el
0: anual,
1: campeonato local.
0: Y que el que más puntos gana es campeón. Campeón de la anual.
1: Claro,
0: campeón
1: ahora reconocido, no como ahora, aquel título que le regalaron a Central el año pasado.
0: Porque Boca tiene Copa.
1: Claro.
0: Copa Sudamericana y Copa Argentina.
1: Claro,
0: tiene 40 puntos.
1: Boca tiene, está en las tres competencias.
0: En las tres competencias. El otro que tiene que pulsear por el torneo es Rosario Central, que tiene 39 puntos.
1: Claro.
0: Porque después Estudiantes también tiene la triple competencia, el torneo clausura, la Copa Argentina y la Copa Libertadores de América. Y Gimnasia tiene 38 y una única competencia. Entre los primeros 7 u 8 equipos hay algunos que tienen una competencia sola.
1: Muy bien, tenemos la última pausa que pone en el aire Natalia Liubarov.
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0: Muy bien, estamos entrando en el tramo final del programa. Erika, tenemos el pronóstico para el fin de semana. Por suerte se fue la lluvia de la Ciudad Autónoma de Buenos Aires.
1: Sí, claro. Para este fin de semana tenemos el sábado mínima de 7 grados con una máxima de 14, mientras que el domingo 4 grados. Fresco,
0: 4 grados
1: fresco.
0: El domingo, frío.
1: El domingo, sí.
0: Más que fresco,
1: con máxima
0: frío.
1: De 12 grados. Será el niño.
0: El niño, ahí está, pero no el niño Rafael, que sigue cantando. Creo que viene a Buenos Aires el mes que viene para cantar en el Gran Rex.
2: Viene Django también este tiempo.
0: Django. Él vive acá,
2: Es lo más grande que hay.
0: Es lo más grande. 8-6,
2: Es lo más.
0: Está entero.
2: ¿Qué troesma?
0: Me lo encuentro a la noche en alguno de los reductos que voy a comer.
2: ¿En serio?
0: Siempre está, sí.
2: ¿Lo saludás, sí?
0: No, porque siempre está acompañado, me da pudor.
2: Una figura.
0: Vamos al encuentro de Daniel Carranza. Dani, querido, en Santiago del Estero. No me vas a decir que hace 40 grados en Santiago del Estero, Daniel.
3: No, Nico, querido, ¿cómo estás? El placer de siempre saludarte a vos y a todos los compañeros. 25 grados en este momento.
0: Linda temperatura, muy muy agradable.
3: Sí. Ayer sí teníamos 32 grados, hoy 25 grados.
0: 32 grados.
3: Pleno, pero mucho viento.
0: 32 grados en invierno. Bueno, ya sabemos lo que es el verano, ¿no?
3: Sí, imagínense lo que es el verano. 50 grados en este momento, en este horario.
0: Bueno,
3: para verano.
0: Vos dirás...
3: Tremendo. Nico, contarte de Central Córdoba, que hoy entrenó por la mañana el equipo de Sebastián Domínguez, hizo fútbol. Bueno, hay que decir que Michael Santos no va a llegar para el partido frente a Independiente, va a continuar recuperándose, seguramente sí va a estar para el partido contra Boca en la Bombonera. De esta manera, Sebastián Domínguez estaría repitiendo prácticamente el mismo equipo, es decir, con Alan Aguirre. Hoy hizo una práctica de fútbol, Alan Aguirre en el arco. En la parte defensiva, Santiago Moyano por derecha, Alejandro Maciel y Facundo Mancilla en los centrales, y por izquierda el paraguayo Darío Cáceres, Martínez como volante por derecha, y Acobelis con Vera como doble central, junto con Saltita González un poquito más suelto, y Diego Barrera un poco más adelantado, acompañando a Ezequiel Naya. Ese sería el 11 titular de Central Córdoba para recibir a un golpeado Independiente, un Central Córdoba que quiere tratar de aprovechar la localidad, sabiendo que después también va a tener a otro de los grandes del fútbol argentino, como es Boca, nada más y nada menos que en la Bombonera. Así que sabemos de la necesidad que tiene el ferroviario por sumar también en esta tabla general y en lo que es el promedio del descenso, querido Nico.
0: Muy bien, Dani, te mandamos un gran saludo.
3: Abrazo grande para todos.
0: Daniel Carranza, justamente con todo lo que tiene que ver con Santiago del Estero, el Changuito Ceballos ya está en Italia para jugar en el Monza. Ojalá que le vaya bien, sí. Tan buena gente.
2: Ayer hablábamos, ¿no? Que sí. Como destaqué hace un rato lo de Insúa y lo de Méndez, por poner dos ejemplos nada más, destaco mucho los pibes que tampoco se olvidan de sus orígenes. Hay casos que son irreconciliables y que te puedo decir, pero el Changuito hizo todo lo posible hasta el último día para no irse libre. Tuvo una decisión de vida de que el club que lo formó no se quede sin nada. Y por eso esperó hasta el último momento y se va al Monza. Y ese tipo de detalles, siempre pro club, hay que destacarlo para mí.
4: Y le agradeció también a la dirigencia.
2: A la dirigencia también.
4: El vínculo que tenía con la dirigencia de Boca, Ezequiel Ceballos, era de cariño, de empatía, se llevaba bien con los dirigentes de Boca.
2: Casos contrarios, el Colobarco, Valentini.
0: Hay varios casos. Prepara cambios, Jadson Viera, el técnico de Independiente, después de lo que fue la derrota oprobiosa frente a Gimnasia Esgrima de Mendoza para jugar en Santiago del Estero el domingo a las 5 de la tarde frente a Central Córdoba. Apareció una bandera con un tono amenazante para con los futbolistas. Claro, la campaña de Independiente es paupérrima desde el punto de vista de los resultados. A mí me gustaría hablar por estas horas con Néstor Guindetti, con el presidente, con algún dirigente de peso de Independiente para que, no que me cuenten a mí, que le cuenten al hincha y al socio Independiente por qué eligieron a Jadson Viera, habiendo tantos hijos directos de la casa como Pedro Damián Monzón, Luis Islas, Daniel Bertoni, no sé si Daniel tendrá ganas de volver a dirigir, pero habiendo gente referente de Independiente de todos los tiempos, ¿por qué eligieron a Jadson Viera? Insisto, no tengo nada contra el uruguayo, pero me parece que no tenía los galones suficientes para dirigir a Independiente.
2: Y voy a citar a Pipo Grosito, que después del clásico o antes de un partido perdió casi todos Pipo en este ciclo en San Lorenzo. No sé qué piensan, entre comillas, los hinchas o los barras, que el equipo va a mejorar porque ellos pongan una bandera o presionen. No sucede de esa manera. Te diría todo lo contrario. No pasa, primero que no lo tienen que hacer porque no corresponde
0: claro.
2: ir a amenazar a un plantel.
0: No,
2: primero
0: no,
2: eso.
0: Por supuesto.
2: Pero si ellos piensan que haciéndolo el equipo mejora, es absolutamente contraproducente.
0: Vos sabés, Gerardo, y vamos a hacer el cierre con Gerardo Murúa en Córdoba, estamos haciendo una campaña para sugerirle a Damián Zárate que se corte el pelo y se saque la barba. Estaríamos fracasando exitosamente, Gerardo.
5: Bueno, creo que él tiene una identidad y un estilo en ese sentido, lo voy a bancar. Yo normalmente tengo el pelo muy corto, pero me cuesta mucho el tema de la barba, así que lo banco a Damián porque es un estilo y la verdad que es muy reconocible para él y para todos. Todos sabemos que tiene ese estilo, por lo menos desde que yo lo conozco.
0: Es
5: neta,
0: el...
5: no te voy a acompañar.
0: No, claro, es el hueve que tenemos aquí en Buenos Aires, Damián Zárate.
5: Claro, claro que sí, exactamente.
0: Es así. Bueno, a disfrutar de la jornada en Córdoba, que se hace un jueves a la tarde. A mí me gustaría ir al cine. Hoy hay buenos estrenos, hay claro, lindas películas para
2: jueves.
0: Ir a ver. Hoy es jueves, día de estrenos, obviamente.
5: Día de estrenos en el cine, pero no te olvides del aniversario, así que vamos a festejar.
0: Ah, esa claro, los 15 de... años, claro, claro. Hay que ir a comer ahí por la cañada, entonces.
5: Claro, exactamente, sí, señor.
0: Está muy bien, 15 y ya vamos en búsqueda de los 20, ¿eh?
5: Cerca, cerca. Empezamos a desandar el camino a los 20.
0: Claro, claro. Ay, Gerardo, un gran abrazo y felicidades. Te deseamos, en nombre de todo el equipo deportivo, te deseamos lo mejor con tu mujer en estos 15 años.
5: Muchísimas gracias. Un abrazo grande para todos y hasta mañana.
0: Gerardo Murúa en Córdoba.
2: ¿Viste el estreno? No, imagino que no. ¿Pepita la pistolera?
0: No, porque se estrena hoy. Ah,
2: pero
0: ahora.
2: Te veo, a vos te gusta mucho el cine nacional
0: sí,
2: también.
0: Sí, claro, sí, claro.
2: Están dando Terminator 2.
0: No,
2: ¿en
0: eso
2: serio?
0: No.
2: ¿Por qué Terminator 2?
6: Es una remake.
2: Claro.
0: Ahora, voy a ir a hablar con Valente porque quiero ir hoy a la tarde.
2: Siempre en Multiplex acá, en
0: sí,
2: la Valle.
0: En el caso mío, en el de Belgrano.
2: Ah, vos te... La sí. sala de Multiplex, ¿sabes cómo son?
0: Sí, espectacular. ¿Las mejores
2: o no? Coyote.
6: ¿Y sí. está bien Coyote?
2: Coyote versus Acme.
6: Sí. ¿Te gustó?
2: Vi los Paw Patrol. Claro. Vi
6: pero para, ¿te gustó Coyote o no
2: me
6: te
2: encantó
6: gustó?
2: Por su Coyote.
0: ¿Lo llevaste al pibe? Sí,
2: a
0: al Farnuchín, niño.
2: Sí,
0: sí, claro, claro.
2: Por supuesto.
0: Bueno, Erika, vos estás casada también.
1: Sí, claro.
0: Felizmente.
1: Felizmente, con un niño de 4 años.
0: Muy bien, ¿qué se llama?
1: Mateo.
0: ¿Y es hincha Mateo de?
1: Huracán.
0: Mira. Bueno,
1: Mateo, sí, claro.
0: Mateo de Parque Patricio, del Globito, está sí. muy bien. Y Santiago con los hijos de aquí, de allá y de mi abuela también.
2: Ah, no, son dos, años, tampoco tanto.
6: No, claro, pará.
2: Tampoco, ¿qué te
6: no, tampoco es un equipo de fútbol, sí.
2: Si no, claro, Antonio claro. Río, que tiene como claro, 60.
0: Claro. Ah, no, pero.
6: ¿60, Antonio Río?
0: Pero vos casado, no, no.
6: No, casado, no, no firmé.
0: Claro,
6: no,
0: no, pobre no Maderna. Mandamos un beso a Maderna, ¿eh?
6: Sí, claro.
0: Mandamos un bueno, gran beso siempre. A Natalia Maderna. Bueno, un agradecimiento muy especial a todos, a Natalia Lubaroff en la operación técnica, a la gente del canal de YouTube de la radio, a Sebastián Vera que está en la producción, a nuestra locutora Erika Sotomayor. Es un placer para nosotros tenerte aquí bueno, en el programa.
1: Muchas gracias.
0: Ojalá te quedes. Bueno, y vamos a estar palpitando todo el fin de semana, Santiago, con el fútbol, con el epicentro de Central Newell's el domingo a las 3 de la tarde.
6: Sí, el clásico, ver la respuesta que pueda tener River jugando en el Monumental frente a Independiente Rivadavia, lo que va a significar tener a Boca en Mendoza fundamentalmente para el público de Gimnasia, lo decías hace un rato, Nico, esperando una reacción que por lo menos calme un poco el clima en Independiente y ver... si Racing puede dar el primer paso o si se afirma el Atlético Tucumán de Julio Falcioni. La verdad que se viene un fin de semana muy importante para el fútbol.
0: Muy bien, está terminando de cantar Sinatra y él percibe que hay un espectador que se va antes de que termine el espectáculo. Entonces Frank, enojado, le dice...
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1: 15 horas en todo el país. El presidente Javier Milei destacó los cambios realizados en la Argentina durante su gobierno. Lo hizo ante dirigentes políticos y empresarios en Chile.
2: En Argentina, gracias a este cambio de mentalidad, estamos viendo resultados que han ayudado a expandir las ideas de la libertad como nunca antes. Si hace 3 años la Argentina era una advertencia del abismo al que lleva el socialismo, hoy se está convirtiendo en la prueba de que, cuando se sostiene el rumbo de la prudencia económica con convicciones firmes, la libertad prolifera, la economía crece y la inseguridad cae.
1: Aumento salarial para el personal de casas particulares. Es de 8,6% para el periodo agosto-diciembre. El acuerdo también contempla una suma no remunerativa por única vez de hasta 20.000 pesos. En Chaco realizan tareas de mejoramiento del sistema ferroviario. Desde Radio Nacional Resistencia nos informa Noelia Moreira.
3: La Comisión Nacional de Regulación del Transporte informó la cancelación de todos los servicios ferroviarios de pasajeros en la provincia del Chaco a partir de este miércoles 2 de septiembre y hasta nuevo aviso. La medida se tomó por un proceso de revisión y puesta a punto del material rodante exigido por un informe de la CNRT para asegurar condiciones de seguridad en las formaciones. La interrupción abarca a los ramales que conectan Puerto Tirol a Resistencia, el ramal sur que realiza Los Amores, Charaday y Cacuí, y el servicio Roque Sáenz Peña y Chorotis.
1: La información del tránsito con Ernesto Arriaga.
4: Toda la autopista del Mercosur, que es la ruta 12 y 14 de Zárate, Ceibas, y toda la zona de Gualeguaychú está totalmente habilitada, camiones máximo 80 kilómetros por hora. El paso Cristo Redentor está cerrado por nieve a esta hora. El Cardenal Zamoré, habilitado a Chile hasta las 19 horas del día de hoy. Aeroparque opera con normalidad.
1: En Córdoba, donde nos escuchás por AM750, la temperatura 20 grados 6 décimas con cielo ligeramente nublado. En la ciudad de Buenos Aires, temperatura 16 grados 8 décimas, humedad 58%, cielo parcialmente nublado.
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0: solcito en la capital federal, después me voy a ir contando en todo el país. Acá estamos para acompañarnos hasta las 5 de la tarde, en este lindo momento de la tarde, donde uno ya volvió de almorzar o sigue derecho, pero nada, el día tiene como su quiebre y después vuelve a empezar. Así que a nosotros nos da mucha alegría acompañar en este momento. Bueno, por supuesto, acá estamos. Bienvenida Carlita Ruiz, que acá la tenemos a nuestra izquierda.
1: Sí.
0: Bien, linda, espléndida, verde, hola, esperanza, siempre. Luminosa siempre, siempre, ¿no es cierto?
1: Siempre.
2: Hola, Nori.
0: Hola, mi amor. Pero escúchame, lo de ayer, la tormenta de anoche, ¿esa se considera Santa Rosa o tenemos que esperar más?
1: Sí.
0: Yo no, la considero yo Santa Rosa y ya está,
1: ¿no? Porque no hay a la vista más tormenta, se estaba mirando recién. Sí, viene frío, pero no, sí, ya fue.
0: Viene la ola polar el fin de semana.
1: Sí.
0: No guarden este fin de semana las cosas diciendo, ay, qué calor, qué sol, qué 24. Te pido, por favor.
1: Domingo, sobre todo, a la mañana.
0: ¿Cuánto frío va a ser?
1: Algunos dicen 2 la mínima, otros dicen 4. Así
0: no.
1: Que pongámosle un 3.
0: Pongámosle un 3. Domper ya se puso el suéter, por las dudas. Hace un calor bárbaro, hace como 20 grados.
1: Sí,
0: muy buenas tardes, Domper.
1: 19.3.
0: ¿Viste?
3: Buenas tardes. A mí me dijeron que el domingo nieva en Buenos Aires.
0: No. ¡Qué lindo!
3: Sé, el lunes cuando nos veamos, no sea cosa que...
0: Yo se los avisé. Y vos no me escuchaste.
3: Abríguense el domingo, por favor.
0: Y vos no me escuchaste. Bueno, mucha información del deporte, por supuesto. Ayer jugó Boca.
3: Boca pasó por penales sufriendo, te voy a contar. ¿Contra quién se enfrenta ahora Boca en la Copa Argentina? Fue transmisión aquí de Radio Nacional con el Fútbol Show. Novedades de Franco Colapinto, que se juntó con Lautaro Martínez en Milano,
0: sí,
3: de cara al premio de Monza. Este domingo está la carrera
0: qué
3: en
0: lindo.
3: Italia. Así que también vamos a hablar de la Fórmula 1 y qué va a pasar con la selección argentina ya en estos días posteriores a la salida confirmada, el retiro de Lionel Messi, porque se vienen un par de partidos en nuestro país.
0: Muy bien, todo eso y mucho más con Agustín Domper, está Natalia, por supuesto, Brañeiro, Clemen, y a nuestra derecha, muy vestida de azul, almidonada y compuesta, está la niña Carolita Valverde. ¡Qué
4: hola, éxito!
0: ¡Qué éxito el kimchi, Caro!
4: ¡Ay, qué éxito! ¡Exitazo! Y sabes que estaba viendo justamente que una panadería bastante ya famosa por sus laminados, que hay varias en toda la capital federal, va a presentar como una especie de especial medialuna barra croissant de queso fundido con kimchi.
0: Mira.
4: Justo este fin de semana estaba viendo AF, las iniciales, para que el quien entienda, entienda.
0: El que entiende, entiende. Y
4: exacto.
0: El que no, AF yo lo entendí.
4: ¿La
0: Alianza
4: te digo.
0: Francesa? Por ejemplo.
4: No
0: me lo digas ahora.
4: No, te lo digo ahora.
0: Adivinen.
4: No te lo digo
0: ¿De
4: ahora.
0: ¿De qué vamos a hablar?
4: Se viene la fiesta del buñuelo y me parece como volver de vuelta a rescatar esta receta que, viste, un poco como que se perdió esto de hacer buñuelos en la casa para la merienda, pero bueno, vamos a rescatar una receta, a ver, y los oyentes nos digan si hacen todavía al día de hoy buñuelo de banana, de manzana. Estoy hablando de buñuelo dulce.
0: Muy bien.
4: Acabamos por el buñuelo dulce, una meriendita con un buñuelo, una chocolatada.
0: Con banana va, bueno, para mí
1: me gusta con manzana.
0: Gusta.
1: Yo los que hacía...
4: Un poquito de canela, azúcar y papale por arriba.
3: Podemos pedir, ¿no? Para ir probando alguno de esos.
0: Podemos.
1: Día de otoño-invierno.
3: Claro.
1: Nublado o con lluvia.
3: La fresca del domingo.
1: Frío, yo... Buñuelos con manzana, salían...
0: Sale buñuelito.
1: Pila de
4: claro.
1: Buñuelos,
4: sale buñuelito. Además parece que se viene un barrio chino en Rosario, vamos a estar hablando un poco de eso, y ahora que Agus mencionó Milán, Monza, etcétera, si hay tiempo podemos mencionar algunos de los productos que vienen con denominación de origen de esa zona, de esa región de Italia.
0: Perfecto.
4: Como una curiosité.
0: Curiosité, viajemos a Italia, nos parece muy bien. Bueno, en estos momentos hay una búsqueda desesperada en Berazategui de un chico llamado Mariano, así que vamos a estar al tanto siguiendo. Parece que un familiar va a ir a un local donde este chico deja un currículum, tendrá aproximadamente, calculo, 20 y pico de años, 21, 22 años más no tiene, pero hay una búsqueda desesperada en estos momentos en Berazategui. Bueno, mucha información, volvió Tini Stuess, el chico salió
1: a los escenarios.
0: ¿Vestido
1: no sé si de novia?
0: Sí, está Tini.
1: Sí.
0: Sí, claro, se casa el 19.
1: Pero hizo ahí como un...
0: Ah, sí, fue vestida de novia, un adelanto, vestida de blanco, almidonada y compuesta también, con Rodrigo De Paul sentado adelante en la platea, un éxito, muy entera, muy... muy empoderada, diciendo que no se baja de acá, no me voy. Y muy feliz. A ver, vamos a escuchar, Nati, la tenemos a Tini Stoessel desde México, Guadalajara, donde comenzó ayer su gira con un show en el Arena. Hizo dos cambios en el repertorio que no pasaron desapercibidos.
2: Es para todos, espero que les haya escuchado muy hermoso, espero que se haya divertido mucho. Gracias a todo mi equipo por estar acá acompañándome. Quiero que sepan que no me voy a ir, que me voy a quedar, que estoy más firme que nunca, que estoy más feliz que nunca. Estoy muy agradecida con todo mi equipo, con mis amigas de toda la vida, con el amor de mi vida y con todos ustedes acá presentes. Yo de acá no me voy a ir. Los amo con todo mi corazón. Espero que disfruten mucho de esta próxima canción que se llama La Triple.
0: Bueno, los gritos en México, qué locura. Yo no sabía que la amaban tanto,
1: tanto
0: a Tini.
1: Tanto, ¿no?
0: Sí. Bueno, así que firme, más firme que nunca, agradecida con mis amigas, con el amor de mi vida y Rodrigo de Paul.
3: Sí, que recordemos que como juega en Estados Unidos, está ahí nomás de México, la pudo acompañar, ¿no?
0: Claro. La pudo acompañar, sí. No sé, hoy preguntaban, ¿pero no entrena Rodrigo de Paul?
3: Sí, a la mañana.
0: ¿A la mañana?
3: Yo
0: de
3: haber sido después de tarde, noche.
0: Había bien, me gustó, chico, me gustó.
3: Avión privado. Ahí,
0: con avión privado.
3: ¿Qué puede poner?
0: ¿Qué puede poner? ¿Cuánto tenés de Miami a México?
3: Una horita. Es como ir de acá a Lanús. Te tomas.
1: Chicos, yo de
0: yo tardo más
1: acá,
0: a Pilar.
1: Por eso,
0: claro.
1: Tardo
3: de acá a Pilar, México, Estados Unidos.
0: Sí,
1: el que puede, y ya está.
0: Y el amor de mi vida, dijo. Bueno, estaba sentado en primera fila. Sigue la polémica, obviamente. Habló mucha gente con respecto a esto. El que salió bastante duro fue Jorge Rial, con pegándole a Rodrigo de Paul.
3: Qué raro, Jorgito.
0: Qué raro, Jorgito. Sí, sí, también se peleó con Ventura. Ventura le contestó, esas cosas.
3: ¿Qué dijo sobre de Paul?
0: Dijo algo así como que todo tiene, que un poco como que la culpa la tiene de Paul.
3: El que originó el conflicto.
0: Claro, el que originó el conflicto es de Paul y que Tini cambia a partir de Rodrigo,
3: de
0: que empezó a decir, che, ¿dónde está la plata? Que en definitiva es cierto.
1: Sí.
0: O sea,
1: hay muchas mujeres que a veces cambian según la pareja que tienen, ¿no? Como que se
0: Camaleonizan.
1: Sí. Pero
0: le llenó la cabeza.
1: No es el caso. Claro, por ahí no es el caso. Por ahí le abrió los ojos. Y
0: claro,
3: no, también es verdad que los jugadores de fútbol de Paul y Tini se llevan 3-4 años, más o menos la misma generación. Pero los jugadores de fútbol están acostumbrados a caudales de dinero y a manejarlos desde muy chicos, ¿no? Quizás Tini eso no lo vivió porque siempre dependía de su padre todo.
0: Claro, es otra forma de vida la de los futbolistas. Un poco ayer hablaba con D'Alessandro, con el abogado, y él decía, dinero que manejan los futbolistas, el nivel de cajas, de lujos, abrís un cajón, 20 Rolex de $100,000 cada uno. Por más que Tini haya facturado un montón, no tiene ese nivel de vida, porque los Stoessel, siempre lo vimos el otro día tirando las piedras. Una casa en San Isidro, muy linda, pero es una casa no de 20 palos
1: no
0: como tienen
1: mansión,
0: los jugadores.
1: Claro.
0: Entonces también para Tini fue como otra de otra vida.
4: Pero
0: me
4: además,
0: parece.
4: O sea, yo vuelvo a lo mismo, es una mujer de 30 años, ya no es más una nena. Digo, me parece como que no tener ningún tipo de control sobre sus propias finanzas, es como, dale, que abrir los ojos. Sos
1: también
4: una mujer de 30 años, no digo que no tengas asesoramiento financiero,
1: obvio,
4: para mantener tus inversiones.
1: Pero ahí también después, ahí puede que haya algo de comodidad. ¿No?
0: También, a veces hay comodidad.
1: A veces hay comodidad.
0: Lo que pasa es que también decía D'Alessandro, si el padre le dice, mira Tini, ¿sabes qué? Tenés razón, vos ya tenés 30 años, traigamos todo el dinero acá y es tuyo, automáticamente perdería la mitad, porque el tema de impuestos, el tema de evasión, o sea,
3: claro.
0: Solamente diciéndole, Tini, no te hagas ningún problema, no me des un peso, tráelo acá, le sacaría la mitad.
3: Bueno, eso es lo que tienen también, por eso te decía, los jugadores están acostumbrados a, primero que
0: a un circuito.
3: Claro, y que primero que vive mucho el día a día. El día a día del jugador está acostumbrado. Mañana viaja acá, se muda porque juega en Italia, después juega en Miami. Entonces, cada mudanza son millonarios. O sea, que mucha plata va quedando en el camino, ¿no? Y después, es cierto, están acostumbrados, siempre asesorados para una inversión y mover el dinero, como se dice. Algo que, evidentemente, Tini con su padre no ha hecho, porque es lo que sí, bueno, lo tenían guardado, porque si lo traes todo junto, perdés dinero. Entonces, ahí creo que, más allá de lo que dijo Rial, hubo un clic de ella,
0: sí, para
3: ¿no?
0: mí sí. No sé si le llenó la cabeza, pero sí le abrió los ojos.
1: Le abrió los ojos. Por ahí no está mal.
0: Y vos mirá a Messi, por ejemplo, ¿no? El otro día decíamos con Feldman, que contaba la cantidad de emprendimientos que tiene. Hoteles, edificios, vinos, o sea, diversificados.
1: Sí, clubes de fútbol.
3: Un club Barcelona, un club acá en Rosario.
0: También es accionista del
3: Inter. Inter Miami, claro.
0: Por eso, entonces también tienen equipos de gente que les diversifican el portafolio. folio, claramente, y eso quizás lo hacía el papá, pero no lo manejaba Tini. Así que bueno, nada, en eso estamos, pero ella se la vio linda. Buenas.
3: Yo creo que se viene un resto, lo de Tini. Vamos a empezar a ver qué alguna inversión va a ser, me parece, ¿no?
4: Sí,
3: en Miami.
4: Sí, ¿cómo
3: lo
4: ves? Totalmente.
3: Me voy a comer a lo de Tini.
0: Me voy a comer a lo de Tini, sí. Bueno, las dos canciones que no cantó son las dos dedicadas al papá.
4: Upa.
0: Una que
4: Upa.
0: Se llama Pa y otra que se llama Ángel. Esas dos afuera. Y también lo que se supo es que Futura, como marca en el INPI, como registro, no está a nombre de Tini. Está a nombre del papá y otro socio, y el papá algunas cosas con el hermano. Darín, analizó. Quiero analizar con
3: ¿escuchaste a Bombita,
0: Darín? Darín analizó la final del Mundial entre Argentina y España.
3: Toda España está hablando de esto, Nori.
0: Al revelar que hubo algo de la actitud de la selección que le llamó la atención, incluso antes de que comenzara el partido. Toda España habla de esto. En cualquier momento lo llamamos a nuestro amigo.
5: ¡Ay, por favor!
0: Sí,
5: no,
0: sí.
3: Llamémoslo a Darín también.
0: A Darín, llámalo a Darín. Julce, vos que así levantás el tele, llámalo a Darín. ¿Lo escuchamos, les parece?
6: Pisaron el campo de juego, tenían una actitud rara. Yo he visto miles de arengas previas a un partido de esa magnitud.
7: Es raro antes de salir al campo, ¿no?
6: Es raro.
7: Antes de una final.
6: Es raro porque además siempre fue un equipo arengador, incluso exagerado, si se quiere, como somos los argentinos. De vamos y que no sé qué, papá. Eso no ocurrió. Eso ya nos llamó un poco la atención. Pero después cuando pisaron el campo de juego también nos llamó la atención la actitud. Lo que ocurrió post partido, la verdad es que no fue bueno, fue bastante feo. Viste que se hablaron de estas campañas anti-argentinas y anti-Messi y anti-esto y entre lo otro. Bueno, que se queden tranquilos, ahora Messi no va a jugar nunca más en la selección. Esa gente puede irse a descansar, pero la verdad es que han hecho mucha fuerza para entorpecer y embarrar algo que no debería haber sido así.
7: Si hay un argentino que ame España, y si no me corriges, eres tú. No sé cómo has vivido la final del Mundial y más allá de la final del Mundial, todo lo que se ha montado a su alrededor.
6: Lo primero que te puedo decir es que una vez que llegamos a la final, después del glorioso partido contra Inglaterra, yo estuve muy contento y preocupado de que la final fuera Argentina-España, España-Argentina. Dije, bueno, si nos toca ganar, nos toca ganar, y si nos toca perder, es con España.
0: Sí,
3: polémico.
0: Bueno, quédense tranquilos, lo que hablan mal de Messi no va a jugar más en la selección. Se pueden quedar tranquilos.
4: Me encantó.
3: Sí, bueno, está toda España hablando de estas frases contundentes de Bombita Darín.
0: Es Bombita, salió Bombita Darín, salió de su adentro, ¿no? De su ser.
3: Bueno, es su red de X, Twitter.
0: Lo que pasa es que no se entiende mucho, la verdad, queriendo al pueblo español, por supuesto, pero no se entiende mucho la adversidad que tienen con Argentina. O sea, antes del partido, después del partido, me parece innecesario, la verdad.
3: Sí,
0: poco solidario, me parece. Ganaste, divino, ¿no? pero tampoco. Horas y horas se pasan hablando contra nosotros.
3: Sí, aparte, justamente.
0: Programas y programas, ¿por
3: Darín
0: qué?
3: Y su hijo, que está casado con Úrsula, ¿no? Corberó.
0: Sí.
3: Son un ejemplo como tantos, ¿no? Estos son famosos de argentinos que se casan con españolas.
0: Pero
3: o
0: como tantos, claro.
3: Está muy unido el pueblo argentino con el español como para
0: siempre,
3: esto,
0: desde siempre. Claro, es que somos uno.
4: Rarísimo.
0: Realmente, o sea, a mí me parece raro la actitud y sobre todo algunos periodistas que le pegan a Argentina. Es como...
3: Yo creo que quizás, ¿sabes qué tuvo que ver, Nori? Y esto lo digo...
0: En el fútbol, ¿no?
3: En relación con el fútbol. Que Messi fue ídolo y fue el mejor de lo que es Cataluña, ¿no? Y bueno, España tiene su interna de toda la vida, ¿no? Entre Cataluña y el resto. Y quizás
0: hubieran querido un argentino, un español que haya sido, y no un argentino.
3: Exactamente.
0: La figura.
3: Sí, no, quizás bueno, pero el resto de España, que no era Cataluña, quería que le vaya mal a Messi en esa final.
5: Por estar en Cataluña. Si hubiese estado en Madrid, hubiese sido otra cosa.
0: Puede ser. Que se queden tranquilos, ahora no va a jugar nunca más. Estoy viendo a ver cuál era el programa de la Cópera.
3: Sí.
0: Una entrevista en Radio Cope de España.
3: Radio Cope,
0: Radio Cope, que es muy, muy famosa,
4: sí,
0: ¿no?
4: Famosa, sí.
0: Cuando pisaron el campo de juego tenían una actitud rara. Yo he visto miles de arengas previas a un partido. Era raro, porque siempre fue un equipo arengador, incluso exagerado. Sí, para mí también fue raro ese partido. ¿No se quedaron con un sabor amargo? Era raro todo lo que pasaba.
3: Por eso hubo tantas versiones. Se hablaron.
0: La selección no era
4: muy
0: la
4: raro.
0: Selección.
4: No, todo raro. Todo.
0: Los festejos no eran los mismos. Los argentinos jugaron de otra manera. Todo fue raro. Sí. Algún día nos enteraremos o
3: sí,
0: nunca
3: bueno.
0: más.
3: A ver, hasta ahora lo que más o menos se ha filtrado es
0: ¿por qué me siento en la punta de la silla? Yo quiero que la gente cuente dónde se sienta en una silla. Porque hay gente que se sienta bien. No sé, Carolina se sienta bien.
4: Como...
0: Carla se sienta bien.
5: Me acabo de acomodar, igual.
0: Yo me siento en la punta de la silla, de cualquier silla del mundo. ¿Me explicame qué quiere decir?
3: Te vas para adelante.
0: siempre para adelante.
5: Ah, sí, claro. Lista para salir disparando.
0: No, que nos hablen dónde se sientan.
5: Por favor.
0: Porque hay mucha gente que está en este momento, o manejando, manejando también me siento en la punta de...
5: ¿Sí?
0: Sí, en la computadora también me doy cuenta que en algún momento me voy a caer.
5: Es una adelantada.
0: Soy una adelantada. Pero que nos cuenten.
5: Queremos saber.
0: Analicemos.
5: ¿En qué lugar de la silla te sentás?
0: Sí.
5: ¿Del sillón?
0: Sí.
5: ¿En el auto? ¿En el inodoro también?
0: No, no, no, eso no.
5: 11-3-870-7485, ahí por escrito.
0: Sí, sí, no, no, no, ahí no, no, no, no, pero los sillones, en la, sí.
5: Sillones,
0: sí.
5: Sillas, sillitas, sí, reposeras.
0: ¿Dónde te sentás? ¿Vos te sentás bien? No, acá tenemos toda,
4: sí,
0: gente que se sienta bien.
4: Igual depende, ¿eh?
0: Para mí, Clemen es más depende de la mía. Vos sos más de que te sentás en la puntita de la silla.
5: Pero
0: nos estamos yendo, nos yendo.
5: Recién me acomodé, estaba yo más adelante.
0: Brañeiro se sienta bien.
4: Estas sillas tienen mucho para apoyar la posadeira.
0: Pato ni se sienta, está siempre como en un banquito, arriba, piqui, piqui, va, viene, va. Nati no, Nati siempre está plomada, Nati es correcta, viste, siempre está en eje, cosa que a nosotros acá un poco nos faltaría.
5: Un eje anda faltando.
4: ¿Qué es un eje?
0: Con suerte la
4: ¿qué es un eje? Eje, ¿perdón? Eje, ¿qué? Eje.
0: Hacer eje. Sentás en la silla.
3: Hacer eje.
0: Hacer eje. Pausita y volvemos.
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0: Ay, qué linda esta versión. Ay, de otra belleza. Sí. Ya estamos así con música de...
1: Bailando. Estamos en primavera.
0: Música
1: bailando.
0: Primaveral, música de Brasil, ¿no? Otra belleza. Lo cantaban los Paralamas esta canción.
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0: Os Paralamas, tu suceso. Otra belleza. Súper lindo. Muy bien. Bueno, Carolita, que tiene muchísima información de todo un poco. Los buñuelitos. ¿Cuántos son los buñuelitos? ¿Cuánto es el festival, la
2: Porque
0: feria?
2: Porque se viene la 18ª, quiero que sepa que lo estuve practicando, fiesta del buñuelo navarrense. Esto es en Navarro, justamente provincia de Buenos Aires. No es tan lejos, yo te digo.
0: No.
2: Vos pones el auto, Nori, y nos subimos todo ahí, ¿eh? A la Norineta nos subimos.
0: Sí, a la Norineta va.
2: Va a ser el 2 y 13 de septiembre en el predio del Fortín de San Lorenzo en Navarro, con entrada libre y gratuita. Va a haber venta de diferentes variedades de buñuelos, o sea que yo te digo, estoy como para catar, como
0: sí,
2: para
0: catamos
2: comprar uno. Por todos los cocineros locales, y además va a haber un certamen para elegir al mejor buñuelero del año.
3: Ah,
2: así que, por eso te digo,
3: el rey del buñuelo.
0: Yo soy el buñuelero del año.
3: Sí.
0: Muy bien.
2: Imagínate tener ese tremendo título.
0: No, la locura, por favor.
2: Y yo, bueno, lo que hablamos siempre, ¿no? Acá en este programa, es verdad que yo, por ejemplo, recuerdo que mi mamá hacía, viste, en esas tardes de lluvia, que a lo mejor no tenés cómo entretener a los pibes, que no sabés qué hacer.
3: A mi hijo.
0: Sí, claro. Mi abuela siempre los entretenía con buñuelitos. Hagamos buñuelitos.
3: Yo era dibus, o sea, mirar los dibus y buñuelitos.
0: Sí.
3: Esas exacto. tardes que no te dan ni para salir a la plaza ni
0: nada. ¿Ya no sabes qué hacer?
3: No, salían los buñuelitos de manzana.
0: Lo que exacto. pasa es que antes no había internet, no tenía jueguito.
3: Con él ya había, pero igual.
0: Pero no tenías Netflix, por ejemplo. No.
2: Sí, por eso, pero yo me acuerdo que era como típico y era como, no es que te ibas a comer una enormidad, te comías dos, tres buñuelitos chiquititos y era como eso, ¿no?
3: Yo hacía
2: de
3: una
2: banana,
3: parva.
2: De manzana.
3: Era una torre.
0: Ah, sí, pero colaboraban los chicos, porque lo lindo es que los chicos colaboren.
3: Ah, no. Colaboraban comerlos.
0: Ah,
3: sí.
0: No, pero también yo cocinaba, no digo que esté mal, siempre son bienvenidos, pero digo, también está bueno como incorporar.
3: Después por ahí en otras cosas, colaboraba cocinando y eso, pero el tema de los buñuelitos, igual que el de las empanadas caseras fritas, cortadas a cuchillo... De carne cortada a cuchillo, era mío y yo llevaba.
0: Mi cocina es mía, ¿viste que hay gente que no te deja entrar a la cocina?
3: El tema es que yo en la cocina llevaba el plato, cuando volvía ya tenía que llevar más porque...
2: Claro.
3: Termita.
2: Era como en ¿cómo se llama? En continuo era.
3: Sí, viene vacío.
0: Entonces, Navarro, vamos, este fin de semana.
2: El próximo, 12 y 13 de septiembre, espero que acompañe el tiempo, nos subimos todos a la Norineta y nos vamos al predio del Fortín de San Lorenzo en Navarro, fiesta del buñuelo navarrense. Y acá yo traje receta, a mí me parece una buena receta, porque es de cocineros argentinos.
0: Ah, sí,
2: me
0: claro.
2: gustan todos los que están
0: me
2: ahí.
0: Me gusta cómo hacen.
2: Así que bueno, anota.
0: A ver.
2: Harina leudante.
0: Sí.
2: Y si no tenés harina leudante, recordala, 4 ceros con una cucharadita de polvo de hornear. 1 1/2 taza o 180 gramos. Acá ponen azúcar mascabo, pero claramente puede ser la azúcar refinada, la azúcar blanca. 1/2 taza o 100 gramos. Leche, otra 1/2 taza, 60 centímetros. Uy, qué mal que estoy leyendo. 60 centímetros cúbicos. Ahí va. Aceite, 1 cucharada. Esencia de vainilla, 1 cucharadita. Y aceite para freír. Acá no lo hacen con fruta. A mí me encanta, ya sea con banana cortadita o con manzana cortadita. Y le puedes poner también 1 cucharadita chiquitita de canela si le vas a agregar fruta y si te gusta.
3: Me alguna ralladurita también de naranja,
2: ralladura
3: de limón.
2: De cítricos, exacto. Y esto, armás, batís bien los huevos, le vas agregando el aceite, el azúcar, a lo último le agregás la harina. Yo también lo que me acuerdo que hacían en mi casa es agregarle como un sustito de soda. Para que te haga más...
3: Espumita.
0: Sí, más espumita. Más que quede más espumoso.
3: Yo lo hacía a ojo. No tengo las... ¿Viste esas cosas que...?
0: Sin cantidades.
3: Sí, haces
2: claro,
3: sí.
2: a ojo.
0: Pero bueno, está bien. 1 1/2 de leudante, 1/2 de azúcar, 1/2 de leche, aceite, esencia de vainilla.
2: Y aceite para freír, que está a temperatura. Rapidito, ¿cómo haces para saber si ya está listo el aceite para freír? Tira un poquitito y cuando se forman todas burbujitas alrededor, es que el aceite ya está bien a temperatura.
0: Mira qué trucazo. Muy bien. Bueno, 3:30, momento de noticias.
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5: 15:30 en la República Argentina. Advierten sobre fallas en aplicaciones de inteligencia artificial. ChatGPT, Grok y Claude registraron una caída masiva en varios países de América y en España. Los usuarios reportaron problemas para acceder a la aplicación, errores de carga y respuestas sin sentido. Desde España, Estados Unidos, Argentina, Colombia y México aparecieron informes a través de Down Detector asegurando que no se puede acceder a usar ChatGPT. Nueva audiencia por el caso Loan, la información con Nerina Álvarez.
6: María Noguera, mamá de Loan Danilo Peña, volvió a hablar durante las jornadas del juicio por la presunta sustracción de su hijo y reafirmó su pedido de respuesta sobre qué ocurrió con el niño. Al referirse a la presencia de los acusados en la sala y particularmente de Laudelina Peña, señaló que nota una actitud diferente cuando la familia está presente. Cuando nosotros estamos acá, ella agacha la cabeza, sostuvo. Y en ese sentido, María remarcó que la familia continúa asistiendo al juicio con la frente en alto, porque considera que no tiene motivos para ocultarse ni sentirse señalada.
5: En la ciudad de Buenos Aires, cielo ligeramente nublado, temperatura 19 grados 4 décimas, humedad 50%.
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0: Shakira. Muy bien, bueno, hoy sabemos que hay cadena nacional a las 21 horas. Esta cadena duraría 30 minutos. El presidente estaría grabando en estos momentos la cadena luego del viaje a Chile. El tema va a ser Malvinas, así que en un ratito vamos a estar con el móvil contándonos absolutamente todo. Pero atención, porque tenemos último momento con Agus Domper. Atención, escándalo, Nati, por favor.
1: Dijimos que nos íbamos a Italia. No, es una buena noticia. Es una buena noticia.
0: Igual, es que íbamos... Pero te gusta, pero igual le ponemos suspenso.
1: Sí, es una noticia con suspenso.
0: ¿Sabés
1: quién va a estar este domingo? Que hoy cuando Franco Colapinto lo vio, se obnubiló.
2: Carito Valverde
1: viaja a Monza.
2: Sí.
0: ¿Quién no. está? ¿Quién sorprendió ¿Quién? A Colapinto sí. que va a estar este fin de
1: en
0: semana?
1: En el Gran Premio de Italia. Que lo vio Colapinto y en homenaje a los 20 años que se cumplieron de su existencia... En el Gran Premio de Monza, querida Nori, esto sí. es exclusivo de 100% Nora.
0: Espera, ¿es deportista?
1: Sí, bueno, sí.
0: ¿Es actor?
1: No es un ser humano.
0: ¡Ah!
1: Es un personaje, pero no es un ser humano.
0: Es un personaje, sí, atención. No, hagamos incógnita.
1: Es rojo, es colorado.
2: Yo ya sé. Uno de Independiente.
1: No. No es un hincha de Independiente.
0: ¿Rojo es un muñeco? ¿Es un personaje?
1: No es un muñeco, pero...
0: Rojo.
2: Pero andás mejor rumbeada.
1: Caliente, diríamos en Cuba. Es
0: como un He-Man, más una cosa así.
1: Es un héroe. Es un
2: Caperucita Roja.
0: Es no, un superhéroe.
1: Es un superhéroe.
0: ¿Es hombre?
1: Y digamos...
2: Sí, es hombre. Sí.
1: Es
2: masculino, digamos.
1: Exactamente, masculino.
0: Es masculino.
2: Muy bien, Nati.
0: ¿En serio? ¡Vamos, Nati! ¡Vamos, Nati! Nati pregunta, ¿es el Rayo McQueen?
1: El Rayo McQueen va a ser el gran protagonista del Gran Premio de Monza porque es un auto real. El campeón de Cars lo han llevado.
2: ¿Quién es el Rayo McQueen?
0: ¿Cómo quién es el Rayo McQueen? No, por favor.
2: Pero Cars,
0: por favor.
1: La película Cars que ganó la película de la carrera.
0: Claro.
1: Bueno, el Rayo McQueen.
0: ¿La película?
1: Sí.
0: Que era un auto rojo que iba por la carretera de la ruta.
2: Con ojitos, es simpático y tiene sonrisita.
0: Bueno,
2: es el Safety Car. Me muero muerta.
0: ¿La famosa?
1: El Safety Car es un auto real. Va a ser un auto real este. Este es el dibujito, pero está el real en Fórmula 1 y hoy lo vio Colapinto.
0: ¿Tiene ojos?
1: Sí, tiene ojos.
0: ¿Habla?
1: Hoy lo vio Colapinto y quedó totalmente enamorado, así que va a ser el gran protagonista. Colapinto y el auto de Cars, el querido Rayo McQueen, que va a estar el safety car de la carrera, o sea que lo van a ver circular realmente.
0: Ay,
1: auto real.
2: Es más, la gran idea. Cuando lo fue a conocer... En vivo y en directo, se le volcó el agua al mate.
0: No.
1: Sí. Eso estaba buscando para darle a la Ahora te voy a mandar ese video.
0: Bueno, en un ratito vamos a ver.
2: De la emoción.
0: Vamos a contar
2: de la emoción.
0: ¿Qué
2: sí,
0: pasó con el agua del mate de Colapinto? Que Colapinto es nuestro embajador del mate. Anda de acá para allá. Bueno, si les parece, los vamos a ver, a Radio Nacional, en Casa de Gobierno, está Lili Arias para contarnos acerca de esta cadena nacional de esta noche con el tema Malvinas. Lili, pero muchas gracias por recibirnos, atenderlos acá, Nora Brioso, todo el equipo de Nacional. ¿Cómo estás?
3: Norita, muy buenas tardes, muy bien y muy lindo siempre estar con vos y todo el equipo.
0: Igualmente.
3: Súper lindo, re lindo el programa.
0: Gracias.
3: A veces cuando tengo un tiempito acá me pongo por... la radio y los escucho un rato.
0: Ay, qué
3: porque
0: relajas, esa es la idea, acompañar relaja. Así con un poquito de alegría, informados pero con alegría, exactamente,
3: pero
0: qué
3: sí.
0: genia. Bueno, es un tema importante, pero, obviamente tema Malvinas, y hay mucha expectativa, ¿no?
3: Hay mucha expectativa, a ver, lo cierto, el presidente Javier Milei está llegando en minutos nada más al aeropuerto metropolitano, en un vuelo especial que realizó a Chile hoy a la mañana, mantuvo una serie de reuniones. Llega ahora al aeropuerto, inmediatamente se dirige aquí a Casa Rosada. El Salón Blanco ya está preparado. ¿Por qué? Porque la idea es grabar el mensaje junto a todos sus ministros, todos, incluyendo obviamente la Secretaria General de la Presidencia. Uh-huh. Todos van a estar acompañándolo en una cadena que se estima va a ser breve, pero que sí va a dar pautas de los pasos a seguir en torno a la cuestión Malvinas. Ese mensaje se mantiene bajo absoluto hermetismo, no hay forma de tener al menos un título, una línea por dónde va a ir. Es un absoluto hermetismo. Lo cierto es que lo va a grabar, se va a emitir hoy a las 21 por cadena nacional, obviamente, y ya dijimos, estará acompañado por los ministros. Y desde que el pasado lunes, el martes, después de la reunión de gabinete, se anunció que iba a estar esta cadena nacional, es todo un misterio lo que va a anunciar. ¿Por qué? Porque son negociaciones privadísimas, si se quiere, diplomáticas, que por eso también se mantiene muy cerrado y muy hermético, en torno al reclamo que viene haciendo la Argentina por la soberanía de las Islas Malvinas. Este anuncio está siendo coordinado por un equipo de la Cancillería que conduce Pablo Kirchner, y también por la Secretaría de Inteligencia de Estado, por la CIDE, la que dirige Cristiana Guadra. Y este dato nos quedó desde el martes también a la tarde picando, lo anunció Adrián Rabier, el vocero presidencial, y nos queda picando por qué la CIDE. Algo, evidentemente, tienen ese dato como para que también participe este organismo del Estado. Claro. Lo cierto, hoy 21 horas, cadena nacional, el presidente Javier Milei va a dar por lo menos lo que pretende diplomáticamente la Argentina en torno al reclamo de la soberanía de las Islas Malvinas, reclamo histórico.
0: Histórico, claro, Lili, es muy importante también los dichos del presidente Donald Trump, ¿no? Que confirmaba hace unos días atrás que podía revisar la posición de Estados Unidos sobre el tema Malvinas, uh-huh. Así que me parece que a partir de esos dichos también hay un nuevo camino de diálogo mínimamente.
3: Mínimamente ese camino.

0: el ayer del Sheraton, en el que el Kirchner, al ser abordado por los periodistas, le preguntaron, ¿hay chance de recuperar las Malvinas? Y él responde, siempre hay chance. Entonces, estamos ante una expectativa grande, ni te cuento los periodistas, los que hacemos periodismo, que estamos más...
1: Claro, porque en algún momento, por eso te pregunto, porque en algún momento decían que hoy, a más o menos a esta hora, entre las 3 y 4 de la tarde, quizás había algún trascendido. Muchas veces sucede que cuando hay una cadena nacional, entre las 3, 4 de la tarde, algún trascendido hay. Pero bueno, total hermetismo nos están diciendo y mucha cautela.
0: Mucha cautela y no podemos especular nada porque no sabemos por dónde pasa. Entonces tampoco podemos hacer un análisis con algunos datos que podamos llegar a tener. Justamente son estos, son los datos los que nos trascienden.
1: Perfecto, perfecto, clarísimo. Bueno, estamos a disposición. Lo que necesites, tenés prioridad, por supuesto, Lili.
0: Sí, necesito algo,
1: Norita. Un beso enorme. Gracias, gracias. Un beso, adiós. Liliana Arias, entonces, la acreditada de Radio Nacional en Casa de Gobierno, para contarnos acerca de Cadena Nacional a partir de las 21 horas, hablando tema Malvinas.
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7: Llega Colón a América. Un nene le dice: Colón, ¿cómo anda? Nena, recién llego. ¿Cómo me ubicaste? Y por la pinta.

0: andate, no te vayas. ¿Dónde vas a ir? ¿Dónde la vas a pensar vas mejor a que acá? ¿Dónde te van a subir la energía? ¿Te van a informar? Tenemos todo.
1: Tengo novedades de la silla.
0: Atención, último momento. Novedades de la silla.
1: Hay mensajes de la silla.
0: Hay mensajes de la silla. Estamos preguntando, ¿qué significa cuando te sentás en la puntita de la silla, en el medio de la silla, atrás de la silla? ¿Qué significa?
1: En la parte de adelante, como el caso de nuestra líder, Nora Brioso, la IA dice...
0: ¿Qué dice la IA?
1: Postura. Puede ser simplemente una postura.
0: Puede ser.
1: No creo que sea el caso. Puede ser otra opción. Atención o interés. A veces una persona se sienta hacia adelante cuando está concentrada.
0: Es verdad.
1: Y quiere escuchar mejor lo que haces vos, que escuchás a todos tus integrantes del programa, estás atenta.
0: Bien, estás atento.
1: Esa te digo que es la que más me...
0: Te cierra.
1: Me cierra, porque a mí, yo ahora estoy un poco hacia adelante, cuando tiende uno a hablar es como que se agazapa, ¿no? Y se va hacia adelante.
0: Sí, es verdad.
1: Después dice, puede ser nervios, cuando uno está nervioso, inquieto, que se va para adelante.
2: Ansioso.
1: Y después esta, que creo que también un poco nos llega a todos, Nori, que es... preparación para levantarse.
0: Para irse.
1: Si está inclinado hacia adelante es porque se quiere rajar.
2: Maipú derecho.
1: Está listo para salir, exacto.
0: Sí, no, me parece que tiene que ver con la atención.
1: No, pero es verdad, hablando en serio, para mí la atención.
0: Para mí es como que estar así.
1: Para estar atento.
0: Atento a todo. Después vamos a decir qué quiere decir sentarse en el medio y qué quiere decir sentarse atrás. Pero acá Carlita tiene más.
2: ¿Puedo ir con dos?
0: Sí, por supuesto.
2: 11-3870-7485. Alejandro está en Flores y va por todo, todo contesta.
0: Todo, va a contestar todo, Alejandro, vamos.
2: Comía buñuelos de manzana que hacían mi abu y mi mamá. Oh, después, al otro día, me sentía pesado, dice. Bueno, bueno, que comía muchos.
0: Exacto, ¿cuánto te clavaba?
2: Yo le ponía azúcar, ni bien la sacaba del fuego.
3: Y es más, si tenés impalpable...
2: Yo le mandaba azúcar común.
3: Sí, a mí la que tengas, claro.
0: Pero el azúcar común se te derrama, en cambio la impalpable queda más tiempo.
2: Pero habría que probar. Mordés y después con eso, con la parte que mordiste,
1: le... Ahora, una pregunta, ¿no? En el pasado, ¿a qué no se le ponía azúcar? Yo recuerdo los panes con azúcar y manteca. Mi abuela hacía empanadas con azúcar. A las empanadas le ponía azúcar.
2: Bueno, hay gente que le ponía azúcar al pastel de papa.
3: Pero eso es una receta, digamos.
1: Está bien, pero te quiero decir que...
3: Las empanadas cordobesas,
1: ponía azúcar a todo. Azúcar a todo.
0: El pan así, manteca y con mucha azúcar.
3: A ver, a ver, a ver. Espere.
2: O sal.
3: Las empanadas a las cuales se le ponen azúcar es un estilo de empanada. No es que se le ponía azúcar a todo.
0: Las riojanas.
3: Riojanas, mendocinas, toda esa parte de Cuyo se le suele poner a la tapa y al relleno porque son como media agridulce. También se le pone pasas de uva.
0: Claro, sí, pasas de uva.
3: Eso es una cosa. Después, ¿que le poníamos azúcar a todo? Sí, claramente sí.
0: Chicos, le poníamos azúcar a todo. Es así. Sí, totalmente. Sí. Totalmente.
2: Sigue, Alejandro.
0: A ver, ¿qué dice Alejandro?
2: Fue por los buñuelos, pero ahora dice, miren, yo tengo sangre española por madre, por padre una mezcla de España, Italia y Francia. Así que es envidia la que tienen los españolitos.
0: ¡Apayolé!
3: ¡No te lo puedo creer!
2: Y va por lo de la silla también.
0: Ay, ¿qué dice de la silla?
2: Todo,
0: Alejandro. Vamos, Alejandro.
2: Yo me sentaba como vos, Nora, cuando era más chico, más joven. Ahora no.
0: Ahora no.
2: Y después, Ricardo, que no es Darín y que está en Mercedes, provincia de Buenos
0: Ricardo
2: Aires.
0: Ricardo Darín que está visitando a unos amigos en Mercedes. ¿Por qué no?
2: No puede ser. Dice, yo me siento atrás de toda la silla, todo esparramado.
0: ¿Todo esparramado atrás?
2: Sí. ¿Algo
0: tiene? Pregúntale a la inteligencia artificial, por favor.
2: Todo esparramado atrás.
0: Todo esparramado atrás, ¿qué significa? Preguntarle.
3: Nos están objetando el merendero.
1: Creo que eso es
3: Nos
1: cansancio.
3: Están objetando el merendero la gente
0: un
3: de página
0: besito,
3: web.
0: Claro, para Martín Bibiloni, para
3: Mariana
0: Anita también, perdón.
3: Bienvenidos al merendero.
0: Bienvenidos, si quieren un poquito de café,
2: tomen.
3: Claro, invitamos. Tal cual.
0: Lleven. Café friendly,
1: sí.
0: ¿No?
1: Sí, friendly. Todo friendly. Claro,
0: igual
1: todo
0: quedábamos friendly. Lindos acá, más close up, nos gustaba.
3: Hay bizcochitos.
0: Sí, queda lindo. ¿Vos qué decís?
3: ¿Vos decís que ocurre en vivo?
0: Esto es en vivo, tenemos ¿en un montón vivo? De gente mirando en
3: se
0: estos momentos.
3: Se aleja y se acerca,
0: nos
3: me
0: alejamos
3: muero
0: y nos acercamos, nos ay, alejamos. Pero quedamos más close up, quedamos más lindos.
1: Tengo la respuesta, ¿eh?
3: ¿Quién es close up?
0: Ahí está.
3: Ay,
0: estamos más cerca.
2: Hola.
1: ¿Qué significa
0: hola,
1: estar
0: mamá
1: desparramado en el sillón o en la silla?
0: ¿Qué significa
1: puede
0: estar
1: ser
0: desparramado?
1: Relajación. ¿Estás cómodo?
0: Sí.
1: Cansancio. Ya no puedes más. Tu postura ya no puede estar firme.
0: Claro.
1: Confianza. Una persona que está cómoda en el lugar,
0: ah, sí,
1: está para
0: gracias,
1: atrás.
0: Sí.
1: Como cuando estás en la oficina, mira, exactamente, estás claro, tirado para atrás. Atención, puede ser desinterés también.
0: Ah, cuando ya estás
1: sí, ya. Habla sola, que decís lo que quieras, yo no te doy bola.
3: ¿Sabés qué? Deja, habla.
1: Claro, puede ser que no estás prestando atención, exactamente.
0: Sí,
1: la otra puede ser, bueno, es una mala postura que a veces es difícil cambiarla. Pero yo creo que la de desinterés ¿Y la de relajación? Uno a veces está relajado y se tira un poco.
4: Sí, o viste cuando llegás cansado, dices, oh,
0: yo admiro, no sé, mi abuelo era así, pero yo admiro a la gente que se sienta derecha impecable todo el tiempo.
3: Sí, claro, eso es postural, con los hombros y se corrige, abajo,
4: Sí, no, eso no existe.
3: Eso se corrige.
4: Yo siempre estoy toda derretida, desinflada.
3: No, está lo que se llama RPG, que justamente es eso, ¿no? Como un, ¿cómo se llama? Reacondicionamiento de la conducta
0: postural,
3: algo así, sí.
0: Claro.
3: Eso.
0: R.
3: PG.
0: Claro, no, pero pensemos. La R será reacomodar.
1: Acá la producción no sabe. Acaba de venir la producción.
3: Vení, vení,
0: por favor. Entra Clemen, sí. Y nos dice.
4: Ella hace
3: yo, el yo sé, volvemos a Silvio Soldán.
0: Silvio Soldán. Que le mandamos un besito grande y que ayer no lo pudimos sacar, pero que porque le queríamos preguntar que lo habían llamado para sex y parece que no fue. Sí, ¿qué quiere decir RPG?
5: Recomposición postural general.
0: Ahí va, ahí está. Muy bien.
4: ¿Y qué te hacen hacer?
5: De todas te tiran en una camilla, te tiran, no, te acostás
0: en
5: una camilla y haces estiramientos generales del cuerpo. Entonces tenés que conectar la respiración con el movimiento del cuerpo. Entonces, de repente, tienen una especie como de cuerda que cuelga del techo y te ponen el piecito ahí, elevado, y el otro estirado.
0: Entonces, para que estires bien.
5: Claro, y te estiran bien las piernas. Claro,
4: por eso sos
0: nos
4: tan
0: vamos
4: alta.
0: Doblando. Claro. Ella está por acá eso por eso. Claro, ahí está, lo entendimos. Es por eso, porque hace mucho RPG.
4: Claro,
0: ahí está.
3: No, porque además es una cuestión de hábito. ¿Hace cuánto, por ejemplo, que yo... Así.
0: Claro, pero
3: o sea, imagínate de repente de la noche a la mañana tener que empezar a...
0: Con las computadoras,
3: así,
0: estamos
3: ¿no?
0: mal
3: bien
0: todos, dolor de cuello, estamos todos así con teléfonos y como computadoras acá, vez en cuando dicen cada 15 minutos hay que levantarse, caminar un ratito, ir estirando.
3: Ah, bueno, listo, chao Nori.
0: Bueno, dale, es como, si quieren lo hacemos, cada 15 minutos
4: nosotros,
0: nos vamos a estirar.
4: Claro. Aunque sea cada media hora cuando va el info lo podemos hacer, tenemos dos
0: minutos. Sí, yo me levanto, en general hago como me levanto, más que nada tiene que ver con eso, si no estamos mucho tiempo
4: sentados,
0: pero hay un montón de gente que nos está escuchando, o que maneja muchas horas, o que está en
4: trabajo
0: la oficina. Entonces, cada 15 minutos dicen que es lo ideal, es te parás un poquito, caminás unos pasos, te vuelves a sentar.
5: Movimos los hombros.
4: Nos vamos a mirar unas vidrieras, nos compramos algo y volvemos.
0: Vamos a hacer con Clemen. Circular para atrás. ¿Cuántos?
5: Para mí tienes que hacer un par más. Haces unos 10 para adelante, 10 para atrás.
0: 10 para adelante.
4: El ruido que hace.
0: Estiren en casa.
1: Estiren.
4: 8 más.
0: Un brazo, el otro brazo redondito.
4: No sacar un ojo, don Perro.
0: No le saques el ojo.
5: El cuello suavecito.
0: Vamos, señorita Valverde, estirando.
3: Sí, como era. Ay.
0: No, esto. Agarro la cabeza y la pongo para un costado.
4: Pero con el hombro este más abajo. Que no
3: estoy
4: se me baja.
3: Avión.
0: Y el otro para el otro lado.
5: Y hay uno también que es matador, que te agarras atrás de la nuca y vas en diagonal hacia abajo respirando.
0: ¡Ay, qué dolor!
5: Ese es tremendo.
0: Agárrensela.
5: Ese no falla.
0: Y respiro, inhalo profundo.
5: Siempre respirando.
0: Retengo la respiración en 3.
5: Y largo también.
3: Que los oyentes pueden seguir todo esto en el canal de YouTube.
0: Sí.
3: Los oyentes pueden seguir todo esto en vivo.
0: Radio Nacional Argentina, AM870, en vivo, ahí estamos.
4: Sí,
0: bueno. Gracias, señorita maestra, muy bien. Bueno, hablamos de Tini, hablamos de sus palabras, de lo que dijo. En un ratito vamos a volver a ponerlo de Darín, porque fue un bombazo lo de Bombita Darín. Pero Nicole Neumann se comparó con Tini. Claro, porque ella también empezó muy chica, ¿se acuerdan? Era una lolita, tenía 12 años. Y bueno.
4: Y en esa época, creo que fue una de las primeras.
0: Sí. Y también la primera. De pelearse con la mamá y no se vio nunca más. ¿Qué decía? ¿Qué decía Nicole Neumann?
6: Bueno, te pregunto, ¿viste con todo lo que está pasando con Tini, su papá? Vos trabajás desde muy chiquita también. ¿Cómo fue eso para vos, trabajar desde chica? ¿Cómo lo manejaste? ¿Cómo lo manejaron?
7: No, bueno, cuando era menor no podía, por una cuestión lógica y legal, manejar mi plata. Y a los 18, 19 años, no me acuerdo. Nada, con una persona que me ayudó en ese momento, dije, bueno, listo, a partir de ahora empiezo a cobrar yo mis contratos, a recibir yo y a derivar las comisiones a quien haya traído ese contacto, si es que vino de otro lado, vino de afuera, pero bueno, hasta acá empiezo a manejarlo yo. Y nada, eso estuvo buenísimo, me ordené un montón con contadores, con las inscripciones correspondientes, como con todo, y bueno, a partir de ahí empecé a tener el control yo.
6: difícil igual, ¿no? Porque al ser tan chica, debe ser complejo también, porque tampoco debes entender mucho la situación, imagino.
7: Sí, bueno, a los 18, 19 ya sí lo entendí perfecto. Y antes no, antes vos solo confías en lo que te dicen que se está haciendo con esa plata, qué sé yo, no tenés muchas formas de saber la realidad de lo que se está haciendo o que está pasando. No, no tenés ningún tipo de control y de noción, claramente que no.
6: ¿Cambiado algo quizás en esa forma, ahora viéndolo de más grande, decir, che, ¿por qué no hice esto? O no sé, algo por el estilo.
7: Sí, un montón de cosas, ahorrar, haber hecho inversiones a futuro, qué sé yo, un montón de cosas, bueno, de plata que yo no perdí ni idea.
6: ¿Te trajo vos problemas en su momento también, familiares o con gente cercana a tu entorno, esto que pasó?
7: Sí, obviamente en su momento hubo por ahí algún otro familiar que no entendía o que malinterpretó la situación.
6: Con tu hija, digamos, ¿tenés pensado al respecto con alguien? Porque, a ver, también se trabajan de chiquitas, meterse en el modelaje, en el mundo, lo que fuese.
7: Sí, bueno, ellas saben perfectamente lo que cobran, porque yo se los muestro, las charlas, y ellas me dicen que quieren hacer, bueno, esta platita, ¿la querés cambiar a dólares y guardar? ¿Querés que directamente te la transfiera a tu, viste, este sistema que usan ahora los chicos? Le digo, pero la administrás bien, o te la voy pasando de a poco. Y bueno, y ellas tienen, como digamos, dentro de, como, para mí también ellas lo hacen como un juego, también me gusta que ellas, si bien aprendan a ir administrando la plata, pero también que la usen en cosas que ellas hoy disfrutan. Y...
8: Déjame soñar. Ah, es ella, es Nicole cantando, claro. ¿Se acuerdan cuando hice el disco? Sí, empezó realmente muy chica, tenía 12 años, fueron las primeras Lolitas, muy polémico, porque la verdad, menores de edad, se hablaba acerca de la sexualización de las niñas.
9: 12 años y era...
8: Sí, pero
9: una chica de 20 y pico, las poses,
8: todo. En algún momento ella también se lo echó un poco en cara a la madre, como que se vio demasiado expuesta siendo menor de edad, no tenía posibilidad tanto de elegir.
9: Era una niña,
8: 12 años.
9: Ni siquiera había llegado a la adolescencia.
8: Lo que me llama la atención es que las chicas también ya están facturando. Sí, qué raro eso. No sé en qué, si son influencer o...
3: A mí debe venir por ahí, se me ocurre que debe venir por ahí.
8: Claro.
3: Me parece como que la grande, de hecho, desfila y ha estado en pasarela ya, me parece.
8: Claro,
3: ¿eh?
8: Sí. Acá estoy leyendo esto que estábamos escuchando, ¿no? Como que en realidad son tres chicas. Tiene a Indiana, que ya tiene 18, claro. Alegra, de 15, y Siena, 12. O sea, la edad que ella tenía cuando empezó.
3: Sí.
8: Estuvieron el fin de semana
9: en
8: el Buenos Aires Fashion Week.
9: Sí, así que... Indiana y Alegra... Han comenzado a dar sus primeros pasos en el mundo del modelaje y las producciones de moda siguiendo los pasos de su mamá.
8: Ah, sí, ahí las vemos posando en el último Fashion Week con un diseño de jean, pintado, ploteado. Así que bueno, siguiendo los pasos de la madre, pero también así como hot un poco, ¿no? Acá, sí.
9: Son chicas,
8: qué sé yo, pero bueno. Si hay aprobación de los padres, es, digamos, legalmente es válido el trabajo cuando hay una aprobación escrita de los papás. Sí. Las 4 en punto de la tarde, momento de noticias.
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11: 4 de la tarde, 1 minuto en la República Argentina. El presidente Javier Milei regresa al país. Mientras tanto, se ultiman los detalles para la grabación del mensaje que será emitido por Cadena Nacional. La información con Liliana Arias.
12: El presidente Javier Milei se apresta a grabar el mensaje que se emitirá a las 21 por Cadena Nacional, en el que hará anuncios relacionados con los avances diplomáticos que realiza su gestión en relación a la cuestión Malvinas. Será en el Salón Blanco de Casa Rosada y, según fuentes oficiales, el jefe de Estado estará acompañado por todos los ministros de su gabinete, además de la secretaria general de la presidencia, Karina Milei.
11: Siguen los homenajes a jugadores de la selección en Entre Ríos desde Radio Nacional Gualeguaychú, Eli del Mar Otman.
13: La Cámara de Diputados de Entre Ríos aprobó por unanimidad la declaración de ciudadanos ilustres para los futbolistas de Gualeguay, Lisandro Martínez y Marcos Senesi de Concordia, tras su destacada participación en la selección argentina durante el Mundial que se disputó en Estados Unidos, México y Canadá, donde Argentina se coronó subcampeón. Tras recibir la media sanción de la Cámara Baja, la iniciativa pasó al Senado Provincial para contemplar su tratamiento legislativo.
11: La información deportiva con Sergio Sarratea.
14: Franco Colapinto habló en la previa del Gran Premio de Monza este fin de semana en la Fórmula 1.
15: Yo en lo personal me siento cómodo, me siento bien, estuve manejando bien desde el principio de año y creo que nada, también el haber tenido el test de pretemporada cambió, ¿no? Y sí, si bien estoy creciendo mucho como piloto todavía, creo que carrera tras carrera sigo mejorando y obviamente estoy muy lejos de mi máximo potencial, es el primer año entero que estoy haciendo. Falta mucho por mejorar y por crecer, ¿no? Pero creo que es un buen año el que tuve y creo que eso también trajo tranquilidad.
11: Actualizamos el tránsito con Ernesto Arriaga.
16: Toda la autopista del Mercosur, que es la ruta 12 y 14 de Zárate, Ceibas, y toda la zona de Gualeguaychú está totalmente habilitada, camiones máximo 80 kilómetros por hora. El paso Cristo Redentor está cerrado por nieve a esta hora. El Cardenal Zamoré, habilitado a Chile hasta las 19 horas del día de hoy. Aeroparque opera con normalidad.
11: En San Juan, donde nos escuchás por AM910 y FM101.9, temperatura 20 grados 3 décimas, humedad 22%, cielo ligeramente nublado con humo. Y en Buenos Aires, cielo ligeramente nublado, temperatura 19 grados 4 décimas, humedad 50%.
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0: 4:04. Bueno, linda tarde con solcito.
1: Sí, hermoso, primaveral.
0: Primaveral, la gente se está comunicando.
1: Al 113-870-7485. 19.4 la temperatura, disfrutemos hoy, ya mañana baja un poquito más, y ni te cuento el sábado, y mejor no te cuento el domingo.
0: No me cuentes entonces.
1: No, disfrutemos hoy.
0: Disfrutemos hoy, vamos por hoy, totalmente. Yo estoy reposteando algo que hicieron las chicas, divino, ahí está, feliz de emprender. ¿Quién no tiene este sueño, las ganas, la decisión de decir, a mí me encantaría? Acá tenemos una emprendedora en nuestro equipo, que lo ha hecho muy bien, está emprendiendo con todo lo que tiene que ver con la Aromas, Carlita Ruiz, pero estamos ya en vivo, yo lo acabo de subir, ahí está, con Ariana y con Luciana Velotti, que son mentoras de emprendedoras, de emprendedores y fundadoras de Feliz de Emprender, y están acá con nosotros. Que, un aplauso, chicas, bienvenidas, Ariana, Luciana, gracias por acompañarnos, por estar acá, un placer. Viste que siempre está como el sueño, pero a veces empiezan las trabas, ¿no es cierto? De decir, sí, me encantaría, pero lo postergo o no sé cómo.
2: Hay un montón.
0: ¿Cómo se empieza a emprender? Primero un poco cómo empezaron ustedes, ¿no? A armar esta idea de Feliz de Emprender.
2: Viste que emprender parece como esas cosas que decís, seguros. La gente que emprende es seguro feliz. No, no es realidad. No, como no. La gente que es empleada no es seguro feliz. La que emprende no son sinónimos, ¿no?
0: Claro.
2: Y nosotros empezamos no siendo tan felices. Empezamos saltando al vacío, separadas, pero casi al mismo tiempo somos hermanas también.
0: Sí,
2: ¿no?
0: Con esos ojos, las dos tienen esos ojazos.
2: Y saltamos al vacío, trabajábamos en corporaciones, en relación de dependencia, y un día llegó el fin, y llegó el fin.
0: Wow.
2: Yo salté, a Luciana medio que un poco le empujaron, un poco saltó.
0: Sí.
2: Dijimos, bueno, hagamos algo juntas. Y empezamos con un proyecto que la verdad nos gustaba. Vendíamos alternativas de financiación para empresas y emprendedores. Un golazo, chicos.
0: Un golazo.
2: Es un golazo. Vos decís, ¿quién necesita plata? Yo, no hay una mano que no se le va a
0: ¿quién nos va a decir todo que sí?
2: Claro. Pero un día dijimos, che, agreguémosle algo más. Sí. Y nos dimos cuenta que teníamos que agregarle algo que nos llenara el alma. Porque
0: claro,
2: vos podés tener un re buen negocio, pero si adentro no te llena el alma,
0: no sucede.
2: Alrededor de los 40 la cosa se empieza a poner como bien dura. Decís,
0: sí,
2: che,
0: sí, sí,
2: yo no quiero. Y para hacer algo que no me llena el alma, sigo en relación de dependencia, que me
0: que
2: garpa.
0: Tengo un sueldo fijo, claro. Tengo salud, me pagan el sueldo.
2: Y tengo con quién quejarme.
0: Claro, ¿viste? Le podés echar la culpa a otro, porque cuando vos emprendés no le podés echar la culpa a nadie, y además sos 24/7, no es que voy a las 8.
3: Bueno, depende, si emprendés con tu hermana le podés echar la culpa a tu hermana.
0: Ah, sí.
1: Siempre. Obvio, necesitas, pues por lo menos lo que yo me di cuenta emprendiendo yo sola conmigo misma, es que acá en el cuando vengo a trabajar acá, yo sé que tengo que venir de tal hora a tal hora, me preparo, como lo que hago lo hago en mi casa, y depende de mí, tenés que decir, bueno, no, yo hoy de 8
0: tal hora,
1: a tal hora, o bueno, el sábado todo el día me pongo con esto, y no podés ponerte a pavear y hacer otra cosa,
0: total
1: no tenés nadie que te vigile, ni que tengas que cumplir con nadie, pero bueno, ese es todo
4: un cambio,
1: tema.
4: Es un cambio.
5: Ahí tenés más problemas, porque tenés el problema del tiempo que le tenés que dedicar, y también el tiempo que no le tenés que dedicar, que en algún momento tenés una vida y la vida sigue corriendo alrededor.
1: Sí,
0: claro.
1: A mí me pasa a veces que no tengo fin de semana porque estoy todo el tiempo viendo qué publico, qué nuevo producto saco,
0: claro,
1: qué sé yo, y estoy...
0: Es 24/7, totalmente,
2: claro.
0: Es 24/7.
2: Y compite, ¿no? Compite,
0: claro,
2: por la mesa de la cocina. Y no te estoy haciendo un chiste, es verdad. Todos los emprendimientos al principio compiten por la mesa de la cocina. Entonces vos, si tenés producto, va el producto. Si tenés compu, va la compu. Después sacás la compu y pones
0: y
2: el plato.
0: Claro, es verdad, es verdad.
2: Y en el medio el celular, que no tengo que atender, porque son clientes, entonces uno los tiene
0: los
2: que...
0: tenés que atender.
2: Entonces compite... con
1: y tenés
2: muchas
1: que postear
2: cosas,
1: y
0: vida,
1: sacar fotos,
0: claro,
1: y subir y
2: uy,
1: ver.
2: Y ahí tenés el segundo o tercero, porque hay varios estadios de temas, es yo tengo que mostrar mi cara. Yo tengo,
0: claro, que aparecer yo,
2: cámara.
0: Tengo que, ahí estás,
2: claro,
0: en la camarita ese de arriba,
2: claro,
0: saludamos.
2: Ustedes,
0: acá la tenemos Ariana y Luciana Velotti.
1: No, la cámara es todo un tema. Yo por lo menos con el tema de hablar es donde zafo. Como me dedico a hablar, eso no me cuesta. Digo,
0: pero también para
1: pero
0: el
1: la imagen
0: necesita la imagen, claro.
1: Claro, pero bueno, un par de cosas con la imagen, sí.
2: Sí,
0: pues,
2: digo,
0: sí, sí.
2: Y además, una cosa es acá vos pones la cara, decís lo que pensás, pero hay una institución, hay un montón de cosas. Cuando vos mostrás tu producto, producto, es como si mostrás a tu bebé, ¿no?
0: Claro, tipo, es como tu hijo, es algo muy personal.
1: Que miedo a las críticas, o claro. ¿Esta hora por qué salió con esto?
2: Claro.
1: Y por ahí uno no contó que hace 15 años estudió algo y ¿viste? Que ahora lo está poniendo sí. en práctica.
4: Bueno, ahora, chicas, yo tengo una pregunta, porque a veces es como muy difícil, como ese primer paso, que me parece para mí del emprendedurismo, es el más difícil que dar, porque uno... se plantea 30.000 escenarios y se plantea diferentes situaciones adversas y muchos a veces se quedan como en él y no. Mejor no, por ahora no.
0: Hay como una traba, ¿no?
4: Claro,
0: hay como un techo
4: que
0: es mental.
4: Para destrabar justamente.
0: Sí,
4: esa,
0: sí, es verdad.
4: Ese primer paso, ¿no?
2: Viste, te lo voy a hacer una alegoría, viste la pileta, ya la anhelamos, ¿no? Porque ya salió el sol, ya anhelamos la
0: una
2: pileta.
0: Una pileta, sí.
2: Emprender es como meterse a la pileta.
1: Tirarte.
2: A veces las personas deciden saltar de cabeza. Y claro. se tiran de cabeza. Y a veces las personas nos gusta más ir metiendo los pies de a poquito.
0: Claro.
2: Hay formas y formas. A veces no queda otra, te empujaron del trabajo, saliste del trabajo, pasó algo en casa, tenés que salir sí o sí. Y a veces la transición se puede hacer mucho más saludable empezando antes. O sea, ¿quieres sí. emprender?
0: Claro.
2: No hace falta que renuncies, no dejes tu trabajo.
0: Eso.
2: Al contrario, por favor, no dejes tu trabajo todavía.
0: Claro, porque mucha gente dice, no, yo tengo que emprender porque yo sé que esto lo voy a hacer, y después renuncia al trabajo, pero queda en tal parálisis que no hace ni una cosa ni otra. O sea...
2: No, y la ansiedad.
0: La ansiedad, sí.
5: A veces, aunque hago un montón... Es como tener un hijo, tener un emprendimiento. No te va a dar de comer al día dos. Es muy difícil que eso suceda.
0: Claro.
5: Entonces, tenés que empezar a gestarlo desde bastante antes.
0: Sí.
5: Empezás de a poquito con el tiempo que pones.
0: Que podés.
5: A veces, sí, en general, al principio, uno usa el tiempo que le sobra, ¿no?
0: Sí, es verdad.
5: Y la realidad es que después...
0: Tengo las 8 de la mañana del domingo.
5: Sí,
0: bueno,
5: esa
0: horita vale.
5: Es
0: claro.
5: así, pero una vez que empezaste y el camino ya se va empezando a recorrer, hay un montón de barreras las que vas pasando, y cuando decidís de verdad dejar tu relación de dependencia, ya tenés algo armado.
0: Claro,
5: no es que lo decidiste de la noche a la mañana y bueno, no sé qué tengo que hacer el día siguiente. Y un poco eso, lo que decías al principio, también cuando te encontrás en tu casa todo el día, tenés que poder organizar tu día.
0: Claro, porque es muy difícil.
5: Es re difícil.
0: Una cosa es que te lo organice otro, uno puede decir, no, porque mi jefe está bien, pero te lo organiza el día finalmente.
1: Pues tenés que cumplir,
0: tenés que tener un horario, salir un horario. El otro día leí algo de un emprendedor que decía, me acuerdo cuando yo llegaba a mi trabajo y a las 10 de la mañana me iba, me servía un café y me sentaba, que lo perdí, claro, porque tenés que buscar financiación, tenés que buscar clientes. Hay un mundo que cambia, ¿no?
2: Y la otra es que hay días que tenés mucha lucidez, como cualquiera, y tenés mucha lucidez y tenés muy claro qué tenés que hacer, y hay días que te empantanás.
0: Claro.
2: Decís, ojalá alguien me dijera qué tengo que hacer. Claro,
0: que me mande a hacer algo. Claro. Sí, sí, sí.
2: Y nosotras somos socias, tenemos como la gran fortuna de ser socias, ese cuando una está en esa, llama a la otra y dice, ¿qué? Escúchame, estoy trabada, ¿qué hago? Tal cosa, listo, y se pone.
0: Y te pones y lo haces, claro.
2: Pero
0: empezaron como algo financiero, como una oferta financiera,
2: claro,
0: de ayudar a la gente.
2: Nos dimos cuenta que no nos llenaba el alma.
5: No solamente eso, lo que nos dimos cuenta es que venía un montón de gente que venía buscando plata y decía, sí, yo quiero, pero que a la altura de empezar a hablar a su emprendimiento, vos veías, desde la experiencia que teníamos y desde el conocimiento que habíamos tenido de la facu, de lo que habíamos ido estudiando.
0: ¿Qué estudiaron? Contadora,
2: bueno, somos muchos. Yo soy licenciada en Administración y en Marketing.
0: Ah.
2: Y tengo una maestría hecha en Ingeniería de la Innovación. Y después estudiamos Finanzas, somos logoterapeutas.
5: Yo estudié Psicología 4 años, después Comunicación. Soy comunicadora, en realidad.
0: Claro.
5: Pero,
0: muchas carreras.
2: Sí, en la pandemia los contamos. 10.000 horas llevábamos de estudio acumuladas.
5: Y seguimos. Pero un poco lo que te pasa es eso. Veíamos que había emprendimientos que sí, capaz que con plata podían solucionar el problema que tenían, pero muchas veces que si no tenían una base sólida, lo más probable es que se la pusieran. Entonces,
0: claro,
5: la realidad es que necesitábamos ver cómo los ayudábamos a fortalecer el emprendimiento desde las habilidades técnicas y desde las habilidades blandas, para que de verdad lo pudieran llevar adelante y no se estrolaran al día dos.
0: Claro, exactamente, porque no es cuestión de dar dinero, digamos. Ojalá fuera solamente eso. Pero...
5: Y esto lo empezamos a hacer ad honorem, así como te digo.
0: Ah, mirá.
5: Veíamos que pasaba esto y dijimos, bueno, empecemos a ayudar a esta gente, porque venían un montón y era, bueno, los ayudemos, y empezamos a armar cosas. Armamos una incubadora y así arrancó esto.
0: De ayudar a emprender, digamos. Sí.
2: Y tenemos una metodología que implementamos, que tiene que ver con resolver en el corto plazo, porque en el corto plazo hay que tomar un montón de decisiones, hay que hacer un montón de acciones, hay que hacer un montón de cosas, pero con una mirada muy fuerte en el largo plazo.
0: Ajá.
2: Porque si no, te lo voy a poner el ejemplo de ella, tiene que ir a la feria, entonces tiene que envasar los aromas, tiene que ir a comprarse etiquetas, tiene que publicar, Pero si no pensás más largo y cómo ese negocio se va a desarrollar, a lo mejor ella va, por decirte cualquier cosa, no sé dónde vende, pero va a la feria del parque y sus aromas están energetizados y tiene todo un tema de splash áurico, que si fuera, porque quiere ir a ese lugar.
0: Haces, adivinás la, ¿no?
6: Te sacó
0: la ficha.
6: Este fin de semana hago mi primera feria, hago splash áurico.
2: Bien, ¿dónde vas?
6: A la Plaza del Papo.
2: Bueno.
6: Ahí sí, en Paternal.
2: Qué lindo. Bueno, entonces, si no veo el largo plazo, si no sé dónde lo quiero llevar, a lo mejor tomo decisiones como el bondi equivocado, ¿viste?
0: Claro.
2: Nosotros hablamos de por dónde vivimos. Nosotros vivimos en una esquina que pasan dos colectivos.
0: Sí.
2: Que llevan a zonas vulnerables.
0: Claro.
2: Del conurbano o de la ciudad. Entonces, si vos estás muy desesperado, hay que ir a la feria y tengo que ir. Y a lo mejor me tomo el colectivo para ir a un lugar peor que el que estaba.
0: Claro.
2: O sea, a veces, en largo plazo, me da esa visión de decir, no, espera, yo quiero ir para zona norte.
0: Claro.
2: No hay nada que me lleve de casa a zona norte directo, no importa. Vamos yendo para allá, entonces, por lo menos andate a Retiro, por lo menos andate, no sé, para el lado de Devoto, pero nos vamos acercando al lado que queremos ir.
0: Porque quizás vas para el otro lado y ahí ya es una brecha. Claro.
2: Entonces, nosotros aprendimos a enseñarle a la gente, ok, todo lo de corto que tenés que hacer, pero decime a dónde querés ir para trazar un plan que te vaya llevando, te vaya acercando.
0: Tenés que tener una meta. Es como un poco en la vida, ¿no? Que si no sabes dónde vas...
3: Claro.
0: Sí,
3: yo le quería preguntar algo en relación a esto, ¿no? Que un poco los pros y los contras de la frase que se popularizó de ser tu propio jefe, ¿no? Porque también puede ser tu propio jefe, pero puede ser un jefe muy malo, tuyo. Si te tomás mal el
0: bondi... ¿Vos también tenés en tu casa una...?
3: Yo tengo en este momento mi casa llena de mercaderías.
0: Soy
3: un mal jefe de mí mismo.
0: Claro.
3: No, pero digo esto, a veces las decisiones a largo plazo son fundamentales porque después está bien, yo soy mi propio jefe y somos todos contentos, pero sí, después vos mismo te vas a tener que encontrar con tus malas decisiones.
2: A ver, sí sos tu propio jefe, pero hay días buenos y hay días malos.
3: Exactamente.
2: Como en todo laburo, ¿no?
0: Claro.
2: O sea, hay días buenos y días malos. Y el día bueno, si vos tuviste, el día bueno que tuviste un jefe bueno, el pibe te dice bien. Y el día que fue malo, el jefe bueno te dice, sí, sabés, todos nos la mandamos alguna vez, vení, te ayuda a resolver y seguís. Bueno, el mismo tiene que jugar vos. Che, bien, hoy la pegamos y mañana es una lloradita y a seguir, chicos.
3: Bueno, pero eso a veces es difícil porque ahí se mezclan las personalidades.
2: Totalmente.
3: No todo el mundo tiene para emprender la misma personalidad estos momentos.
0: No, además la tenacidad, o sea, también tenés que tener mucha fuerza de voluntad, me parece, ¿no? Como algo como...
2: ¿Sí?
0: Que te marque, un
6: constancia.
0: Paso.
6: Constancia.
2: Constancia. Cuando vos tenés claro el norte... Anclas mejor que cuando vas de solo de corto plazo.
0: Es como el GPS, es decir, le pones dónde vas, está yendo, pero camina a la derecha, ahora ve, no, se fue, vuelva, retrocede.
6: Claro. Perdió la señal, recalculando.
2: De hecho, nosotros decimos que nuestro método es un GPS emprendedor, pero sí, porque te perdés, ¿sabes?
0: Sí, te perdés.
2: Y Luz les decía, nosotros... Estamos seguros que más allá de las habilidades técnicas, ¿qué son las habilidades técnicas para un negocio? ¿Qué producto vendés? ¿A cuál precio lo vas a poner? ¿Cómo lo vas a comprar? ¿Dónde lo vas a hacer? ¿Cómo lo vas a producir? ¿Cómo lo vas a entregar? ¿Cómo llevas los números? ¿Cómo sacas el costo? ¿Cómo tenés la, cómo hacés
0: eso
2: la marca?
0: Es un montón. Son muchos temas.
4: Es que para mí, para el emprendedurismo, una de las cosas principales es estudiar mucho un montón de variables, ¿no? Y estar ahí capacitándose todo el tiempo en eso que uno quiere
0: llevar a cabo. Pero
4: también,
0: ¿qué pasa con el hecho de estudiar un montón y como que nunca estás preparado? Si no hay un momento que decís, me tiro a la pileta. Yo pensaba en la pileta. Yo en la pileta me voy de a poquito. Claro, pero llega un momento que, si vos... Digo, no, tengo que estar capacitado, porque si no estoy capacitado no emprendo, o no hago algo, no me animo a un cambio, lo cualquiera sea.
4: Sí.
0: ¿No quedas en la mente y dejas de hacer?
2: Nosotros decimos que cuando me falla la autoestima, cuando me falla como... Es bastante... No somos psicólogas, chicos, pero a veces las personas... se creen que no saben suficiente, no pueden suficiente, ¿no? Como el famoso síndrome del impostor.
0: Ah,
1: Sí. Lo hablamos muchas veces.
2: Y entonces, uno se cree medio, uy, yo soy medio
0: farsante.
2: Soy medio lelo. O sea, ¿entendés? Como yo soy medio lelo, no puedo con esto. Y a veces en el trabajo se ve, ¿no? Porque vos te creías que no estabas para el puesto y te pone un jefe y vos decís, che, dale.
0: Claro.
2: Si no sabe nada, yo hace 15 años que hago lo mismo. Yo le enseño a mi jefe. Entonces te sentís medio, yo debía haber podido con esto. Y a veces es al revés, yo de esto sé un montón. Y la gente dice, no, pero vos sos medio lelo, tipo, claro, no sabés tanto. Bueno, hay que encontrar como la justa medida entre dónde empiezo a aplicar todo lo que sé.
0: La están llamando, chicas, no sé quién es. Alguien, un emprendedor que quiere...
3: Hay un emprendedor que necesita.
0: Feliz de emprender. Si les parece, dos cosas. Por un lado, la gente que de todo el país, de toda la Argentina, que tenga alguna duda, algo que contarnos, que compartir.
3: Que quiera emprender.
0: Aprovechemos, que quiera emprender. Estamos, puede dejar en el chat, Radio Nacional Argentina AM870, en el chat nos puede escribir y también...
6: 113-870-7485, hay mensaje por escrito.
0: Ay, pero Domper, mirá, te dicen por acá, qué hermoso es Domper, no, está cada día más lindo, y quiero que me mande un besito.
3: Eso debe ser algún conocido, Nori, desconfía.
0: Un besito a cámara.
3: Yo le tiro un besito, pero...
0: No, un besito si acá la gente lo pide,
6: quiero
0: o no.
6: Quiero que me mande un besito.
0: Un besito a cámara, dicen allá, un besito a cámara. Vamos a la pausa. Ay, Dios.
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3: Murió el dueño de un cine. 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

0: Ah, no, la cantidad de preguntas que tenemos para las hermanas, chicos, las hermanas
1: como
0: Velotti.
1: Anillo al dedo me vinieron.
0: No paran, Ariana y Luciana están con nosotros, bueno, un montón de dudas, preguntas, y bueno, escalar también, ¿no es cierto? Porque puede ser que tengas un emprendimiento, que lo hagas lindo, pero el tema de escalar pienso que siempre es como la gran duda, ¿no? ¿Qué dicen?
2: ¿Sí? ¿Yo? ¿Sí? Bueno, es como el segundo desafío.
0: Claro.
2: Hay como cuatro estadios en el emprendedor. Tengo una idea, no me animo.
0: Claro.
3: Meterse a la pileta, una vez que ya te metiste en la pileta.
2: Ahí el primer estadio, ¿no? Tengo una
0: idea. Me mató con la pileta, ya entendí todo.
3: Es perfecto, claro.
0: Porque
3: es
0: yo vengo de una charla un poco así, pero con otra cosa, recién familiar, y bueno, cada uno me dice mi hermano que saltó también. Dice, bueno, cada uno tiene su tiempo, hay que respetarse y demás. Y es verdad. O sea,
3: vos vas por los piecitos, Noria.
0: Yo voy a poco, pero viste, llega un momento que le tenés que poner onda, porque todavía vas por el dedo gordo, claro.
1: Bueno, pero metiéndote de a poco también la sufrís más.
0: Sí, pero también hay un momento que... No, no te lo digo por vos, yo lo digo por mí. Cada uno
4: pero digo que me parece como que las dos formas son correctas. Obviamente, no quedarse en lo bajito, ¿no?
0: No quedarse en quedarse en lo
2: bajito. ¿Sabes cuál es? Es cuál me banco.
0: Claro, ahí está.
2: ¿Cuál me banco? Claro. Porque ir de a poquito tiene sus costos. Avanzás más lento, te puedes hacer distraído. Tengo muchas cosas, no pude dedicarle ni una hora esta semana.
0: Claro.
2: Bueno, esa es una y te la tenés que poder bancar. Y la otra es, me tiré a la pileta. Y la verdad es que cuando estás acostumbrado a tener un sueldo y a fin de mes cobrás, más o menos, te enfermaste, igual cobrás, viene un aguinaldo, cosas que en la vida del emprendedor, al contrario, se pagan.
0: Claro.
2: Entonces, uy, qué bueno el aguinaldo, uy, qué terrible el aguinaldo.
0: No tengo más aguinaldo, claro.
3: En otras ocasiones me tiré a la pileta y de repente me estoy ahogando.
2: Claro, no.
1: O no había agua.
2: Nada, vos tenés una vida y la proyectás y decís todo bien, pero el primer mes que no recibís sueldo decís, no, yo lo pensé, esto estaba calculado. El segundo mes estaba calculado, pero me estoy comiendo mis ahorros, pero ya sabías que te los ibas a comer. No, sí, pero ¿para qué hice esto?
0: Claro, yo estaba tan bien ahí, quizás la pasabas pésimo.
2: Sí, pero... Claro, entonces... Hay que nuestra sugerencia para el que no saltó, el que saltó, le damos la mano y decimos, vení que yo te ayudo a nadar, pasa. Y el que no saltó es, escúchame, espera, yo te doy la mano, vamos a crear algo. Cuando más o menos tu ingreso esté al 40, 50% del emprendimiento versus tu salario, empecemos a planificar la transición de salida.
0: Claro, más o menos ahí es.
2: Ah, más o menos, claro, porque no estás en cero, no es que vas a abrir el mes y decís, hoy proyección de ingreso este mes, cero. Por eso es...
0: Angustiante, claro, sí. Pero hay gente que piensa eso, no, yo esto no lo hago nunca más. Yo sé que en este momento hay gente en el colectivo que nos está escuchando y dice, sí, es verdad, yo renuncio y mañana empiezo. Y quizás mañana no podés arrancar de...
2: Hay vida.
0: Claro, no es que mañana podés arrancar.
1: Hay supermercado, hay luz, gas.
2: Claro, hay colegio, hay obra social, hay prepaga, chicos, porque
0: claro,
2: no solo hay prepaga.
0: Es verdad, sí.
2: Consumo un montón de factores, consiste, no, espera, banca un ratito. Lo cierto es que cuando vos pones fecha de vencimiento a cualquier cosa en la vida, decís, bueno, esto no es para siempre. Yo no voy a tener que jubilarme en este trabajo que odio ir todos los días y me faltan 25 años
0: claro.
2: para pasar por ahí. Vos decís, no, espera, yo me tengo que bancar esto 2 años más, 3 años más. Bueno, dale.
0: Claro,
2: ¿qué tengo
0: no
2: que hacer?
0: 25.
2: ¿Qué tengo que hacer? Decime qué tengo que hacer y vamos.
0: Claro, está bien. Bueno, tenemos las noticias. ¿La podemos dejar un poquitito más? Puede ser, se pueden quedar un ratito más. Hacemos las noticias. Estamos charlando con Ariana y con Luciana Velotti, mentoras de emprendedores y fundadoras de @ Feliz de Emprender.
1: Ay, ya la sigo.
0: Ya la sigo, yo también.
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6: Hora 16:31 minutos en la República Argentina. La Corte Suprema dejó firme la condena a Sergio Urribarri, el exgobernador de Entre Ríos, fue condenado a 8 años de prisión por corrupción en una causa por el direccionamiento de contrataciones de publicidad oficial. El Ministerio Público Fiscal pedirá que Urribarri, que está con arresto domiciliario, vaya a la cárcel a cumplir su condena. San Juan también se prepara para la llegada del fenómeno del Niño. Desde Radio Nacional en la capital provincial informa Claudia Cabrera.
7: El Niño va a generar en este sector del país también precipitaciones bastante abundantes, y eso podría llegar a complicar aún más la situación, ¿no? Está elaborando un listado de las obras, dependiendo también de cuáles son las que son urgentes, las que pueden esperar, las que se pueden rediseñar, y cómo se puede ir trabajando con el sector privado para ir colaborando todos y que, una vez que se produzca la época de deshielo, bueno, esté en óptimas condiciones, por lo menos para contener, porque se habla de que de 150 metros cúbicos por segundo del caudal de los ríos, bueno, podría llegar a registrarse hasta 600.
6: La sala de 3 años será obligatoria en la ciudad de Buenos Aires. La iniciativa fue aprobada por unanimidad por la legislatura porteña. El proyecto además establece que el sistema estatal deberá ofrecer educación inicial universal y gratuita desde los 45 días de vida. En la ciudad de Buenos Aires, temperatura actual 19 grados 4 décimas, humedad 46%, cielo ligeramente nublado.
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0: Luna Bonita, 4 de la tarde, 34 minutos. Bueno, estamos ahí con los emprendedores, con toda esta idea emprendedora que todos tenemos como un emprendedor dentro. ¿Todo el mundo puede emprender o hay algunas personas capacitadas y otras no?
1: Todo el mundo puede ser locutor, eventualmente sí, hay que capacitarse.
0: Hay que capacitarse, claro. Te preguntaba algunas historias, ¿no?, de éxito o como algunas de las historias que a través de estos años, que ya son bastantes.
1: Te voy a contar un caso. ¿Con qué empezamos? ¿Viste que te dije cuatro estadios? Quiero y no sé, no sí. me animo, me voy metiendo al agua, ¿no? Me animé, llegué a este estadio, 40% de ingreso de mi negocio versus el salario, estoy en condiciones de, ya salté, no puedo más solo.
0: Ah,
1: esos son como los estadios, ya necesito armar un equipo, sé que puedo ofrecer más, pero necesito hacer ese cambio adicional, recuperar tiempo para poder pensar, porque ¿qué le pasa al emprendedor? Y los chicos me van a decir que sí, y cualquiera me está escuchando lo mismo. Vos pensás, vos diseñás, vos producís, vos entregás, vos pones el precio, vos publicás, vos vendés.
0: Tenés que ir al banco, pagar las cuentas, más los chicos, dormir a veces, ver una película, chicos.
1: Entonces, en un momento, lo
2: diseñás el producto.
1: Totalmente.
2: También.
1: Que era a lo mejor lo que más te gustaba, ¿no?
2: Lo único que sabías, en mi caso.
1: Era lo que más te gustaba, eso y ver la cara de la gente cuando lo usas. Son como las dos cosas que son las que suelen gustar más.
0: Claro.
1: Bueno, entonces cuando estoy con todo arriba de la mesa, incluso dejo de hacer lo que me gusta, porque no era tan importante. O sea, entregar no era tan importante, podía mandar una moto. Entonces dejo de ver la cara de la gente, que a mí era lo que más me gustaba, claro. Porque además me decían qué querían y yo ahí traía nuevas ideas. Y más o menos creo a las 4 de la mañana porque es con lo que tengo, no hay más.
0: No hay más.
1: Entonces hay que recuperar tiempo operativo, o sea, salir de la operación para volver a hacer que tu negocio empiece a trabajar para vos y no ya vos como un esclavo de tu negocio.
0: Claro, porque, son un empleado, claro. O sea, no sos el empleado tuyo, pero sos un autoempleado. Claro.
1: Entonces, esos son como los cuatro estadios, nosotros acompañamos en esos estadios, y por eso decimos que acompañamos a las personas a iniciar, escalar o convertir un emprendimiento en una empresa, que son los últimos, ya tengo equipo. Y ahí suele faltar procesos, suele faltar automatizaciones, suele faltar equipos, suele faltar tecnología, cambios y cambios internos de la cabeza. O sea, para pasar de empleado a emprendedor hay que hacer algunos upgrades en tu sistema operativo.
0: Claro.
1: Para pasar de emprendedor a empresario también se requieren algunos upgrades del sistema operativo y que hay que ajustarlos ahí.
0: Ahí, sí, ¿qué ibas a decir?
3: Sí, eso un poco, y también que, viste que a medida que van pasando los emprendimientos, uno un poco se aleja de lo que decía Ariana al principio del core del negocio.
0: Claro.
3: Y la realidad es que cuando vos te vas llenando de equipo, lo importante es también empezar a delegar las cosas que vos no querés hacer, para poder volver a la base
0: hacer
3: de lo que
0: te
3: de
0: gusta.
3: Verdad vos amás hacer, porque si no en un momento
0: te perdés.
3: Es horrible, porque estás haciendo algo en un negocio que te podría llegar a encantar, pero de lo que vos te encanta se está ocupando fulano en lugar de vos.
0: Claro, claro.
3: Entonces es nunca perder el foco de lo que de verdad querés hacer en tu día a día, porque ahí perdiste.
0: Y una cosa linda que dijeron tiene que ver con la misión. ¿Qué quiero hacer? ¿Qué quiero hacer yo? Porque si después volvés a ser un autoempleado de algo que no te gusta, tampoco te sirve.
1: Peor, está re peor.
0: Claro, me parece que eso es súper fundamental.
4: No, yo tengo una más, que es otro tema que me parece que son los costos, ¿no? Porque cuando uno empezás a emprender, te va bien, vos tenés cierta ganancia emprendiendo poco, mediano. Pero después cuando vos decís, bueno, está bien, ahora emprendo un montón, pero tengo que pagar la moto, tengo que pagar a los empleados. Y llega un momento que quizás
0: me hace un juicio
4: la ganancia es la misma, claro, la ganancia es parecida.
0: No contrato a nadie porque quizás me hace un juicio.
4: Por eso la importancia de siempre tener presente los costos, ¿no?
1: Totalmente. A ver, muchas empresas fracasan en el salto de crecimiento.
3: Exactamente, eso te iba a decir.
1: Hay un concepto financiero que es la OAF, la necesidad operativa de fondos, que cuando yo... suponte que con tu compu vos podés usarla 12 horas por día, pero para hacer dos turnos necesitamos dos compus, entonces ahí necesito una inversión y los materiales para las dos. Esa diferencia en los costos y en los números y en la inversión y en la cantidad de producto que tenés que tener en el stock, en materia prima y después en producto terminado, hace que la necesidad de fondos sea enorme. Si vos no medís bien ese salto en la necesidad de fondos, el crecimiento te puede dejar
4: para arriba. Si facturás más, pero la ganancia capaz que es menos.
0: Es menos, porque te lo comen, claro. Sí,
1: es menos y en el corto plazo es probable que no se vean los números. O sea, porque vos tenías, producías 100 bolsas por día y ahora vas a producir 1000 bolsas por día. Antes tenías insumo para 200, dos días, ahora tenés insumo para 2000, dos días. Pero entonces vos decís, che, ¿dónde está la plata? Ahí. Tenés un montón de rollo de tela, amigo. Claro,
0: pero yo quiero ver la plata.
1: Y el resto de la plata la tiene él, que le vendiste a 30 días. ¿Te acordás que le vendiste? Te dio un cheque. En ese papelito, en ese cheque que tenés entre más, está la otra plata. Y la mía está ahí.
0: Claro, hay paciencia también. Vos confía. Claro, vos confía. Hay que cordura y paciencia.
1: Ah, no, y después te llama el fisco, que está bien claro. Que te llame el fisco y te dice, pero me debes el IVA.
0: Pero si no lo cobré todavía. Sí. Y si es empresa, bien. Ya le debes el IVA más ganancias.
1: Claro.
0: O sea, ya es un 50% un socio que no esperabas, lo tenés ahí.
1: Porque... Pero ¿sabes qué? Nosotros siempre decimos que se puede planear muchos negocios. No importa cuál sea la envergadura del negocio. El negocio tiene que permitirte pagar tus costos,
0: claro.
1: Los costos de la gente que trabaja con vos, pero también te tiene que permitir pagar impuestos. Así es. Si el negocio no permite pagar impuestos, no es un buen negocio. Ahora, que vos puedas hacer una estrategia fiscal para bajar el impacto, ok, pero el número tiene que dar con impuestos.
0: Exacto. Bueno, @ Feliz de Emprender, para que se comuniquen con Ariana, con Luciana Velotti, que son las mentoras y emprendedoras y fundadoras de Feliz de Emprender. La verdad que yo ya las contrato, súper ayuda.
2: Yo ya las sigo.
0: Acá ya tiene, mira, así en un ratito tiene, sí, nos tiene a los cuatro, cada uno en diferentes rubros. Un placer, chicas, muchas gracias.
1: Muchas gracias, gracias por el espacio.
0: No, y cuando hagan cosas y todo, saben que cuentan con nosotros, vienen, gracias. Nos cuentan todo.
1: Gracias,
0: sí,
1: gracias. Por favor, ustedes también.
0: Sí, sí.
1: Nos escriben.
0: Ya está, les vamos a escribir.
3: Parece bien.
1: Gracias.
0: Muchas gracias. Para todos los emprendedores, el espíritu emprendedor, sí, que el argentino además es muy emprendedor.
2: Recontra.
0: Así que, bueno, @ Feliz de Emprender. Pausa y ya volvemos.
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0: Vamos a macarnos, baby. Vamos a macarnos. Muy bien. Bueno, atención, lo tenemos en línea ya. Él es actor, oriundo de Mar del Plata. Inició su camino en radio, en tele, nos hace reír. Hizo un montón de obras, cuentos, monólogos, canciones, situaciones. Y está presentando el más nuevo de los viejos. En el Teatro Multiescena, en Avenida Corrientes 1761, todos los jueves a las 21:30 horas. Y estrena, ¿cuándo? Hoy.
1: Sergio Bonal.
0: Hola Sergio, ¿cómo va? Un placer saludarte. Hoy es el estreno, qué nervios.
2: Sí, acá estamos. ¿Cómo están, chicos? Primero, buenas tardes.
0: Muy buenas tardes, acá todo el equipo. A buscarlas, Carolita, Nora, todos.
2: Muchas gracias. Gracias por esta buena onda.
0: No,
2: sí,
0: placer.
2: Acabo de llegar al teatro.
0: Bien.
2: Y ya estamos acá instalándonos, acomodando todo. Sí, viste que siempre un debut genera una adrenalina especial, pero es hermoso, la verdad que es hermoso, porque eso es, sí, volver a seguir sintiendo esto, a pesar de tanto tiempo transcurrido, como dijiste vos, la verdad que es maravilloso.
0: Maravilloso. Y bueno, contanos un poco, ¿cómo nace la idea? ¿Tenías ganas? ¿Te llamaron? ¿Cómo fue?
2: Tenía ganas de hacer un espectáculo, primero totalmente renovado, y que hable un poco de las cosas que a mí me pasan, en las que puedo sentir que otro se identifica. Por ejemplo, el cambio, claro, el cambio de qué sé yo, a ver, de tanta modernidad a la hora de pedir un café, por ejemplo. Tan sencillo como un café, que ahora te dicen la

0: té, y vos decís, sí, espero que esté latiendo, si no, ¿cómo te lo pido? Y si no, te dicen, claro, pero viste que todo es caramel macchiato, ¿no?
1: Sí.
0: Un café. ¿Pero qué querés? ¿Flat white? ¿Querés mosca? No, quiero un café.
1: Por favor, un cortadito de los clásicos, de los chiquitos. No existen más, claro. Gorán, te digo.
0: Me encanta que te preguntan el nombre y vos estás solo en el local. Y dicen, ¿para qué lo querés? ¿Quieres un café? Y entonces, Sergio, y estás solo, pero el tipo va, lo prepara y pega el grito. ¡Sergio!
1: Es verdad.
0: Estamos los dos solos.
1: ¿Por qué
0: dame
1: te grita? Sí, porque encima lo grita, ¿no? Es que te dice, Sergio,
2: es
1: que estás porque, al lado vos,
0: sí,
1: esperando porque, el café porque tenés miedo de que no te lo hagan, ¿viste?
0: No, tal cual, a mí sabés que me mata el código QR. El otro día una chiquita, pobrecita, claro, unos 20 años tendría, ahí estaba trabajando, su primer trabajo, y me dice, ¿con QR? Y yo le digo, no, solo, café, solo. Y yo no sé, la piba me miró con una carita como diciendo, pobre hombre.
1: Claro,
0: no, yo le entendí con croissant, no sé de qué me estaba hablando.
1: Claro,
0: y la otra
1: no,
0: es esa.
1: Claro.
0: No,
1: se paga más con plata, ¿viste? Que antes bueno, no IVA, no. Tenía la billetera tenía billetes, pocos aunque sea, pero algún billetero, ahora
0: claro.
1: Los billeteros no tienen más billetes.
0: No.
1: Pagas con QR, pagas con
3: las apps, claro,
1: con las aplicaciones.
0: Sí. ¿Puedo contar uno de billetera que me encantó?
1: A ver.
0: A ver si.
1: Se ríe solo. Se ríe solo
3: el chiste, lo amo.
0: No. Sí, porque. No, pero pará, porque. No, es una historia que yo. Porque, ¿sabes por qué? Me río porque me critico a mí mismo. Porque digo, no sé si es para esta hora. Igual tampoco es tan fuerte. Escucha.
1: Nos está escuchando todo el país, Gonal. Sí, te quiero decir, llegamos desde... Ya estamos Radio Nacional, de la Quiaca a la Antártida, completo.
0: Hermoso. Bueno, escuchen esta hermosa historia que me pasó a mí porque fui a comprar una billetera antes de ayer.
1: A ver.
0: Y esto fue lo que me pasó. Empiezo a mirar los precios de la billetera. Entonces me ofrece una billetera tranqui, de cuero de oveja, 30.000 pesos. Digo, ¿cuero de oveja? Me dice, sí, es ideal para el invierno porque te mantiene la plata calentita. Digo, mira vos, nunca había escuchado. Sí, nunca había escuchado eso.
1: Claro.
0: Después me ofrece otra de cuero de pescado.
1: ¿Escucha
0: eso, Nora? Cuero de pescado, le digo.
1: Nunca escuché yo cuero de pescado.
0: Cuero de pescado previene, dice, la humedad en el billete.
1: Ah, claro.
0: No sabía.
1: Mirá.
0: Yo no sabía.
1: Qué
0: ¿Y cuánto
1: bueno.
0: cuesta eso? 50.000 pesos.
1: Porque te mantiene la humedad, no, claro.
2: Hay mucha humedad acá, aparte.
1: Sí, y Buenos Aires, después, si estás en Buenos Aires, ¿sabes qué?
0: Claro, para Buenos Aires es ideal. Y después
1: me muestra una
0: de cuero de burro.
1: No.
0: Y esa costaba...
3: Tengo miedo.
0: No. Y esa costaba 150.000 pesos.
1: Carísima.
0: Claro. Y le digo, ¿por qué tan cara? Me dice, porque la acariciás un poco y se te hace baliza.
1: No,
2: es un montón. Entonces no vale.
3: Y dos en uno.
1: Ay, Dios
3: mío. Dos en uno, billetera de baliza.
1: Qué intenso, qué locura.
0: Un gran invento para viajar.
1: Bueno, ¿cuántos personajes, Gonal? Estaba viendo, ¿qué hiciste? Pajarito Velardo, el payaso muralito, el lobizón del oeste.
2: El lobizón del oeste.
1: Sí,
2: el de Ariero.
1: ¿Y esos personajes cómo surgen de tu impronta, de gente que ves? ¿Cómo los vas armando?
0: Esos personajes, no, en realidad nacían, sí, en muchos casos. Pajarito era un fanático que venía a la puerta de Telefe en ese entonces a pedir una oportunidad.
1: Ajá.
0: Lo que pasa es que era muy impresentable el pibe, porque contaba cosas que no las podías escuchar en ningún lado y era medio zarpado cuando hablaba.
1: Claro.
0: Y yo creo que eso fue lo que marcó un poco la diferencia del personaje. Porque venía y decía, escuchame, vos te rebajás con Marcelo.
1: Claro, tenía el pelo, vamos a ver si se acuerdan. Sí. En Showmatch que tenía como todo el pelo, todo apretado, ¿no? Raya al medio y todo lacio.
0: Tal cual. Sí, y le faltaba un diente y se vestía muy mal.
1: Claro.
0: Tenía mocasines con un pantalón de bambula, ¿no? Nada
1: pero era alegre, era como un personaje alegre, Pajarito, sí.
0: Sí, no sé por qué pegó tanto en la gente, pero sin duda, cada uno de los personajes que nombraste hablan de un programa que era Videomatch, que era muy visto en ese entonces.
1: Sí,
0: ¿viste?
1: Qué locura.
0: Porque yo después, mirá que me fui a trabajar a Polka, hice, no sé, un par de tiras ahí con Alberto Martín, con Betiana Blum, pero la gente recuerda siempre el paso por Videomatch.
1: Porque también la risa, hay algo que sucede con el hecho de hacerte reír, ¿no? Como que sí, no te lo olvidas más. La gente es muy agradecida con el que lo hace reír o pasar un lindo momento. Hay algo que sucede.
0: Vos sabés que hay una frase en el teatro que dice que al actor de drama se lo respeta y al actor de comedia se le agradece.
1: Claro, es cierto, ¿viste? Es cierto.
0: La gente se la pasa diciendo, che, muchas gracias. Sí, sí, la risa produce algo especial. Y sí, la verdad que ese momento fue maravilloso. Claro,
1: ese momento, sí.
0: Eran uno más lindo que el otro. El payaso muralito que era, viste, formaba parte de lo que pensamos muchos de los que trabajan para chicos. Vos decís, che, los que trabajan para chicos, ¿se bancan a los chicos? El payaso muralito no lo soportaba, los chicos, y en los cortes era, en los cortes era malísimo, hacía eso por dinero, era un payaso más trucho.
1: Pero estaba todo luqueado, el payaso muralito tenía la peluca, tenía la cara pintada.
3: Y una voz súper particular.
1: Claro.
0: Sí, claro, hablaba sí. Al aire.
1: No me acuerdo cómo era la voz. Ay, a ver, como un poquito.
0: No, porque decía, hola chicos, hola, pedile. Mirá vos la inflación de este país. El payaso decía, pedile 5 pesitos a tu papi y compré el chidí de muralito. Mirá vos, 5 pesitos.
3: Claro. Ya no existe más,
1: ¿no? Mirá. Claro, pero era como un Drácula. O sea, era tan pintado que era como el Guasón, ponele. Claro.
2: Tenía una onda el de los Simpsons, ¿no? El payaso de los Simpsons, que también se enojaba con los pibes.
3: Crusty el payaso.
2: Crusty.
1: Claro.
0: Vos sabés que el payaso lo empiezo a probar en febrero. O sea, el programa no estaba al aire. Ajá. Entonces llego y me acuerdo siempre, la maquilladora me dice, Sergio, ¿cómo lo querés al payaso? ¿Lo querés sencillo? Digo, mira, tenemos tiempo, le digo, así que maquillame. Claro, era tiempo, había, y tardó 2 horas en maquillarme,
1: wow,
0: porque me hacía, primero me hizo toda una base blanca y después dibujaba una florcita de un lado, no me acuerdo qué dibujó del otro lado. Bueno, hermoso.
1: Sí.
0: Y vino, che, qué bueno, vamos a grabar. Claro, grabamos. Cuando le gustó la nota a Marcelo, después, con el programa al aire,
1: quería lo mismo.
0: Quería hacer el payaso ese. Claro, pero claro, obviamente quería lo mismo, pero
1: claro,
0: yo, si me daban turno de, porque te daban el estudio por turno, ¿viste? Si me daban turno a las 8 de la mañana, yo tenía que estar a las 6 para maquillarme.
1: Claro.
0: Decía, no, ¿cómo me equivoqué con este payaso? era más fácil una nariz de esponja, listo.
1: Claro, ya está. Y el que más de todos esos, ¿cuál te dio más satisfacciones? O sea, todos juntos, porque el Lobizón también fue otro personaje fuerte, ¿no?
0: Y mira, por ahí el Lobizón del Oeste lo que me hizo fue incursionar en un mundo que yo nunca hubiera esperado, que era el mundo de la música.
1: Claro.
0: Y la verdad que estuvo buenísimo eso, porque Marcelo armó una banda de verdad y salimos de gira, anduvimos de gira por todo el país y nos fuimos afuera, hicimos Colombia, Chile, Paraguay.
1: No, con la banda de Lobizón del Oeste. Ah, no me acordaba eso. Acá estoy viendo las imágenes, todos con trajes rojos. ¿No?
0: Sí, tal cual. Sí,
1: sí, sí, sí.
0: Marta, soy el número uno. Marta, cuando
1: era
0: te
1: esa.
0: Vacuno.
1: Ay,
0: claro, era tremendo.
3: Eso es para la campaña antigripal.
0: Sí,
1: era?
0: Totalmente, un adelantado lo hizo. después nos vacunaron a todos juntos.
1: Claro.
0: ¿Escuchá? Sí, pero era buenísimo, la verdad, y aparte vendió muchísimo, vendió como 300.000 discos en su momento. Entonces,
1: y estaba hecho, o sea, nada, lo facturaron usted, lo facturaba la productora, todo. Ay, fíjese si la tenemos, el Marta, cuando quiera me vacunó.
2: Era tipo cumbia, sí, eran
1: Marta,
2: unos temazos.
1: Marta, claro, número
0: era una
1: uno.
0: Cumbia.
1: Sí, sí, Marta, sos la número uno, esa que, ¿cómo la buscamos? ¿Cómo la podemos buscar?
2: El Lobizón.
1: Sí, el Lobizón del Oeste, Marta.
0: Sí, el
1: Lobizón del Oeste, Marta, sí, la gente se acuerda. Sí, sí.
0: Sí,
1: acá estoy viendo la cantidad de gente, además, que se subía, tenían coreografía, tenía todo.
0: Sí. Estaba excelente eso.
1: Qué locura.
0: No, fue genial eso, la verdad que sí. Y ese fue seguramente un personaje que me dio muchas satisfacciones que no las tenía en carpeta. Así que
1: claro,
0: muy agradecido al Lobizón.
1: Sí. Ahí está, Marta, chicos.
4: Cuando puedan te vacuno. Viene junto. Martita, vení, mira lo que tengo.
1: No, chicos, por favor.
2: Vas a ratear a un fanático también de
1: Marta.
0: No sé, no te asombres tanto que hoy un rap o un trap es más fuerte que él.
1: No, mucho más, sí. Si analizás las letras de Tini, por ejemplo, hay algunas que son re hot y va un público de niñas chiquititas, ¿viste?
0: Mirá,
1: sí, totalmente.
0: Yo no, de verdad no entro en crítica. Lo que digo es, lo mío era en broma, era en joda.
1: Claro,
0: ahora
1: claro.
0: Se lo hacen en serio.
1: No, ahora va en serio.
0: Ahora va en serio,
1: es verdad.
0: Sí.
1: Bueno, esta noche ya, es hoy, atención, hoy, es por hoy, favor. Hoy.
0: Estamos,
1: estás dando vueltas por ahí, Avenida Corrientes, vamos al estreno. El más nuevo de los viejos, que nos encontramos con, bueno, con tus dichos, hay invitados. ¿Tenés
0: no,
1: alguna?
0: Te van a encontrar con un espectáculo de stand-up maravilloso que los va a hacer reírse a partir de la identificación. La van a pasar muy bien, al menos eso es lo que espero. Como en todo debut, le tengo mucha fe. 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
1: 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Sergio Bonal, hoy el más nuevo de los viejos. Me encanta, y un latte. Te regalan un latte.
2: El latte con la billetera de burro.
1: ¿Sabes que ayer me enteré que el latte es café con leche?
2: Está para ir a ver la obra.
1: No, pero te juro por Dios, por eso me río tanto. Porque yo voy, pido, sí, por favor, un latte. Entonces cuando viene, estaba con mi hermano, no sé qué, sí, un latte recanchera. Y me dice, y le digo, no, pero con más leche. Me dice, ¿vos pediste eso? No, yo pedí un latte. Claro. No, pero un latte es café con leche.
5: Pero, perdón, ¿qué pensaste que era?
1: Pensé que era una lágrima grande. Ah, toda mi vida pensé que el latte era una lágrima. ¿Vos sabías que el latte es un café con leche? ¿Por qué no le decimos café con leche?
0: Claro.
1: ¿O no?
0: No, porque ahora somos el más nuevo de los viejos.
1: El más nuevo.
0: El más nuevo.
1: Exactamente.
0: Claro,
1: exactamente.
0: Tiene que decir latte. Latte. Tiene que pagar con el código QR. Y también tiene que mirar el menú con el código QR.
1: ¡Ay, sí! No, y viste que le decís, no me lo traes impreso aunque no tenga el precio, porque yo lo necesito ver. ¿Y qué te dicen?
0: Claro.
5: No, ahí tenés el QR.
1: Ahí tenés el QR. Por favor.
0: Escuchame, ¿y qué? Si no tengo datos, no como. ¿Cómo es la historia?
1: No come, señor. Si no tiene datos, no existe.
2: Sí, a datos.
1: Claro. Sergio, un besito enorme. Nos tenemos que ir bien en las noticias. Te mandamos un abrazo. Mucha mer.
0: Gracias,
1: adiós.
0: Gracias.
1: Qué genio, por favor. Me enteré ayer, chicos. Perdón, la ignorancia.
2: Bueno, por lo menos ya
5: yo
2: lo
5: no
2: sabes,
5: lo puedo
2: Nora,
5: creer,
2: ya lo
5: pero
2: sabes.
5: Me tenés a mí al lado, sí. Nori, no lo puedo creer.
1: Pero yo estaba segura que un latte era un
5: te voy a pasar
1: lágrima.
5: el decálogo del vocabulario.
1: Mañana lo hacemos.
5: El vocabulario del
1: el
5: café
1: lunes,
5: de especialidad.
1: El lunes hacemos.
5: El lunes lo hacemos.
1: Dale.
6: Es lo que te traen el café sin asa. ¿Viste las tacitas que no tienen asa?
1: Ah, no tienen asa ya.
6: Y te quemás un montón.
1: ¿El flat white qué sería?
5: El flaut es un cortado.
1: ¿En serio? Oh,
5: claro, mamiti.
1: Ay, yo no sabía.
5: El lunes hablamos de eso.
1: El lunes, por favor, lápiz y papel.
6: Tema 1, tema 2.
5: Claro, ¿qué es
1: Carlita,
5: un latte?
1: Carlita, muchísimas gracias. ¿Qué es un latte? Nos acabamos de enterar. Un flat white para todos. Besitos, gracias, chicos. Gracias.
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8: Las 5 de la tarde en la República Argentina. Realizan controles migratorios en Retiro. Desde el móvil de Radio Nacional informa Cristian Varela.
9: 33 inspectores de la Dirección Nacional de Migraciones con la asistencia de 20 brigadas de la Comisaría de Asuntos Migratorios, reforzados por la Superintendencia de Investigaciones Federales, realizan un operativo en la zona terminal ferroviaria de Retiro, donde hasta el momento detuvieron a 7 personas, entre los que se encuentran 2 extranjeros de nacionalidad colombiana y dominicana que ingresaron de manera irregular al país con antecedentes penales por los delitos de robo y violación y que serán deportados.
8: La información deportiva con Sergio Zarratea.
10: Franco Colapinto, en la previa del Gran Premio de Monza este fin de semana, habló sobre la carta despedida de Lionel Messi.
11: No hay forma de agradecerle por todo lo que hizo. Creo que para toda la Argentina es un ídolo, es un ejemplo a seguir para todos los deportistas del mundo y para todos los argentinos y para la sociedad afuera del deporte también. Es algo muy lindo lo que nos dio, ¿no? Más allá de, obviamente, los títulos y las victorias y las alegrías y los momentos de emocionarse con la familia y eso, lo que nos dio como sociedad y afuera del deporte es el único también, así que nada, es una gran figura del país, ¿no? Y obviamente que siempre llega un momento que lo bueno termina y que también hay que saber cuándo decir adiós y nada, es el momento de él y su familia y siempre, obviamente, lo vamos a apoyar y tener en nuestro corazón allá arriba.
8: Actualizamos la información del tránsito con Ernesto Arriaga.
12: A esta hora mucho tránsito en el puente La Noria, mano al Camino Negro y Loma de Zamora. Por otra parte, los subtes a esta hora normal, Aeroparque está operando con normalidad. El puente Rosal Victoria totalmente habilitado, mano hacia Rosario. Camiones máxima 40 en la bajada.
8: En Tartagal, Salta, donde nos escuchás por AM540 y FM92.3, temperatura 32 grados 2 décimas, humedad 27%, cielo despejado. Y en la ciudad de Buenos Aires, cielo ligeramente nublado, temperatura 19 grados 4 décimas, humedad 46%.
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14: Buenas tardes a todo el equipo y la audiencia de Radio Nacional. Desde la Secretaría de Agricultura, Ganadería y Pesca del Ministerio de Economía de la Nación han informado que el Banco de Inversión y Comercio Exterior, BICE, ya otorgó más de 67 mil millones de pesos en créditos en valor producto a 440 productores de todo el país desde el lanzamiento de la línea hace 2 años. Se trata de una herramienta de financiamiento que se encuentra disponible para los sectores ganadero, tambero y porcino, actividades que durante los últimos 2 años impulsaron sus niveles de producción y exportación y consolidaron su aporte al crecimiento de la economía argentina. Cabe destacar que el 42% del total de los préstamos otorgados se destinó a la actividad ganadera, el 35% a tambos y el 23% a porcinos. En cuanto a la distribución territorial, Córdoba, Santa Fe, Entre Ríos y Buenos Aires concentraron la mayor cantidad de otorgamientos. César Tapia, Radio Nacional.
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0: 6 minutos transcurren desde las 5 de la tarde. ¿Cómo están? Buen jueves. Aquí estamos haciendo segundo round por Radio Nacional hasta las 18:45 con toda la información, con todo lo que hay que saber en una tarde muy cargada, muy movida y aguardando y esperando y transitando el camino hacia la hora 21 en donde tendremos cadena nacional con la palabra del presidente Javier Milei. Recordemos en un mensaje que está siendo grabado en este preciso momento en el Salón Blanco de Casa de Gobierno. En un ratito más tomaremos contacto con nuestra acreditada Liliana Arias, con presencia de todo el gabinete y bueno, esperando cuál será el mensaje, del cual teníamos algunas impresiones, indicios, esbozos a partir de lo que señalaba ayer el canciller Pablo Quirno en el foro Vientos de Cambio respecto a que Argentina está rechazando y repudiando decisiones que Gran Bretaña está tomando de manera unilateral, y esto hace alusión a la explotación de recursos naturales en las Islas Malvinas. Entendemos que el mensaje irá en ese sentido, más allá de lo que viene señalando el presidente respecto de, bueno, lo que considera ha sido una política exterior, la de por lo menos este tramo de mandato, de obviamente su gestión, referido a Malvinas, con el Ministerio de Relaciones Exteriores obviamente enfocando esa política en el sentido de defender la soberanía argentina y ir en el sentido de la recuperación de las Islas Malvinas. De cualquier manera, bueno, tendremos el mensaje esta noche de aproximadamente 25 minutos, media hora de duración, eso es lo que estaban señalando hace un ratito y nos comentaban algunas fuentes oficiales, así que aguardamos lo que será este mensaje esta noche. De alguna manera, como preludio, estaremos teniendo en un ratito más voces, personas entendidas en la materia, en el análisis internacional, también representantes de la política exterior argentina, que han pasado justamente por la Cancillería y que nos darán su visión sobre el contexto, además en el que se dará la palabra del presidente, a partir de lo que fueron expresiones de Donald Trump en el comienzo de la semana y hoy mismo ante un medio británico en donde señaló que Gran Bretaña, así lo dijo en estos términos, hizo muy bien las cosas en su momento, pero ha pasado mucho tiempo. Esto le decía a la periodista de este medio británico esta mañana el presidente de los Estados Unidos, y expresando que en el contexto mundial Gran Bretaña no ha colaborado, esto lo dijo en estas expresiones, en estos términos, con lo que ha sido la presencia norteamericana y, en definitiva, el accionar de Estados Unidos en el Estrecho de Hormuz, en el enfrentamiento bélico con Irán. Ese es el marco para esperar entonces la palabra de Javier Milei a la hora 21. Hay, por supuesto, otras informaciones. Desarrollamos todo esto hasta las 18:45 en una tarde menos calurosa que la de ayer aquí en el ámbito de la ciudad de Buenos Aires, pero de cualquier manera dentro de parámetros semiprimaverales. La información, como siempre, y el saludo correspondiente a esta hora, a Carlita Ruiz. ¿Cómo estamos, Carlita?
1: Hola, Hernancito, ¿cómo va? Buenas tardes. Sí, 19 grados 4 décimas la temperatura, 46 el porcentaje de humedad, hay solcito, el cielo está ligeramente nublado, ya estaremos asomándonos a mañana y al fin de semana. Lo único que les digo es, no guarden los abrigos y no sueñen que en esta capital vaya a nevar. Pero sí, en otros lugares cercanos que ya lo estaremos viendo. Ya mismo los invitamos a dejar su mensaje por escrito, 113-870-7485.
0: Hoy opera, están los controles Berenice Vieto. Por supuesto, bienvenida como siempre a este programa. El señor Pato Schulz allí comandando el barco y también por allí Pato Brañero en la producción. Así que todo el equipo a pleno y forma parte de este equipo. Desde ya, un eslabón muy importante, forma, ¿no? Señor. Sí. Sergio Zarratea con todo el deporte. Sí, mira sí. Hacia otro lado, se acerca al micrófono y nos dice.
2: Tiene ¿cómo le va?
0: ¿Cómo
2: sí,
0: estamos? ¿Bien?
1: Sí o sí tiene que estar.
2: ¿Perdón?
1: No, no.
2: ¿Perdón?
1: No, no.
2: ¿Qué quería aportar?
1: No, no, no.
2: ¿No, no, no? ¿Qué?
1: Hola, por favor. Zarratea,
2: ¿cómo hola, ¿cómo estás? ¿Cómo estás, linda? ¿Todo bien? Bueno, aquí estamos. Después de lo que fue ayer. Bien, después de lo que fue ayer el partido de Boca y la clasificación sufrida porque tuvo que ir a penales y casi lo pierde en el último instante del partido con un penal que falló Vélez, pero bueno, Boca va a enfrentar a Racing en los cuartos de final de la Copa Argentina. Hoy tuvimos declaraciones de Franco Colapinto hablando un poquito de su rendimiento, así que vamos a estar haciendo referencia a eso, y también habló esto que se viene barajando de a poquito, la chance de tener la Fórmula 1 en la Argentina, así que bueno, esto y otras cosas más, charlaremos de aquí hasta el final del programa.
0: Desde ya, partido de Copa Argentina ayer que terminó casi cerca de la medianoche, con hinchas de Vélez, hinchas de Boca, que sufrieron hasta el final.
2: Para serle exacto, 11:25 terminó.
0: Sí.
2: El último penal. 11:25.
0: Hablaba con algún colega, amigo hincha de Vélez, que había quedado bastante disgustado, había terminado.
1: Fueron penales, escuché esta mañana, ¿no?
2: Sí, fueron claro, la definición por claro, penales. Claro. Vélez cerró un penal. Vélez cerró un penal.
0: No, ese gesto, de ninguna manera. ¿Cómo es ese gesto?
1: No, no se escucha.
0: Jamás.
2: No,
0: de ninguna manera. Minuto 89, penal. Fue un penal claro. Sí, un penal claro cometido por el arquero Montero, que erra...
2: Dylan Godoy
0: al palo.
2: Sí.
0: Lo patea fuerte. No lo pateó mal,
2: en el palo. Es como el de Borré la otra vez que River queda eliminado. Disculpe que dije Borré. El arquero se va para el otro lado y pega en el palo. O sea, está bien.
0: Y después se va a la serie.
2: Tiene que ir del lado adentro.
0: Y después se fue a la serie de penales en donde, bueno, se agigantó Montero, que en definitiva muestra. Bueno, había tenido un inicio malo,
2: Como
0: en Boca.
2: Para decir, bueno, arranquemos de nuevo,
0: exactamente. Aparte empezamos. Se lo vio como gesticulando, sí, como que había tomado como, dimensión,
2: de,
0: ¿no?
2: De canchero, ya se fue al otro lado, al otro extremo, ¿no? Sí,
0: claramente, bueno. Y Boca entonces que logra el pase entonces a cuartos de final para jugar con Racing.
2: Sí, es el gran cruce, a ver, ya era Boca-Vélez el gran cruce que tenía esta llave de Copa Argentina. Boca-Racing mucho más. Y el tema es que no quedan equipos grandes en la Copa, son ellos dos nada más.
0: Claro, claro.
2: Y enfrentándose entre ellos. Así que bueno, veremos qué termina, pero puede tener un bicampeonato de Independiente Rivadavia, puede tener un Riestra en la final, esta Copa Argentina, puede tener alguna sorpresa este torneo que tenemos todavía pendientes. Lo que sí van a tratar, creo yo, desde el lado de Boca, lo deslizó @Barrena, de no jugar en la fecha de FIFA que viene.
0: Más atención, claro.
2: Yo creo que Boca no tiene mucho jugador convocable en este momento, salvo el arquero Montero, que puede ir a ser suplente en Colombia. Paredes está suspendido, no va a ir a la selección argentina. Y después, ¿quién más puede ir a alguna selección? Pero bueno, no quiere jugar en la fecha FIFA Boca, así que veremos qué es lo que pasa.
0: A las 17:14 minutos, luego estaremos desarrollando, por supuesto, reiterando también esto, Carla, se ha normalizado lo que es el sistema de acreditación de carga de tarjeta SUBE. Hubo, bueno, una mañana compleja, complicada, lo veíamos y lo observábamos, y también con cobertura de Nacional en estaciones de trenes y también en algunos puntos importantes en donde la gente, bueno, va justamente a acreditar la carga. Hay otras vías, por supuesto, de pago.
1: Sí, pero estuvo muy complicado, Hernán, porque aparte el tren solo lo podés abonar con SUBE. No tenés otra forma.
0: Claro, exacto.
1: Entonces ahí es donde
0: yo me refería a otras vías de pago en el caso de colectivos y de subte en el caso de la Ciudad de Buenos Aires. Lo contamos desde ya a la gente que nos escucha también en otros lugares de la República Argentina. Pero bueno, señalan que fue por un inconveniente ajeno, un inconveniente de carácter telecomunicacional, lo han señalado en esos términos sin expresar demasiado qué era lo que había sucedido, pero a media mañana, cerca del mediodía, se terminó de normalizar. Y otra información importante antes de separar es que ha quedado como una especie de impas el conflicto en aeropuertos, este paro, esta medida anunciada por ATE de afectación de vuelos, de servicios a partir de un reclamo de índole salarial. Estamos hablando de trabajadores de ATE en ANAC, o sea, Administración Nacional de Aviación Civil. Han quedado en definitiva en algún tipo de reunión o de acercamiento con autoridades oficiales y mientras tanto han señalado, bueno, nos acogemos a ese tipo de encuentro, de reunión que haya a partir de la del pedido que hace el propio gobierno, también en la línea de garantizar un 75% de vuelos, o sea, de actividad aerocomercial, pero también esperamos algún tipo de novedad en materia salarial. En caso de no haber una respuesta, esto es lo que dice el gremio, esto es lo que dice ATE, las medidas de fuerza podrían retomarse, o en todo caso, implementarse el lunes. Así que hay que estar muy atentos a lo que vaya sucediendo. Nosotros separamos y seguimos con más Segundo Round hasta las 18:45.
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0: 17 y 18 minutos, segundo round por Radio Nacional. Decíamos, vamos en busca de voces que nos permitan entender también el contexto en el que están sucediendo estas cosas, que en definitiva van a ir en el camino hacia el mensaje del presidente Javier Milei esta noche en Cadena Nacional a la hora 21, el contexto que hace a la Argentina, pero también a cosas que suceden a nivel mundial, de cara también a lo que es una elección, la del mes de noviembre, en el plano legislativo en los Estados Unidos, y decíamos, dichos del presidente de los Estados Unidos, Donald Trump, en dos oportunidades. Esta última oportunidad tuvo lugar esta mañana en una entrevista a un medio británico, en donde volvió a marcar diferencias respecto del Reino Unido, y en dos sentidos. Por un lado, y centralmente, porque es evidentemente lo que más importa a todo el mundo, señalando que el Reino Unido no brindó el apoyo militar que él esperaba durante el conflicto con Irán, y señaló respecto de la situación en Malvinas, del conflicto y la guerra en Malvinas, y particularmente, bueno, del diferendo de la Argentina con Gran Bretaña, que Gran Bretaña, textualmente, abro comillas, actuó bien en su momento, en los años 80, pero que eso sucedió hace mucho tiempo, marcando una distancia o dando a entender la posibilidad de rever su postura respecto de la neutralidad de los Estados Unidos en el año 1982. Muki Tenemann es analista internacional. Muki, Hernán Mundo, aquí en Radio Nacional en Buenos Aires. ¿Cómo va?
1: Bien, ¿cómo estás vos, Hernán?
0: Bien, bueno, ¿qué hay que interpretar de estos dichos de Donald Trump en dos oportunidades esta semana en lo que refiere a Malvinas, pero claro, en lo que decía, ¿no? Sin apartarlo de lo que está sucediendo a nivel mundial.
1: Sí, lo que pasa es que tenemos que tomar en cuenta de que lo de Malvinas es una cuestión lateral dentro de todo, dentro de lo que pasa en la geopolítica en este momento, y es una forma de Trump de distanciarse de un gobierno británico que cada vez se distancia más de la línea americana, cada vez se pone más, yo te diría, incluso agresivo con los Estados Unidos. El nuevo ministro de Relaciones Exteriores de Inglaterra, Ed Miliband, aprovechó, y esto tiene que ver también, avisó de que van a rever sus relaciones con Israel, y esto no es una casualidad, porque consideran de que el gobierno anterior fue demasiado benévolo, demasiado poco exigente con el Estado de Israel. Hay que aclarar que Ed Miliband, el ministro de Relaciones Exteriores, es hijo de un dirigente comunista, en su momento él y su hermano son dos políticos muy famosos, y es judío, con lo cual el hecho de que él sea judío y que haga esa declaración lo hace defendido desde ese punto de vista, porque nadie lo puede acusar obviamente de antisemitismo o de una posición. Pero esta posición que está tomando el Reino Unido hacia Israel y en otros casos hace que Trump le está devolviendo con la misma moneda. Vos te las agarrás con mis aliados, yo te voy a golpear desde atrás. Y te recuerdo que esto ocurre cuando hace una semana el ministro de Relaciones Exteriores de Israel, respondiendo a otro tuit de Miliband, que tenía que ver con los colonos en Judea y Samaria, en los territorios en Israel, le devolvió y dijo: colonia, ustedes tienen una colonia en el sur del Atlántico, así que son los últimos que pueden hablar del tema. Y básicamente le hizo un guiño a Milei, otro aliado de Israel. Creo que esta es así está configurada las cosas. Y de esto va a salir un cambio sustancial en el tema de Malvinas, está por verse.
0: No es menor lo que señalabas respecto de, y aquí de repente no ha sido tan conocido esto que señalabas respecto de Israel también marcando diferencias, y en todo caso también planteando, poniendo sobre la mesa la cuestión Malvinas, también en el contexto que vos mencionabas.
1: Sí, y eso no ocurre otra vez en el aire. Tenés dos casos más que tienen que ver con este tema. El primero es el de Gibraltar. Gibraltar, el Peñón de Gibraltar es una colonia, no es realmente una colonia porque los españoles se lo entregaron, es un territorio británico, sí, en España, y como había un problema de porque la gente que vive alrededor de Gibraltar en España trabaja dentro de Gibraltar, porque los sueldos son muchísimo más altos, y era difícil entrar y salir. Y bueno, aceptaron meter a Gibraltar en el espacio Schengen, que en algún lugar podría haber sido inspiración para que Inglaterra, que el Reino Unido haga lo mismo con Malvinas, es decir, por ejemplo, que los argentinos puedan viajar con cédula solamente a Malvinas, como empezando algún tipo de integración territorial. Esta es la primera. La segunda es la historia de Ceuta y Melilla. Ceuta y Melilla son colonias españolas. Los españoles te van a gritar que no son colonias, son colonias. Son colonias, nadie dice que el colonialismo es malo o bueno, no, no les estoy dando un valor ético, pero sí, sí son colonias, si bien te van a decir de que son parte del gobierno federal español y que es una de las autonomías, etcétera, pero son colonias. Y estas dos colonias que están, y con lo que hubo la invasión que hubo a Ceuta desde Marruecos, lo que ocurrió después es lo más interesante. Fue que Estados Unidos habló de colonias ya de España, dijo que los territorios realmente pertenecen a Marruecos, Marruecos hizo la misma afirmación, y esto es parte de esa división que hay de países que se autodenominan progresistas frente a la coalición, digamos, de los países más relacionados con Estados Unidos, en la que hoy prácticamente están todos los países sudamericanos fuera de Brasil y Uruguay.
0: Mugi, para que también, de repente, quien nos está escuchando y no tiene el conocimiento sobre estas cuestiones, Estados Unidos le reclama a Gran Bretaña sobre los fondos que se invierten en materia de defensa en el ámbito de la OTAN. Y en ese sentido, ¿qué le plantea Estados Unidos a Gran Bretaña?
1: Que ponga la plata para defenderse. Vos sabés que Gran Bretaña tenía las marinas más importantes en el mundo. Hoy la marina de guerra de ellos no tiene nada. Todos sus portaaviones y todos sus submarinos están en dique seco. No funcionan, pero tienen 100 o 150 almirantes. De almirantes de nada, porque no hay barcos para manejar. Inglaterra es un museo, básicamente, hoy, el Reino Unido. Es un museo, vive de los vapores de ese imperio que desapareció. El turismo era ese turismo desde la muerte de la reina. Incluso ni eso hay. Y lo que vos tenés es un Reino Unido en una situación económica muy difícil, con un gobierno muy no popular en este momento, que en las encuestas anda empatado o perdiendo contra la ultraderecha, y que han tomado una posición de preferir pagar ayudas sociales en su país a pagar por la defensa. Y quien tenía que pagar por la defensa, quien siempre pagó por la defensa de Europa, es Estados Unidos, porque cuando la OTAN nació, eran todos países pobres menos Estados Unidos y Canadá. Y Estados Unidos es el que puso dinero. Un día vino Trump y dijo, señores, llegó el momento que ustedes pongan plata. Y bueno, hay distintas posiciones, Polonia, Estonia, etcétera, que están cerca de Rusia, pusieron enseguida del 2 al 5% casi, llevaron de su propio PIB para la defensa, y Gran Bretaña no. Y Gran Bretaña no tiene ya armamento. Esos barcos que eran parte de la OTAN no lo tiene tampoco. Así que la verdad que para Estados Unidos la alianza con el Reino Unido le reporta muy pocos dividendos.
0: Mugi, y próximos a esta elección del mes de noviembre en el plano legislativo allí en los Estados Unidos, y haciendo una lectura de las expresiones de Donald Trump, hablando de rever posiciones, en el caso de Malvinas, de pasar una neutralidad, ¿a qué postura? ¿Y qué puede pasar? Y si efectivamente de esta expresión puede desencadenar una decisión, o sea, de las palabras y de las expresiones en dos entrevistas, en dos momentos, en este caso en el primer momento en una conferencia allí en la Casa Blanca, hoy en una entrevista a un medio británico, ¿se puede pasar a algún tipo de acción de parte de Estados Unidos?
1: Sí, en algún lugar lo que yo creo que se está pensando, yo no sé cómo se va a vertebrar la solución, pero es probablemente la mejor para todos, o por lo menos para la Argentina y Estados Unidos seguro, es que Estados Unidos ponga una base militar en las Malvinas, se llega a un acuerdo en el cual eventualmente después de 100 años, esto tiene un antecedente con China y Hong Kong, después de 97 años, los años que se decidan, revierten las islas a la Argentina. En ese caso, es decir, lo que se llamaría una soberanía en ciernes, ¿sí? En donde quizás permitirían algún tipo de bandera argentina en algún lado o algún tipo de símbolo, de cosa simbólica. Y por otro lado, la Gran Bretaña quede a cargo de proteger a los kelpers y a sus derechos. Algo así tripartito, en donde al final, como te digo, él está pidiendo que Inglaterra defienda las Malvinas. No tiene cómo defender las Malvinas. Inglaterra no tiene de quién defender las Malvinas, porque Argentina es incapaz de invadir las Malvinas seamos serios, no hay con qué. Tendría que usar a Messi con su avión privado. Es la única forma de tomar las Malvinas. Lo digo en broma, por supuesto. Pero el tema de las Malvinas es un tema que el peligro China, siempre volvemos siempre al peligro chino, que es donde Estados Unidos ve el problema y quiere tener una base ahí. Te recuerdo que hay una base china dentro de la Argentina, ¿sí? En Neuquén, una base de la cual no sabemos nada, o probablemente no sabemos nada, aunque te digan que sabemos, sobre ellos, y que Estados Unidos está preocupada con eso, y tener una base en las Malvinas le vendría muy bien. Y en ese arreglo, salir pidiendo de que haya una soberanía, como te digo, una soberanía en ciernes, ¿no? Una soberanía en sombras, Argentina, y Argentina ya recuperó las Malvinas y se la van a entregar en 97 años, ¿no? Ese sería, yo te diría, como digo, 97 puede ser 50, sino no es una fecha. Usé simplemente el ejemplo chino de Hong Kong. Y con eso se solucionarían varios problemas juntos. El tema de los kelpers estarían asegurados por la intervención de Britania, que tiene derecho a ayudar a los kelpers, así como debería haber venido a ayudar a Hong Kong. Cuando se devolvió Hong Kong, se quedó de que Hong Kong iba a seguir utilizando el sistema judicial británico e incluso las apelaciones iban a llegar a los tribunales británicos. Quizás se pueda hacer lo mismo con el tema de los kelpers. Pero yo me imagino que por ahí es la solución más viable. Cualquier otra va a un enfrentamiento que no creo que tenga resultados.
0: Muki Tenemon, analista internacional. Muchas gracias, como siempre, y por este contacto y por esta charla para ir avanzando, tratando de entender, por supuesto, lo que está sucediendo, que es relevante, y también, bueno, de cara a lo que va a suceder esta noche con la palabra de Javier Milei. Un abrazo y gracias.
1: Vamos, un abrazo y siempre a vuestra disposición.
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3: 5:30 de la tarde en la República Argentina. Reunión de comisiones en el Senado Nacional, el informe de Gastón Fiorda.
4: El Senado de la Nación dio un paso importante para actualizar el régimen de biocombustibles. En un plenario de comisiones, el oficialismo y los bloques aliados de la oposición alcanzaron un dictamen de mayoría para avanzar con una nueva ley que busca ampliar el uso de combustibles de origen renovable y dar mayor previsibilidad al sector. Entre los principales cambios, la iniciativa eleva del 12 al 15% el corte obligatorio de bioetanol en las naftas. Además, se establecen límites a la participación de cada empresa para evitar una concentración excesiva del mercado. Con el dictamen firmado, la reforma queda ahora encaminada para continuar su tratamiento en el pleno del recinto.
3: San Juan bajo alerta por el fenómeno del Niño, nos informa Claudia Cabrera.
5: El Niño va a generar en este sector del país también precipitaciones bastante abundantes y eso podría llegar a complicar aún más la situación, ¿no? Está elaborando un listado de las obras, dependiendo también de cuáles son las que son urgentes, las que pueden esperar, las que se pueden rediseñar y cómo se puede ir trabajando con el sector privado para ir colaborando todos y que una vez que se produzca la época de deshielo, bueno, esté en óptimas condiciones, por lo menos para contener, porque se habla de que de 150 metros cúbicos por segundo del caudal de los ríos, bueno, podría llegar a registrarse hasta 600.
3: Acuerdo petrolero entre Venezuela y Estados Unidos. El secretario de Energía estadounidense, Chris Wright, viajó a Caracas para participar de una nueva expansión de la empresa Chevron. Se trata de un acuerdo entre ambos países en donde Estados Unidos invertirá 100.000 millones de dólares y tendrá acceso a decenas de miles de millones de barriles de reservas de petróleo venezolano. En Buenos Aires la temperatura es de 19 grados 4 décimas, humedad 46%, cielo ligeramente nublado.
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0: 17:35 minutos, segundo round de día jueves por Radio Nacional. La información del tránsito, las novedades de la calle aquí en el área metropolitana. Después recorremos, por supuesto, la República Argentina. Carlita Ruiz, a esta hora.
1: Así es, si andás por la calle, te cuento, atentos, una congestión más que importante en la Panamericana, mano al norte. Por otro lado, a prestar atención, sí. Porque son varias cositas, vos toma nota.
0: A ver.
1: Tres siniestros viales. Villa Soldati, reducción de carril en la salida de la autopista Cámpora a la altura de la avenida 27 de Febrero. En Balvanera, corte total en Uriburu y Viamonte. Y por otro lado, en Don Torcuato, Panamericana, kilómetro 25 y medio, incidente vial entre dos vehículos sentido al norte. Todo eso más que lento. Bajó apenitas la temperatura, 18 grados 9 décimas ahora, 42 el porcentaje de humedad. Se espera para el resto del día entre parcialmente nublado y algo nublado, con una temperatura agradable.
0: Te agrego, Carlita, 17:37 minutos. Desde las 17, trabajadores del subte realizan liberación de molinetes. Estamos hablando de la estación San Pedrito alineada. ¿Por qué lo comentamos también? Porque es un reclamo que le hacen por cuestiones salariales, según señalan, por descuento que consideran ilegal de los sueldos de los trabajadores. Y atención, lo contamos también porque puede haber una avanzada en cuanto a las medidas de fuerza. O sea, que pase de liberación de molinetes a algún otro tipo de medida. Atención, que no haya demoras o interrupción de servicio.
1: Vamos a estar.
0: Suelen avisarlo con alguna antelación. Bueno, pero estaremos atentos para informarlo si eso efectivamente así ocurre. El señor Sarratía con los apuntes del deporte.
2: Bueno, estamos esperando durante la tarde si existe confirmación o no del nuevo técnico de San Lorenzo de Almagro.
0: Sí.
2: El candidato elegido es Rubén Darío Insúa. Pero, ¿qué ocurre? El presidente Marcelo Culota tiene decidido que sea Insúa. Pero hay un montón de inconvenientes en el medio que hay que resolver. Y en San Lorenzo, a diferencia de lo que suele ser usualmente, que elige el presidente y alguno más que lo acompañan de peso en la comisión directiva, votan entre 7 u 8 personas. Y dentro de ese grupo de gente hay mucha gente que no quiere que sea Insúa. ¿Por qué? Insúa tiene deuda de su último paso, del contrato que tenía, San Lorenzo no le ha pagado. Pero Insúa nunca lo reclamó, pero sí su cuerpo técnico. Por lo cual en San Lorenzo entienden que quieren que venga Insúa sin el cuerpo técnico. El presidente está convencido que venga y que venga con quien quiera venir, como es lógico, porque es su equipo de trabajo y porque aparte estaban reclamando una plata que le debía el club, no es que estaban reclamando algo que no correspondía. Pero la realidad es que esa es la llave que hay que destrabar a lo largo de esta tarde para ver si la mayoría se termina inclinando por Rubén Darío Insúa, que es el elegido por el presidente, es casi el único candidato que tiene San Lorenzo en este momento.
0: Y por supuesto, eso vos, Sergio, con la información correcta, precisa, pero aparece siempre la danza de nombres, ¿no?
2: De la danza de nombres, descarte a todos, excepto a uno, que es Leandro Cufré, que es un dirigente que acercó un representante, que lo quiso instalar en Talleres de Córdoba la semana pasada, hasta que arregló de Felipe, y que se lo acercó un dirigente de San Lorenzo, y ese dirigente está haciendo fuerza por Cufré. Por eso Cufré sigue todavía con vida como plan B si no se da lo de Insúa. Pero elegirlo es Insúa, pero está este inconveniente de deuda, que hay que arreglar también, porque si asumen San Lorenzo tienen que resolver la deuda anterior, y lo que pasó con su cuerpo técnico, que reclamó judicialmente y que algunos dirigentes quedaron muy enojados por esa situación. Eso es lo que frena hoy la llegada de Insúa. Si no, Insúa ya estaría dirigiendo el equipo hoy. A lo largo de la tarde se están dando reuniones para tratar de limar estas asperezas y que Insúa sea el técnico de San Lorenzo a partir del próximo partido.
0: De momento, el fin de semana, San Lorenzo dirigido por
2: Walter Perazo, el querido Walter Gol, Walter Perazo, y va a debutar Facundo Farías en San Lorenzo Almagro, que llegó la semana pasada a préstamo de estudiantes.
0: A las 17:40 minutos me da gusto saludar al embajador Fernando Petrella, recordemos, secretario de Relaciones Exteriores de la Nación, embajador ante las Naciones Unidas durante el gobierno de Carlos Saúl Menem. Embajador Petrella, Hernán Mundo aquí en Radio Nacional, ¿cómo le va?
3: Muy bien, Hernán, gracias por el llamado.
0: No, por favor, gracias a usted por atendernos. Embajador, ¿qué es lo que usted en lo personal aguarde, por supuesto, con su extensa carrera en la diplomacia, de parte de la República Argentina, de un mensaje que está siendo grabado por el presidente Milei para la hora 21, ¿en qué sentido, en qué dirección habría que, por supuesto sin tener todavía el contenido, pero de acuerdo a los indicios que vamos conociendo, a partir de lo que es también el contexto internacional, las expresiones de Donald Trump esta semana, ¿qué aguarda usted en lo personal del mensaje de esta noche?
3: Mire, yo creo que el presidente va a ser muy muy realista en este tema. El presidente se ha manifestado con respecto a la disputa sobre Malvinas de una manera muy, diagonal, vale decir, el presidente fue el primer presidente que yo recuerdo en los últimos tiempos que se refirió a los isleños como personas, y eso causó en las islas una repercusión muy positiva. Y en la prensa británica también, vale decir, ya Diana Mondino había tenido una postura también de apariencia flexible, con lo cual no quiere decir que en modo alguno la Argentina debilite sus argumentos sobre la cuestión de Malvinas. De modo tal que yo espero que esta noche el presidente mantenga esa flexibilidad, se refiere tal vez a la explotación de los recursos y en ese sentido sea un poco riguroso con las empresas que lo van a hacer. No quiero abrir más perspectivas porque no tengo lo que sí, claro. Quiero decir que Estados Unidos siempre apoyó la negociación y al manifestarse de esa manera está indirectamente demostrando que los títulos británicos no son en absoluto perfectos y que la Argentina tiene un caso muy importante sobre la cuestión de las Islas Malvinas. Y esto fue así históricamente.

0: que ofrecer algo. Y cuando lo hemos hecho y hemos mantenido una muy buena relación con el Reino Unido, nos hemos acercado mucho a principios de solución. Esto ocurrió durante el gobierno de Lanús, el gobierno de facto, ocurrió durante el gobierno de Carlos Menem, con Guido de Tella como canciller, y ocurrió también durante el gobierno de Mauricio Macri, donde la primer ministro británico, Teresa May, le mandó una carta al presidente Macri ofreciendo discutir con paraguas de soberanía, es decir, ellos dejaban de lado sus argumentos, el tema de hidrocarburos y el tema de comunicaciones con el territorio argentino. O sea que, si tenemos una buena relación con los británicos y presentamos hipótesis realistas para discutir, yo creo que nos podemos acercar a una solución que tiene que ser gradual necesariamente y que tenga en cuenta los intereses de los habitantes de las islas, porque son personas humanas y hoy en día el derecho a definir su propio futuro ya es, no es solo un derecho de los pueblos, porque no se trata de discutir si los isleños son o no un pueblo, sino un derecho humano individual. Así que esa es mi visión del tema y estoy seguro que el presidente va a tener realismo, flexibilidad y mucha sabiduría, porque en este tema lo ha venido demostrando.
1: Embajador, ayúdenos a entender y, por supuesto, a la gente que nos está escuchando, que de repente, bueno, no, de repente no tiene todos los elementos para comprender desde el punto de vista también de las normas y de las normas que asisten a la República Argentina en lo que refiere justamente a la explotación de hidrocarburos en las Islas Malvinas. Y esto lo concateno con lo que decía, lo habrá escuchado usted, al canciller Pablo Quirno, que dijo en las últimas horas, ayer en un evento, Vientos de Cambio, un evento de características liberales, libertarias, en donde expresó que Gran Bretaña estaba tomando decisiones que la Argentina rechazaba por unilaterales. De hecho, habló de repudio y de rechazo. Esto tiene que ver con la forma en que empresas están explotando recursos, me refiero a fundamentalmente petróleo en Malvinas.
0: Bueno, debe, seguramente tiene que ver con eso y seguramente el presidente esta noche dirá algo, algún tipo de sanción, algún tipo de repudio por esa acción unilateral británica. Esto no hay ninguna duda. Creo que el canciller ha sido preciso en ese tema. Nosotros no podemos en este momento aceptar unilateralmente algo que en su momento, durante la época de Guido Di Tella, había conversaciones para discutir hidrocarburos de manera conjunta. Y es más, en la época de Mauricio, Teresa May le mandó una carta a Mauricio para discutir hidrocarburos de manera conjunta. En ese momento ignoro por qué no tuvo un seguimiento el tema, pero si nos aferramos a eso, estamos en condiciones de discutir estas acciones unilaterales del Reino Unido que pueden complicar el medio ambiente, pueden complicar la pesca, etcétera. Ahora, hay circunstancias que se han manifestado que ponen a la Argentina en una cierta postura digamos, no digo de fuerza, pero sí de beneficio, que es la importancia que adquirió el Atlántico Sur en los últimos tiempos para Occidente y sobre todo para Estados Unidos. Recordemos que la generala del Atlántico Sur, la generala Richardson, durante el gobierno de Alberto Fernández, visitó muchas veces Ushuaia y se interesó mucho en la comunicación bioceánica que nosotros controlamos con nuestros hermanos chilenos. Y durante el gobierno de Biden, ya Blinken, el canciller de Biden, vino a la Argentina, se quedó 2 días, salió al balcón de la Casa Rosada con el presidente Milei, conversó de todos estos temas. O sea que Argentina, por su situación geográfica, tiene en este momento una cierta carta adicional para discutir el tema de la soberanía y la explotación de los recursos de las Malvinas.
1: Embajador, si me permite, tratando con usted, una persona de larga experiencia en la diplomacia, por supuesto, y que domina ampliamente muchos temas, seguramente habrá leído también, y hoy de hecho tuvo lugar una reunión entre el presidente argentino y el presidente de Chile, que se da en un contexto también muy particular, porque ayer el presidente chileno José Antonio Kast, y hablando justamente del sur de la República Argentina, en donde tiene una importante presencia Radio Nacional. Recordemos que José Antonio Kast, ayer en Punta Arenas, en la región de Magallanes, señaló que el estrecho de Magallanes

0: es chileno y que Argentina no tiene ni tendrá jamás soberanía ni control sobre el estrecho, como ya se ha señalado en los tratados internacionales. Y esto refiriéndose también a lo que fue un decreto que Chile considera que debería ser derogado en la República Argentina del año 2021 con, bueno, en ese entonces el presidente Alberto Fernández al frente del Poder Ejecutivo. ¿Cuál es qué es lo que hay que entender en esta materia y hasta dónde puede llegar también lo expresado por Kast?
1: Mire, acá hay que entender esto. El Atlántico es la conexión de tráfico marítimo más importante que el Pacífico, porque estamos más cerca de Europa, más cerca de África, etcétera. Y todos los transportes que entren por el lado argentino dependen de la Argentina, no dependen de nuestro hermano chileno. De modo tal que eso tiene que ser muy claro y nosotros tenemos la Marina Nacional, tenemos la prefectura, y nunca ha habido un problema en ese sentido. Posiblemente las expresiones de un militar argentino sobre el estrecho de Magallanes no fueron felices, no fueron necesarias ni fueron oportunas. Y esto hizo esta sobrereacción chilena, a mi juicio, de llevar maniobras militares al estrecho de Magallanes, maniobras militares muy costosas. Que al gobierno de Chile le tiene que haber costado mucho dinero y además innecesaria porque la Argentina no discute la salida al Pacífico del Estrecho Magallanes. La Argentina lo que tiene es el acceso a través del Atlántico al Estrecho Magallanes y eso nunca fue conversado de que pudiera no ser de jurisdicción argentina. O sea que yo creo que no tiene que haber este tipo de conflictos entre dos países tan hermanos como Argentina y Chile, y Argentina, la relación con Chile es muy importante porque es la salida al Pacífico, no tenemos otra forma de salir al Pacífico que a través del territorio chileno. En consecuencia, tener una buena relación con Chile, con el gobierno de Castro, con el anterior gobierno, tenemos en Chile un gran embajador argentino que es Jorge Forí, tal vez una de las personas más formadas en la diplomacia que tiene nuestra Cancillería, de modo tal que tenemos que tener una muy buena relación. Y por eso está bien que nuestro presidente haya estado ahí, haya conversado con Kast. Y veremos si dice algo en ese sentido esta tarde, esta noche, en el mensaje.
0: Embajador Fernando Petrella, quien fuera vicecanciller de la República Argentina, embajador ante las Naciones Unidas durante el gobierno de Carlos Menem, muchas gracias por esta comunicación con Radio Nacional. Un saludo.
1: Gracias a usted, un saludo y un abrazo grande a toda su audiencia.
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0: 17:55 minutos, segundo round por Radio Nacional. ¿Será la tarde perfecta? No, no sé si tanto. Había algo de sol, sí, medio con nubes.
1: Casi.
0: Bueno, ayer estaba un poquito mejor. Ayer sí estaba perfecto, despejado. Sí. Pero bueno, cada uno lo ve también en su estado de ánimo, incluso aunque esté gris, aunque llovine, aunque llueva. Si es la tarde perfecta, es la tarde perfecta.
1: Hay mucho viento, ¿eh? Del sudoeste a 19 kilómetros en la hora. Ayer también hubo momentos de mucho viento en esta capital. 18 grados 9 décimas, ligeramente nublado el cielo. Hernancito, mensajes que llegan al 113-870-7485. Alejandro de Flores saluda a todo el equipo. Y acá voy a necesitar, voy a correr la máquina, si me toman la cámara 2.
0: Sí.
1: Voy a necesitar de tu ayuda, porque Atair manda fotos, saluda, pero acá escribe todo un mensaje en portugués. Y
2: dice señor Atair, ese río Pinheiro pasa dentro da cidade e fica ao lado da estação Cidade Jardim de Trem. Bueno, lo que dice es que está hablando del río Pinheiro, que es uno de los ríos, claro, que atraviesa San Pablo. Dice, pasa dentro de la ciudad y, claro, queda al lado de la estación Ciudad Jardín del Tren. Debe estar cerca allí, Atair. Gracias por esa imagen de San Pablo, una gran ciudad como Buenos Aires, más grande todavía que Buenos Aires, una ciudad enorme. Y bueno, tiene allí el río Pinheiro cerca, así que un abrazo grande para Atair por mostrarnos también desde dónde nos escucha allí en San Pablo.
1: Así es, mensajes que van llegando al 113-870-7485. Allí los mensajes por escrito. Estoy atenta mirando las publicaciones de MOVA, ¿sí?, que es quien nos comunica acerca de todos los movimientos en los subtes. Por ahora, solo liberada ahí en San Pedrito la línea, los molinetes de la línea. Por ahora no hay otro tipo de medida.
0: Muy bien, y nuestros amigos los Valdes, que están siempre presentes allá en la estación.
1: Le gustó la foto, claro, que le mandé el otro día.
0: Ya podríamos...
1: Se van haciendo como amigos.
0: Podríamos bautizarlos, ¿no?
1: Sí.
0: A los Valdes.
1: Sí.
0: Que decíamos que eran... Yo conté 10.
1: Sí. No, a mí me dio mucha ternura la foto que le mandé el otro día cuando bajaba del subte, porque se amucharon.
0: Uno se ríe, pero... No,
1: había tres juntitos. Se ve que se extrañaban y uno al lado del otro.
0: Ay. Temas más agradables, deportivamente hablando, con el señor Zarratea.
3: Bueno, pongámosle, ¿no?
0: Bueno,
3: vamos a hablar un poquito de la selección argentina.
0: A ver.
3: Ya sin Lionel Messi, obviamente cambia todo el futuro de la selección, porque cada uno de los partidos amistosos, el caché pasa a ser infinitamente inferior. Esta fecha FIFA que contábamos el otro día, que Scaloni en 10-15 días dará la lista, tiene la posibilidad de jugar 4 partidos amistosos. China, que era la sede principal de esta gira de la selección, se cayó. Obviamente, no está Messi, no hay plata. Por lo cual, AFA habría decidido organizar solo 2 partidos en la próxima fecha FIFA, que se va a jugar a fines de mes. Y los partidos serían en el Monumental y otro en Córdoba. Esos serían las 2 sedes de los 2 partidos que jugaría Argentina. De los 4 que puede jugar, 2.
0: No Rosario.
3: Estaba el rumor, la información que me dicen son 2, Buenos Aires y Córdoba.
0: Bien.
3: Los rivales no están. Uno podría ser Uruguay, pero los rivales todavía oficialmente no están. Estoy contando... un trascendido, no es oficial esto, pero repito, serían 2, el Monumental y el Kempes. Esas serían las 2 sedes de los próximos partidos de la selección argentina.
0: Uruguay con nuevo técnico, respecto del Mundial, por supuesto. Interino.
3: Interino. Forlán es interino.
0: Bien.
3: Yo creo que hicieron la gran Poncio en River. Entra Forlán como interino y si le va bien... seguirá.
0: Sergio, ¿y qué imaginás respecto de la conformación de una lista de convocados de Argentina? ¿No?
3: Lo pensaba hoy por la mañana. Me levanté pensando en esto.
0: Porque además estamos, bueno, que en los primeros meses de competencias europeas, y ¿qué podemos esperar, no?
3: Después le digo.
0: Sí, sonó el top. Así que bueno, por supuesto, ponemos en pausa nuestra charla y también invitamos a la gente a que nos cuenten a qué imaginan respecto de una primera convocatoria después de la salida de Lionel Messi de la selección.
1: Al 113-870-7485.
0: Y nos vamos a las noticias de las 6 de la tarde, puntualmente aquí en Radio Nacional.
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5: A 6 de la tarde en la República Argentina. El presidente Javier Milei grabó su discurso que se emitirá por cadena nacional, el informe de Liliana Arias.
6: A las 17:20 el presidente Javier Milei empezó a grabar el discurso que se conocerá a las 21 por cadena nacional y que está relacionado con la cuestión Malvinas. Además de la secretaria general de la presidencia, Karina Milei, el jefe de Estado está acompañado por los ministros de su gabinete, así como también el presidente de la Cámara de Diputados, Martín Menem, y la titular del bloque libertario en el Senado, Patricia Bullrich. Recordemos que después de distintas señales del estadounidense Donald Trump, se decidió que Milei anunciara los avances diplomáticos en relación al reclamo histórico de la Argentina sobre las Islas Malvinas. El mensaje, según informaron oficialmente, lo preparó el equipo de Cancillería y el Servicio de Inteligencia del Estado.
5: La información deportiva con Agustín Domper.
7: La dirigencia de River solicitará una prórroga de 10 días para incorporar por la lesión del juvenil Constantini. Los centrales que tiene en carpeta el equipo millonario son Francisco Álvarez de Argentinos Juniors y el jugador Juan Jiménez de Rosario Central.
5: El tránsito con Ernesto Arriaga.
8: Mucho tránsito a la ruta 40, a la salida Bariloche, a Dilahuapi y a la ruta nacional 23. Ahí quiero Jacobacci, por favor, por Jacobacci, máximo 40 en la localidad. Maquinchao, Clemente Onelli y Balcheta hacia la zona de San Antonio Oeste. La ruta 22 normal desde Neuquén Capital hacia Bahía Blanca. Cinturón de seguridad colocado y luces bajas prendidas.
5: En Santa Rosa, en donde nos escuchás por AM730, la temperatura es de 16 grados con cielo despejado. Aquí en Buenos Aires, 19 grados, humedad 42%, cielo ligeramente nublado.
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0: reapertura del segundo round. 4 minutos pasaron de las 6 de la tarde. Aguardamos, como decíamos, la cadena nacional a la hora 21 a cargo del presidente Javier Milei sobre Malvinas. Se está grabando, de hecho, el contenido del mensaje que durará aproximadamente media hora. Esto está sucediendo en Casa Rosada. En un ratito más tomamos contacto con Liliana Arias, nuestra acreditada en Casa de Gobierno. Mientras tanto, los mensajes de los oyentes, Carlita Ruiz los lee a esta hora de la tarde.
1: Así es, mensajes solo por escrito que llegan al 113-870-7485. Buenas tardes, equipo. Gracias por la grata compañía, la información y las entrevistas. Dice Graciela, que está allí en José León Suárez. Mensaje que llega desde Mendoza. Buenas tardes, chicos. Quería felicitarlos por el excelente programa. Dice, a la hora de analizar la relación entre Estados Unidos y Reino Unido, hay que tener en cuenta la gran cantidad de empresas inglesas en ese país, empezando por el hecho de que la mayoría de las empresas de seguros son británicas, y eso los tiene muy condicionados. El mensaje de Iron Man, así Iron Man, desde Mendoza.
0: El saludo para nuestro oyente en Mendoza, bueno, de alguna manera va o iría por esa línea, haciendo alusión al comportamiento y en todo caso también a la explotación de recursos por parte de empresas británicas en Malvinas, parte del mensaje del presidente, de acuerdo a lo que ayer deslizaba el canciller Pablo Quirno, pero tenemos que esperar a lo que suceda oficialmente a la hora 21. Nosotros nos vamos a las calles de Buenos Aires con la información del móvil, Cristian Varela. ¿Cómo estamos, Cristian? Buenas tardes.
2: ¿Qué tal, Hernán? Muy buenas tardes. Estamos en la zona de Retiro, en la zona ferroviaria, donde está el ferrocarril Mitre, Belgrano. En toda esta zona, frente a Plaza San Martín, se hizo un operativo que duró más de 6 horas. Empezó alrededor de las 11:30 de la mañana, integrado por 33 inspectores de la Dirección Nacional de Migraciones, 20 brigadas de la Comisaría de Asuntos Migratorios, que estuvieron reforzadas también por la Superintendencia de Investigaciones Federales, y un helicóptero que en todo momento sobrevoló la zona. El objetivo, detectar irregularidades migratorias. ¿Y cuál fue el saldo? Bueno, 7 personas detenidas con problemas con la ley, y otros que habían ingresado de manera irregular en el país. Hay 7 personas que estuvieron detenidas. Tenemos el dato de 4, de los motivos de 4 de ellos, 2 de ellos argentinos, con antecedentes penales, bajo los delitos de robo uno y el otro de violación, que estaban siendo buscados por la justicia y que fueron detenidos en esta jornada, y 2 personas extranjeras provenientes de Colombia y de República Dominicana, que ingresaron de manera irregular al país y que también cuentan con antecedentes penales. En el caso de estos 2 últimos, se inician los trámites judiciales para para que vuelvan a cada uno de sus países de origen. Este tipo de operativos se viene realizando semana a semana. Hemos hecho la cobertura en la estación de Constitución, también en la zona de Once, todos nudos de conexión de transporte que vinculan la ciudad de Buenos Aires con el conurbano de la provincia de Buenos Aires.
0: Cristian Varela, con toda la información, bueno, una nueva instancia entonces de estos operativos que tienen que ver con documentación y también con, bueno, regularizar y en todo caso no detectar anormalidades en lugares, por cierto, con mucho movimiento de la ciudad de Buenos Aires, con mucha actividad desde el punto de vista comercial y también con mucho tránsito de pasajeros a diario en el área metropolitana. Un abrazo grande, Cristian, gracias.
2: Hasta luego.
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0: 18 y 12 minutos, hacemos segundo round por Radio Nacional hasta las 7 menos cuarto de la tarde, momento en que llegará el panorama federal, y luego la tira deportiva con el señor Eladio Arregui.
1: Claro que sí.
0: Claro que sí, en esta tarde de jueves con mucho para hablar en materia de deporte y de fútbol en particular, más allá de que hay otras actividades que la gente también pide información de otros deportes, pero bueno, el fútbol es quien se lleva siempre la mayor atención. Carlita Ruiz con información meteorológica y también del tránsito a esta hora de la tarde.
2: Así es, ahora 18 grados 9 décimas en esta capital, ligeramente nublado está el cielo. Atención, si estás por la zona norte panamericana, muy difícil al norte, incidente vial a la altura de Olivos, y aparte eso genera una demora hasta Bulón. Así que, bueno, lo
0: atención,
2: que digo siempre, paciencia.
0: Atención, no es viernes, es jueves, pero
2: jueves,
0: de cualquier manera,
2: sí, complicado.
0: Ahí teniendo en cuenta, desde ya mañana viernes estaremos hablando de lo que es la salida habitual de muchísima gente de cara al fin de semana. Antes de ir al contacto con Liliana Arias en Casa de Gobierno, cito expresiones, venimos hablando, y es el tema del día, sin duda, antes de lo que será la cadena nacional del presidente Milei a la hora 21, declaraciones del embajador británico en la República Argentina, hablamos de David Cairns, quien defendió la posición de su gobierno sobre las Islas Malvinas y sostuvo que el futuro del archipiélago debe ser decidido por quienes viven allí. Esto lo dijo en una entrevista que brindó al medio colega, la radio Cadena 3, afirmó que la postura del Reino Unido sobre el futuro de las islas no cambió y que la decisión corresponde a sus habitantes. El gobierno británico es muy claro, los que viven en las islas tienen el derecho de decidir sobre su propio futuro, y recordó el conflicto de 1982, la guerra de 1982, dijo que fue muy difícil para quienes viven en las islas. Bueno, Gran Bretaña no se mueve un ápice de su postura en el contexto de lo que veníamos analizando, que charlamos más temprano con el embajador Fernando Petrella y previamente con Muki Tenenbaum, analista internacional. Ahora el turno de ir a Casa Rosada para saber qué es lo que está sucediendo en horas previas a lo que será la cadena nacional del presidente Javier Milei. Como siempre, con toda la información, Liliana Arias. Lili, ¿cómo estamos? Buenas tardes.
3: Muy linda tarde a vos, a todo el equipo. Volvió Carlita.
0: Claro que sí, está Carla por aquí.
1: Sí,
0: aquí está, por aquí. Ha salido un segundito del estudio, pero está presente.
3: Pero le dejamos el beso, entonces. Y está, como vos decías, Hernán, en el Salón Blanco están todos los ministros, absolutamente todos los ministros de gabinete del presidente Javier Milei, obviamente incluyendo a la secretaria general de la presidencia, Karina Milei. Y también en esta oportunidad se suma, por un lado, el presidente de la Cámara de Diputados, Martín Menem, y la titular del Bloque Libertario en el Senado, Patricia Bullrich. Estuvo en una reunión antes de dirigirse al Salón Blanco de Casa Rosada para grabar la cadena nacional de esta noche. Decíamos, estuvo en una reunión Milei en su despacho con James Heckman, el ese premio Nobel de Economía, el lunes pasado, ni más ni menos, dijo en el evento organizado por la Fundación Libertad, que apoya las regulaciones implementadas por Argentina, tanto en materia de mercados como también de la actividad económica, y también se mostró optimista de cara al futuro de la Argentina. Finalizó y por eso se retrasó la grabación de la cadena nacional, del mensaje, por esta reunión, es que recién a las 17:20 el presidente Javier Milei se dirigió hacia el Salón Blanco. ¿Qué se espera? Se espera un mensaje claro, contundente, no muy extenso, es lo poco que sabemos. ¿Por qué? Porque el propio presidente Milei el pasado martes, durante la reunión de gabinete, cuando Pablo Quirno, el canciller, hizo su exposición, instruyó a todos los ministros de mantener hermetismo absoluto en relación al tema de cuestión Malvinas. Si es por esto que se sabe nada sobre cuál va a ser el mensaje y cuál va a ser el anuncio específico que vamos a escuchar hoy a las 21. Esto por un lado. ¿Cuál fue, si se quiere, el detonante, el impulso, más allá de las conversaciones, obviamente, que han mantenido o que vienen manteniendo a nivel diplomático? Sí se sabe dos gestos importantes por parte de Donald Trump que fueron bien vistos por el gobierno argentino. Por un lado, cuando fue consultado en conferencia de prensa en el Salón Oval, allí en la Casa Blanca, Trump dijo que siempre revisa sus posiciones. Esto fue a raíz de una pregunta en torno a la posición de Estados Unidos para con Gran Bretaña en la cuestión Malvinas, y que esa es una más de las muchas que él tiene que revisar. Pero el otro gesto lo dio a una entrevista a un medio británico hoy, por estas horas, en donde le preguntan justamente por la posición en relación a Malvinas. Y lo que responde Donald Trump es que las Islas Malvinas les están muy lejos a Gran Bretaña, que es un largo camino que él justamente cuando fue la guerra de Malvinas en 82 estaba por aquí, por la zona, y es por eso que pudo hacer un seguimiento. Y les dice, ustedes lo hicieron bien a Gran Bretaña, pero ahora el gobierno británico se portó mal. Obviamente esto es en relación al conflicto en Medio Oriente. Entonces, estos fueron dos gestos que fueron tomados por parte del gobierno nacional para poder avanzar en este anuncio. Lo que no sabemos es si estaba planificado para que sea de esta forma, tanto del gobierno de Trump como del gobierno argentino, siempre hablando en materia diplomática. Esto no lo podemos saber, obviamente, porque es cuestión hipersecreta, pero también, o si se aceleró algún anuncio que se iba a hacer más adelante. Lo cierto es que tanto el equipo de Cancillería como el equipo del Servicio de Inteligencia del Estado, y esto lo dijo Adrián Rabier, el vocero presidencial, el martes por la tarde en conferencia de prensa, son los encargados de elaborar el mensaje que vamos a conocer hoy a las 9 de la noche por cadena nacional.
0: Lili, lo que hay que saber es que tendrá la composición, me refiero a la imagen, a lo que va a encontrarse el espectador, por supuesto también lo escucharán aquí por Radio Nacional, pero me refiero a quien después también vaya a la imagen con la palabra del presidente, pero en derredor todo el gabinete.
3: Todo el gabinete, el presidente Javier Milei en esa mesa preciosa que tiene el Salón Blanco de Casa Rosada, en el centro va a estar el jefe de Estado argentino, rodeado por todos sus gabinetes. En tanto y en cuanto no tengamos la foto, sí, porque vos sabés que en materia de ceremonial y protocolo lo importante siempre es quién está de un lado o del otro, y la relevancia que se le da a tanto a la izquierda como a la derecha, quién está sentado y cómo se van alejando, si se quiere, en materia de ceremonial y protocolo, hacia los lados, quien queda hacia atrás, ¿no?
0: Muy bien, Lili, seguimos en contacto y desde ya atentos, de cara a la hora 21, en momentos como señalábamos, esperamos que esté en marcha la grabación en sí del mensaje para ser emitido entonces a la hora 21, que como decíamos, va a tener una duración, nos decías, Lili, de...
3: No tenemos minutos, sabemos que no va a ser extenso.
0: Bien.
3: Digo, sabemos que no va a durar una hora como suele hacer en sus discursos el presidente Javier Milei. Pero es todo tan hermético, Hernán, sí, que no podríamos asegurarlo tampoco.
0: Bien. Sí, desde ya. La información que contábamos es que aproximadamente podría estar en el lapso de entre 25 minutos, media hora. Por ahí van las inferencias respecto de lo que va a suceder, pero desde ya nos encontraremos con el mensaje a la hora 21. Liliana Arias, con toda la información desde Casa Rosado. Un abrazo grande.
3: Fuerte abrazo. Chau, chau.
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0: Estamos en todo el país. Salta. Salta Capital se fundó en 1582 y fue uno de los bastiones económicos en la época del Virreinato del Perú. Famosa por su arquitectura colonial española y su patrimonio andino, se la conoce como Salta la Linda. Pero el nombre de Salta es anterior a la colonización de los españoles y la historia de cómo llegó a imponerse es interesante. El conquistador al que le habían sido otorgados estos dominios le dio su propio nombre al poblado inicial. La llamó San Felipe de Lerma, Valle de Salta, pero esto no prosperó. Pero, como un triunfo de los sometidos, al poco tiempo se silenció el nombre impuesto y se recordó solo la segunda parte, más descriptiva y con más sentido, seguramente para la gran cantidad de pobladores indígenas de la zona, Salta. 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

0: 18 y 24 minutos, segundo round por Radio Nacional. Carlita Ruiz nos cuenta a esta hora de la tarde mientras escuchamos a Diego Torres.
1: Así es, actualiza el pronóstico de la hora 18, 17 grados y medio por aquí, 40 el porcentaje de humedad, cielo despejado y así quedará por el resto del día. Mañana algo nublado, 9 la mínima, 17 la máxima. Ya ven cómo empieza a bajar lentamente la temperatura para llegar a un fin de semana invernal.
0: Quedó la incógnita respecto de lo que señalamos, en todo caso lo que invitábamos a la gente a tratar de pensar en qué lista puede tener en la cabeza el señor Lionel Scaloni de cara a partidos amistosos que se van a dar, en qué franja de día se darían.
2: La última de septiembre.
0: La última de septiembre. Estamos próximos.
2: Habría que ver la fecha de los cuatro partidos, de esos claro. dos que quiere jugar Argentina, en claro. qué fecha exactamente, ¿no?
0: Bueno, ya sin Lionel Messi. Sin ¿algún otro más?
2: Paredes está suspendido.
0: Bueno, Paredes está suspendido.
2: Paredes
0: claro
2: ya
0: que sí.
2: dijo que evalúa.
0: Por eso decía, claro.
2: Irse la selección.
0: Está la sanción, claro.
2: Acá
0: claro.
2: vienen algunas preguntas. Sí. El Dibu Martínez también dijo que iba a evaluar. Uno cree que el Dibu va a seguir, además uno lo ve al Dibu como uno de los referentes de la selección argentina futura, pero también el Dibu ha hecho declaraciones diciendo, ya gané la Copa del Mundo, ya está. Uh-huh. O sea, habrá que, yo no lo veo bajándose, pero está la posibilidad, pero creo que va a seguir. Yo creo que en los dos laterales, tanto el izquierdo como el derecho, necesita recambio. Y ahí es donde, primero, el lateral derecho en el Mundial fue un tema, y decidió ir con los que habían jugado el anterior Mundial, y después se le terminó medio que pinchando. En el lateral izquierdo solo está Tagliafico, y Tagliafico ya es un hombre grande, necesita también un recambio de cara al próximo Mundial. Creo que con el Cuti Romero y con Lisandro Martínez, la pareja de centrales titular está, pero los suplentes hay que buscarlos. Paredes afuera del equipo, Enzo Fernández será el nuevo referente con McAllister en el medio. Habrá que ver qué quiere hacer De Paul, si De Paul sin Messi quiere seguir jugando en la selección o no. Y después, de mitad de cancha para adelante, está Julián, está Lautaro, pero los generadores del fútbol de la selección puede ser Nico Páez, puede ser Almada, pero todavía no dieron el piné claro. para decir realmente, sin compararlo con Messi, porque no hay comparación alguna, pero por lo menos decir, juegan en un nivel para ser titulares en la selección. Todavía no lo han demostrado en el último tiempo.
0: Por el momento en el que son van a ser citados estos jugadores, en un momento en donde los campeonatos europeos de alguna manera recién han comenzado, sí. los equipos ceden los jugadores.
2: Sí, porque es fecha FIFA, están obligados.
0: No hay forma de que no los
2: no, salvo no algún los jugador bien. Que haya algún acuerdo con el club, bien. Puntual, pero si no.
0: Y de sí. repente de aquí del fútbol local que pueda tener lugar, o más lugar, algún jugador que empiece a recorrer algún terreno dentro de la selección.
2: No. Yo veo más a Gay, que está en Brasil, claro. por ejemplo, el lateral derecho, que fue el hombre que estuvo. Si sí, hubiesen tenido minutos por ahí Aranda, lamentablemente se lesionó. Por ahí Beltrán, el arquero de River, puede llegar a entrar, pero algún juvenil, creo que de la lista previa a la Copa del Mundo, donde fueron varios de Argentina, creo que va por ahí la cosa. No veo otro nombre.
0: 18 y 28 minutos. Saludo a Patricio Doval, es compañero y colega nuestro, periodista de Agro y Economía en Radio Nacional Rosario. Patricio, ¿cómo estás? Buenas tardes. Hernán Mundo desde Buenos Aires.
3: ¿Cómo te va, Hernán? Buenas tardes para todos. ¿Cómo están?
0: ¿Cómo está Rosario, antes que nada?
3: Agradable, con algo de viento después de ese veranito que experimentamos ayer, como otras zonas del área central del país, pero cielo despejado, entiendo que empieza a llegar, a volver el fresco este fin de semana, pero a esta hora un atardecer hermoso en la Cuna de la Bandera.
0: Tal cual, en esa bella ciudad que es Rosario, en donde se está desarrollando un evento importante, el Santa Fe Business Forum, con una gran cantidad allí de empresarios, de seguramente de reuniones en las que se trabaja en la búsqueda de inversiones y también de nuevos negocios. Contanos un poquito en qué está versando este evento importante allí en Rosario.
3: Es la tercera edición, Hernán, de esta actividad que organiza el gobierno de la provincia de Santa Fe, que se mete de lleno a buscar herramientas que le permitan a las empresas privadas, no solo de la provincia, porque hay fabricantes de todo tipo de productos, vendedores de un amplio arco de mercadería que están interesados en esta actividad y que no solo corresponden a la bota santafesina, que se acercan a la estación fluvial de Rosario a orillas del Paraná, muy cerquita del Monumento a la Bandera, allí es donde se realiza el evento, arrancó el lunes y termina mañana, y se encuentran allí con compradores de todo el mundo. La provincia de Santa Fe financia la estadía de aquellos empresarios que habitualmente, muchas veces se encuentran con los vendedores argentinos en ferias internacionales, cada una de ellas dedicadas a rubros específicos. Bueno, acá Santa Fe lo que hace es traer a los compradores del mundo al territorio mismo donde se fabrican las manufacturas que después estos compradores se encargan de llevar a sus países de origen. Eso es lo singular del asunto, en un mecanismo muy particular. Se realizan rondas de negocios inversas. Hay 20, 25 minutos de tiempo en reuniones ya pautadas previamente, en donde los vendedores santafesinos de otros puntos del centro del país tienen esos 20 minutos de oro para mostrar lo que tienen. Muchos llegan con sus maletines, los zapatos que fabrican, los alimentos que envasan acá, etcétera, y se los muestran a esos compradores, que muchas veces representan a cadenas de retail internacionales, a grandes clusters que se dedican a la importación de todo tipo de manufacturas, y de ese encuentro quizás sale un negocio de exportación. A eso se juega, ¿no? A un todo nada de 20 minutos para ver si pueden abrochar un negocio internacional, en un contexto, Hernán, en donde las empresas, quizás con un consumo interno deprimido, dependiendo del rubro, hay bastantes matices, pero bueno, uno encuentra testimonios que hablan de que quizás las ventas internas están un poco amesetadas, y muchos encuentran en la alternativa del comercio exterior un plan para mantener los niveles de producción.
0: Santa Fe Business Forum, que cierra mañana.
3: Mañana a las 6 de la tarde, seguramente habrá autoridades provinciales, el gobernador Maximiliano Pujaro estuvo, en casi todos los días girando en reuniones en el predio de la estación fluvial, seguramente será de la partida mañana también, en una provincia de Santa Fe que en términos de agenda de eventos internacionales también va preparando el terreno para 9 días estar abriendo los Juegos Suramericanos, en donde Rosario, la ciudad capital de la provincia, la ciudad de Santa Fe y Rafaela son sedes de los Juegos que organiza ODESUR y que también pondrán esta zona del país bajo la mirada internacional.
0: Totalmente, y recordamos, y me das pie, Patricio, para mencionarlo, que el lunes próximo a las 10 de la mañana, aquí en el predio del CENAR, del Centro Nacional de Alto Rendimiento Deportivo, el que está ubicado allí en la Avenida del Libertador, será el secretario de Turismo, Daniel Scioli, junto al presidente del Comité Olímpico y el presidente nacional de Alto Rendimiento Deportivo, hablamos de Mario Mocha, de participar de la ceremonia oficial de despedida y entrega de la bandera a la delegación argentina que va a representar a nuestro país, como vos decías, en los 13º Juegos Suramericanos Santa Fe 2026, hablamos de ODESUR. Patricio, un abrazo grande.
3: Abrazo, que termine muy bien la jornada.
0: Era Patricio Doval, periodista de Agro y Economía en Radio Nacional Rosario. Nosotros seguimos con más Segundo Round aquí en Radio Nacional.
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0: últimos 10 minutos del segundo round aquí por Radio Nacional, antes de lo que es el panorama federal, y luego Pasión Nacional con el señor Eladio Arre y Carlita Ruiz nos da cuenta de la temperatura. Hasta ahora con temperatura que va bajando, lógicamente por la hora, y también nos cuenta qué es lo que se viene aquí en materia meteorológica para próximas horas. En Buenos Aires.
1: 17 grados y medio ahora, cielo despejado. Para mañana 9 la mínima, 17 la máxima, cielo algo nublado. ¿Querés ranking o querés fin de semana?
0: Vamos con el ranking antes de irnos a la Patagonia Argentina, a la provincia de Chubut.
1: Tenemos la mínima y la máxima.
0: A ver, la máxima.
1: 35 grados dos décimas.
0: 35 grados dos décimas. Clorinda, provincia de Formosa. El señor Zarratea,
2: está,
0: piensa.
2: Está en otra.
0: Dice.
3: No, creo que la pego.
2: Bueno, él
0: por
2: tampoco.
0: Favor, adelante. Está en juego un cero kilómetro. No, está en la puerta.
2: Una 4x4.
0: Ah, una 4x4. Era. Bien.
3: No, paso.
0: No, no, paso.
3: No. Nunca la invoco, estoy
1: Rivadavia Salta.
0: Rivadavia Salta.
1: Y la mínima es de un grado dos décimas bajo cero la térmica.
0: A ver. Está siempre en la misma franja, en la misma zona del país. Río Grande, Tierra del Fuego.
1: Ay, no Tierra del Fuego, pero Ushuaia.
0: Bueno, con esa temperatura.
1: Ya tengo 2 4x4 en casa.
0: Muy bien.
3: Yo creo que hay que elegir una ciudad.
0: Sí.
3: Y darle todos los días la misma,
0: sí.
3: Y algún día le vas a pegar,
0: claro.
3: Anda por ahí. Entonces algún día va a caer en esa ciudad.
0: Muy bien. Nosotros nos vamos a la provincia del Chubut. Saludamos a Víctor Vega, el compañero y colega de LRA 55, en Alto Río Senger, provincia del Chubut. Víctor, ¿cómo estás? Hernán Mundo desde Buenos Aires.
4: Hernán, equipo, muy buenas tardes para todo el país. ¿Cómo les va?
0: El gusto de saludarte, Víctor. ¿Cómo está Alto Río Senger?
4: Igualmente, envidiando la temperatura que van a tener distintas localidades, nosotros claro. Tenemos aquí actualmente un grado de temperatura, a esta hora una sensación térmica de 2 grados bajo cero, y el fin de semana vamos a tener una mínima de 5 bajo cero, promedio 5-6 y una máxima de tan solo 4 grados. Así que envidiando esas temperaturas altas que hay en el resto del país.
0: Atención con esos datos, importante, Víctor, lo que señalabas. ¿Y cómo se ha comportado y cómo se ha ido comportando? ¿Han pasado por allí, en Chubut, en provincia de Santa Cruz, por distintas instancias de alertas con nieve, con dificultades en algunos caminos? ¿Cuál es el panorama en estos momentos, al día de hoy?
4: Hoy el informe que tenemos desde Vialidad Nacional nos indica que todas las rutas de la provincia de Chubut están transitables, uh-huh. Excepto las de Ripio, que están transitables con precaución por acumulación de barro, sobre todo en algunas localidades del interior de la provincia. El día martes tuvimos la llegada de Santa Rosa, aquí localmente, con una acumulación de 15, 18 centímetros de nieve en la zona urbana, que afortunadamente por efecto del viento y también la buena temperatura se ha deshielado y no ha complicado mucho la situación. Pero lo que fueron los primeros días, del mes de julio y también del mes de agosto, estuvo bastante complicada, no solo por la cantidad de nieve que había caído, sino por las heladas. Tuvimos temperaturas que llegaron a los 20 grados bajo cero, y eso hace que la nieve se congele y perdure mucho más tiempo, ¿no? Y eso hace que algunas rutas hubieran estado cortadas, en la transitabilidad bastante restringida, pero bueno, de a poquito ya vamos entrando a este mes de la primavera.
0: Claro que sí, Víctor, con un invierno que fue mucho más crudo y también con más precipitaciones, y precipitaciones también nibias, o sea, de nieve, que el recordado invierno anterior.
4: Exactamente, en comparación al invierno del año pasado, tuvimos mucho más nieve y también temperaturas más bajas. Uh-huh. Y bueno, en algún punto, para el sector productivo, nosotros Río Senger es cabecera del departamento Senger, tiene la mayor cantidad de ganado lanar de toda la provincia, así que para la parte productiva es beneficioso que haya agua, que haya humedad, así el campo también se recupera.
0: Bueno, y está en sintonía con lo que vamos a conversar, porque por supuesto aquí durante el verano lo hemos tratado y seguimos prácticamente a diario, y ustedes lo vivieron en carne propia, lo que fueron estos incendios, por cierto, devastadores, incendios muy muy delicados allí en buena parte de la comarca andina, en la provincia del Chubut, es interesante poder darle continuidad sobre todo a lo que es la información ahora de el plantar y el reconstruir desde ya lo que queda dañado por la naturaleza, que llevará cientos de a miles de años, pero desde ya también el accionar. Nosotros conversamos, recuerdo hace algunas semanas aquí con gente de la Fundación Vida Silvestre, en lo concreto ahora estamos hablando de plantación en numerosas hectáreas, pero quiero el detalle, Víctor, de lo que está pasando para darle idea al país de, bueno, de lo que es de alguna manera reconstruir los bosques que fueron arrasados.
4: Así es, Hernán, y ponerle, y nos gusta este título de volver a ponerle verde a la comarca, ¿no? Uh-huh. Una comarca que por ya más de una década viene año tras año, verano tras verano, arrasada por el fuego, y este gran lanzamiento es una campaña que se plantea como histórica, porque se van a plantar 109.100 árboles nativos para restaurar 127 hectáreas que han sido afectadas severamente por los incendios, una iniciativa que comienza este mes de septiembre, se va a extender hasta el mes de octubre, incluyen especies nativas, y también lo interesante de esto, Hernán, es que los plantines que se van a plantar provienen de los viveros que están en la provincia de Chubut. Son 73.000 plantines de ciprés de la cordillera, 35.000 coigües y 1.100 alerces. Recordamos, el alerce es milenario, hay alerces milenarios en toda la comarca, y se han podido rescatar en los viveros, y eso por eso es interesante, porque también la reforestación se va a concentrar en cuatro áreas protegidas que están divididas estratégicamente dentro de Chubut. Una es la reserva de uso múltiple de el lago de Puyén. Luego, la reserva provincial del Cerro Currumahuida, el parque y la reserva de uso múltiple el río Turbio, y también en el área protegida de río Tigre. Todo esto en la comarca andina del paralelo 42. Y no solamente se va a plantar de manera directa, porque también en varias zonas del monte, del bosque, se van a abrir algunos claros, y eso va a permitir que se eliminen algunos renovales de pino. El pino no es una especie autóctona, sino es una especie exótica, uh-huh, invasora, que ha prosperado tras los incendios, porque las coníferas, las piñitas, al tener calor, explotan y largan semillas que, bueno, luego, por el proceso natural, se vuelven a prender mucho más rápido que las especies autóctonas, ¿no? Y esto hace que haya una invasión de pino. Y esto, obviamente, el quitar estos renovales de pinos, y seguramente se plantarán en otro lugar, va a permitir que se desarrolle óptimamente este bosque nativo. Así que estamos hablando de un monitoreo que se va a dar a largo plazo, obviamente, con 30 parcelas, si mal no tengo entendido, de un seguimiento para evaluar cómo es el crecimiento, la supervivencia de los árboles, cómo se van a proteger de amenazas como el ramoneo. Estamos hablando del ramoneo, ¿no?, de los propios animales que viven en el bosque, ya sea, claro, los ciervos, las vacas u otros animales que vayan y los puedan

0: ojalá puedan disfrutar nuevamente de un bosque verde y con especies autóctonas de nuestra zona.
1: Ojalá así sea, me sumo a tus palabras, Víctor. Víctor Vega, colega, compañero nuestro del LRA 55 en Alto Río Senguer, en la provincia de Chubut. Víctor, un abrazo grande desde Buenos Aires. El saludo para todos por allí.
0: Hernán, abrazo para vos, para todos los de la mesa y también para todo el país.
1: Y nosotros nos vamos, quedan 40 segundos nada más. Sí, claro, segundo round, porque 38, llega el panorama 37, federal.
2: 36,
1: sí, bueno, claro, 5, va contando, bueno, va haciendo la cuenta 4, regresiva. Carlita, ¿con qué temperatura nos vamos?
3: Nos vamos con 17 grados y medio.
1: 7, bueno, 6. Usted se ratea mañana, ¿no viene?
3: Gracias a Dios.
2: No lo diga, pero tan alto, no lo diga. Viene Domper.
1: Claro, se va a preparar el clásico usted.
2: Sí,
1: claro que
2: ¿sabe
1: sí.
2: quién dirige?
1: ¿Quién dirige Atlanta
2: Chacarita? Zunino.
1: Dirige Zunino.
2: Que ayer dirigió Boca Vélez. Sí, tú, Nino, sí.
1: Nosotros nos vamos. Pato Bañero en la producción.
2: ¿Vamos a la cancha después de acá?
1: Sí, claro, mañana nos vamos a ver Ferro Mitre, claro que sí. Pato Jules en la producción, Berenice Vieto en los controles. Hasta mañana a las 17 nos reencontramos con más Segundo Rey.
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5: 18:45 en la República Argentina.
6: En Buenos Aires el cielo está despejado, 17 grados 5 décimos la temperatura.
5: Estas son las voces del día.
7: Tenemos que dejar de lado nuestra diferencia y concentrarnos en lo que nos une. Somos quienes ponemos la libertad del ser humano en el centro de nuestro modelo.
8: Lo que al presidente le molesta es la mentira y la difamación. Y él, contra la mentira y difamación, expresa su visión.
9: El presidente Javier Milei, por cadena nacional, hará anuncios relacionados con los avances diplomáticos en relación a la cuestión Malvinas.
10: ¿Por qué Malvinas para Estados Unidos es un tema? Un tema es la presión a Gran Bretaña, pero el otro tema es que los Estados Unidos no tienen bases permanentes en el Cono Sur.
11: Si él quiere probar suerte en otro lado, yo que me llame, que me diga si necesita algo, pero que siempre trate de contactarse con la familia.
12: Es una gran figura del país, ¿no? Y obviamente que siempre llega un momento que lo bueno termina y que también hay que saber cuándo decir adiós.
5: El presidente hablará en cadena nacional sobre la causa Malvinas.
6: El informe de Liliana Arias.
9: A las 17:20, el presidente Javier Milei ingresó al Salón Blanco de Casa Rosada para grabar el discurso que se conocerá a las 21 por cadena nacional y que está relacionado con la cuestión Malvinas. Además de la secretaria general de la presidencia, Karina Milei, el jefe de Estado está acompañado por todos los ministros de su gabinete, así como también por el presidente de la Cámara de Diputados, Martín Menem, y de la titular del Bloque Libertario en el Senado, Patricia Bullrich. Recordemos que, después de distintas señales del estadounidense Donald Trump, se decidió que Milei anunciara los avances diplomáticos en relación al reclamo histórico de la Argentina sobre las Islas Malvinas. La decisión de realizar la cadena nacional se tomó el martes en la reunión de gabinete y fue el propio Milei quien instruyó a sus ministros en mantener en reserva la información. Es por eso que el gobierno mantiene bajo un absoluto hermetismo el anuncio que se realizará esta noche respecto al reclamo de la soberanía sobre las Islas Malvinas. También hay que recordar que oficialmente se comunicó que el anuncio fue coordinado por los equipos de Cancillería que conduce Pablo Quirno y de la Secretaría de Inteligencia del Estado, la CIDE, que dirige Cristian Aguadra.
5: En tanto, el presidente estadounidense Donald Trump volvió a referirse al tema Malvinas durante una entrevista con un medio británico.
6: Al respecto, el jefe de la Casa Blanca recordó que Londres no ha colaborado mucho con Estados Unidos en el conflicto con Irán.
5: Durante esta jornada, el presidente Milei además viajó a Chile, donde participó de un foro libertario. Durante el encuentro, el jefe de Estado pidió fortalecer la derecha internacional.
7: La derecha también se tiene que organizar. Si ellos tuvieron su internacional socialista, nosotros tenemos que profundizar nuestros lazos de amistad en nuestra propia red internacional, tanto en la región como en el mundo. Porque no nos enfrentamos a un adversario local, sino que nos enfrentamos a un adversario regional y también global. Un adversario que piensa y se apoya transnacionalmente. Porque sus apariciones se extienden más allá de las fronteras de un solo país. Y nada de esto es ninguna novedad. Ya lo observamos en el siglo pasado, cuando todos los partidos comunistas del mundo tenían por objetivo someterse a los designios de la Unión Soviética.
6: También destacó los resultados económicos de su gestión y aseguró que eliminó el déficit y redujo

0: redujo la pobreza en 25 puntos.
1: Además, como mencionaba antes, equilibramos las cuentas públicas desde el primer mes de gestión y vamos por el tercer año consecutivo del superávit fiscal financiero, es decir, superávit después del pago de intereses. La consecuencia de esto es que la deuda consolidada pasó de cerca de 100 puntos del PBI, hoy se encuentra debajo de 40%, por lo que el riesgo país de niveles de 3.000 puntos básicos se encuentra en torno a los 500, y si se toma el de esta administración, el riesgo país prácticamente ha sido eliminado.
0: Además de participar del Foro Libertario, el presidente Milei se reunió con su par chileno José Antonio Kast en el Palacio de la Moneda.
2: La Corte Suprema dejó firme la condena a Sergio Uribarri.
0: Informa Rubén Lovera desde Radio Nacional Paraná.
3: La Corte Suprema de Justicia de la Nación desestimó los recursos extraordinarios que habían presentado el exgobernador de Entre Ríos, Sergio Uribarri, el exministro de Cultura y Comunicación, Pedro Báez, y el cuñado del exmandatario, Juan Pablo Aguilera, y dejó firme la condena que la justicia entrerriana les impuso en la mega causa por delitos de corrupción. Los tres deberán regresar a la unidad penal de Paraná para cumplir la pena. Y en la misma resolución, el máximo tribunal rechazó los planteos de Gerardo Caruso, Corina Carniel, Emiliano Giacopuzzi y Luciana Almada, con lo que la totalidad de las condenas del megajuicio quedó firme.
2: El riesgo país se mantiene por debajo de los 500 puntos, informa Alejandra Gallo.
4: Una jornada en la que todas las miradas están puestas en los mercados, tanto internacionales como locales, por varias razones. En primer lugar, porque el riesgo país que elabora la calificadora Standard & Poor's perforó los 500 puntos, cerró a 496 puntos porcentuales y fue una muy buena jornada para los títulos de la deuda. En el caso del mercado internacional, el Brent tuvo hoy un precio récord en las últimas 6 semanas, alcanzando los 96 dólares, de la mano, claro, del recrudecimiento de los enfrentamientos en Medio Oriente. Pero, por otro lado, esto hizo que todas las cotizaciones del sector petrolero y energético a nivel mundial crecieran.
0: La venta de motos 0 kilómetro volvió a crecer en agosto.
2: Durante el mes se patentaron 73.566 unidades. Una cifra que representó una suba del 1,8% respecto a julio y un crecimiento de más del 34% frente al mismo mes de 2025.
0: Con este resultado, el acumulado de los primeros 8 meses del año alcanzó los 586.650 motos.
2: Juicio por la desaparición de Loan Peña.
0: Desde Radio Nacional Santo Tomé, informe de Nerina Álvarez.
5: María Noguera, mamá de Loan Danilo Peña, volvió a hablar durante las jornadas del juicio por la presunta sustracción de su hijo y reafirmó su pedido de respuesta sobre qué ocurrió con el niño. Al referirse a la presencia de los acusados en la sala y particularmente de Laudelina Peña, señaló que nota una actitud diferente cuando la familia está presente. Cuando nosotros estamos acá, ella agacha la cabeza, sostuvo. Y en ese sentido, María remarcó que la familia continúa asistiendo al juicio con la frente en alto, porque considera que no tiene motivos para ocultarse ni sentirse señalada.
0: En tanto, detuvieron en Tunuyán a la falsa perito involucrada en el caso Loa.
2: Desde Radio Nacional Mendoza nos informa Victoria Lupu.
6: La detención de María Luisa Lescano Rodríguez se produjo en Colonia Las Rosas, Tunuyán, luego de que la mujer fuera identificada mediante un sistema biométrico y se constatara que tenía medidas judiciales pendientes en el marco de la investigación vinculada al caso de Loan Danilo Peña. La mujer, conocida públicamente como la perito mendocina, es investigada por la justicia a raíz de su participación en la búsqueda del niño desaparecido en Corrientes y por una presunta usurpación de título.
7: Deportes.
0: La información con Eladio Arregui. Buenas tardes, Eladio.
8: Hola, muy buenas tardes, Abel y Darío. Francisco Cerúndolo avanzó a la tercera ronda del Abierto de Tenis de Estados Unidos al vencer en un maratónico partido que duró casi 4 horas al alemán Struff. Ante un calor agobiante, el partido se definió en 5 sets, 5-7, 7-5, 4-6, 6-2 y 6-3. Ahora enfrentará a Fritz. Gran Premio de Monza, 13ª fecha del Campeonato Mundial de la categoría práctica libre. Mañana con Franco Colapinto, comienza a las 6:30 y además la clasificación será el sábado a las 11 y el domingo la carrera a las 10 de la mañana. El plantel de Boca llegó a Mendoza, Paredes no está lesionado, pero no va a jugar ante Gimnasia de Mendoza. En River, Rivero podría ser transferido.
2: Operativo de migraciones en Retiro, el informe de Cristian Varela.
9: El operativo duró más de 6 horas en las terminales ferroviarias del barrio de Retiro e involucró a 33 inspectores de la Dirección Nacional de Migraciones con la asistencia de 20 brigadas de la Comisaría de Asuntos Migratorios, reforzados por la Superintendencia de Investigaciones Federales, donde un helicóptero sobrevoló la zona en todo momento. El saldo fueron 7 personas detenidas, entre las que se encontraban 2 extranjeros provenientes de Colombia y República Dominicana que ingresaron al país de manera irregular con antecedentes penales, por lo que se inició el trámite administrativo de expulsión de la Argentina.
0: Visita del Papa León XIV.
2: Nación, ciudad y provincia de Buenos Aires suspendieron las vacaciones de los policías por la presencia del pontífice entre el 8 y el 11 de noviembre.
0: El jefe de la Iglesia Católica tendrá diferentes actividades en la ciudad de Buenos Aires, en Córdoba y en Luján.
2: Por Radio Nacional, el historiador peruano José Beteta aseguró que existe una gran expectativa por la llegada de León XIV al Perú.
10: Perú va a ser una gran noticia, además recuerden un gran evento, que el Papa es peruano, sí, legalmente. Es peruano. Estuvo varios años, muchos años en Perú, vivió en varios lugares, es norteamericano de nacimiento, pero tiene un DNI peruano. Entonces podría votar el Papa en el Perú, ¿no? Y las primeras palabras fueron con Chiclayo, que es ciudad del norte de Perú. Entonces va a ser un evento impresionante, le han ya separado una explanada enorme. Cuando fue el Papa Juan Pablo II, cuando dio Francisco, que fue también allá, las aglomeraciones son de 1.000.000, 2.000.000.
0: El Papa recibió en forma privada al obispo de San Luis.
2: El informe de Alejandro Heredia desde la emisora de Radio Nacional en esa provincia.
11: Una réplica del Santo Cristo de la Quebrada quedó en el Vaticano tras la audiencia privada entre el obispo Gabriel Barba y el Papa León XIV. El encuentro se realizó este jueves en el Palacio Apostólico, donde Barba presentó la realidad de la Iglesia y del pueblo de San Luis. Al término del encuentro expresó:
12: mucha alegría y mucha esperanza. Ha sido un hermoso y sereno encuentro, muy importante. Estoy saliendo del Palacio Apostólico. Que el Santo Cristo de la Quebrada, que recién estaba ya sobre su escritorio, nos siga bendiciendo y nos ponga en comunión con nuestro Santo Padre.
0: Pablo Bertuzzi y Pablo Yadarola juraron como nuevos jueces de la Cámara Federal.
2: Ambos magistrados ya son vocales de la Sala Primera de la Cámara Nacional de Apelaciones en lo Criminal y Correccional Federal.
0: Los pliegos de Bertuzzi y Yadarola habían sido aprobados por el Senado con una amplia cantidad de votos positivos.
2: El ministro de Justicia de la Nación, Juan Bautista Maíquez, aseguró que se trata de un paso muy importante para el Poder Judicial.
13: ¿Cómo veo esta jura? Muy bien, es un lugar institucionalmente relevante, muy relevante. Muy contento con los candidatos, creo que son los mejores candidatos, por eso se los propuso el presidente Milei y el presidente los tomó. Así que la verdad que es un paso muy importante para el Poder Judicial y por ende para la República.
0: La sala de 3 años será obligatoria en la ciudad de Buenos Aires.
2: La iniciativa fue aprobada por unanimidad por la legislatura porteña.
0: El proyecto además establece que el sistema estatal deberá ofrecer educación inicial universal y gratuita desde los 45 días de vida.
2: Así lo explicó la autora del proyecto, la diputada porteña por Ciudadanos Unidos UCR, Manuela Tourte.
14: A partir del año que viene, los chicos que tienen 3 años van a tener que ir a la escuela, al jardín, digamos, pero en una escuela, todos. Los que estaban yendo a los CPI van a tener que empezar a ir, los de 3 años, a una escuela, y con esto nosotros lo que queremos es garantizar el mismo inicio para todos los chicos. Que todos los chicos de la ciudad que tienen 3 años puedan ir al jardín significa una educación de calidad para todos los chicos.
0: Crece el turismo en Jujuy.
2: Desde Radio Nacional en esa provincia, nos informa Alejandra Bejarano.
15: El turismo en Jujuy tuvo su mejor agosto en los últimos años, con la llegada de 139 mil turistas, 423 mil pernotes y una estadía promedio de 3,03 días. La ocupación hotelera de los establecimientos llegó al 63,56%, frente al 54,3% de agosto del año pasado. La evolución positiva alcanzó a las 4 regiones. Estos números confirman a Jujuy como destino elegido, con el gran desafío de seguir trabajando para potenciar este crecimiento turístico.
0: Actualizamos la información del tránsito con Ernesto Arriaga.
16: A esta hora, mucho tránsito en la General Paz con demora de 10 minutos a Liniers, a la autopista Ricchiri y la autopista Perón, donde está el puente La Noria. Recordemos que la ruta 8, dentro de 8 días, comienza el pago con telepase o pago electrónico, desde Pilar a Villa Mercedes San Luis. La ruta 3, con tránsito intenso de camiones, máxima 80 kilómetros por hora.
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0: Hola, hola, pero ¿cómo les va? Qué gusto saludarlos. Aquí estamos comenzando Pasión Nacional, 7:02 de esta tarde de este jueves 3 de septiembre. Así que bueno, el saludo grande para todos los oyentes que escuchan la radio, que escuchan Pasión Nacional. Mi nombre es Eladio Arregui. Estamos en el 11-38-70-74-85. Hoy traje una linda preguntita para todos los oyentes, a ver si se animan, ¿eh? Para jugar. Lo tengo aquí a mi lado a Sergio Serratea, está Miguel Gauna en la puesta en el aire, está Pato y Patricia en la producción.
1: Pato y Pata.
0: Sí, está José Luis Romero en Córdoba. Y atención que a la gente le voy a preguntar, si pudieras traer un jugador de cualquier época para reforzar a tu equipo, ¿a quién elegirías?
1: No de esta.
0: No de esta.
1: O sea, uno que no esté jugando,
0: uno que
1: ya
0: se haya retirado. Que se haya retirado, que haya pasado ya. ¿A quién elegirías para tu equipo si pudieras traer a un jugador de cualquier época?
1: No vale decir Maradona.
0: Y bueno, pues
1: todo,
0: bueno,
1: todo, Diego.
0: Si no quieren decir que lo digan, pero bueno, digan Maradona y otro más, para hacerlo más fácil, porque todos van a decir Maradona, seguramente, pero bueno, ¿a quién elegirías? Me parece que tiene que ver también.
1: Puede ser extranjero, o sea,
0: sí,
1: que no haya jugado nunca en Argentina.
0: Puede ser,
1: ¿no?
0: Sí, puede ser, porque también pasa porque yo creo que lo que significa para cada uno ese futbolista, lo que ha significado ese deportista, ese futbolista, es decir, qué sé yo, uno a lo largo de toda la historia, que vengo relatando hace tantos años, por ahí me confundo de futbolistas de apellidos, porque he relatado un apellido parecido y en la cabeza te aparece el parecido. No quiero decir con esto que, pero te imaginas que hay jugadores que han pasado, uno se va a acordar de los cracks.
1: Sí,
0: pero
1: obvio.
0: Sería bueno también que tengan que ver con su equipo, ¿no? Así que le voy a preguntar al Negro Romero que también si alguien quiere opinar de la selección, también no hay ningún problema. ¿Cómo estás, José Luis? Bienvenido, qué gusto tenerte.
2: Hola, Eladio, hola, Sergio, a cada uno de los compañeros, compañeras, audiencia en todo el país. Bien, 17 grados la temperatura en la capital cordobesa, 29% de humedad. ¿No podés arrancar con Sergio? ¿Así le copio?
1: ¿Por qué me tirás el muerto a mí, che?
2: ¡Ah, y en el audio me lo tiró a mí! ¡No, yo soy un vivo bárbaro! Bueno, déjame que vaya pensando, qué sé yo. A Boca le traería a Riquelme. Lo saca
0: claro.
2: El presidente juega.
0: Sí. Sí.
2: A ver, y en River...
0: Pero vos sabés que yo traería jugadores...
1: Mucho más viejos
0: que...
2: Ah, bueno.
0: Claro, no, porque quizás Riquelme... Mucha gente que está la generación actual, la que está viva, para decirlo correctamente, sí. Para decirlo fácil, lo vio, si no lo vio jugar.
1: Bueno, hoy lo discutíamos en el programa, porque ya hay una generación pibes.
0: Y sí, claro que no lo ha visto.
1: Que van a votar en la próxima elección de Boca.
0: No lo vieron
1: a Riquelme.
0: No lo vieron. Pero tenés videos, tenés muchos testimonios para observar. Pero qué sé yo, traería, no sé, si podemos ir para atrás, de Boca, el arquero Cantor, Musimesi, por decir un ejemplo.
1: Oh, te fuiste.
0: Claro.
2: Natalio
0: Pesia, qué sé yo, ¿cómo jugaba esa gente? Porque ni siquiera la vimos, tráela acá ahora a ver cómo lo insertamos. El River, la máquina traigo, no sé, por decir un ejemplo.
1: No la choque.
0: El Independiente, la delantera goleadora de la que nombraba Marvi siempre.
1: Mirá,
0: el Acacio, Checonato, Grillo y Cruz.
1: Yo empecé a ver fútbol en los 80.
0: Algunos van a decir Bochini, sí. Lógicamente.
1: No, por eso te digo, yo empecé a ver fútbol en los 80, pero no quiero ir a los Bochini, los Beto Alonso, que son los que vamos o que va a decir todo el mundo, que son los grandes cracks del fútbol argentino.
0: Acá dice, hola equipo, buena jornada. Dice, Vélez lo quiere de vuelta al Cosa Gutiérrez. Dice uno, esto es chanza, lógicamente. Yo traería a Norberto Scoponi, Pasarela, JJ López, Alonso Kempes a River.
1: Bueno. Pasarela en su regreso a River, esa última etapa de Pasarela, que yo no lo había visto antes.
0: Claro.
1: El Pasarela del 78 yo no lo vi, recién tenía meses de vida.
0: Claro.
1: Y el Pasarela que vuelve de Italia para jugar en River, ese Pasarela era una cosa de loco también.
0: Sí.
1: Como bueno, había sido antes, ¿no?
0: Es el, de la, es el defensor más goleador del fútbol argentino.
1: Sí.
0: Tiene 99 goles. Tendría 100 si no le hubiese anulado el gol en su último partido Juan Bava contra Boca, precisamente.
1: A mí me gusta el Beto Alfaro Moreno, era una cosa...
0: Claro. Así que mirá, los docentes están pegando. Hola, soy de Zárate. Yo traería para Boca al Beto Márcico, Ricardo de Zárate.
1: Está,
0: ¿viste?
1: Bien, está bien.
0: Así que bueno, buenas tardes. A mí me hubiese gustado un jugador como el Turu Flores para mi bienes querido Jorge de Santa Fe. Hola, Eladio y compañía, yo soy de Boca. Me gustaría Orteguita y de nuevo Batistuta. Soy Marcelo Inticayo de Santa Fe, fiel oyente. Gracias, ¿eh?
1: Orteguita es tope.
0: Sí, buenas noches, amigos de Radio Nacional. Soy Daniel de Munro. Quisiera saber si River va a traer un marcador central. Álvarez, Jiménez, siempre que vendan a Rivero, será porque faltó acá el qué. Saludos a todos los conocidos, abrazo grande. Es lo que se está mencionando de River. Después ya le vamos a preguntar a Agustín Domper. ¿Viste cómo están los oyentes, José Luis? ¿Cómo se comunican al 11-38-70-74-85? Creo que es linda esta para jugar, ¿no? Esta cosita.
2: Ah, sí. No, a ver, yo buscaría de los que le están, lo que yo humildemente creo que le están haciendo falta ahora.
0: ¿Al fútbol argentino?
2: Digamos a distintos equipos. Por
0: bien,
2: ejemplo, a Boca le
0: está. El déficit que tienen ahora. Claro,
2: claro, le estarían haciendo falta los dos centrales, qué sé yo, a ver, Pancho Sá y ponele Mouso, para no irnos tan lejos, y más acá, qué sé yo, un Walter Samuel.
0: Bermúdez y Samuel, por ejemplo.
2: Claro, por ejemplo, a River le traería un Pasarela, Y un 9, un 9 para el River, un 9 picante, qué sé yo, a ver, Crespo de los últimos tiempos.
0: Sí, sí, Crespo, claro.
2: Pipita Higuaín.
0: Cabenagui también fue un muy buen 9 en River.
2: Sí, sí. Digo, de los que le está haciendo falta.
0: Leopoldo Luque fue un gran 9 en River.
2: Claro, Luque. No,
1: el Búfalo Funes.
0: El Búfalo Funes estuvo poco tiempo, pero también fue un buen... Bueno, son futbolistas que han ganado algo. Es decir, Luque no ganó una Copa Libertadores con River, pero ganó infinidad de campeonatos.
1: ¿Ramón Centurión?
0: ¡Ramón Díaz!
2: ¡Oh, claro!
0: Así que bueno, 11-38-70-74-85. Dejemos de lado un poquito la consigna. Vamos ahora a los títulos de hoy.
1: Sí.
0: Los títulos de hoy es que Boca ya está en Mendoza después de ganar anoche en definición por penales. Más allá de que pudo haberlo perdido en el final, Boca creo que fue justo ganador. Para mí jugó mejor. Debió haberlo ganado en el partido durante los 90 minutos y casi lo pierde. Estrelló el tiro en el poste el pibe, sino... Por poco no fue gol, por 3 centímetros no fue gol esa pelota, pero bueno, es así el fútbol.
1: Los centímetros son 3
0: centímetros. Sí, lógicamente. Parece nada, pero es mucho. Y bueno, y me parece que estuvo bien que Boca, y además tiene siempre un plus el tema de Boca en el sentido de la definición desde el punto del penal. Después otros títulos, bueno, en Independiente se terminó yendo lo Mónaco, ya va a hablar del tema Rubén
1: Santos.
0: Se peleó
1: con un periodista.
0: Sí, estuvo de intercambio ahí en la salida, porque claro, el colega Iribarre, el famoso talibán, le hizo dos o tres preguntas picantes y ya lo Mónaco al final ya se estaba medio calentando. Pero bueno, sabe que esto era un ida y vuelta. Habló también Milito en la jornada de hoy, que el salto de calidad era institucional. Vamos a ver qué le contesta la gente. Yo creo que habló porque tiene miedo que el domingo haya otra vez otra reprobación grande. Tendrá mucho que ver si el equipo le va bien o no. A esto se le suma en River que puede irse Rivero, pero no se sabe si esto va a ocurrir o no. Y el marcador central millonario. Y en San Lorenzo de Almagro, ¿cuál es el título, Sergio?
1: El título es que hay parte de acuerdo con Insúa, pero hay una parte importante de la comisión directiva que está volteando a Insúa.
0: ¿Cómo le gusta pegarse el tiro en los pies?
1: La situación es esta. Insúa tiene decidido ser el técnico de San Lorenzo. No pone ninguna traba. Lo económico no es problema.
0: Perfecto. ¿No le debían plata a él?
1: Sí, ahí voy. El presidente de San Lorenzo tiene decidido que sea Insúa.
0: Perfecto.
1: Pero como hemos contado aquí, los que votan son 7 u 8 dirigentes. No es que vote el presidente, decide el presidente solo o decide el presidente con alguno más. Son muchos porque el trabajo o el dinero
0: los deben
1: lo pone
0: todos.
1: Entre varios.
0: Claro,
1: entonces,
0: deben aportar todos.
1: Hay una cuestión de, bueno, yo tengo este cargo, pero también decido. Viene lo que vos planteás. Que ya cuando vino Gorosito, estuvo Insúa arriba de la mesa, claro, y lo bajaron por este mismo motivo. A Insúa le deben plata. Pero su cuerpo técnico le reclamó también la deuda a San Lorenzo de Almagro.
0: Ah.
1: Entonces, lo primero que le dijeron a Insúa es, te queremos. Ok, viajo para allá. Pero no queremos a tu cuerpo técnico.
0: Ah, bueno.
1: Ya, Insúa se plantó y dijo, voy con mi gente.
0: Claro, y si no, no.
1: En las charlas que hubo y en la reunión de hoy donde estuvo el abogado de Insúa, San Lorenzo cedió a que es con su cuerpo técnico.
0: Está bien, bueno, un a favor.
1: Pero parte de la comisión que vota no quiere Insúa. Porque...
0: ¿Y qué, cuál será? Si son seis, ¿serán cuatro o dos, tres, igualarán tres y tres? ¿O son siete los que votan? ¿Cuántos son los que votan?
1: El tesorero es uno de los que no lo quiere.
0: El tesorero, porque tiene que pagarle.
1: Pero repito, no es un problema económico, sino por todo
0: no,
1: lo
0: que conlleva
1: el tema, Insúa.
0: El tema de lo que pasó... Por el tema de lo que pasó, son formas, las formas y lo de Ramón Díaz con River, por ejemplo.
1: El tema es que Culota tiene miedo, por eso no termina de definir, porque tiene miedo que los que están en contra de Insúa, si él lo trae,
0: se vayan.
1: Se vayan o directamente se queden, pero le jueguen en contra.
0: Bueno, pero eso, al fin y al cabo están, insisto, repito, se están pegando tiros en los pies.
1: Sí, sí, sí.
0: No pueden seguir. No pueden seguir tirándola para adelante, para no decir la palabra boludeando en San Lorenzo. Sí. Una vez tienen que ponerse los pantalones.
1: Paralelamente, los que no quieren a Insúa, porque acá la cuestión es, ok, no querés que venga Insúa. ¿Y qué hacemos? ¿Sigue Perazo? ¿Qué hacemos?
0: Claro, sí, lo van a buscar a Gorosito de nuevo.
1: ¿Qué hicieron? Empezaron a llamar a directores técnicos en las últimas horas.
0: ¿Y quiénes aparecieron?
1: Ayer contábamos el nombre de Cufré.
0: Cufré, sí.
1: Cufré sigue arriba de la mesa.
0: ¿Romagnoli?
1: No, Romagnoli está descartado.
0: Descartado. Bueno, perfecto.
1: Llamaron a Diego Martín Coca.
0: Oh. Pero Diego Martín Coca es un técnico caro,
1: Pero hace rato no dirige.
0: No, la última vez fue que se fue sin empezar en Talleres.
1: Por eso, pero...
0: Pero después de ahí se fue a estar en México, lo echaron hace poquito de México.
1: Bueno.
0: Lo echaron de no recuerdo qué equipo...
1: Y otro que llamaron, que para mí dice que no, y económicamente no se puede, es a Holland. No lo veo viniendo.
0: No.
1: Y tampoco creo que San Lorenzo le pueda pagar a Holland.
0: ¿A Guardiola lo llamaron?
1: Sí, pero estaba ocupado. Estaba ligada a la línea. Pero bueno, entonces, el presidente quiere Insúa, parte de la comisión directiva se lo voltea, no se decide, el plan B sigue siendo Cufré. Pero
0: ¿la dupla técnica no corre?
1: No corre.
0: Bien.
1: Pero apareció un llamado a Diego Coca.
0: Es decir,
1: minuto a minuto.
0: ¿Y quién es el que tiene más consenso del que está segundo? ¿Coca?
1: No, Coca apareció hoy en un llamado, porque, o sea, Cufré sigue arriba de la mesa porque no hay otro. Pero la realidad, querido negro, es que Insúa, a ver, si tengo que ponerle porcentaje, en 90 Insúa, 10% el resto de chances. No sé cómo lo veo.
2: Que se vayan todos.
1: ¡No!
2: Solo. ¡Claro! ¡Déjense embromar, muchachos! Le deben a cada santo una vela. A todo el mundo. Traen a este. No, porque este nos hizo un juicio. No, porque este le debemos. No, porque este es una inhibición. No, porque este como no le pagamos, se enojó y me maltrató. Me insultó antes. Y bueno, y encima quieren... Coca, a ver. Coca últimamente no ha pegado mucho los equipos donde dirigió. Pero además es bravo Coca,
1: Sí.
2: Es bravo, a mí no me va a venir joder con que no, que este jugador, no. No, vos fíjate que, mirá qué fácil, bravo, Por algo le dicen el zorro. Y sin embargo se le plantó y le dijo, no, a mí con el chamuyo no. Y se fue. Y ni siquiera arrancó el campeonato, no, es de pocas pulgas, como decíamos antes. No va a joder con Coca. A Cufré sí, porque anda queriendo el laburo, que lo conozcan en el fútbol argentino, por ahí no pide mucha guita,
0: claro, sí,
2: y se arregla con lo que hay.
0: El tema es que si tiene espalda para aguantar este cimbronazo. Diego Coca, no. Diego Coca había sido anunciado como técnico de Talleres el 28 de mayo del año pasado, 41 días después presentó la renuncia y asumió en el Atlas, la segunda vez que lo dirigió, el 12 de agosto del año pasado, y el 13 de julio dejó el puesto tras no alcanzar un acuerdo con por la renovación de su contrato. Así, o sea, que está desocupado.
1: Previo a la Copa del Mundo, se fue.
0: Se fue, sí, el 13 de julio. Va, ya estaba cerrándose la Copa del Mundo, estaba en la parte
1: final.
0: Claro,
1: estaba en la parte final.
0: Estaba en la parte de la última semana, fue. Sí, sí. Bueno, ¿qué más le queda, Sergio, así lo dejó Oliver?
1: Va a debutar Farías el sábado.
0: Bien. Dicen que va a estar exclusivamente en la charla técnica junto con Perazo. Va a estar Gorosito para decirle a Farías cómo tiene que jugar esa parte, nada más. Después se va.
1: Va a debutar Facundo Farías y después será el mismo equipo con alguna modificación en el dibujo. Va a jugar 4-2-3-1. Ese debe ser el esquema, con Farías siendo el hombre que juega un poquito más atrás de Omendi. Después es el mismo equipo.
0: Bueno, Sergio.
1: Se me cuida.
0: Ay, no dijo ni qué futbolista traería entonces, de otra época. Para Atlanta, ¿qué traería?
1: Si tuviese la chance, el Burrito Ortega, pues, el nombre que se me ocurrió.
0: Sí.
1: Claudio Paul
0: Caniggia. Sí. Qué jugador.
1: Qué jugador Caniggia.
2: Bueno, Atlanta llevaría a Grigol, a Gatti, si vivieran, obviamente, a Porté. Sí. Rabina.
0: No, el mejor equipo de Atlanta que yo recuerdo fue en 1973.
1: Claro, el de Pichón Rodríguez.
0: Claro, lo dirigía Pipo Rossi, Néstor Pipo Rossi. Jugaba Cortés de cuatro, me parece. Sí. Osvaldo el Baby, ¿sí? Cortés. En el medio estaba Aldo Pichón Rodríguez, que después pasó Independiente.
1: Claro.
0: Estaba Rivolsi, sí, era el 5.
1: ¿Estaba uno de los Grigol?
0: Estaba Gómez Boglino.
1: Gómez Boglino arriba, sí.
0: Gómez Boglino, y estaba Palito Candó. Rubén Cano era el 9.
1: Claro.
0: Y que después jugó para la selección, sí, sí, de España. Así que bueno, mira todos los. Un equipo de la madre ese de Atlanta.
1: Sí, sí, ha tenido técnicos que han sido jugadores históricos del fútbol,
0: sí,
1: argentino.
0: Sí, exactamente. Bueno,
1: pero bueno, el sábado jugamos en Chacarita, dirige su niño.
2: Qué viejo que están ustedes, ¿eh? Pero, no, y el San Lorenzo pondría Sosa, Abiaín, Higuaín,
0: y
2: Rabina.
0: Claro. Bueno, San Lorenzo tiene un montón de figuras. De la década del 70 tiene para ser dulce San Lorenzo. Acá Rubén Santos dice que lleve a Vitrola Gizzo, dice... al Pepe Castro y a Cristian Castillo.
1: ¿Usted a Vitrola lo tiene que haber visto en alguna de las idas al Monumental?
0: Sí, sí, sí.
1: ¿Comenta en la cabina de al lado?
0: Sí, lo vi. Lo vi comentando, sí, sí. Al gran Jorge Vitrola Gizzo. Bueno, vamos a ir a saber las novedades de Boca con Damián Zárate. Aquí en Pasión Nacional, 11-38-70-74-85. Ya vuelvo con la pregunta para los oyentes. Si pudieras traer un jugador de cualquier época para reforzar a tu equipo, ¿a quién elegirías? 11-38-70-74-85. Damián Zárate, Boca.
3: ¿Qué haces, Eladio, querido? Abrazo enorme en este segundo tiempo de Pasión Nacional, aquí en el aire de la radio más grande de la Argentina. Boca todavía sigue celebrando, aunque se dio por penales, sufrió porque Vélez tuvo un penal en los 90 minutos, pero las voladas de Álvaro Montero y los penales convertidos por los jugadores de campo lo depositaron entre los 8 mejores de esta Copa Argentina, pensando en la final que seguramente se juegue el 4 de noviembre. Pero hasta llegar a ese 4 de noviembre, aunque son 2 meses almanaque, un poquito más, falta bastante. De hecho, ahora se viene el partido del próximo sábado. Ya Boca está en Mendoza, dejó Córdoba por la mañana y llegó a Cuyo Nacional en ómnibus, y se viene una alta rotación, porque el martes próximo, falta solamente un puñado de días, recibirá San Pablo por cuarto de final de la Copa Sudamericana. Así que yo creo que se viene una, reitero, alta rotación. Paredes, ayer de hecho lo vimos que le pusieron hielo en su pierna izquierda. Yo no creo que esté Lozano, Blanco, Belmonte, Ascacíbar, Merentiel. Habrá que ver si juega Villa, yo creo que sí, Velasco, si juega Flores, porque ayer entró en el segundo tiempo. Bueno, es un partido para probar a varios futbolistas, porque de los dos que vienen, aunque los entrenadores siempre digan que el partido más importante es el que viene, entre Gimnasia de Mendoza, que además viene en un altísimo nivel con victorias de visitante, o San Pablo, el partido contra el elenco brasileño de cuarto de final de Copa Sudamericana es el más importante. Yo entiendo que mañana tendremos más precisiones en cuanto al equipo que va a jugar en Cuyo Nacional el próximo sábado, transmisión por supuesto con el equipo de Fútbol Show Nacional en el aire de la radio más grande de la Argentina, y el comunicado de Boca que confirma la aprobación de la legislatura de la Ciudad Autónoma de Buenos Aires de la cesión por 20 años de 3 calles que son parte interna de las instalaciones del club y que a partir de esto puede seguir pensando en la remoción del queridísimo Alberto J. Armando. Así que Boca lo hizo oficial a través de un comunicado y entiendo que va a seguir contando cómo sigue la vida de las remociones o remodelaciones de su estadio. Boca sigue pugnando para mejorar el estadio donde está. Eladio, te mando un abrazo enorme, la seguimos.
0: Un abrazo enorme, Damián Zárate, las novedades de Boca aquí en Pasión Nacional. Oyentes que se van comunicando al 11-38-70-74-85. ¿Qué jugador de cualquier época traerías? Buenas tardes, Eladio y equipo. Me gustaron muchísimo Bochini en el campo y Gatti en el arco. Mucha suerte. Saludos, José de Luján. José Pereira de Catamarca. Traería a Ramón Díaz y al uruguayo Carrasco. ¡Uy, Carrasco! ¡Qué particular futbolista! El jugó en River, Carrasco. Y en Racing también. Saludos de Catamarca. Gracias. Hola, soy Nacional desde Tartagal, Salta. Me gustaría Luis Artime para River. Los escucho siempre. Saludos al equipo Roberto y de los 3 números. Artime, el papá, debes decir, porque Artime, el papá del presidente Belgrano, jugó en River. Recordamos, ¿no? Me encantaría que rejuvenezcan a Gallego y Pasarela en River, dice. Max Pérez. Bien, Max. Michel de Albardón, San Juan. Acá los únicos que tienen la culpa del qué sé yo la tienen los relatores. No gasten balas en chimangos. No sé a qué se referirá, Michel. No entendí. Debe ser alguna respuesta de nosotros, pero no sabemos qué será. Hola, muchachos. Mirá que los relatores no se equivocan nunca.
2: Yo no soy relator.
0: Veo fútbol desde el año 61. Oh, del año 61, a la fresca. No se olviden de Mario Sanabria. Mario Nicasio Sanabria. Número 10 de Newell's Old Boys de Rosario y pasó por Boca. Ya parezco el del secreto de sus ojos, ¿viste? Cuando le preguntaban.
2: Deportes, en el recuerdo.
0: Carlitos Babington, número 10 del Huracán del Menotti del 73. Gasparini, el que lleva el nombre, la tribuna del Kempes. Hermindo Onega. Qué jugador Hermindo Onega, cómo lo elogiaba el Mariscal Perfumo. Saludos, Luis Depende, Villa Constitución. Vos sabés que, hablando de todo un poco, le digo a la gente, aquellos que no vieron la película de Messi, los invito a verla ahora que la están reponiendo, aquellos que creo que tienen en una señal de cable la están pasando, lo voy a decir, total, no va a tener más publicidad porque lo diga yo. Flow lo tiene en este momento, para aquellos que tienen la señal la pueden ver. A la película de Messi, que es una película particular porque cuenta la historia, es una mesa, para aquellos que no la vieron, en un, como si fuese un restaurante, están todos comiendo en diferentes mesas, y en diferentes mesas están sentados, por ejemplo, se sienta Valdano con Cruyff, se sienta Menotti con un grupo de periodistas, se sienta Sabella en otro lado, y así, y se sienta el grupo de la infancia, el grupo de los maestros de Messi, de los primeros técnicos, del endocrinólogo que le recetó la inyección para el crecimiento, en fin, y van charlando de diferentes etapas de Messi. Está muy bien hecha la película, más algunas actuaciones de cuando Messi era chico, porque ahora que ya se fue Messi de la selección argentina, y esta película fue antes del Mundial del 2014, todo lo que pasó después, es decir, hablaban de Messi y Messi no había salido campeón del mundo. No había ganado nada con la selección argentina todavía. Y ya estaba la película. Así que es para dimensionar aún más grande la carrera de Lionel Messi por todas las cosas que uno ve ahí. Ahora, mucho más reflexivo, porque en el momento que, como lo dijo Diego en algún momento, vamos a ver cuando termine su carrera y ahí vamos a hacer un recuento. Qué lindo es hablar de Messi, hace bien. Bueno, vamos a ir con River. Está Agustín Domper y ya vuelvo con el Negro Romero para seguir charlando. 11-38-70-74-85, novedades de River. Agustín Domper.
4: Hola, Eladio, qué gusto saludarte en este segundo tiempo de Pasión Nacional. River, que va a pedir una prórroga para incorporar de 10 días por la lesión del juvenil Giorgio Constantini de la reserva, el volante central que se rompió los ligamentos. River va por Francisco Álvarez, el central de Argentinos, como contamos, y por Juan Jiménez, este defensor joven de Rosario Central, también muy interesante a futuro. Es la zona elegida para reforzar por la dirigencia millonaria, mientras ya fue presentado Galarza Fonda en el Inter de Miami y Galoppo en el Atlanta United. Es decir, que dos jugadores que estaban apartados ya tienen nuevo destino. Solo quedan en el container Matías Viña y Bustos. Fabricio Bustos, los dos laterales, están aún separados, entrenándose por su cuenta. Poncio, que va a recibir a Independiente Rivadavia y será su primer partido como local en el Monumental el próximo domingo con un equipo muy similar al que le ganó a Banfield. La seguimos mañana. Abrazo grande.
0: Perfecto, Agustín. Bueno, eso es con respecto a River. Aguardaremos a ver qué ocurre. Algo que tiene que ver con River, Pesela fue presentado en Peñarol. Y el tema River de Maxi Salas, a mí me parece eso de las cláusulas una tontería. Yo creo que esa es una cobardía de los dirigentes de River, que no quieren que Salas juegue, porque si Salas juega y hace un gol, algunos que lo querían a Salas, que no estaban de acuerdo, que lo hayan separado, lo van a insultar a los dirigentes. Y entonces, para evitar eso, le ponen la cláusula esta impagable para que de esta manera no juegue el próximo domingo. Para mí, los jugadores deberían jugar, aunque sean del pase del equipo que enfrentan, es dueña del pase, deberían jugar porque en ese momento tienen otra camiseta y deberían jugar. Ganale, si no, ¿para qué lo dejaste ir? Es decir, bancátela si lo dejaste ir, esa es mi opinión, pero bueno. Bueno, estamos con la consigna y lógicamente, ¿qué te pareció el partido ayer? ¿Lo ganó bien para vos Boca a Vélez, Negro?
2: Sí, fue parejo, sí. Hubo momentos, hubo tramos del partido. Dio la sensación, fue un poco más Boca, no mucho más. Pero, digamos, ponele, en los 90 minutos, y sí, por ahí, digamos, un porcentaje de tenencia, de situaciones de gol, más para el lado de Boca. Han jugado dos partidos en los últimos tiempos, y en los dos fue, más que todo en el partido anterior, por el torneo local, fue superior Boca, y después el tema de los penales, viste que muchas veces uno dice, che, pone los pibes, y Vélez los pone, y le da posibilidad, y es una fuente de ingreso importantísima, pero viste, por ahí el Inter dice, che, todo lindo con los pibes, pero como decía el Rata Ratín, con los chicos ganás partidos, los campeonatos los ganás con los grandes. Y me parece que también, viste, en la definición influyó mucho eso. De pronto Boca tiene jugadores con más recorrido y con el cuero más duro, más curtido, y en esas instancias, no digo que le tiemble la pera como los pibes, pero tienen un poco más de tranquilidad. Así que, viste, medio que estaba cantado que los penales iba a ganar Boca.
0: Sí, se veía venir. Teniendo en cuenta que tiene muchos chicos Vélez, pero bueno, pero más allá de eso, yo creo que Boca tuvo las mejores situaciones del partido y quizás lo debió haber llegado al final con un gol de ventaja, y bueno, en la última jugada tranquilamente lo pudo haber perdido, no lo perdió, como dijimos al comienzo del programa, por esas cosas de la vida. Buenas tardes, Eladio, yo traería al Beto Acosta por la falta de gol de San Lorenzo, Carlos de Salta. Hola, Eladio, acá Miguelón de San Benito, yo traería al Loco Abreu, Sorín, Almeida y al Mono Burgos para mi querido River. Jorge de Recreo Santa Fe, yo traería a Néstor Escota, Tech, el ratón Ayala, soy Jorge Berrecrío, a eso que dicen que la culpa la tienen ustedes, no sé qué quiso poner, vos sabrás, vos sabés de fútbol, bueno, no hace falta. Bueno, Néstor Escota, que en paz descanse, el Tola Escota, futbolista que creo, si no me equivoco, que estaba en River y se fue a Racing por el la operación, yo no sé si fue trueque o como parte de pago de la llegada de Filiola a River. Mirá vos. Así que cuántos años han pasado, ¿no? Bueno, estos dos jugadores para cualquier equipo, Marangoni y Brindisi, Daniel de Rosario. ¡Qué jugador Brindisi! ¡Qué jugador!
2: Sí, ¿sabés quién pensaba en Independiente? Digo, qué sé yo, Villaverde y Trocero.
0: Claro, qué dupla, ¿no? Claro.
2: Claro, digo, está bien, pobre Independiente, viste, anda los tumbos, que se le van todos los jugadores y le haría falta un montón. No quiero caer en Bochini, obviamente.
0: Sí, sí, bueno, pero, Bochini ni hablar.
2: Porque si no, será fácil. Pero qué sé yo, un 9, qué sé yo, no sé, ponerle uno que
0: con
2: no
0: Bochini,
2: sea...
0: Con Bochini todos los 9 que estuvo Independiente eran goleadores, pero todos,
2: claro,
0: ¿eh?
2: Claro, Oute, Percudani...
0: Todos, todos, lo que
2: sí,
0: se te ocurra.
2: Hasta Buffarini, sí, de cerca de mi pueblo, de la Carlota, hizo un gol en Copa Libertadores.
0: A mí me parece que Percudani, el gol que le hace al Liverpool, fue un pase en cortada de Bochini. Me parece que fue un pase en cortada de Bochini. Por ahí me equivoco, pero cualquier cosa, un oyente de hincha Independiente me va a decir si estoy equivocado o no, o Rubén Santos también. Hola Nacional de Concepción del Uruguay. Carlos, traería la dupla Brindisi y el Diego, y por afuera el Pichi Escudero. ¡Qué Boca es! Un abrazo. Claro, el Boca del 81. El Boca que ganó el campeonato, que fue palo y palo con Ferrocarril Oeste, que dirigía el viejo maestro Carlos Timoteo Griguol, el Boca que le ganó 3-0 a River en aquella noche de la Bombonera, con lluvias. El Vasco Narticoechea junto al Beto Acosti, Cabañas y Maranga, qué pedazos de jugadores. Soy el Goro de Zárate, dice, y bueno, y pone los corazoncitos azules y amarillos. Estamos aquí haciendo, dice, acá me dice que el pase fue de Marangoni. El pase fue de Marangoni, Rubén Santos me dice a Mandinga Percudani en el 1-0 al Liverpool. 11-38-70-74-85. Vamos a ir con Rubén Santos, ya que está allí, para que nos comente lo que pasa en Independiente y lógicamente lo que ha ocurrido en las últimas horas y también con la partida de los Mónaco. Todo tuyo, Rubén.
5: Eladio querido, te mando un abrazo grande. Bueno, difícil hablar de fútbol en esta semana que ha vivido Independiente y que mañana culminará con una manifestación de los hinchas y los socios en la puerta de la sede de Avenida Mitre 470, reclamando por lo que han, o bien haciendo los dirigentes en Independiente, pero sobre todo lo sucedido en esta semana, por haberse desprendido de jugadores importantes como Gutiérrez, como Ábalos y como Kevin Lomónaco, ¿no? Algo que sucedió fue que si Gustavo Quintero se quedaba, esto no hubiera pasado, o en caso de pasar, el técnico se hubiera ido. Por eso decidieron echarlo, traer un técnico que no tenga sustento o espalda para plantear que no quería que se vaya nadie, y así terminar con esta situación de vender a 3 jugadores muy importantes del plantel de Independiente. Kevin Lomónaco se fue y dijo no sentirse en deuda con los hinchas de Independiente. Lo escuchamos y te mando un abrazo grande, Ladio.
6: No siento que me voy en deuda con la gente Independiente. Sí, obviamente que sería más lindo era darle un campeonato, que después de tanto el club no lo consigue. Pero bueno, yo, como te digo, me voy tranquilo, me voy feliz. Siempre dejé todo, nunca hice cosas como para irme en deuda con la gente. Después puedes jugar bien o mal, tal, y vos si sabes esto, y es eso, nada. Y después agradecerle porque la verdad que me brindaron mucho cariño y mucho amor en todo este tiempo y nada, me duele irme, normal, pero bueno, ojalá que nos podamos volver a ver cuando se vuelva o lo que sea, porque bueno, como te digo, me sentí muy bien, muy cómodo, me hicieron sentir así y bueno, nada.
0: Bueno, hasta ahí entonces, en este caso, Rubén Santos y la palabra de Lomónaco, el futbolista de Independiente, que dejó ya el club, que fue transferido al Elche de España. Bueno, acá otro oyente me dice, Facundo, me dice de Mendoza, que fue de Marangoni, el pase de primera para el gol de Mandinga Percudani. Hola Eladio, buen programa, un abrazo grande. Tito Montero, Tucumán, Famaillá. Tiene que volver De Michelis a la banda roja, dice Julio de Gualeguay, Entre Ríos. Me da un equipo entero para que vuelva el negro, escuchá. Sánchez, Pernía, Nicolau, Rogel, Tarantini, Benítez, Troviani, Patota Potente, Ponce, García Cambón y el Piqui Ferrero. Grande, Julio. Y hay formaciones de equipo que te quedaron en la memoria, que te quedaron como hincha. Podemos después mencionar qué equipo te quedó en la memoria así de tu época, cuando era más joven, que porque ahora es más difícil acordarse un equipo porque los jugadores se van rápidos, pero antes quedaban mucho tiempo, entonces te acordabas, no había tanta diferencia de una formación a otra.
2: Recién mencionaba, te acordaba de Julio, de hincha Independiente, ¿no? De aquel equipo, ¿no? De Grillo, Cruz,
0: Lacasio Gris, Checonato, Micheli, Checonato, Lacasio, Gris y Cruz.
2: Claro, bueno, digo, en aquellos tiempos, las selecciones argentinas se armaban, digo, con una línea de compañeros de sus clubes.
0: Claro, esta delantera Independiente jugó un partido de la selección argentina, sí.
2: Claro, en el 56, en el 62 en Chile la de San Lorenzo.
0: Claro, exacto. Bueno, ¿cómo era? Era totalmente diferente.
2: Ponía la defensa de tal equipo, completa, porque ya se conocían. El medio campo de otro y la delantera del otro equipo. Ya se conocían todos.
0: Está bien. Bueno, está buenísimo. Hola, buenas noches, Eladio. Los hinchas del Vasco da Gama estamos encantados con el fútbol de Santiago Sosa. Atair de Ciudad de Sao Paulo, Fernando de Resistencia, traería también al Puma Morete, que una vez le hizo 3 goles al Loco Gatti jugando para Talleres. El Loco Gatti, dice, hacía siempre la locura de salir gambeteando hasta media cancha y Morete lo esperó, le trabó y le hizo un golazo jugando para Talleres. Bueno, acá está el oyente que se acuerda entonces. Gracias a todos los oyentes. Vamos a ir a la pausa. Aquí en Pasión Nacional estamos con el Negro Romero, con Miguel Gauna que nos pone en el aire, con Charles Simbile y el Chelo Díaz en la producción, Pato y Patricia en control central, Pato y Patricia en la producción. Mi nombre es Eladio Arregui, José Luis Romero en Córdoba, ya pasó Sergio Serratea con San Lorenzo, pica en punta Insúa, pero tiene algunas contras dentro de la directiva de San Lorenzo, así que habrá que ver si se confirma o no su llegada en la jornada de mañana. Ahora la pausa y después seguimos.
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2: ...19:42... Bueno, el próximo domingo 14:45 se juega el Clásico de Rosario. ¿Tenés pálpito para el Clásico de Rosario, José Luis, o no? Vamos a ir, ya vamos a ir con Nacho Sansó y vamos a escuchar también la hoy una rueda de prensa que hace la Liga Profesional con futbolistas presentando el Clásico para tratar de bajarle un poco la adrenalina, pero es muy difícil. Hablaron Escobar y Jeremías Ledesma, el arquero de Rosario Central, así que ya lo vamos a escuchar también a ellos dos. Pero, ¿tenés un favorito para el domingo, Negro?
3: A mí me pasa, a ver, que no se lo tome a mal, se me pasa con el Clásico de La Plata. Cuando veo a alguno que tiene cierta supremacía sobre otro, y obviamente, viste, dice, bueno, me voy a ir por este, porque habitualmente no gana. Y me pasa también con Central últimamente, ¿no? El hincha de Central me va a estar esperando ahí en la autopista para fajarme. Y tampoco le quiero bajar el precio a Newell's, pero la realidad es que últimamente Rosario Central le gana seguido y de pronto, bueno, qué sé yo, no sé. Y sí, siempre va a ser favorito hoy por hoy Rosario Central, más allá que no me gusta cómo juega ahí con Almirón.

0: Por poquito no lo hizo, no tuvo buena suerte, sino tendría que estar jugando en este momento con Platense, Rosario Central. Pero bueno, así es el fútbol. Y Newell's se le cuesta mucho. Eso no dista que es un partido y que todo puede ocurrir y puede ganar Newell's el domingo tranquilamente, porque así es el fútbol, ¿no? Afortunadamente así es el fútbol, es impredecible. Vamos a escucharlo a Nacho Sansó en Rosario. Nacho, todo tuyo.
1: Todo el equipo del segundo tiempo de Pasión Nacional, nuevamente con la información del fútbol de la ciudad de Rosario, continúa la cuenta regresiva a 3 días del gran clásico de la ciudad. Varias cuestiones para contar. En Newell's se está desarrollando en estos momentos en el estadio Marcelo Bielsa el tradicional banderazo, ese rito leproso que está cumpliendo 30 años y que acompaña siempre al primer equipo en la antesala del choque con Rosario Central. Una especie de práctica abierta se está dando en estos momentos para que los jugadores reciban la última arenga por parte de las casi 16.000 personas que se acercaron al Parque Independencia. Desde lo futbolístico, ayer a contrarreloj, la comisión directiva pudo cerrar la contratación de Santiago Solari después de ir y venir varias veces por la autopista Buenos Aires-Rosario. Finalmente, el destino de Solari es Newell's, ya que se presentó oficialmente y es alternativa para el clásico. Uno entiende que la estructura de Kudelka ya está semiestablecida y que Solari ocuparía un lugar en el banco el día domingo por la tarde. Cruzo la vereda, me voy para Rollito para decir que no quedan más populares, solo algunas plateas. Se prepara una verdadera fiesta que ya empezaron a palpitar en conferencia previa organizada por la Liga Profesional. Hablaron Conan Ledesma por el lado de Central y Franco Escobar por el lado de Newell's. El arquero canalla, que fue eje de las críticas en los últimos partidos, ratificó no solo el compromiso de este plantel para con la gente, sino que el autoestima está intacto para salir a jugar el próximo partido clásico. Pensando en el equipo auriazul, óptimas condiciones para Obando desde lo físico, todavía entre algodones Agustín Sandes. Las principales dudas pasan por la ofensiva en estas horas de la jornada. En el pormenor del vestuario de Almirón, no se habla de Rubén Ocopetti, se habla de Rubén y Copetti. Crecen las chances de que vayan los dos de arranque y que sea el ex Racing que haga el trabajo sucio para encontrar la definición de Rubén. Di María, más allá del dolor por la pubalgia, no se perderá el partido por nada del mundo. Mañana la seguimos y seguramente con un probable más detallado de cada equipo. Compañeros, el abrazo grande desde la cuna de la bandera con la información del fútbol rosarino, Nacho Sansó.
0: Excelente, Nacho. Bueno, vamos a escuchar ahora lo que tiene que ver con los futbolistas que estuvieron en la rueda de prensa, Franco Escobar y Jeremías Ledesma, uno por cada lado. Comenzamos con el local, vamos a escucharlo a Ledesma, el futbolista de Rosario Central. Ahí está.
2: Una semana especial para la ciudad, para el fútbol también argentino, y uno lo vive como tal. Por ahí las emociones están un poquito más cambiantes que en otro tipo de semana y en otro tipo de partido, pero son emociones lindas que tenemos la oportunidad de disfrutar y de vivir cada vez que se juega el clásico. Así que contentos, como acá dijo Franco también, son semanas atípicas, son semanas especiales, pero son semanas que se disfrutan. Es un clásico y claramente los dos equipos quieren ganarlo, lo necesitan ganar. Siempre se dice que es un partido que te da prácticamente una estrella imaginaria, ¿no? Por lo importante que es el partido, el clásico en esta ciudad, en estas dos instituciones. Pero no creo que haya alguna responsabilidad mayor para un club o para otro. Por lo menos nosotros nos lo tomamos así, como un partido más que es importante y tenemos que afrontarlo así.
3: Tratamos de no cargarnos con cosas que por ahí no nos corresponden. Lo que pasó ya pasó, los partidos que se jugaron ya se jugaron. Nosotros estamos pensando en el de ahora, estamos 0-0 en el partido de ahora. Tratamos de no meternos con por ahí la presión de la distancia que llevan en los clásicos, de que no se pudo ganar los últimos clásicos. Eso ya es parte del pasado. Tratamos de cambiar el presente y de ahí para adelante. Sabemos que un triunfo el domingo puede cambiar todo. Esto es así, se ha vivido muchas veces en estos partidos, ha llegado otras veces quizás Newell's mejor y lo ha ganado Central y se invirtió. Entonces nosotros creo que estamos ante una linda oportunidad para también demostrar y cambiar un poco la racha que se vienen dando en los clásicos. el equipo está con esa confianza y esperemos.

0: esperemos que bueno, que el domingo podamos festejar.
1: Bueno, ahí está la palabra del pibe Franco Escobar, aquí hablando sobre el clásico del próximo domingo. Vamos a ir ahora a Santa Fe, está Diego Terenciani para las novedades de Colón y de Unión. Diego.
2: Hola, hola, ¿cómo les va? Un gran saludo desde Santa Fe, aquí con las novedades de los equipos de la capital provincial. Colón va a jugar el sábado, Unión va a jugar el lunes. Así que arrancamos por la Primera Nacional porque está definido el equipo sabalero. Ya ayer anticipábamos lo que había entrenado por la mañana Delfino, hoy repitió la fórmula, aunque hizo trabajos más livianos, más tácticos, seguramente mañana algo de balón detenido, pero en definitiva Colón sabe que tiene un partido fundamental el sábado a las 5 de la tarde cuando reciba a Deportivo Morón, porque Colón está tercero en la tabla, porque Morón está segundo a 4 puntos, es la última oportunidad, tal vez, de acortar distancias en este mano a mano que se jugará en el Brigadier López. Y además, luego del partido frente a Deportivo Morón, Colón enfrentará consecutivamente a Godoy Cruz, que está cuarto, y a Almirante Brown, que está quinto en la tabla. Es decir, que tiene tres partidos seguidos con rivales directos que pelean junto con el sabalero por meterse al reducido en una posición expectante para tratar de definir los cruces en calidad de local. Pero el primero y el más importante es el del sábado frente a Deportivo Morón. Hay dos cambios en el equipo que proyecta Delfino. Uno en la mitad de la cancha, el ingreso de Ignacio Antonio en lugar de Toledo, en la parte media junto con Lertora. Y en la ofensiva, la apuesta por Franco García, sacando a Garate para desarmar esa doble punta y jugar 4-2-3-1 con Bonancea bien de 9, dándole tal vez más cercanía al arco, a Lago, que es el jugador más importante que tiene Colón. Con estas variantes, entonces, el sabalero sería Budinio, Peinipil, Pierre Barrios, Rasmussen y Castet, Marcioni, Lertora, Antonio, García, Lago y Bonancea. En la otra vereda, y ya en la primera división, Unión ya oficializó formalmente la venta de el uruguayo Maison Rodríguez al Krasnodar de Rusia. Le quedan más de 2 millones de dólares por el 50% del pase que era propiedad del Tatengue. Ahora Unión tendrá entonces 2 cupos extras para tratar de incorporar refuerzos, uno por la lesión grave de Vargas, el otro por la venta al exterior de Rodríguez. Veremos si refuerza la saga y si busca algún mediocampista, es lo que le interesa al técnico Madelón, que ya decidió que el pibe Fagioli, Tomás Fagioli, será el reemplazante el próximo lunes de Rodríguez, cuando Unión reciba a Instituto de Córdoba desde las 21:15 en el Estadio 15 de Abril, pero no será el único cambio porque Luna Díaz se ha lesionado y Malcorra, que entró desde el banco en el partido pasado, ya está en condiciones de jugar los 90 minutos y estará desde el inicio. Serán las dos variantes del Tatengue para recibir a la gloria cordobesa. ¡Un gran abrazo!
1: Un gran abrazo, Diego. Gran abrazo allí para Diego Terenciani. Le mandamos un abrazo grande también a Ernesto Fernández. Se está recuperando. Y bueno, vamos a ir ahora a Córdoba, a Gerardo Murúa, para saber las novedades de los equipos de la Docta. Hola, Gerard, ¿cómo estás?
3: Buenas tardes, Eladio. Gran abrazo para vos, los compañeros y la audiencia de Pasión Nacional Segundo Tiempo. En este caso arrancamos el repaso de los cordobeses con Estudiantes de Río Cuarto, que va a ser el primero en saltar a la cancha mañana abriendo la fecha, recibiendo como local en el Estadio Antonio Candini 16:45 a Sarmiento de Junín. Viene de empatar ante Huracán. Rubén Forestello tiene una sola duda, Sergio Ojeda o Juan Antonini en la línea de fondo, teniendo en cuenta que el ex Independiente salió lesionado ante el Glóbito. El probable equipo de Estudiantes, que busca una victoria, viene de 3 empates seguidos y de tratar de sumar para tener alguna esperanza de seguir en primera. Brewer en el arco, Ojeda o Antonini en la línea de fondo junto a Valenti Maffini, por las bandas González y Rodríguez, un poco más adelante Alejandro Cabrera, Talpone, Gabriel Alaniz y en la delantera Ibrahim César y Mauro Valiente. En el lado de Belgrano, que va a jugar mañana a las 19 ante Huracán, va a estar viajando en un ratito nada más rumbo a Buenos Aires, recupera Lucas El Rayón, pero no se sabe si va a ser titular en la jornada de mañana. El resto del plantel está a disposición. Alexis Maldonado, que viene tocado desde hace un par de partidos, también estará a disposición, pero no sería titular. El probable del Pirata con Thiago Cardoso en la línea de fondo, Alcides Benítez, Leo Morales, Lisandro López y Esporle. En la mitad de la cancha, Adrián Sánchez, Franco Vázquez, Emiliano Rigoni, Juan Velázquez o Ramiro Hernández, González Metilli y el Ubita Fernández o Pacerini. Recordamos, Belgrano tuvo como novedad hoy la compra del pase, del porcentaje que tenía del arquero Thiago Cardozo, le compró el 65% a Unión de Santa Fe y el 15% al propio jugador que tenía una parte de su pase para completar el 80% en alrededor de $700.000. Recordamos la asamblea donde se definirá si se puede reelegir a Luis Fabián Artime como presidente, será a mediados de mes, está pactada para el 15 de septiembre. Por el lado de Barrio Jardín, segundo entrenamiento de Omar de Felipe como entrenador, mañana por la mañana tendrá una tercera sesión de entrenamiento y luego definirá quiénes viajarán rumbo a Buenos Aires para jugar con San Lorenzo el sábado a las 19. Destacamos que Talleres le cedió a Bruno Barticho Turacán y a Ronaldo Martínez Abeles, que debutó anoche por Copa Argentina, no pudo repatriar a Luis Miguel Angulo por alguna diferencia económica con Peñarol de Montevideo en cuanto a la repesca, por lo cual De Felipe se tendrá que arreglar con lo que tiene. El lunes recién Instituto va a jugar con Unión de Santa Fe a las 21:15. Diego Flores fue elegido como el mejor entrenador de agosto, viene en una racha de 5 victorias consecutivas en el Clausura y es el líder de la zona A. En lo futbolístico tiene todos los jugadores a disposición.
1: Perfecto, Gerardo. Muchas gracias con todas las novedades. Negro, vamos a escucharlo a Milito cuando le preguntaron sobre el tema del hincha de Racing, de las críticas del hincha de Racing, y después nosotros damos nuestra opinión. A ver lo que dice Milito, el presidente.
4: Tiene razón, lógicamente, porque yo también me enojo cuando no ganamos, es una realidad. Dicho esto, creo que también el equipo, por otro lado, en estos últimos partidos, también ha demostrado cosas. Creo que el equipo ha hecho buenos partidos, y para ser honesto, creo que sinceramente hemos merecido tal vez tener algún punto más de lo que tenemos. Si nos ponemos a analizar los partidos de que está Juan Pablo a esta parte, creo que hemos tenido unos buenos partidos, hemos pasado dos instancias de Copa Argentina contra dos grandes rivales de buena manera, creo mereciéndolo. El partido con Boca creo que fue bueno, el partido con Banfield creo que, si bien lo perdimos de local, creo que también merecimos más. En definitiva, creo que, honestamente, creo que merecemos algún punto más de lo que tenemos en la tabla, pero lógicamente no estamos contentos de los resultados que se están dando. Es un año complejo, Racing, repito, como presidente no me gusta verlo en la posición de la tabla en la que está. Tenemos que salir rápidamente, tenemos que ganar. Obviamente tenemos un partido muy importante el domingo, que ojalá podamos empezar a ganar y revertir esta situación. Con un equipo, lógicamente, no es por meter excusas, pero es una realidad que es un equipo nuevo, que está en plena formación, con un cuerpo técnico nuevo, al cual estamos realmente muy contentos porque lo vemos trabajar, vemos que es un cuerpo técnico, como lo dije en conferencia y lo presenté a Juan Pablo, un técnico institucional, un técnico que es comprometido, dedicado, profesional, que le da herramientas a los jugadores. Los jugadores están realmente muy contentos con su metodología y no tengo dudas que vamos a tener un gran futuro. Hoy, el otro día hablaba y decía que tenemos mejor futuro que presente. Creo que se está formando un muy buen equipo, un buen grupo. Pero bueno, también es verdad que se necesita tiempo. Lamentablemente es una realidad, se necesita tiempo para que el equipo vaya engranando, para que vaya entendiendo la idea del entrenador y para que se conforme un nuevo grupo, ¿no? Se han ido muchos jugadores, han llegado otros tantos y bueno, en esa transición y en esa formación del equipo que recién hablaba, bueno, a veces los resultados no son esquivos, pero tenemos que estar plenamente confiados que este equipo nos va a dar resultados.
1: ¿Qué opinión te merece, José Luis?
5: Coincido con Miguelito cuando dice tenemos más futuro que presente. Porque claro, si vamos al presente, digamos, se le fue Martirena, Rojas,
1: y Sosa, se le fueron todos.
5: ¿Quién más? Bueno, ya no está Juanfer Quintero, para tirarte algunos. Y los que han traído no están a la altura de esos jugadores. Pero al menos, y ahí sí coincido en el futuro, estás viendo unos pibes que para mucha gente tienen que googlearlo para ver quiénes son, pero que tienen condiciones. Pero claro, el hincha quiere hoy, quiere el presente, no tanto el futuro. Sí, futuro sí, pero ahora. Queremos salir campeones y tener un buen equipo ahora, en el presente, Miguelito.
1: Claro. Negro, la seguimos mañana, ¿te parece?
5: Un abrazo grande, hermosa la consigna de hoy.
1: Gracias, José Luis. Buen fin de semana, José Luis.
5: Gracias, igualmente para ustedes. Gracias.
1: Muy bien, José Luis Romero de Córdoba. Gracias, Miguel Gauna, Pato y Patricia. Charlie y el Chelo Díaz. Mi nombre es Eladio Arregui. Y a todos los oyentes, los que no he leído aquí, a todos, muchas, pero muchísimas gracias por haberse comunicado. Nos estamos despidiendo. Volvemos mañana, Dios mediante, a las 7 de la tarde. Me quedó por acá que Alan Lescano tiene todo arreglado de palabra y se va a ir al Vasco da Gama. Deja Argentinos para irse al Vasco da Gama. Chau, hasta mañana. Y que la pelota siga rodando en Nacional. Pasó segundo a la tercera ronda en el Abierto de Estados Unidos. Chau.
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7: Las 8 de la noche en la República Argentina. El presidente de Chile, José Kast, reivindicó la soberanía argentina sobre Malvinas. Las palabras del mandatario trasandino fueron en el marco de la visita del presidente Javier Milei a Santiago de Chile. En referencia a Malvinas, amplía la información Liliana Arias.
8: Unos 15 minutos dura el anuncio que el presidente Javier Milei realizará a las 21 por cadena nacional y que está referido a las medidas adoptadas en torno al histórico reclamo de la soberanía de la Argentina sobre las Islas Malvinas. El jefe de Estado estará acompañado por todos los ministros de su gabinete, además de los máximos referentes libertarios en el Congreso Nacional. Por otra parte, durante la reunión bilateral que mantuvo en Chile con su par José Antonio Kast, el presidente Milei expresó que valora los esfuerzos del país trasandino para evitar la consolidación de las actividades logísticas ilegales unilaterales en la zona en disputa en materia de exploración y explotación de recursos hidrocarburíficos y pesqueros que son contrarias a las resoluciones de la ONU.
7: La ONU alertó que el fenómeno del Niño será muy fuerte. La organización advirtió que sus efectos podrían extenderse hasta febrero de 2027. El Niño eleva la temperatura de la superficie en el Océano Pacífico, con efectos sobre los vientos, la presión atmosférica y las lluvias en distintas regiones del mundo. La información del tránsito con Ernesto Arriaga.
9: Continúa siendo intenso el tránsito en el puente Nicolás Avellaneda, en la bajada a Dock Sud, con contenedores en camiones para los depósitos. Por favor, máxima 40, como indica la cartelería. La autovía del Mercosur, ruta 12 y 14, con muchos camiones que vienen al puerto de Buenos Aires y al Mercado Central. Máxima por los dos puentes, 80 kilómetros por hora para todo tipo de vehículos. La ruta 8, totalmente habilitada, hacia Río Cuarto, y la ruta 7, normal. Aeroparque y Ezeiza operan con normalidad hasta ahora.
7: En Comodoro Rivadavia, en donde nos escuchás por AM670, la temperatura es de 16 grados con cielo despejado. Aquí en Buenos Aires, 16 grados, humedad 49%, cielo ligeramente nublado.
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0: Ahí estamos, al aire.
1: Qué maravilla.
0: Concentrate.
1: Por supuesto, estaba viendo la maravillosa invitada que tenemos en el día de la fecha.
0: Sí, ya ahora la vamos a presentar. Pero bueno, este año estamos todos los jueves. Ya lo de, ya estamos sí, en septiembre, pero hay que recordarlo. No, porque el público se renueva,
1: es verdad,
0: Pablo.
1: Es verdad. Saludos a Raquel, que me dijo que nos iba a escuchar, una seguidora nueva.
0: Ah, mira vos, tenés una seguidora.
1: Por supuesto.
0: Bueno, vamos a difundir en este programa todas las actividades de la Secretaría de Cultura, todos los programas que tiene, la programación del Palacio Libertad, del Centro Cultural Borges, del Teatro Nacional Cervantes y de todos los museos nacionales que están en todo el país.
1: Exactamente. También nos pueden escuchar en AM870 o nos pueden buscar cualquier día en el canal de YouTube de Radio Nacional para ver todos nuestros programas. También en Spotify, porque somos modernos, sí, nos buscan con el nombre del programa Cultura Nacional.
0: Yo no sigo. ¿Vos no seguís en
1: Por
0: Spotify?
1: Supuesto.
0: Claro.
1: Por supuesto.
0: Hay que empezar a
1: Yo me baño y pongo nuestros programas.
0: Los que están del otro lado agarran, abren Spotify, buscan
1: Cultura Nacional
0: y ponen seguir.
1: Hay una fotito.
0: Hay una fotito que estoy en las cataratas, ¿yo?
1: Esa es la de la página web.
0: Ah, porque hay una que me pusieron las cataratas de fondo y dije, qué lindo.
1: ¿Cómo estuvo la garganta del diablo?
0: Bien, casi me traga.
1: ¿Qué te iba a decir? Bueno, y como siempre, los invitamos a seguirnos en nuestras redes, @Daniela_Pantano, @LeoCifeli y @NacionalAM870, donde vamos a estar subiendo cortes del programa y también
0: digamos,
1: pueden
0: sus redes.
1: Pablín.
0: No tiene nada que ver con lo del programa, lo que sube él. Pero bueno, síganlo.
1: Pero
0: si
1: es
0: quieren.
1: Divertido, es @PablinTV2.0.
0: No,
1: porque el primero lo perdí. Sí, bueno, hasta hace poco me salía mal el de Nacional AM870.
0: Claro.
1: Nacional AM, decía.
0: Pero bueno, él sube bastante contenido.
1: Cosas divertidas,
0: también.
1: Sí. Vamos al programa.
0: Bueno, vamos a ir a nuestra invitada del día de hoy.
1: Sí, por supuesto.
0: ¿Le vas a pronunciar vos su apellido?
1: Por supuesto, Sol Titiniuk.
0: ¡Ah! Pero mirá, ya vino
1: preparada. Al toque, Roque.
2: Tengo que desilusionarte, pero está mal dicho.
0: Salí de acá, andate.
1: Nos vemos.
0: ¿Cómo es?
1: ¿Cómo que está mal dicho?
0: A ver si lo digo. Titiniuk.
2: Ah, bueno.
0: Ah, Titiniuk.
2: Es totalmente habitual. Es tan habitual que en una obra que estoy haciendo hago el chiste porque...
1: ¿Cómo es entonces?
0: Claro.
2: Titiniuk.
1: Titiniuk, me gusta,
2: no es
1: está buenísimo ese
2: no
1: apellido.
2: Es tan difícil.
0: No, no es tan difícil.
2: Ucraniano, judío.
1: Oh, mira qué bien, qué bueno.
0: Ah, mira vos.
1: Me llamo Borkin y también he tenido, me han dicho de mil maneras.
0: Claro.
1: Pero bueno, porque es difícil, debe corta.
0: Y
1: en
0: bueno.
1: Fin.
0: Bueno, vamos a, ya le dimos el aplauso a Sol. Y ella estuvo protagonizando Crepusculares Borgianos el sábado 29 de agosto en la cúpula del Palacio Libertad. Qué hermoso espacio la cúpula, es mágico ese lugar.
2: Un espacio mágico, realmente.
0: Ay, sí.
2: Además, la hora del evento, que bueno, como lo indica el título que le pusieron al ciclo, era en la hora del crepúsculo, entonces, bueno, el espectáculo empezaba con un cielo y terminaba con otro.
0: ¡Con otro!
1: Me encanta
0: ese
1: eso.
0: Ese espacio es hermoso. Yo, el día que haga otra obra, me gustaría hacerla ahí, porque es...
2: Sí, te hace media hora.
0: Te hace media hora, total, ya entras como en el clima, ¿viste?
2: Es poético, sí, es muy
0: Ay,
2: poético.
0: Sí, qué belleza. Bueno, voy a hacer un resumen de toda tu carrera y tu desarrollo artístico. Ella es actriz, dramaturga, es directora teatral, directora cinematográfica, mira vos, egresada de la Universidad del Cine, de la FUC. Máster en Pensamiento y Creación Escénica Contemporánea de la Escuela de Arte Dramático. De Castilla y León, mirá vos, en España. ¿Cuántos años tenés, Sol?
2: Mucho ya.
0: No, pero pará, porque yo digo tantas cosas que hizo, me interesa saber qué edad tenés, porque pareces joven, pareces.
1: Sí,
2: no, tengo 40 años ya.
0: Bueno, yo tengo 41, pero no, pero mirá todo lo que hiciste.
1: Es mayor me rodea, por
0: favor. Cállate. Bueno, se formó en actuación y dramaturgia con Hugo Midón, Nora Mosén como mi maestra. ¡Ay! Cristina Vanegas, Ricardo Bartí, Vivi Telas, Alejandro Tantañán. Fue seleccionada para el primer laboratorio de creación del Teatro Nacional Cervantes. ¡Ay, yo me acuerdo de eso! ¿Quién lo hizo eso?
2: Ricardo Bartí lo dirigió.
0: Bartí lo dirigió, me reacuerdo de eso. ¿Qué tal fue esa experiencia?
2: Increíble.
0: Me acuerdo...
2: Fue algo único, porque fueron ensayos abiertos lo que se hizo.
0: Exacto.
2: O sea, eran 25 actores en escena, o 30,
0: sí,
2: no me acuerdo,
0: sí, sí.
2: Y todo improvisación, también en un espacio increíble.
0: Ay, aparte con Bartí, sí. Sí. Qué locura, qué lindo. Bueno, hiciste muchas cosas. El espectáculo La Liebre y la Tortuga, dirigido por Ricardo Bartí, Edipo Rey, la versión de Alberto Ure, con dirección de Cristina Vanegas en el Teatro Nacional Cervantes. Bueno, ganó un concurso nacional de obras de teatro, dramaturgias escritas por mujeres, por el INT, mira vos. Bueno, ganaste también varios concursos, súper interesante todo tu desarrollo. Bueno, hiciste de todo. A mí me encantaría que nos cuentes un poco cómo te metiste en el mundo de Borges.
2: En el mundo de Borges, mira, en realidad yo trabajo hace muchos años, cuando empecé a dar clases de teatro, empecé a hacerlo en la Biblioteca del Congreso de la Nación.
0: Eso Ay, es
1: estaba
0: hermosa
1: diciendo
0: esa
1: justo,
0: biblioteca.
2: sí.
0: Estuvimos el año pasado con unas charlas ahí. Bueno,
2: Bueno,
0: es hermoso.
2: ahora creció muchísimo, hay un
0: Muchísimo.
2: espacio cultural en el que yo sigo trabajando en la calle Alsina.
0: Ah, mira.
2: Y sí, y bueno, y ahí yo
0: ¿Qué estás con Alejandro
2: con
0: Santa?
2: el señor
0: Ah,
2: Alejandro,
0: Alessandra,
2: don
0: claro.
2: Alejandro Santa.
0: Sí,
2: Sí.
0: claro.
2: Y bueno, se hace de todo, es súper interesante, pero yo empecé dando talleres de teatro y bueno, y después fuimos haciendo ciclos, distintas actividades, siempre muy apasionada por el teatro,
0: Sí.
2: y creamos una compañía de teatro de la Biblioteca del Congreso. Y la
0: Ah.
2: primera obra que decidimos hacer, justamente la idea era que tuviera alguna vinculación con lo literario,
0: Sí.
2: fue sobre Borges.
0: Ah, ¿y qué
2: Entonces,
0: obra era?
2: se llama Borges y sus laberintos,
0: Ah,
2: y lo
0: bueno.
2: que hicimos fue como mezclar su universo, digamos, ficcional con sus poemas, algunos de sus cuentos.
0: Ay, Dios.
2: Hicimos una creación
0: Mira.
2: propia a partir del mundo de Borges. Y eso fue mi primer acercamiento. A mí ya me gustaba
0: ¿Ya te
2: Borges,
0: gustaba? ¿Lo
2: sí.
0: leías como...?
2: Sí, ya lo leía, o sea,
0: Porque no es fácil leer.
2: no es fácil.
0: Convengamos que no es fácil leer Borges, a mí me cuesta.
2: Yo tengo una cercanía
0: Sí, me cuesta.
2: con Borges que no viene desde lo erudito, sino que viene como desde su aspecto más metafísico.
0: Ah,
2: Entonces,
1: como Max.
2: para mí es
0: Max.
2: fácil, pero no porque yo soy muy inteligente,
0: No,
2: sino
0: no,
2: que
0: es como...
2: es fácil acceder a ese tipo de pensamiento, es una
0: Mira
2: casualidad.
0: vos. No, no, claro, por
2: Entonces.
0: eso yo lo tengo. Ya, a mí me pasa que yo he hecho cursos para leer a
1: ¿En
0: Borges.
1: serio?
0: Sí, yo tengo un grupo de lectura que nos encontramos todas las semanas y hemos leído a Borges, lo debatimos, pero a mí, o sea, yo tengo que releerlo.
2: Bueno, porque yo creo que es él mismo, ¿no? Dice, por ejemplo, que se acercó al Quijote, que siempre cuenta, ¿no? Que
0: Sí.
2: su padre no le dijo, este es el Quijote, tenés que leerlo, es una obra muy
0: Claro.
2: importante, sino que él se acercó como si fuera un libro más, y bueno, y lo que le pasó con el Quijote. Y creo que Borges
0: Claro.
2: puede pasar algo parecido.
0: Sí.
2: Si te acercás a Borges pensando que es Borges con
1: Claro, con todo
2: mayúscula,
1: lo que implica.
2: asusta. En
1: Asusta, sí, a
2: cambio, si
1: mí.
2: vas de una forma más inocente, que yo creo que es la que yo fui naturalmente,
0: Claro.
2: Encontrás como algo que va por otro lado, ¿no?
0: Mira.
2: Pero bueno,
0: Sí,
2: tiene que
0: sí.
2: ver con este mundo metafísico que a mí me interesa
0: Mira
2: especialmente
0: vos,
2: y que
0: claro.
2: él tiene un costado de él tiene que ver con eso. Es enorme, ¿no? O sea, hablar de
0: Ah,
2: Borges
0: no,
2: es tan
1: sí.
2: vasto que podés, otra persona amante de Borges me escuchará a mí y dirá, a mí eso, la parte metafísica no me interesa.
0: Claro, bueno, no, hay gente, qué sé yo, este chico que
1: Hay
0: también es.
1: especialistas en Borges, ¿viste?
0: Sí, está
1: Gente
0: lleno, pero digo, hay un chico, Dani. Ay,
2: Daniel Meca.
0: Dani Meca,
2: Sí, lo
0: que
2: sigo.
0: le di le hicimos una entrevista ahí en la Biblioteca del Congreso, y claro, él te habla de como las curiosidades de Borges, de qué hacía, de qué tomaba, de sus parejas o no sé qué. Él te habla de esas cosas y te va enganchando por ahí, pero bueno, hay gente que se llama, no sé, no me importa saber eso, me gusta más como la parte metafísica. Está bueno porque tenía como distintas aristas, ¿no?
2: Sí.
0: Qué maravilloso. Bueno, y contame un poco de qué se trata el espectáculo este que hiciste en la cúpula.
2: Bueno, Crepusculares Borgianos se llamó. Éramos tres dúos, tres duplas, tres actores que hacíamos lectura performática. Se eligieron tres cuentos.
0: ¿Cuál es?
2: A mí me tocó Emma Sunz,
0: Ah.
2: está Las Ruinas Circulares.
0: Ay, sí,
2: Y el
0: María.
2: primero.
0: No importa.
2: No me acuerdo ahora.
0: Bueno, alguno
2: Eran,
0: conocido debe ser,
2: sí,
0: seguro.
2: eran tres cuentos y Funes el Memorioso. Ahí está. Funes el
0: Ah,
2: Memorioso
0: ese sí lo
2: arrancaba.
0: entendí, ese sí lo entendí.
2: Bueno, Emma Sunz
0: Ese
2: y
0: sí.
2: Las Ruinas Circulares. Bueno, los
0: Qué
2: tres
0: lindo.
2: eran bastante diferentes. En mi caso era el que estaba en el medio, estaba con una bailarina, María
0: Ah,
2: Cumichel.
0: sí.
2: Y bueno, y nos tocó Emma Sunz, que justamente es de los pocos cuentos de
0: Sí.
2: Borges que tiene una protagonista mujer.
0: Sí.
2: Así que fue especial, digamos, hacerlo con esa singularidad que nos tocó a nosotras. Y después había como un DJ en vivo, que en realidad más que DJ lo que hacía era como samplear con los
0: Claro.
2: cuentos que los grabamos
1: Ah,
2: previamente,
1: qué bien.
2: nuestras voces
1: Ah.
2: y sonidos de Foley y todo un diseño que hizo súper, súper interesante, que es como que completaba. Y después era la lectura en vivo
0: Sí.
2: y la danza de ese cuento. Pero era juntos, ¿no? No es que era la lectura
0: sí,
2: formal
0: sí, total.
2: Y la danza por otro lado, sino que ya
0: todo
2: la propuesta
0: unido.
2: Tenía
1: un producto,
2: algo.
0: Qué bueno.
1: Entero, algo.
0: ¿Y eso lo hicieron particularmente para esta fecha o ya lo...?
2: Especialmente para esta fecha.
0: Bueno, sí. Pero ahora que empiece a girar, ya
2: bueno,
0: que está...
2: Si nos están
0: sí,
2: escuchando,
0: claro, ya que está hecho hay que empezar a girarlo, sí, claro. Sí. Qué interesante. ¿Y vos, cómo definirías a Borges en tu vida? ¿Te ha marcado? ¿Es uno de tus escritores preferidos? O...
2: Sí, claro, sin duda, sí. Hay gente que habla de aliados, que uno tiene aliados artísticos.
0: Total.
2: Que se va encontrando. A mí me gusta escribir también. O sea, mi carrera la empecé desde el teatro, después estudié cine, pero lo último que encontré fue la escritura.
0: Sí.
2: Y creo que hay aliados, ¿no? Que uno va teniendo a lo largo de la vida. Te dediques al arte o no, pero si te dedicas al arte, creo que es una palabra clave encontrar aliados en el
1: sí,
2: sentido
1: que la expresión
2: de
1: esto. No lo había escuchado nunca.
2: Sí, en esto que aliados. Te digo, que haces alianza con alguien que ya no está, pero está su obra y de alguna forma...
0: Está presente ahí.
2: Está presente, pero no es por alguien que querés imitar, sino que
0: no,
2: es alguien que sentís cerca.
0: Es como una voz que está ahí con vos.
1: Y te alumbra sí. Mientras haces las cosas.
2: Exacto.
1: Claro.
0: Sí, claro. Qué bueno. Qué
2: que
0: bueno.
2: Te inspira también, ¿no?
0: Y cómo a mí siempre que la gente que hace muchas cosas, porque yo hago muchas cosas también, digo, ¿cómo haces para compaginar todo? ¿Cómo de golpe te sentís como en contradicción de decir, ay, le estoy dando más a esto y no tanto a esto? O como uno, mi actriz con la dramaturga, con la directora, con...
2: Sí. Me pasó toda la vida, pero creo que, bueno, los 40,
0: ya
2: los 40
0: es como
2: años
0: decir,
2: vienen
0: bueno.
2: Con integración, claro. Creo. O si tenés suerte, vienen con integración. Y estoy en un momento que me parece que naturalmente, justamente estoy como reuniendo todas mis partes, ¿no?
0: Ah.
2: Acabo de terminar una primera temporada de una obra que se llama Percepción Expandida, que es de autoficción. Creo que es la disciplina que encontré que justamente me...
0: ¿Autoficción?
2: Sí, la autoficción.
0: ¿Cómo lo definís a eso? Porque no lo
2: es lo que podés conocer como biodrama.
0: Ah, biodrama, claro, yo hice un biodrama, por
2: bueno,
0: ejemplo.
2: Bueno, similar
0: ahora,
2: al biodrama.
0: ¿Qué diferencia tiene con el biodrama?
2: No, en realidad yo hice un máster en pensamiento y creación escénica contemporánea en España, eso lo leí
0: sí.
2: Al principio, y ahí había una especialización que era en autobiografía y autoficción, era como lo denominaban. Entonces yo uso ese término porque es el
0: sí,
2: que tengo...
0: está ficcionado siempre
2: sí,
0: en algún
2: pero,
0: punto.
2: Pero algo que inventé, que me gusta de la autoficción, digo
0: sí.
2: Que me lo apropié, quiero
0: sí.
2: Decir, es un término que me gusta más porque tiene como... Se dice de la autoficción que, bueno, es tu vida, estás hablando de tu vida,
1: claro.
2: ¿No? Como
0: sí,
2: si fuera
0: sí.
2: La verdad.
0: Sí.
2: Y creo que ya que esté la palabra ficción me gusta porque
0: total.
2: Es una libertad de... Ya recordar lo que me pasó es recrearlo, ¿no? Y me da una libertad.
0: Está bueno el término que
2: sí.
0: Ahora que pienso. Porque,
1: autoficción.
0: Y sí, porque yo, por ejemplo, escribí una obra sobre mi padre que falleció. Y bueno, todos le decían, es un biodrama. Pero estaba totalmente ficcionada, o sea, porque si no, después cómo la convertís en obra, porque a quién le importa lo que me pasó a mí con mi papá, digo, mi historia triste, diga, a nadie le importa, o sea, tenés que meterle condimentos de ficción para que logre ser una obra de teatro.
2: Exacto, en
0: entonces,
2: realidad en el biodrama también sucede eso, ¿no?
0: Sucede, pero sucede. No lo había escuchado este término, por eso
2: pero
0: me parece que está bueno.
2: La autoficción sí, a mí me gusta más como término,
0: claro.
2: Igual me llegó, ¿no? Pero
0: sí.
2: Me lo apropié desde con esa libertad de, bueno, igual es ficción, no
0: es
2: me tengo que preocupar.
0: Claro, y ahí te distancias
1: claro.
0: Un poco más.
1: Me saca un poco el peso.
0: Si no es muy propio, ahí ya, ¿viste? Bravo. Y sí, cuando es muy de una, ¿viste?
2: Sí, pero bueno, igual recontra trabajo con lo propio. O sea, no le tengo miedo a eso, pero sí me... Sobre todo para afuera, porque si no ocurre para afuera que piensan que van a ver un documental de tu vida y estás haciendo poesía con tu vida,
1: claro.
2: con
1: claro.
2: Los hechos de tu vida, partiendo de ahí. Y esta última obra que te contaba, Percepción
0: sí.
2: Expandida, bueno, ahí actúo, escribí, la obra y también la dirijo, entonces es como
0: qué
2: que...
0: difícil hacer todo eso.
2: Sí, ya lo había hecho en mi obra anterior, que también era de autoficción,
0: sí.
2: Sobre mi madre.
0: Ah, viste, sí, todos ahí como que
2: sí, y esta segunda obra fue una obra que ganó un concurso de revista Anfibia, del Laboratorio
0: sí.
2: De Periodismo Performático, y
0: mira.
2: La desarrollamos junto a David García Gersetti,
0: mira.
2: Que es un científico, bueno, mi madre era científica,
0: ah,
2: ¿no? Entonces ya la obra anterior ya venía con algo
0: claro.
2: De esto. Y bueno, y en esta obra creo que encontré como la mayor integración de esas partes, ¿no? Mías.
0: Pero escúchame, vos para dirigirte, o sea, ya escribir y actuar es un montón, que yo también lo hago, pero para dirigirme yo digo, ¿cómo? No podría.
1: ¿Cómo
2: es?
0: No podría porque es como, ¿qué mirada tenés de afuera?
2: No, yo ya estoy loca. Yo
0: claro, o sea, que te filmás y te mirás.
2: Bueno, uno de mis maestros, que es Ricardo Bartiz, que lo mencionaste antes, todo el tiempo habla de cómo estar con la cabeza en la dirección, ¿no? En lo formal, en lo total. O sea, yo creo que él fue uno de mis grandes maestros y ya me inculcó algo de eso, como de tener una conciencia de la totalidad estando ya como actriz.
1: Sí, porque es difícil, digo, a nivel, tipo, qué poner, ¿no? En la actuación. ¿Cómo te dirigís? Che, tengo que estar sintiendo...
0: No, porque aparte siempre está la necesidad de la mirada de un otro.
1: Claro, un feedback.
2: Bueno, tengo asistente de dirección.
0: Me imagino que debes tener a alguien.
2: El equipo es clave. Sí. O sea, porque tenés que delegar más que nunca.
0: Sí.
2: Pero bueno, después yo ya estoy bastante loca como para ya escribirla pensando en la dirección.
0: No, claro, ya te ves vos ahí. Claro.
2: De hecho, como dramaturga soy muy directora ya escribiéndola.
0: Entonces, y actriz también, seguramente, porque
1: escribí. Qué locura, estás en todos los mostradores.
0: Sí, es tremendo, porque las actrices escribimos a veces de una manera muy particular, porque ya te imaginas todo el estado, estás viendo el estado de...
2: Exacto, creo que es a favor eso cuando lo tomas.
0: Es a favor. Mi maestro, que es Dolte, de dramaturgia, siempre que yo dice, vos es como que pasás de 0 a 100, porque claro, al actor le gusta pasar por las emociones intensas, entonces quizás en un párrafo pasó de todo. Sí, claro. Y si no, el que escribe tiene que escribir un poquito más, como, hola, ¿cómo te va? Bien, yo, hola, que no puedo más.
1: No, sos catársico.
0: Claro,
1: catárquico.
0: Bueno, pero a mí me pasaba que escribía así, ahora con y bueno, aprendí, hay que aprender a escribir.
1: Técnica.
0: Primero hay que estudiar, Pablo.
1: Claro, sí, por supuesto. Es fundamental. Sí, hay que estudiar mucho.
0: Claro. Y sí, si no, ¿viste? Pero qué bueno que puedas tener esa visión así 360 de decir, ¿podés hacer todo?
2: Sí, y también la formación en dirección de cine también es
0: eso
2: como
0: te dio
2: que,
0: otras herramientas.
2: Claro, ahí está también la dirección, ¿no? Y me dio otras herramientas. Y en esta última obra también aparece porque tengo todo un dispositivo de cámaras en vivo.
0: ¡Ah!
2: Pero que tienen que ver con el tema de la obra, no están tipo adorno.
0: No.
2: O sea, tienen que ver con el tema de la obra. Entonces, bueno, está buenísima. Bueno, ya volveremos, terminamos la temporada ahora en... Fundación Cazadores, pero Percepción Expandida, volveremos, así que bueno.
0: ¿Fundación Cazadores dónde es? ¿Dónde está?
2: Es en Chacarita, en la calle Villarruel, sí, ahí.
0: ¿Qué es, un espacio más alternativo?
2: Es una fundación de arte, sí, de arte contemporáneo, tiene galería de arte abajo y
0: claro,
2: arriba
0: no
2: una sala.
0: Una sala teatral, pero digo, no es que es una sala teatral de por sí.
2: No, de hecho, eso está bueno. Está el foco puesto en lo performático.
0: Sí.
2: Ellos vinieron a ver la función de Anfibia y ahí nos convocaron.
0: Ah, mira qué
2: está
0: buena.
2: El foco puesto sobre todo en lo que es artes plásticas, artes visuales y performática y danza.
0: Ah, qué bueno. Sí. Bueno, vamos a ir a un pequeño corte y ahora seguimos charlando con Sol. No voy a decir el apellido porque... Pero sumamente interesante todo lo que estamos charlando. Ya volvemos.

0: Bueno, estamos escuchando casualmente Cuentos Borgianos.
1: Qué linda esta banda. Sí, hace rato que no la escucho.
0: Yo la escuchaba porque toca el chico que estaba Abril en Catupecu Macho, el primer baterista.
1: Claro,
0: ese
1: chico.
0: Macho,
1: sí,
0: que está
1: sí,
0: cantando.
1: Me acuerdo.
0: Bueno,
1: sí.
0: Qué interesante. Yo tengo una pregunta para ti, Sol.
1: ¿Qué pregunta?
0: Actuás, escribís y dirigís. ¿Cómo compaginás todo eso?
1: Salís esa pregunta.
0: No,
1: Pablo.
0: Pero ¿quién prevalece? Es la pregunta. ¿Quién manda ahí?
2: Qué buena pregunta.
0: Toma mate.
2: Depende del momento. Ahora prevalece la escritora. Prevalece la escritora, te puedo decir. Porque no sé por qué. Siento eso, como que ahora es... pero si vas a ver mi obra, la actriz tiene un lugar súper importante también.
1: ¿Actúas vos sola?
2: Actúo yo sola. Y
1: ¡me mata!
2: No, pero espera, estoy con un científico en escena que es David Dagacetti, lo pueden buscar en las redes, es un divulgador muy conocido en las redes de ciencia, en este momento está en Egipto, le mandamos un saludo.
0: Un calor
2: debe
0: hacer ahí.
2: Sí, él es químico,
0: sí, ajá.
2: Y está en este momento como sobre las estudiando sobre la ciencia de frontera, divulgando todo lo que viene, lo que tiene que ver con la cuántica, con todo el quiebre que hizo en la ciencia, la física cuántica y todo esto. Bueno, eso está incluido en la obra. La obra es sobre... Yo tuve una neuritis óptica hace un año.
1: ¿Qué es eso, perdón?
2: Una neuritis óptica es una inflamación en el nervio óptico, que es el que conduce el cerebro y el que conecta el cerebro con los ojos.
1: Mirá vos.
2: Se me apagó la tele de un ojo.
0: Y, mirá vos, tío, justo.
2: Y a partir de ahí, bueno, entré en una de claro. Médicos, ¿no? O sea, muy heavy en el sentido de que me daban unos diagnósticos terribles.
1: Ah.
0: ¿Cuánto tiempo te lo tuviste eso?
2: No, y estuve como un mes internada, me hicieron un montón de estudios.
0: Wow.
2: Parecía que tenía todas enfermedades que no voy a nombrar, son todas una más terrible que la otra, y finalmente recuperé la visión, me dieron el alta cuando no encontraron ningún diagnóstico que
1: fue más psicosomático
2: entonces,
1: que otra cosa.
2: Claro. Entonces, a partir de ahí, bueno, fue como todo una...
0: ¿Los dos ojos
2: camino.
0: No?
2: Uno solo.
1: Uno solo.
2: Okay. Y después tuve otra cosa que...
1: pero es parte de la vida.
2: No lo cuento en la obra.
0: Este es tu lugar.
2: Tuve una migraña sin cefalea solo con aura, ¿no? Esa era, mis diagnósticos eran ninguno y después este que te digo. Entonces, también se me fue, todo se me fue.
1: ¿Aura es esto que se te...?
2: Claro.
0: No es farmeo de aura.
2: La gente que tiene migrañas suele anticiparse las migrañas con estos reflejos, con estos destellos de luz. Ah. Yo tenía solo más que los destellos de luz. Yo veía las caras derretidas en luz directamente. Me sentía completamente drogada. Yo tengo un nene ahora de 2 años, en ese momento tenía uno. Bueno, claro, entonces imagínate, yo estaba en la verdulería y de repente la verdulería
1: es que la maternidad te pone turula, la maternidad te...
0: Tuve una creatitis por usar lentes de contacto que estaban vencidos
1: y
0: me empezaron a llorar los ojos y para un casamiento, cualquier cosa.
1: Una
0: semana con los ojos tapados y después durante un año y medio veía como luces alrededor, las luces, pero alrededor veía toda una nebulosa medio loca.
1: Cosas vencidas.
0: Sí, puede ser, sí, fue un desastre, pero
1: claro,
0: bueno.
1: Es que yo creo que en tu caso la maternidad...
2: Bueno, estamos hablando de la vista, yo vine acá a hablar de Borges, ¿no?
0: Sí, tal
2: Borges
0: cual.
2: Se quedó...
1: Qué increíble,
2: En la última época de su vida, ciego.
0: Qué locura.
2: Y es un tema que, bueno... A mí me llama mucho la atención, ¿no? Y a partir de, bueno, en esta obra yo trabajo con este científico que de alguna forma yo le di a lo que me pasó una... Me cambió la visión, digamos,
0: claro,
2: en
0: claro.
2: sentido metafórico, ¿no? Sí. Como que de alguna forma lo que empecé a pensar es que lo que vemos no es exactamente lo que existe, sino que es la traducción que hace nuestro cerebro. Y esto está estudiado científicamente.
0: Sí.
2: Y en esa alianza que hice con David, bueno, para este laboratorio de revista Anfibia, armamos esta obra donde lo que ponemos justamente ahí en el tapete son estas cuestiones que si vienen a ver la obra salís con la cabeza explotada.
0: Quiero
2: porque,
0: ya saber
1: qué interesante.
2: Sí, dudás mucho de exactamente qué es lo que estamos llamando realidad. Pero te da mucha libertad también.
1: A ver, ejemplo de eso, por ejemplo, de que no sé.
2: Un ejemplo que cuenta David en la obra hacemos. Él cuenta que en realidad el cerebro nunca ve la luz, no llega nada al cerebro de lo que creemos que vemos. Es todo una, como si fuera una película que se proyecta en tu mente. Pero es así, es literal. No es que es un flash de metafórico, poético de lo que estoy diciendo.
1: O sea, yo te estoy viendo a vos ahora.
2: Claro, vos lo que ves es una traducción que hace el cerebro de lo que hay afuera. Traduce y reproduce en el cerebro. Como
1: y
2: si
1: quizás
2: fuera...
1: él te está pero, mirando de otra manera.
2: Exacto.
0: Por supuesto, vos no estás viendo los dragones alrededor.
1: Dale, boludo.
0: No, pero en serio. No, pero yo te entiendo perfectamente eso. Sí. Es una construcción.
2: Es una construcción. Y que el cerebro lo que hace es hasta inventar a veces. Claro. Completa, eso completa sí. Información.
0: Cuando no puede arreglar, cuando no puede completar, inventa algo.
2: Exacto. Por ejemplo, los colores. Él explica en la obra también que... en realidad, lo que rechaza, el color que rechaza el cerebro es el que vemos. Uh-huh. O sea, todo es un juego de la percepción.
0: Bueno, la sinestesia, por ejemplo.
2: Exacto.
0: La gente que escucha colores, ponele. Exacto. O ve aromas. El cerebro es, no se sabe tanto del cerebro.
2: No se sabe nada del cerebro. Hace muy pocos años que se empezó a estudiar científicamente la percepción. Y ahí hay un mundo, bueno, muy, muy, muy interesante, ¿no? Y después hay toda una relación en la obra con la tecnología, cómo a veces creamos tecnología basándonos en cuestiones que tienen, después se demuestran en la neurociencia, que está basado en cómo, por ejemplo, el cine, ¿no? O sea, el cine, vieron que es esto de los 24 fotogramas por segundo, sí. que en realidad son fotos fijas, que si las pasan rápido, sí. A uno le da la ilusión. Genera, el claro. Cerebro hace lo mismo, exactamente lo mismo.
0: O las ilusiones ópticas, por ejemplo, también. Claro. Es
1: pero
0: un mundo
1: y a ver, nosotros sabemos esto, ¿y qué pasa con esto?
2: ¿Y qué,
1: ¿qué hacemos con esto?
2: ¿Y qué hacemos con esto? Y lo que hacemos es preguntarnos.
1: Nos, claro. Ahí
0: una obra hacemos.
2: Hacemos una la obra, obra no, pero y los que vienen a ver la obra también se preguntan. Y creo que lo que hace es justamente amplificar la mente. La realidad se crea en la mente, no claro. Afuera. Entonces, realmente, el poder que tenemos devuelve el poder también.
1: Claro, sí, claro, totalmente.
0: Cuando vuelva David, ¿me dijiste?
2: Sí.
0: Podemos invitarlo al programa.
1: También, sí, claro.
0: Que salía, que vengan los dos, sí. Porque la divulgación de estos temas es fascinante.
1: Es re interesante. Bueno, genial, sí. Y escúchame, ¿cómo te...? Me interesa saber, yo ya esto me fui.
0: Ya
1: no
0: está
1: me
0: la hoja, claro.
1: No, yo... ¿Cómo te cambió la maternidad en... Ay, la cara, ya está. Yo te entiendo.
0: Momento,
1: la mía
0: mamá.
1: Tiene 6, pero bueno, estás en etapa brava. ¿Cómo te cambió la maternidad en tu artista, en tus actividades, en esto que vos estás contando de la física cuántica y todo esto? ¿Cómo criaste? ¿Es un nene, un varón?
2: Es un varón, sí, Atahualpa le puse.
1: Ay, qué lindo, ¿no?
2: Sí, sí, qué lindo, pero bueno, pero salió. Bueno. Con potencia.
0: ¿Cuándo nació?
2: Nació el 5 de junio,
1: mira.
2: Sí, un geminiano.
1: Un geminiano, gritan ahí.
2: Un geminiano muy curioso, pero bueno, con sí.
0: ¿Es
2: sí,
0: el
2: sí.
0: único?
2: Es el, por sí. Ahora es el único.
0: Bien.
1: Por ahora, sí. Dijo. Oh,
2: sí,
0: ¿estamos avisándole?
2: Claro.
1: Ah, no, yo
2: no,
1: ya...
2: Nunca
1: ya...
2: se sabe, hay que dejar siempre una puerta entreabierta para los destinos mayores que nunca
0: tal
2: se
0: cual.
2: Sabe.
1: Bueno, yo la cerré directa, ya está.
0: Se cerró.
1: Yo no dejo puerta abierta ahí.
2: No, a ver, la verdad es que me cambió muchísimo, me transformó absolutamente, me enloqueció también, todo el primer año fue de locura porque...
1: Ay, lo peor.
2: Porque sí, y yo por ejemplo di 2 años la teta, o sea...
1: Ah, mira qué buena que pudiste.
2: Hace poco,
1: claro.
2: Y lo viví como un... Cada caso es distinto, por supuesto,
1: sí,
2: pero
1: obvio.
2: Para mí fue un privilegio. Y bueno, muchas cosas me cambió. O sea, te cambia absolutamente todo. Pero
1: para
2: cambia,
1: bien,
2: sí,
1: para bien.
2: Para bien, para bien, sí.
1: Para yo creo
2: bien.
1: Que todo para bien. Con las cosas lindas y no tan lindas,
2: sí,
1: es para bien.
2: Te cambia todo, te cambia las prioridades. Y también te cambia el cerebro, cosa que también está demostrado en la neurociencia.
1: ¡Ah, mirá!
2: Que el cerebro de la mujer...
1: De la mujer se...
2: cambia. Pero cambia forever and ever. No es que cambien el puerperio, porque te venden que el puerperio, que es cierto, que el puerperio estás re loca,
1: sí.
2: Pero te cambia la estructura del cerebro, eso está estudiado.
1: ¿Y porque se divide como más todavía?
2: No sé exactamente, habría que preguntarle a los especialistas, pero sé que, porque he leído que justamente hay mucho de esto que se está recién empezando a estudiar en la neurociencia, porque a quién le interesa, ¿no?
1: No, pero bueno, cada vez va avanzando más rápido la neurociencia. Sí.
0: Es un proceso nuevo para
2: el cerebro. Es un proceso nuevo. Y después también, bueno, todo lo que artísticamente, tener un hijo y ver cómo crece.
1: Ay, sí, te enriquece de una manera.
2: Claro,
1: que...
2: es como descubrir el mundo con él, que es lo que se supone que claro. Tienes una mirada poética de la vida, de pronto el otro lo hace
1: claro.
2: Con mucha simpleza. y bueno, qué sé yo, y después todo esto que me pasó del ojo lo asocio completamente, porque me pasó cuando él tenía un año.
1: Mirá, sí.
2: Y lo asocio mucho a toda la tensión que me trajo también, por bueno,
1: sin dudas,
2: cuestiones personales. De querer ser una madre perfecta.
1: Cada
2: caso es diferente, pero en mi caso yo quería ser la madre perfecta.
1: Sí, todas.
2: Y eso también no me hizo bien.
1: No,
0: se ponen ese listón, esa.
1: Y bueno, uno trata de ser lo mejor que puede, pero bueno, viene la culpa. O sea, yo hoy, por ejemplo, ya no la veo en todo el día a mi hija y tiene que estar con la niñera y un poco de culpa me da, no estoy liberada.
2: Recordemos que esa culpa es cultural, no es
1: cultural,
2: personal,
1: claro.
2: Es cultural, porque la madre es una institución y en este país ni que lo mencionemos.
1: Sí.
2: ¿No?
1: Sí, sigue estando eso.
2: Entonces, bueno, es todo un tema.
1: Es todo un tema.
2: Es muy difícil y a la vez es apasionante y a la vez te empodera porque...
1: Sin dudas.
2: Podés traer vida al mundo.
1: Sí, todo, nada, es hermoso.
0: Eso es una locura.
1: Bueno, Sol, gracias por haber venido. No, yo hubiese seguido charlando horas con Sol.
0: Hoy nos extendemos otras 17.
1: Pero bueno, vamos, que siga este espectáculo de Borges que hicieron, me parece maravilloso. Vamos ahí a contactar con las chicas de la Fundación Borges a ver si se puede hacer algo. Y bueno... Que vaya todo para adelante.
0: Genial, sí,
1: y
0: éxito.
1: Avísanos cuando hagan esta obra con este científico que me reinteresa ir a verla.
0: Sí, yo también.
2: Espectacular.
1: Bueno, gracias por haber venido.
2: Gracias a ustedes por la invitación.
0: ¿Tienes redes? ¿Querés pasar tus redes?
2: Sí, es sol.titunic.
1: Titunic. Bueno, si ponen el apellido ahí más o menos, yo creo que va a aparecer. Ahora lo voy a poner yo. Bueno, seguimos en el próximo bloque con otro invitado.
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1: Seguís en Cultura Nacional. Bueno, acá estamos con nuestro segundo invitado del día, Juan Antonio Barberán. Vamos a dar un aplauso. Medio que se quedó porque yo sé que te dice en tono.
5: Claro,
1: ¿verdad?
5: Sí, es el tono.
1: ¿Quién es Juan Antonio?
0: Juan Antonio.
5: ¿Cómo están? Muchas gracias.
1: Gracias por venir.
5: Gracias por la invitación.
0: Musiquita vamos a escuchar, qué bueno.
5: Aquí estamos, eso, sí. Mi nombre es Tono Barberán.
1: Correntino.
5: Llámame cero.
1: ¿Cómo que es?
5: Se
1: llama mesero, dice. Sí.
5: De mesas.
0: Claro, no. ¿Cómo mesero?
1: Llámame cero. Mira, nunca escuché ese. Ah, mira, pasan sonidos que nos está poniendo
0: efecto
1: nuestro productor. Él está moderando el ciclo de Chamamé es Patrimonio en la Casa Nacional del Bicentenario que comenzó el jueves 27 de agosto.
5: El 27 pasado.
1: No, el 27 pasado, sí. Tenés razón. Voy a leer un poquito de lo que es tu carrera artística.
5: Un poquito nomás.
1: Tono Barberán es músico, cantor, gestor cultural correntino con base en Buenos Aires, por supuesto, porque no creo que vayas y vengas.
5: Así es.
1: Es reconocido por ser uno de los puentes fundamentales entre la tradición litoraleña y los nuevos lenguajes urbanos e institucionales. Su propuesta musical rescata la identidad del chamamé tradicional, la poesía del paisaje y las sonoridades contemporáneas de la región. Bueno, llevó su música por escenarios claves del país, incluyendo la Fiesta Nacional del Chamamé y festivales federales. Como gestor, se especializó en conectar el territorio con grandes plataformas institucionales y privadas y es el impulsor y moderador de este ciclo, Chamamés Patrimonio, que se llevó adelante junto a la Subsecretaría de Patrimonio Cultural de la Nación en espacios como la Casa Nacional del Bicentenario y el Cabildo de Buenos Aires. ¡Qué lindo! Ah, mirá vos esto. Es creador de espacios de encuentro popular e industrias creativas como la Chamameseada.
5: Así es. Ese es más difícil.
0: ¿Cómo es difícil? Chamameseada.
1: Ah, la chamameseada.
5: Como una bailanta.
1: Me encanta, como una peña. Como una milonga.
5: Como la milonga,
0: pero
5: federal,
0: con chamamé.
5: Pero de chamamé.
1: Mira qué lindo. ¿Y dónde se hace eso?
5: Eso en museos nacionales, aquí en Buenos Aires, en el Cabildo.
1: En
5: hicimos
1: el Cabildo,
5: en la
1: el Museo
5: CNB.
1: Del Pero esto de las chamameiseadas...
5: Sí, eso va a ser ahora el domingo 20 de septiembre.
1: ¿En dónde?
5: En el Cabildo.
1: ¡Ah, qué lindo!
5: También pertenece al área de formación de la cual pertenece Milonga Federal.
1: Ah.
5: Y hacemos una vez por mes y nos congregamos ahí. La gente quiere bailar, quiere zapatear.
1: ¿Y se van luqueados?
5: Sí.
1: Ay, los amo.
0: Me encanta el chamamé.
1: ¿Cómo es el look del chamamé?
0: Él te lo va a decir.
5: El look del chamamé, y bueno, hay muchos clásicos.
1: Sí.
5: Otro no tanto, ya un poquito contemporáneo.
1: Pero a ver, ¿el del hombre cómo se luquea?
5: El del hombre es camisa, pañuelo, sombrero.
1: Y los pantalones.
0: Bacha de campo.
5: Bacha de campo.
1: Claro.
5: Diferentes. O se le llama tablas.
1: Claro.
5: Con más tablas, menos tablas.
0: Ahí va.
5: Pampero, algunas.
1: Claro.
5: Un poquito más así, contemporánea, diríamos. Sí. Alpargata, botas. O el cinto ancho que le llamamos nosotros.
1: Sí, claro.
5: Que tienen monedas.
1: Ahí te voy a hacer bailar, ojo, que me están poniendo la música.
0: ¿Sabes bailar chamamé, Dani?
1: No sé, yo me decís chamamé y me sale esto, pero nada que ver.
0: No, eso es folclore. El chamamé es más pegadito.
5: El chamamé es como el tango. Esto,
0: claro.
1: ¿Esto tampoco?
0: Eso es, ya no sabemos ni lo que es eso.
1: ¿Qué será?
5: No, el chamamé se baila como el tango, abrazadito,
0: con unos pasitos medio ahí.
5: Hay dos estilos muy diferentes. Uno es saltadito, con poco para la bailanta. Y el otro más arrastrado, más sentimental,
0: más tanguero, parece.
5: Más enamorado.
0: Las caras, viste, ahí tuvo una cuestión, lo vi.
1: ¿Es enamorado bailando chamamé?
5: Si me he enamorado, sí.
1: ¿Bailando chamamé?
5: Bailando, no bailando, sino en ese transcurso, sí, me agarró.
0: Con el chamamé.
5: Enamorado, y
0: claro,
5: sí.
0: Con el chamamé.
5: Cerré
0: el
5: ojo
0: sonido, digamos.
5: Y me dejé llevar, diríamos.
1: Claro.
5: Sí. Sí.
1: Qué lindo.
5: Pasa mucho con el, perdón.
1: No, me encanta esto.
5: Estas danzas como el tango son pocas. Que se bailan abrazados.
1: Claro, hay mucha conexión, te pueden pasar cosas.
5: Exactamente.
0: Sí, por supuesto.
1: Claro, te pueden pasar cosas, pero de verdad.
0: Dani, creo que tenés que probar una clase de chamamé.
1: ¿De chamamé? Bueno, voy a ir al Cabildo, ¿es?
5: A los dos los invito.
0: Mira,
1: Jorge, invítalo porque...
0: No me digas Jorge, por favor.
1: Jorge, que
0: soy
1: vaya.
0: Soy Sergio.
1: Porque necesita
0: no, bailar,
1: ahí.
0: me gusta el chamamé, sí, de lo que más me gusta.
5: Y en el Cabildo cumplimos 2 años de estar en este... En este ciclo.
1: Qué lindo.
5: Y encima septiembre es el mes del chamamé.
0: Y la primavera.
5: 19 de septiembre, exactamente.
1: Qué linda época,
0: hermosa época.
1: Qué
5: florecen
1: linda época.
5: Hasta las piedras. Así
1: mirá vos.
0: Poeta.
1: Bueno, ¿y qué cambió desde entonces? El chamamé fue declarado Patrimonio Cultural Inmaterial de la Humanidad. Mira, me lo había escuchado esto. Por la UNESCO el 16 de diciembre del 2020. ¿Qué cambió desde ese entonces? Desde que fue, viste que cuando las cosas son declaradas Patrimonio de la Humanidad, como que hay algo que se reubica,
5: sí.
1: ¿No? ¿Qué cambió para vos?
5: Veníamos peleando por esta declaración.
1: Sí.
5: Y ahora que la tenemos, también fue en pandemia, no hubo mucho... Pero recién
1: difusión.
5: Ahora, de un tiempo a esta parte, sí, se van generando nuevos espacios. El gobierno de las diferentes provincias o municipios se están organizando y manifestando para que esto no sea solo un galardón, sino que...
1: Total.
5: Que trabajemos en conjuntos.
1: Que se difunda y que haya cada vez más movimiento.
5: Y que no sea un evento aislado, sino que todos seamos partícipe. Nos organizó un poquito
1: claro.
5: De un tiempo a esta parte.
0: Y exposición, bueno, además, sobre todo mucha exposición.
1: Y
5: exactamente.
1: Escucha, vos en estas chamameiseadas, ya no me sale.
0: Chamameiseada.
1: ¿Qué rol cumplís? ¿Tocás la guitarra? ¿Te pones a bailar? No sé.
5: Hago
1: ¿qué
5: de
1: haces?
5: Todo un poco. Pero no, estoy en la producción, junto a un equipo.
1: Pero de golpe
5: equipo.
1: Te dan ganas de ponerte ahí a bailar.
5: Y sí, por
1: y claro, está ahí.
5: Me doy el gustito.
1: Te das el gustito.
5: Como un par de chipás, tomo
1: qué rico.
5: Los mates.
0: ¿Cómo venimos con el chipá?
1: Qué rico.
0: De yula otra vez también. Ahí está el Zapucay. Esa es Fátima, nuestra productora, que está cantando esto.

0: también produzco cosas privadas, diríamos, pero siempre relacionado a nuestra música,
1: A
0: a nuestra
1: nuestra
0: cultura,
1: música.
0: el
1: ¿Y qué música?
0: chamamé.
1: Vos hacés chamamé, me imagino. Ahora me
0: Así
1: dicen,
0: es.
1: no,
0: No, hace breakdance.
1: breakdance, voy a tocar algo.
0: Hice un par de discos en su
1: Ah, bueno, tenés tus
0: momento.
1: canciones.
0: Tengo mis
1: Ay, eso es
0: canciones.
1: hermoso, claro.
0: Relegué un poquito con
1: Y bueno, hay
0: ¿viste
1: momentos y
0: cómo es?
1: momentos.
0: Hay
1: Y
0: momentos
1: sí,
0: y
1: claro.
0: momentos.
1: Pero bueno, ¿nos podrías cantar algo,
0: Por
1: tocar algo?
0: supuesto.
1: Ay, a ver.
0: Esta es una canción que hizo mi padrino Toto Sema, un gran poeta correntino,
1: Sí.
0: junto al dúo Vera Monzón, que se llama Ansias de Ilusión.

0: gracias.
1: Sí, hermosa.
0: Sí.
2: Vamos por más.
0: Bastante sí, enamorado el poeta.
1: Bueno, pero para que la cante vos, vos también debes estar enamorado. ¿Y qué nos querés? Ah, sí, a ver, vamos. Española.

0: que era un
1: chico. Te daba, claro.
0: El huevito, me voy a comprar uno para acá.
1: ¡Qué belleza!
2: Va para acá, va a venir perfecto.
1: ¿Qué instrumentos hay en el chamamé? O sea, más allá de la guitarra, la voz, por supuesto.
2: Sí, el acordeón, el bandoneón.
0: ¿Violín?
2: El violín, el bajo, contrabajo.
1: ¡Ah, un montón! Sí, o sea, una banda completa tiene todos estos instrumentos.
2: Tienen todos estos instrumentos.
0: ¿El arpa también?
2: El arpa también.
0: ¿Pero vos sabés qué es el...?
2: Sí, por supuesto, se relaciona más a la guaraña,
0: claro.
2: a las polcas paraguayas, pero Corrientes tiene su polca correntina,
0: claro,
2: que es muy similar.
0: Te maté con esa, Dani, no la veías bien.
1: El arpa, dije, ay.
0: Sí. No, pero claro, porque es un instrumento de la zona, ¿no?
2: El chamamé tiene esto, el guitarra, bandoneón, acordeón, violín, guitarra y contrabajo.
1: ¡Qué lindo! Mirá. Claro, ahí se escuchan.
0: Ay, ay, ay, ay.
1: ¡Qué lindo! ¡Qué linda idea! ¿Y cuál
2: viste
1: es tu...?
2: Viste que tiene mucho de milonga también.
0: Sí, totalmente.
1: ¿Y qué referentes fueron para vos en la música para empezar a componer o para tocar chamamé?
2: Referentes, provengo de una familia de artistas. Mi hermano es poeta, recitador, se acostumbra mucho a que le acompañen con un fondo musical. Y él hacía a lo Landricina.
1: Claro, Landricina.
2: Y tuvimos, bueno, referentes. Yo soy de Mercedes, Corrientes.
1: Sí.
2: Cada localidad tiene su propio referente.
1: Ah, mirá vos.
2: De Mercedes a Curuzú hay 80 kilómetros. Y es totalmente diferente el estilo, nuestros ídolos, diríamos.
1: Ah, mirá, y en Mercedes, ¿quién era?
2: En Mercedes... Julián Cini, un gran poeta, era un sacerdote.
1: Mira vos.
2: Que incluyó al chamamé en sus homilías. Un gran... Y bueno, y sus misas. Y sus misas se hicieron sumamente populares.
1: Y claro.
0: Olvídate.
2: Y el compositor, nos dejó mucho, Julián Cini. Después... unos hermanos Sheridan que bueno también iniciaron con un grupo que se llamaba Reencuentro y que después fueron los primeros integrantes del grupo Imaguaré, que hoy sigue, tiene más de 50-60 años, y ese grupo llevó al chamamé a los escenarios más importantes del país y del exterior.
1: ¿Quiénes eran estos que cantaban Tómate una dosis de chamamé?
0: Los litoraleños.
2: No,
0: una sobredosis de chamamé.
1: Mira qué corriente tiene esto.
2: Payé, sí, Payé es Maquia.
0: Amboé.
1: ¿Payé?
2: Amboé era uno. Pero
1: esa canción le pegó mucho.
2: Viene del trío Laurel. Del trío Laurel. También grabaron los Aloncitos y el grupo Amboé.
1: Amboé, porque esa se hizo muy conocida.
2: Sí, ¿viste? Y bueno, así como Antonio Tarragorros, que también en los años 80 él compuso...
1: Tarragorros, le di un premio, él le hizo... Bueno, yo soy muy amiga de Paula Marul y María Marul.
2: No son amigas, pero sí, las quiero llevar a Corrientes a que hagan.
1: Las obras que hace son maravillosas, y la música de una de las obras que tiene tanto éxito, que es Lo que el río hace, que sucede en Corrientes.
2: Exacto.
1: La obra, la música la hizo Antonio Tarragorro, y yo le di un premio. Porque ganó un premio hace por la música de la obra.
2: Ah, mira qué lindo.
1: Llévalas a ellas, porque ellas son un amor.
2: Sí,
1: y lo que hacen es maravilloso.
2: Es maravilloso. El tema es la producción, la logística, que es muy difícil.
1: Bueno,
2: pero la predisposición está,
1: y de ellas no tengo dudas que esté también la predisposición.
2: Son tremendas.
1: Y todas las obras suceden en pueblos. Ahora yo no me acuerdo en qué pueblo sucede esta obra.
2: Ellas pasaron mucho tiempo en la localidad de Esquina.
1: Esquina, en esquina, sí, claro.
2: En esquina, que es por cerca a orillas del río Paraná.
1: Claro.
2: Carnaval, pesca, claro. Calor, chamamé.
0: Qué lindo eso, sí, litoral. A mí me encanta.
1: Bueno, esa, las obras de las chicas las tenés que ver porque suceden todas en esta zona. Bueno, decinos cuándo es el próximo encuentro en el ciclo del Bicentenario, de la Casa del Bicentenario.
2: El ciclo Chamamé es Patrimonio.
1: Sí.
2: Lo hicimos este jueves pasado 27, sí. Se realiza el 3 y el 10 en la Casa Nacional del Bicentenario a las 18 horas.
1: ¿Y cómo es la gente? ¿Cómo,
2: entrada libre y gratuita.
1: Tienen que estar un rato antes, por
2: un
1: supuesto.
2: Un ratito antes. Sí. Un conversatorio, hablamos de chamamé, hablamos de lo que tenemos, de lo que nos hace falta, hablamos de los estilos y de las formas. El jueves pasado, hablamos de la estigmatización a la consagración. Hicimos así un... Wow. Como el tango también.
0: Tal cual,
1: claro,
0: tal cual.
1: Totalmente.
2: Así un...
0: Sí, más allá de ser un ritmo, también es una filosofía de vida.
2: Totalmente, totalmente. Y que para nosotros mismos, hasta todo el pueblo litoraleño, no todos eran chamameceros, claro. Ni son chamameceros. Cada vez se hizo más grande... Y bueno, es nuestra identidad y nuestro lo que nosotros logramos recuperar, tener ese acervo cultural. Bueno, hoy
1: hay que mantenerlo.
2: Se refleja exactamente.
1: Qué bueno,
0: qué lindo, qué ganas de teletransportarme al litoral. Ay, poner los pies sí. En el agua y un rato.
1: Mira, con las obras de las chicas, no es que las adule tanto, pero la verdad que te llevan a ese lugar, te llevan a ese mundo, arman ese mundo, ¿viste? Por eso, qué bueno, ojalá.
2: ¿Viste? Es un mundo.
1: Es un mundo.
2: Con virtudes y aciertos.
1: Las tardes con esas siestas, ¿viste? Como que hay una obra que se dice Yo no duermo la siesta, que también sucede en algún, no sé si en esquina o en...
0: ¿Te extrañas cuando estás acá? ¿Extrañas allá?
2: Ya no tanto. Porque es como digo, lo llevo dentro. Yo me vine en el 2000 cuando eso tenía 19 años.
0: Wow.
2: Y ahí sí extrañaba un poquito más.
0: Claro, ¿no? El desarraigo.
2: El desarraigo, el caminar más lento,
1: sí, claro.
2: El mirar todas las cúpulas abriendo la boca.
1: Claro.
2: Encima eso, provengo del interior.
1: Claro.
2: Las distancias... parece que no, pero hacen...
1: Obvio. Sí.
2: Hacen esa diferencia. Y bueno, y el chamamé hoy, por suerte, gracias a la gestión de Liliana Varela y de un grupo de funcionarios que están llevando a cabo esto,
1: podemos lograr
2: este reencuentro con la comunidad chamamecera que hay aquí en Buenos Aires.
1: Qué lindo.
0: Sí, que tenga el lugar que se merece, además.
1: Gente que no sea del chamamé,
2: exacto.
1: Como yo, como Jorge, sí. Que nos sumemos, ¿no? ¿Viste?
0: Hoy soy Jorge.
1: Así que me encanta esto. Repetinos las fechas. Queda el jueves...
2: El jueves 3 y el jueves 10.
1: A las 18 horas, en la Casa del Bicentenario.
2: Exacto. Va a estar...
1: Hermoso.
2: Milagros Caliba Trío cerrando el... como cierre musical,
1: sí.
2: Homero Chavarino
1: sí.
2: Disertando.
1: Hermoso.
2: Y la última fecha del 10, Miriam Azuad cierra musicalmente y ahí hablaremos de la danza.
1: Qué lindo.
2: Del atuendo,
1: ahí está, ahí tengo
0: vamos,
1: que
0: vamos,
1: ir a aprender yo.
0: Por favor.
2: Del atuendo y eso de...
0: que bailan con así pegaditos.
2: Pegadito, cara con
0: sí,
2: cara.
0: Cara con cara, sí los he visto, sí, me encanta.
2: Con 45 grados de calor.
1: Ahí hay que elegir bien con quién bailás,
2: Exacto.
0: Si que no tenga barro, podés pincho.
2: Ahí no podés volver atrás.
1: No, claro.
0: Si estás en el baile, hay que bailar.
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